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0: 8 de la noche, 14 minutos. 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
2: Gracias por la entrevista. Sí, efectivamente, estamos en varias, según nuestro cronograma de ferias, tenemos ferias municipales de camélidos. En un momento habíamos hecho el lanzamiento, ¿no?, del cronograma. Por ejemplo, vienen las ferias de, ayer estuvieron en Salinas de García Mendoza, en Chillacota, la feria de Gagioxa, de camélidos. Después hay ferias en Santiago de Andamarca, Belén de Andamarca. Después hay ferias en los municipios del área rural, que están constantemente, pues son fiestas patronales, saludos a juntos a eso. A nivel de la ciudad de Oruro, estamos programando hacer ferias productivas, vamos a ayudar a promocionar los productos. Por ejemplo, hay emprendedores que hacen panificación, hay producción de queso, hay productos ya terminados. Esta tarde, a las 4:00 p.m, vamos a hacer un grupo de personas y de un equipo que va a ayudar a promocionar pan, ¿no? Por ejemplo, hay algunos de Celada, por ejemplo, hay pan. Vamos a ayudar a promocionar su pan de ellos, sus tiendas. Vamos a apoyar a fortalecer también a los emprendedores. Y al respecto, ¿no? Vamos a hacer el lanzamiento de un programa con una fundación Futuro, algo así se llama. Ya estamos firmando un convenio. Tenemos un acta de entendimiento y vamos a lanzar Capital Semilla a través de un programa de capacitación para emprendedores de jóvenes arriba de 20 años o personas, ¿no?, de 20 años de diferentes áreas y también entre hombres y mujeres, especialmente mujeres. Entonces, eso estamos organizando, ya se va a hacer el lanzamiento oficial también de eso, también el contacto y buen relacionamiento de nuestro gobernador, ingeniero Edgar Sánchez. En realidad no es, es Capital Semilla, sí, Capital, es decir, un fondo de recursos que van a entrar a un programa de capacitación, emprendimiento a todos los emprendedores, ¿no? Y una vez que ya tengan la capacitación, se va a hacer un concurso. Los primeros ganadores van a tener un apoyo económico, que es lo que nos dice la fundación, ¿no? Y con eso ya van a poder ellos ya lanzarse al mercado, porque van a tener por lo menos 1 o 2 meses de capacitación. No tenemos todavía el monto exacto, pero lo vamos a hacer acá en el hall de la gobernación, el lanzamiento oficial, a través de los medios de comunicación vamos a invitar. Su pregunta decía, ¿solo Oruro? No, va a ser para todos los orureños que están en el área rural. Hemos estado en Guanuni también con nuestra alcaldesa, viendo los emprendimientos. Allá hay ferias, por ejemplo, de la llaucha, del picante de gallina, del api, y varias ferias de la agua, y no sé, tantas estaba yo visitando. Entonces, todo eso vamos a mostrarlos.
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1: Ante la interpelación ante la ministra de Salud, ahí es donde ha anunciado el presidente nato de la Cámara Legislativa, ¿no? Del órgano legislativo, de 6 hasta el 20 de mes que viene. Sí, bueno, esa es la mayoría que han aprobado dentro de la Asamblea Nacional y bueno, se está dando legalidad. Sin embargo, pero seguimos realizando trabajos de manera interna. Sigue todavía atendiendo a las diferentes necesidades de diferentes sectores sociales. Por ejemplo, vamos a tener una visita en el tema de lo que es ese bol, algunas otras necesidades, reuniones con diferentes organizaciones sociales, diferentes entes de provincias también. Esta semana, la próxima, vamos a nosotros seguir dando continuidad en lo que se trata, por ejemplo, en la Cámara, en la Brigada Departamental de Urgencia.
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6: En 1555 se construyó la primera pileta.

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3: Es la hora 21:02.
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5: Un amigo me preguntaba, ¿cuál es el día más frío del invierno o el día más frío del año? Creo que el día más frío del invierno y del año es cuando dejamos de sonreír, cuando dejamos de encantarnos con la vida, cuando abandonamos la esperanza, cuando nos enojamos con la vida. Ese es el peor día, el día más frío del año, cuando dejamos de hablar a alguien, cuando dejamos de mirar a otra persona. Ese es el día más frío del año.
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0: de todo el país. Bienvenidos, muy pero muy buenas noches a esta edición especial de Herbol Deportes.
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0: Bueno, es una sorpresa o es la realidad. Está ganando Bélgica, le está ganando Estados Unidos.
1: Número dos.
0: Vamos a escucharlo al Cristiano Ronaldo. Se despidió de los mundiales hoy día. Es muy emotivo.
1: Número tres.
0: Vamos a hablar de unos octavos de final que están al rojo vivo con lo que fue la victoria española de esta tarde.
1: Número 4.
0: Y vamos a tener lo que está haciendo Argentina a horas nada más de su partido con Egipto.
1: Número 5.
0: Y Colombia, sí, estamos con los colombianos frente a Suiza. Mañana será el partido también a la tarde.
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amigos. Un saludo muy grande para toda la gente que está junto a nosotros en esta edición especial aquí en la radio. Las 9 de la noche con 8 minutos en esta jornada. Vamos a tener todo lo que está pasando. Estamos en el entretiempo de Estados Unidos frente a Bélgica. Lindo partido. 2-1 está ganando Bélgica. Todo te lo vamos a contar en esta edición especial. Bienvenidos. Muy buena noche. Saludo a todo el país mundialista en esta jornada.

0: ¿Cómo están, amigos? Un saludo muy grande para toda la gente linda que está junto a nosotros. Estamos en el entretiempo y, a ver, tiene que haber arrancado ya la segunda etapa. Vámonos con nuestros compañeros de Relatores en Vivo y directo para este Bélgica 2, Estados Unidos 1.
1: Van a hacerlo efectivo. Ahí viene el juego de manos. La va tocando hacia el medio, casi que la perdía. En la pelota que va parándose sobre la línea la tiene Tielemans. Tielemans que la va tocando de vuelta hacia el medio. Entre los centrales y... Se va ubicando el número 4. Ahí estamos viéndole a él, futbolista Mellal, abriendo por izquierda. Y atención que quiere pasar al ataque, pero no podía. Otra vez trozar la pelota que rebotaba en la marca de Alex Freeman. Se va a un costado y otra vez el lateral. Le vuelve a pertenecer al seleccionado belga 2-1. Ya el segundo tiempo en marcha. Te preguntamos a vos, pregunta en el chat, ¿quién será el goleador del Mundial? Te invitamos a que nos dejes tu mensaje. El Goat Messi, dice por aquí el amigo Rasca. Saludos para todos, saludos para todos. Messi, Haaland, Mbappé, Kane, en ese orden, dice el amigo George. Pierde la pelota, ahora Tielemans.
0: Estamos en vivo en esta edición especial. Estamos escuchando a nuestros compañeros de Relatores. El partido acaba de arrancar en este momento y está Bélgica 2, Estados Unidos 1. Partido complicado, si los hay, para los norteamericanos. Sobre todo después de todo lo que fue esta polémica, ¿no? Se armó una polémica con Donald Trump, se armó la polémica con todo lo que fueron los... Las llamadas y lo de las alineaciones. Al final, Bellingham está jugando. Y en este cotejo, el conjunto de Bélgica le está ganando a Estados Unidos 2-1. El primer gol del partido lo había hecho Ketela. Tielman había empatado y Ketela nuevamente había puesto el 2-1. Así que con eso estamos listos, ¿eh? Con eso estamos preparados. 2-1 está el partido. Se lo informamos aquí en todo el país. Cariño grande y enorme a todos los sectores, rincones de la patria, gente que nos escucha en diferentes lugares y que la verdad nos alegra la vida, nos alegra la vida con todo esto que estamos viviendo y que estamos disfrutando. Porque el Mundial es eso, ¿no? Y hoy día a la tarde... El Mundial ha sido disfrutar lo que es el juego de España, pero también ha sido despedir a Cristiano Ronaldo. Lo vamos a escuchar a continuación. Cristiano habló en esta jornada a manera de despedida de los Mundiales. No va a jugar más Mundiales. Va a estar... Era la gran esperanza. Yo creo que es una de las mejores Portugal que ha habido en estos últimos Mundiales en los cuales Cristiano ha estado presente. Inclusive te diría que las otras no tenían la jerarquía que tiene esta, pero también hay que ser honesto, ¿no? El Cristiano de ahora no es el Cristiano de hace algunos años. Y si pudieras haber mezclado todo aquello por ahí, hubiese cambiado la situación, pero no. A Cristiano también le faltó un poco, se nota obviamente que el transcurrir de los años pesa, ¿no? Vamos a escuchar al Cristiano, esto es lo que decía al finalizar el partido.
2: Bueno, fue un partido muy equilibrado, podía dar para cualquier uno, en mi opinión. España ha tenido esa puntita de suerte, marcará ya en los momentos finales, pero es el fútbol. Yo creo que no, en el general fue un partido bien disputado.
3: Cristiano, aquí Elena Condis de la cadena COPE, en directo para el partidazo. Ha sido tu último mundial, tu last dance. ¿Cómo lo has vivido? Porque te hemos visto muy emocionado al final del partido, que te venían a consolar algunos compañeros. ¿Y cómo estás ahora?
2: Bueno, normal, triste por salir así del Mundial. Pero como ha dicho ayer en la conferencia de prensa, ha dado todo, pues ha dado mi mejor. Y salgo de conciencia tranquila, ¿no? Este es el fútbol, esta es la vida de un futbolista. A veces se gana, a veces se pierde. Y hay que seguir. La verdad que fue mi último mundial, sí, pero lo demás, tendré tiempo para pensar, estar con mi familia, no decidir las cosas de cabeza caliente y seguir la vida.
4: ¿Qué tal, Cristiano? Aquí Pablo Cánovas para Mabel. ¿Aquí? ¿Qué tal? Yo te quería preguntar, está claro que tu carrera es intachable, este mundial realmente podría haber sido un broche de oro para tu carrera, pero tu carrera es intachable, insisto. ¿Cómo se va a levantar mañana Cristiano Ronaldo? Gracias.
2: Como me levanté hoy, igual, con la conciencia tranquila, ha dado mi mejor. ha ganado 3 títulos por Portugal. Antes de Cristiano, Portugal no tenía ganado ningún título. Pues contento. La verdad que el mayor título que gané en la selección fue 2016. Que para mí tiene la misma dimensión que un mundial, sinceramente. Por eso, repito, salgo de conciencia tranquila de mi mejor y ya está. Mañana será un nuevo día y la vida sigue.
0: La palabra de Cristiano Ronaldo, el hombre que hoy ha hecho la diferencia definitivamente. ¿En qué sentido? No la diferencia en el partido, obvio. Porque, vuelvo a decir, si hubiese sido el Cristiano de hace 2 mundiales con este equipo portugués, yo pienso que hubiese sido otra cosa, Pero bueno, así es la vida, no tienes todo en uno, pero se va digno, ¿no? Inclusive él mismo dice, me voy con la conciencia tranquila. Y claro, irse con la conciencia tranquila no es un dato menor. Y no es un detalle menor del propio Cristiano. Vamos a escuchar a su entrenador a continuación, al señor Martínez, que es español, ¿no? El fútbol es una ironía, la pelota es una ironía, yo siempre digo. Podía haberte tocado cualquier otro en las siguientes etapas. Martínez es español y justo te toca España. Justo te tiene que tocar en España cuando estás dirigiendo para Portugal. Maldición, diría yo. Vamos a escucharlo al técnico de Portugal. Esto es lo que decía como explicación.
5: Sí, primero lugar, un juego que terminamos con tristeza porque no es el resultado que queríamos. Tivemos un adversario que favorito neste Mundial, mas isso não parou aquilo que nós queríamos fazer. Acho que defensivamente tivemos muita, muita coragem, boa agressividade, defendemos muito bem. E depois, o que acontece nos jogos de oitavos do Mundial, há detalhes importantes, a barra, a bola pegar na barra, entrar ou não entrar, e a oportunidade no minuto 90, que é um recomeçamento, uma falta rápida, e isso foram os detalhes que fazem a diferença, mas é um orgulho incrível pelo desempenho. Acho que a equipa esteve muito bem organizada, muito bem sincronizada defensivamente. Com bola tivemos bons momentos. Acho que a segunda parte podíamos ter tido mais chegada ao último terço, mas em geral é um jogo que sinto um orgulho incrível, porque mostra todo o trabalho feito pelos jogadores, pela nossa seleção, para poder jogar com uma equipa como a Espanha, olhos nos olhos, e acho que tivemos um bocadinho de azar, que a sorte não esteve do nosso lado.
6: Olá, Mr. Aqui, João Pedro Oca, da CNN de Portugal. Presumo que este tenha sido o seu último jogo na seleção nacional. E eu pergunto se acha que o legado que deixou é não ter conseguido tirar o melhor proveito de uma das melhores gerações que tivemos e também da gestão particular que sempre teve e sempre quis ter em relação à utilização do Cristiano.
5: Sim, é certo, é o meu último jogo com a seleção de Portugal, mas tenho duas notas. Primeiro, agradecer ao povo português, porque foi um período incrível, um orgulho que não posso descrever, tudo aquilo, a força, a energia que tivemos de todos os adeptos, de todo o povo português, foi incrível. Agradecer isso e levo comigo uma memória para toda a vida. Depois agradecer o trabalho dos jogadores, porque foi incrível, jogadores com muito talento, mas foi o compromisso para ser uma equipe. É muito fácil ter bons jogadores na seleção, porque são os melhores jogadores do teu país. O importante é criar equipa, e isso começa com a atitude e o compromisso dos jogadores. E tivemos isso. São 45 jogos, os melhores números da história de Portugal. Número de golos, número de pontos, isso é o compromisso dos jogadores e o que eles fizeram. Memórias de ganhar a Liga das Nações, memórias de ter recordes, mas agradecer muito, muito aos jogadores, agradecer à Federação por dar todas as condições que precisamos, agradecer à equipa técnica, que foi desde o primeiro dia, um nível de profissionalismo incrível, e agradecer à equipa de apoio e toda a federação, porque foi trabalhar muito para ajudar os nossos jogadores. Levo comigo uma memória incrível e agradecimento ao povo português.
0: Unos caballeros, son todos unos caballeros, en serio. En la derrota, y yo lo he notado desde ayer, y parte de esa derrota, por ejemplo, lo de Brasil, igual ayer, Ancelotti y es que son europeos, eso hay que decirlo, porque a veces el sudamericano, y lo hemos visto también un poquito con Alfaro en la despedida de Becasés, igual, siempre tenemos ese dejo de quererle echar la culpa a algo o a alguien, algo que no nos gusta y por eso estamos fuera y han complotado con nosotros, y son muy pocos los que dicen gracias, hicimos lo que teníamos que hacer, no fue suficiente, pero lo hicimos. Estuvimos acá y agradezco a todos por todo lo que hicieron, es lo que acaba de decir Martínez. A mí me alegra bastante y ojalá todos estos ejemplos de declaraciones las vean también y lo vean nuestros entrenadores, jugadores acá, porque ya en algún momento tenemos que decir basta de explicar, basta de echarle la culpa a algo, de echarle la culpa al empedrado, al empedrador. Cuando nosotros cometemos alguna falta y cuando no estamos de acuerdo con algunas cosas o cuando nos equivocamos, qué difícil es decir, me equivoqué, me equivoqué. Vamos a escuchar al otro entrenador, de La Fuente. Otra palabra más que autorizada, de un hombre que, lo hemos dicho, ¿se acuerdan que la otra vez lo dijimos? Es el Oscar Villegas, o Oscar Villegas se quiere parecer a De La Fuente, porque el secreto de La Fuente viene desde hace rato, él viene trabajando con divisiones menores de España desde hace muchos años y hoy con ellos ha ido ascendiendo, asciende para jugar un mundial. Así que, nada, ¿qué le puedes decir a De La Fuente? Lo vamos a escuchar más bien. Esto es lo que dijo finalizado el partido.
7: Pues la verdad, yo estoy muy feliz. Creo que de todos es conocido el afecto que siento por todos los futbolistas, pero especialmente por esa generación maravillosa con la que llevo tanto tiempo conviviendo, llevamos tanto tiempo conviviendo, y uno de ellos obvio es Mikel Merino. Yo llegué a decir incluso algo más, que si hace falta iría a recogerle en brazos a su casa. Y es verdad, Mikel Merino es un jugador grandioso, fantástico, excepcional, un top mundial, de los mejores del mundo en su posición también, y que a nosotros siempre nos da un grandísimo resultado, pero por lo buen futbolista que es. Y quiero poner en valor la importancia de los jugadores que salen en sustitución de sus compañeros que empiezan el partido desde inicio, porque no solo hoy, que ha sido un partido muy importante donde eso ha sido determinante la aportación de los futbolistas que han entrado en este segundo tiempo, sino si nos echamos la mirada atrás en la Eurocopa, también fueron determinantes. Luego eso demuestra el gran ambiente, la gran sintonía y la responsabilidad y profesionalidad que tienen estos 26 futbolistas. Sí, una de las más importantes es cuando tienes un equipo comprometido, un grupo de personas que tienen un mismo objetivo, es lo que más satisfacción puede reportar a un entrenador o a un cuerpo técnico, ¿no? A todos los que trabajamos con ellos. Es una maravilla tener este grupo de futbolistas. Y vuelvo a recalcar, este grupo de personas tan implicadas, tan cohesionado, tan generoso, tan solidario, pues bueno, lleno de valores que repercuten y redunden en beneficio del equipo. ¿Por qué? Porque luego, además de todo eso, son unos jugadores con un talento excepcional. Y todo eso junto en esa coctelera, pues da un equipo competitivo que no da un balón por perdido nunca, que está hasta el final. Y como esto hemos demostrado hoy y demostramos, vuelvo a echar la vista atrás, porque quiero decir simplemente porque son circunstancias que han marcado la historia de este grupo, pues sabe mantener entero y la entereza futbolística

0: competitividad hasta el último segundo del partido, ¿no? Y yo me siento muy feliz y muy orgulloso por ello.
1: Estamos escuchando, o hemos escuchado la palabra de De la Fuente, el hombre que le ha dado la clasificación a España a la siguiente fase. Vamos a ir a una pausa y después quiero que escuchen los goles con Carrusel Deportivo, porque en serio se han muy, pero muy emocionado de lo que ha sido esta clasificación. España puede ver con los ojos muy claros que esta puede ser la oportunidad de la segunda, de conquistar su segundo trofeo. Vamos a ver cómo les va, pero es una gran posibilidad la que tienen los españoles después de lo visto hoy día. Estamos en vivo aquí en la radio.
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2: Amigos de todo el país, una alegría de que estén conmigo en esta jornada, nochecita linda la que tenemos aquí en la radio de las emociones, y Bélgica ya está ganando 3-1 a Estados Unidos. Chau Estados Unidos, se acabaron los locales, vamos con relatores.
10: Todo derecho, altura del área grande, tira al centro, la marca justa de Tielemann, tiro de esquina para Estados Unidos que busca vía aérea.
11: Gabi, se vienen los cambios. Renovar arriba para tratar de sacar la contra. Se van a venir Doku y Lukaku, muy de acuerdo con estos cambios, que va a poner Rudy García para tratar de liquidar de esa manera, con la potencia y sobre todo con la capacidad de aguantar con Lukaku y con la velocidad de Doku.
10: Va a venir el centro desde la derecha. Será favorable al conjunto local. El centro que viene de Reina, golpe de cabeza, muy alto, lejano, lejano, cae allá. En las afueras de la cancha donde se termina el césped, el golpe de cabeza de Alex Freeman, saque desde el arco. Le va a pertenecer a Courtois, le va a pertenecer al seleccionado. Le va a pertenecer al seleccionado de Bélgica cuando la transmisión oficial nos repite el gol desde la perspectiva del árbitro. Tuvo serias chances de sacarle a Rime, un pifie más que importante Lautaro. No digo que era fácil, pero tenía todo para sacar ese remate de Banaquén con arco en libertad. Después estábamos porque se viene de Keteler. Ahí está de Keteler, costado derecho, altura del área grande, para tirar al centro, se apoya en Luque Bacchio, que se anima y encara, pasa Luque Bacchio a Robinson. Lo pasó, tiró el centro. Ay, mira vos, llegó mal pisado, era buena. La de Luque Bacchio, le faltó la pincelada final de ese centro. Saque de arco para Estados Unidos.
12: Bueno, ahí está, que si quiere hacer algo Donald Trump, que mande otra llamada. Sí, que llame ahora. Pero no. Yo les cuento esto de lo que ocurrió con... Porque esto que les voy a contar es la really, ¿eh? La llamada que supuestamente hace Donald Trump, no la hace Donald Trump. La hace gente del gobierno norteamericano que está muy cerca de Donald Trump. Y que se fijen todo. Acuérdense que todos los... Trump tiene un montón de asesores y gente que está mirando todo en el mundo, todo, todo. Lo que hace un talibán, lo que hace el señor Argollo, lo que hace Infantino y lo que hace quien sea. Nuestro mundo es así. No me voy a poner en el plan conspiranoico. Todo lo ven. Pero no solamente los yanquis, también hay otros que ven otras cosas, ¿no? Así que si te sientes invadido, sí, estás invadido. Las nuevas invasiones ya no son por barco, ya no son con armas, no. Tu celular está cerca, te están escuchando. Eso es segurísimo. Y eso está confirmadísimo, ¿no? Reitero, no soy conspiranoico. Pero bueno, ese no es el tema. Bueno, todos estos asesores se dieron cuenta de que Estados Unidos podía quedar afuera, como está quedando en este momento, y dijeron, no, como Estados Unidos, ya se fue México, ya se fue Canadá, organizadores nuevamente, otro chasco mundial, y sí, trataron de manipular algunas cosas. Sí se hizo el llamado Infantino, e Infantino de paso que lo agradeció, pero después Infantino dijo, no, que se tiene que respetar, nuestros tribunales son independientes, todo. ¿Cuándo habré escuchado esas frases? Muchas veces he escuchado eso, que digan, no, somos independientes, nada. Entonces, el llamado vino por ese lado, de parte de estos asesores. Porque después, esta tarde, alguien muy cercano a Donald Trump dijo, Trump no sabe ni siquiera lo que es una tarjeta roja. No sabe ni lo siquiera, y yo le creo. Puede saber de lucha libre, de béisbol, de NBA, de todos los deportes, de hockey, todo lo que quieras. No creo que esa frase. En serio, parece ridícula, pero yo le creo esa frase. Trump no sabía nada de esto, no es el que llama ni nada por el estilo, son otros. Y al final de cuentas, Belagún, que está jugando, nada está haciendo en este momento. Ya son 68 minutos de este, que es el segundo tiempo, y para mí la llave ya está cerrada. Tendría que ocurrir un milagro de Belagún. O que venga Trump, se meta a la cancha y haga dos goles y empate el partido y nos vamos a la larga. Yo lo veo muy difícil por lo que está jugando Estados Unidos, que no está jugando un buen partido. Es Estados Unidos de las dos primeras fechas, que ¿se acuerdan lo aplastante que era? Bueno, era simplemente un poquito de humo. Un poquito de humo yanqui. Nada más. Bélgica jugando bien, ganando bien, que le vayan a reclamar a cualquiera, que le van a llamar teléfono a cualquiera, pero Bélgica para mí ya está en la siguiente fase. Y cuando terminemos este programa vamos a tener resolución, así que te lo voy a contar. Estamos en vivo aquí en la radio 9:33. La radio tiene mucho mundial. Vámonos hasta Carrusel Deportivo. Así vivieron el gol los españoles y el desenlace final de un partido que, nada, tenía esa pena, ¿no? Esa pena de que el Cristiano se despedía. Pero esta es una de las mejores selecciones españolas que yo he visto, Majo. Así que escuchan.
13: Ahí está la falta. ¡Uy, Ferran Merino! ¡Remata Merino! ¡Gol, gol, gol! ¡Gol! ¡Vamos! ¡Gol! ¡Toma, Merino! ¡De España! que hacer Merino, un hombre de confianza de Luis de la Fuente, criticado durante todo el campeonato del mundo. Otra apuesta fundamental del seleccionador nacional, que desde que se lesionó, le llamó hasta Londres para decirle: Merino, te voy a aguantar porque eres uno de los míos. Lo decía Álvaro Benito, lo decía Kiko Narváez, lo confirmaba Rafa Alcorta. Hemos sacado a Merino, que tiene gol la primera barraca. La jugada es un escándalo, con el pase filtrado de Ferran, Ferran para Merino. Merino, que entra como un caballo dentro del área y con pierna izquierda, pegadita a la cepa del palo, bate a Costa y nos pone por delante en el marcador. Le han salido bien los cambios a Luis de la Fuente, le ha salido bien meter a Merino en el terreno de juego, en la primera que tiene, esperado hasta última hora. Viene directamente desde Londres Mikel Merino para rescatar a España. La tuvo Merino, la primera para adentro, se la presentó Ferran. Cogemos medio billete para los cuartos de final. Marcó España, marcó Merino. ¡Cómo me alegro por ti, chaval! España 1, Portugal 0.
14: ¡Qué momento, Ponce!
13: La van a poner, van a la segundo palo y va para Costa. ¡Se acabó!
14: ¡Vamos!
13: ¡Se acabó con el corazón en el puño después de esa última oportunidad! España, 16 años después de haberse cargado a Portugal en el campeonato del mundo donde fuimos campeones, se vuelve a cargar al equipo de Cristiano Ronaldo. Todo el honor y todo el respeto para un futbolista que probablemente acaba de disfrutar sus últimos segundos minutos como jugador de la selección nacional de Portugal. Pero lo que nos importa es que otra vez España, conviene no dudar de este equipo, conviene tener confianza plena en un seleccionador que cada vez que toma una decisión le sale cara. En 2010, Vicente del Bosque, profesor, metió a Llorente, salió cara. En esta ocasión, cuando estábamos teniendo problemas en el terreno de juego, cogió el toro por los cuernos Luis de la Fuente, metió uno de los suyos, metió a Mikel Merino, al que había esperado hasta el último minuto para meterle en el avión y trasladarle a este campeonato del mundo. Y Merino, con la capa de héroe, hoy o mañana, que es el día de San Fermín, la primera para adentro, para coger billete a los cuartos de final. Meana, del campeonato del mundo.
14: ¡Vamos, Antón!
15: ¿Cómo lo están celebrando? ¿Cómo lo están celebrando aquí en el césped? El abrazo de Mikel Merino con Cucurella señalando a su padre. Ahora Mikel Merino cerrando los puños. El 6 de la selección española tirando besos a la grada, dedicando este gol que mete a España en la siguiente ronda. El abrazo de los jugadores de la selección española, de Mikel Oyarzabal con Laporte, de Dani Olmo con Pedro Porro. España sabe que ya está en cuartos, busca rival en el partido que se juega después en Seattle, pero la cara de los jugadores es de pura alegría. El gesto de Rodri cerrando el puño, levantando el brazo. España está a tres partidos de ser campeona del mundo.
12: Qué hermoso, ¿no? Qué lindo es vivir el fútbol así de una manera tan, tan eufórica como nos gusta a todos, ¿no? Y los españoles se lo merecen. Otro proceso que no tiene 5 años, no tiene 10 años, tiene 25 años. Los españoles han tardado todo eso en darse cuenta de que hay que trabajar, hay que potenciar y hay que sacar gente de su propia masía, ¿no? En este caso, haciendo el homónimo con todo lo que ocurre con el Barcelona, ellos tienen una masía muy especial y tienen chicos que los van trabajando desde hace mucho tiempo, pero mucho tiempo. Es por eso que la alegría desborda todavía con todo lo que significa en este momento este festejo español. En vivo estamos en la radio, las 9:38.
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12: Estamos en 78 minutos ya, está ganando Bélgica, 3-1 le está ganando.
18: Robinson la va jugando hacia atrás, viene para Richard, el pelotazo, llega a mitad de cancha, antes la devolvía bien Raskin de cabeza, le iba tocando para Castañe, Castañe que la abría por izquierda, el pase no llegó a destino y ahora se viene McKennie, y ahora se viene de vuelta a Estados Unidos que se anima a Doco de atrás, le tira para la pelota, rebota el McKennie, lateral para Bélgica, que respira después de lo que fue el ataque. Esto será entonces finalmente el lateral. Será para Bélgica, 1.800 pulgares. Dale, que estamos ahí de los 1.900, más de 8.500 conectados. Del otro lado, en relatores, dale. Dale, que vamos por esos 2.000 me gusta. Quiere uno más la gente. La gente, el público de relatores quiere que Estados Unidos sea goleado. Piden uno más. Ah, pelota la va dominando Trossard ahora. Va atacando, ahí la tiene Trossard, va metiendo el rodeo. Robinson en la marca, le arrebató muy bien la pelota. Pelota para adelante y atención que se viene Estados Unidos. Y ahí la tiene Pepi. Avanza Pepi, la tiene Ricardo Pepi. La pelota la soltó al medio, al borde de la falta de Raskin, pero no le cometió. La pelota viene para ti, le mantiene Man, que la va tocando para Panakin. Panakin que la toca para Raskin. Raskin que la abre por izquierda. Calman la salida. del conjunto belga. Llega para Doku después del pase de Kuiper. Y ahora se viene Jeremy. Y ataca Doku, engancha para adentro. Tres cuartos de cancha todavía. No tiene receptor, se la juega individual del City. Ahí va el futbolista Doku. La tiene Jeremy. ¿Hacia dónde le va a pasar? Tiereman la pide por el medio. Va el rodeo, falta contra Doku. Mirá vos. Mordió el anzuelo el querido McKennie. Tiro libre, será para Bélgica. No tenía opciones de pase, Doku. Se estaba encerrando contra dos y la línea, pero McKennie mordió el anzuelo. Tiro libre, una vez más, para Bélgica.
19: Está ganando Bélgica 3-1. Y cierto lo que nos comentan nuestros compañeros de relatores. Acá igual todos los mensajes dicen, ojalá que le metan uno más a Estados Unidos, que lo goleen a Estados Unidos. Y nada, así se termina. Alguien me preguntó, hace poquito nada más, afuera en una entrevista me preguntaron eso, ¿crees que vaya a cambiar la situación de Estados Unidos, o sea, su relación con el soccer o con el fútbol después de este Mundial? No, no va a cambiar. Mil intentonas se hicieron de que el fútbol se inserte en la vida del norteamericano y no va a cambiar. Los estadios, y eso nos lo va a contar nuestro amigo José Luis Aliaga el miércoles, los estadios estaban llenos de latinos y estaban llenos de turistas. No estaban llenos, no estaba John Smith. No estaba el norteamericano promedio. No estaba. No estaba John Fuster. No, ellos no fueron a ver el Mundial. Fueron los latinos y son los que, y también son los residentes, muchos residentes que hay en Estados Unidos. Debe haber el mayor conglomerado de gente del mundo viviendo. Hay de todo. Hay rusos, hay polacos, hay africanos, ni qué decir de africanos, ¿no? Hay un montón de etnias, hay un montón de razas. De todo. Así que son ellos los que disfrutan este Mundial. Está bien, yo me alegro. Pero si me preguntas si con este Mundial Estados Unidos se volvió más futbolera, no. Para mí, no se volvió más fútbol. Vamos a un bloque local, le parece. Hoy día Juan Carlos Tignini estuvo con Always Ready. Hubo conferencia de prensa, habló largo y tendido, así que lo vamos a escuchar. Primero lo escuchamos al profesor ya hablando de Quiroga, de Álvaro Quiroga, el nuevo refuerzo, y de cómo ve, hay más refuerzos. Profe, ¿cómo está? Lo vamos a escuchar a continuación en la radio. Justo le preguntaron de Álvaro Quiroga y los refuerzos.
20: Primero que nosotros necesitábamos en esa posición un futbolista, porque se fue, creo que uno de los mejores futbolistas del plantel, que era Héctor Cuellar, que dejó ese espacio libre y es difícil de ocuparlo, ¿no? Porque no tenemos muchas variantes en el país libres como para poder utilizar. Y la venida de Álvaro Quiroga, que, bueno, según vos, no ha tenido muchos minutos. Él ha tenido bastantes minutos, ha jugado más de 10 partidos allá. Y además que ha estado entre 4 y 5 meses nada más también. No es que ha estado mucho tiempo allá en un fútbol que no, realmente creo que no es tan el adecuado como para que lleven a los futbolistas bolivianos. Justamente él estaba conmigo en Blooming y yo se lo había manifestado de que no, que era un lugar muy difícil por el idioma, por las costumbres, por cómo era el país, digamos, ¿no? Que había que analizar para poder salir del país a dónde me quieren llevar, digamos, ¿no? Cómo están, en qué condiciones me están llevando. Pero allá aquí, una vez estando aquí con nosotros, Álvaro viene siendo un aporte muy positivo al equipo. Es muy buen profesional, además también tiene excelente recorrido en la posición en la que lo utilizamos y esperamos que pueda hacer una gran campaña este semestre y el próximo año.
21: Una consulta, ya varios jugadores llegarían en estos días. ¿Se podría saber quiénes, si no se pudieran, puede ser, son extranjeros o nacionales?
20: Y necesitamos de las dos, que entre jugadores nacionales y extranjeros, pero no podemos decir los nombres porque hemos estado más o menos ya unos 21 días seguramente buscando los futbolistas y un día te dicen sí y al día siguiente no son. Al otro día te dicen ya voy mañana y se cae la operación, digamos, de traerlos y es muy difícil. Yo espero, tenemos en tres posiciones las necesidades y entre esas tres posiciones tenemos también dos o tres futbolistas con los que estamos hablando al mismo tiempo para ver con cuál podemos llegar a cerrar todo el contrato.
0: Profe, ¿cómo ha encontrado a Lain Baroja? ¿Ha podido hablar con él? Creo que ha tenido un golpe anímico muy fuerte, ¿no? Por el tema de lo que sucedió en su país. Acabamos de hablar con él y nos dice si ha tenido un bajón anímico. ¿Cómo lo está viendo Lain?
20: Sí, sí. Es la verdad de que lo hemos visto muy afectado, muy, muy dolido por lo que ha pasado el terremoto en Venezuela. Hemos estado intentando todos los componentes del equipo de Always Ready, cuando me refiero a todos los componentes es desde el staff de gente que apoya a todos los que estamos ahí hasta lo que significa el cuerpo técnico, obviamente sus propios compañeros, hemos estado pendientes de él, ya lo vemos yendo superando un poquito el día a día y ojalá que podamos culminar ayudándolo lo máximo que se pueda como para que el gran arquero que es siga siendo el aporte que nosotros esperamos de él en este semestre.
19: Ahí está la palabra de Mauricio Soria hablando de Quiroga. Le preguntaron, lo que pasa es que ya está empezando Mauricio a pelearse con los periodistas indirectamente o de manera todavía sutil. Porque alguien le pregunta acerca de lo de Quiroga y le decían que no tuvo minutos cuando estuvo jugando en Europa. Y la verdad es esa, no tuvo minutos. Y Soria se molesta y le da vuelta, le retruca la pregunta. Y esas cosas. Esto, y trata de explicar algo que Soria no tiene que explicar, tiene que explicar el representante que le hace un mal negocio a Quiroga, ¿no? Que es el representante de siempre, el de los errores continuos. Entonces, ¿qué te puedo decir? No tenía que responder Soria, o responder otra cosa, ¿no? Directamente. Quiroga es un hombre que para el fútbol nacional le va muy bien. Yo creo que le va a ir muy bien. Entonces, por el otro lado de los refuerzos, dice Soria, le hablamos a un jugador y resulta que ese jugador después nos da otro precio, después lo que pasa es que Olver Ready se ha acostumbrado a más bien ser la institución o los dirigentes que van y le sacan jugadores a otros equipos, pero eso es otro tema. ¿Qué opina Soria de la vuelta del fútbol?
1: ¿Cuál va a enfocar para hacer el gol? De cara a lo que significa el partido ante Seattle Oruro, ¿va a sostener algún partido amistoso o simplemente ya se focaliza en ese cotejo del 14 de julio? Gracias.
20: Vamos a hacer un partido amistoso entre nosotros, entre los dos, entre todo el plantel, vamos a armar una sesión de fútbol que nos ayude a que podamos ver en qué nivel estamos. Ahí, la verdad que hay momentos en los que haciendo entre nosotros este tipo de situaciones se tornan bastante fuertes, duras, un trabajo muy esmerado para los que supuestamente son titulares porque el equipo tiene mucha competitividad.
1: ¿Alguien más?

0: pecho que el que hoy está dando. Estamos intentando entre todo el cuerpo técnico llegarle más a lo que es el conocimiento para que entienda más el fútbol, porque técnicamente y físicamente es un jugador que rápidamente puede ponerse a tono.
1: La palabra de Mauricio Sarri, hablando de Maraude, tiene un diamante, diamante. Lo bueno de Maraude es que no es, yo creo que no está tan sobrevalorado como lo fue Paniagua, ¿eh? Que dicen que Paniagua vuelve ahora, ¿no? Vieron que dijeron que Paniagua ya no va y va a volver, tiene que volver a, tiene que laburar, entonces va a volver a Olguarredi. Seguimos escuchando a Mauricio Soria. Habló bastante de su equipo y de las mejoras que tiene.
0: Bueno, creo que hemos mejorado mucho, principalmente la anterior semana que hemos estado en Guarina ha sido un trabajo muy lindo, en un lugar realmente adecuado para trabajar todos los aspectos que se necesitan para los futbolistas y ha sido muy buena toda la anterior semana. Ahora vamos a hacer esta semana de complemento también en Guarina, que nos va a ayudar a terminar de poner el equipo en su mejor punto y ojalá que el próximo martes cuando empecemos el torneo podamos nosotros demostrar lo que estamos haciendo en estos días.
2: Está claro que la oxigenación ayuda mucho, ¿no? Guarina, para en lo que resta el campeonato, que va a ser muy seguido, y hablar un poquito de la llegada de Carmelo, que le va a servir de mucho, imagino.
0: Sí, el trabajo que se puede realizar ahí en Guarina es realmente muy integral, ¿no? O sea, porque tienes una cancha de fútbol que está espectacular. Creería que tal vez es mejor que incluso la de acá de Vilingenio. Y creería que hay pocas canchas en el país que le puedan llegar al nivel de esa cancha. Entonces, nos ayuda desde la cancha, después también hay la recuperación de los futbolistas también con las cámaras hiperbáricas, las botas de compresión, un montón de elementos que tienen en la parte de recuperación los futbolistas a su favor, hace que el trabajo pueda ser más esmerado, muy bueno allá, ¿no? Y nos puede ayudar a poner a punto el equipo bien. Y justamente una de las razones de volver esta semana es, uno, la llegada de Carmelo, que nosotros realmente creemos que va a ser un gran aporte, que vamos a intentar que él esté en su mejor versión en este tiempo que trabaje con nosotros y pueda mostrarse como un elemento muy positivo en su llegada, ¿no? Y esperemos que lleguen dos o tres jugadores más, que con eso espero que sea mañana y que con eso podamos completar el plantel.
1: Bueno, me sorprendió lo de Carmelo Algarañez, pero no, mejor cambio la retórica. No me sorprendió lo de Carmelo Algarañez, porque a Carmelo le prometieron otra cosa y por eso está en Olguarredi. Estamos en vivo aquí en la radio.
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8: Bueno, y la que salga campeón de este mundial va a ser una selección que vaya de menos a más. Eso está clarísimo. Pero Estados Unidos fue de más a menos. Terminó el cotejo. Vamos un instante con nuestros compañeros. Al final hizo un gol más, ¿eh? Bélgica le ganó 4-1 a Estados Unidos en vivo. Estamos aquí en la radio. Estamos en esta edición especial.
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8: Ahí está, se terminó la transmisión de D-Sports, justo en la parte final. 4-1 le ganó, así que no tengo más que decirles. Va a jugar España frente a Bélgica en lo que es la siguiente fase en semifinales y va a ser un lindo encuentro. Uno hubiese preferido que ese cotejo se dé en otro entorno, pero bueno, se da en este. Mañana juega Argentina y la previa desde las 8:15 arrancamos en la Rederbol. Abrazo para todos, disfruten la vida y sean felices, ¿eh? Ojalá que haya sido un lunes lindo para todos. Chau.
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11: 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Buenas noches. 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Esperando que nuestra programación haya sido de su agrado, nos despedimos de usted, deseándole un reparador descanso. En el cierre de nuestra programación, rendimos homenaje a nuestro mayor símbolo patrio, el himno nacional de Bolivia.

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Bienvenidos a nuestra programación de hoy. En el inicio, rendimos homenaje a nuestro mayor símbolo patrio, el himno nacional de Bolivia.

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1: Es la hora 5:06.
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4: En 1555 se construyó la primera pileta de agua en la ciudad de La Paz. Fue el español Juan de Rivas, con el apoyo de las autoridades y mano de obra aymara. Instalaron cañerías desde el Calvario hasta la superficie plana, hoy llamada Plaza Río Siño, bautizada como Guajrapila por el hecho de que era un cuerno de buey que servía como tapón.
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3: Este fin de semana tuvimos un encuentro con la parroquia, se llama Encuentro de las Comunidades Eclesiales de Base de la Parroquia de Turco. Así que tuvimos este encuentro en la frontera, en Chachacomani específicamente. Nos hemos reunido alrededor de más de 200 personas, ¿no? Según la lista, ellos tienen la lista, tenemos pasantes para ese encuentro, entonces nos han dicho que fueron 280 personas. El día jueves por la noche era la llegada, viernes, sábado y domingo, ayer justamente estuvimos terminando este encuentro, y bueno, con muchas actividades, ¿no? Con muchas actividades, porque también habían temas de reflexión, temas de interés también para la comunidad, ¿no? Hemos hablado sobre la religiosidad popular, pero también hemos hablado sobre el caminar juntos, la sinodalidad, dos temas que se han abarcado entonces la gente también estaba muy contenta, no solamente la parroquia, ¿no?, sino que también participaron de las comunidades que están cerca, ¿no?, de las parroquias vecinas, por ejemplo, de Zaballa, ¿no?, que específicamente de Sacabaya y Negrillos estuvieron ahí. Entonces nos invita también para poder compartir con ellos este día 25, van a tener encuentro ellos, ¿no? Entonces nos invitan también para poder participar.
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3: Y son importantes estos encuentros para fortalecer la fe, para fortalecer también la comunidad.
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3: Antes este encuentro se llevaba alrededor de las comunidades. Era movible. Estos últimos años ya no. Son 20 años ya que se permanece en la zona, ¿no? En Chachacomani.
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2: Es la hora 6:02.
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1: Askialuapipa, kuliakita, Graciela, hermanos, hermanas, ¿cómo están? Buenos días, mahacha, comantawi, Michuro, 7 de julio, 7 de julio, estamos en el mes. De La Paz, en el mes del departamento y la música de esta región que usted, bueno, si usted está en el extranjero, es quizás boliviano, quizás es peruano o de otra nación. Bueno, La Paz, el departamento tiene 20 provincias y tiene mucha, mucha música, ¿no? Y entre esas es este estilo de ritmos. Canciones, instrumentos, cantos, que cuando uno entona en diferentes letras, lo hace con el acompañamiento del bombo, ¿no? Bombo, y hace unas transiciones musicales con la zampoña. Muy lindo, muy lindo. Y esta canción, a ver, estamos extractando de un Gilata. Tiene su canal de YouTube. El Gilata es Rubén Condori. Él ha subido esta muy bonita versión. Él tiene aproximadamente, a ver, casi 900 seguidores o suscriptores, como se dice en el YouTube. Y han visto casi 100.000 personas ya esta canción. Y lo ha subido el 9 de mayo del 2022. Es reciente esta canción. Ahí al fondo de este video, por ejemplo, están esperando otras agrupaciones. Al parecer es como una especie, no diré de concurso, porque tampoco está descrito eso, pero este conjunto de zampoñas denominado 16 de julio en Huancané, reitero, en La Paz, el 2022. Y bueno, ahí tiene este Gilata varias publicaciones de encuentros musicales, de los cuales este estamos escuchando, y me parece muy alegre, ¿no? A una huancaeña le están dedicando, por supuesto, y el ritmo, pues el platillo, el bombo, las zampoñas, la vestimenta de estos gilatas hace que sea muy alegre Gilata Culiaca, bueno, que sea un ritmo por temas y melodías en esta mañana, acompañando a todos paseños y no paseños, incluso extranjeros, Culiaquita Graciela, para que sepan que estas canciones, no vamos a decir, pertenecen a La Paz nomás, hay altiplano por Oruro, por Potosí, al norte de Cochabamba, en fin, pero esta música es profunda y autóctona que nos identifica a todos los bolivianos, Culiaquita Graciela.
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1: A ver, lo que más o menos se piensa, y bueno, normalmente sí, cuando yo era chico escuchaba todavía, ¿no? Por ejemplo, de ese de eso que mencionaba nuestra Culiaquita Graciela, de esos irpacas, ¿no? Tempranito, 2-3 de la mañana, yo, ¿qué costan haciendo? Pero es ahí, son los hermanos jóvenes que quieren juntarse, ¿no? Juntarse. En estos tiempos ya no se oye mucho de eso, ¿no? Ya no se oye mucho de eso. Más bien esta música está más trascendiendo dentro de su identidad, de los pueblos, ¿no? Y creo que eso habrá que tener relevancia, que no se pierda esta música. Hay que apoyar, hay que... Si usted tiene una fiestita, por ejemplo, quiere un 15 años de su hija en el campo, aquí en la ciudad, esta música no debería de faltar, porque eso anima a jóvenes músicos que intentan que las raíces que nos han dejado, músicos que hacen de este estilo, no se quede atrás, no se muera en realidad, ¿no? Así que sigamos con estas músicas, con estas canciones, como alguien diría. Y por supuesto, si hay alguien que quiere para algún acontecimiento especial y conoce alguna agrupación como esta, por ejemplo, el conjunto 16 de julio, pues sea bienvenido con la quita del Gila. Y ante lo otro, ya no he visto más. Creo que con el tiempo se ha urbanizado, se ha cambiado la mentalidad en ese sentido. Y tal vez para bien también, ¿no? A veces, cuando se juntan así emocionalmente los jóvenes, muchas veces así también se separa, ¿no? Porque no hay nada que los ligue, ¿no? No hay nada que sea formal, tal vez, pero al son de la música suele ser bonito, bonito en estos conjuntos. Culiaquita, gracias.
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0: 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Aquí, Hilata, Marco Antonio, muy buenos días, muchas gracias por este contacto. Y bueno, nos estábamos precisamente preguntando cómo está el tema del turismo en nuestro país después de estos días de conflicto que vivió principalmente el Departamento de La Paz. Marco, bienvenido, buenos días.
1: Hola, buen día, Graciela, muchas gracias por compartir la información. Sí, en efecto, ha habido una especie de parálisis, si vale el término, ¿no? En estos últimos días. Ahora lo que estamos viviendo es como una reactivación, ¿no? Como si hubiera habido algo bien complicado, como la pandemia, ¿no? Ahora ya estamos reactivando. Y está avanzando todo el mundo, ¿no? Yo coordino mucho con el PEB, con Tepacual, en varios otros municipios. Y están habilitando ya sus promociones para que las personas vengan. Y también las personas, algunas nos escriben para preguntarnos qué promociones hay en hotel, qué tours se pueden hacer. Y nosotros obviamente llegamos con información. Así que yo creo que estamos en reactivación. Y el próximo periodo que viene va a ser de mucha, mucha ayuda si es que lo envíen en fin de semana. Eso va a ser bastante ayuda que tengo.
0: Marco Antonio, tú que conoces nuestro país, y bueno, debemos señalar también que nosotros tal vez no conozcamos de la magnitud en la que tú has recorrido. Por ejemplo, ¿cómo está esta diferencia del turismo comunitario al igual a comparación de otro tipo de turismo que también se vive en las ciudades? Por ejemplo, en las comunidades no directamente se ve con tanta afluencia, ¿o esto era así? ¿Cómo está este tema, Marco Antonio, tomando en cuenta que en nuestras comunidades se espera, por ejemplo, ganarse algunos centavos, si vale el término, porque cuando llega un turista uno puede ofrecer lo que hace, lo que prepara y demás? Entonces, ¿cómo es este tema? Si nos puedes comentar un poco, por favor.
1: Sí, claro. Te comento que compartiendo, ¿no?, con las comunidades, los viajes, ya es una belleza, me encanta la originalidad que hay siempre, ¿ya?, en el área rural, en una comunidad. Mucha gente busca esto. El extranjero valora bastante esta experiencia. Pero tenemos un problema, ¿ya? Que hay lugares tan preciosos, pero no los conocemos. No hay promoción, ¿ya? Y capacitación, por lo segundo, ¿ya? Hay muchos productos, ¿no? Que van a hacer el turismo, agradecer el turismo comunitario, alcaldías, pues, ¿no? Pero no son sostenibles en este momento, ¿ya? Por ejemplo, Taquesi, ¿no? Está muy cerca, la comuna de Taquesi, del camino del Inca, que lo llaman aquí en la ciudad de La Paz. Muy precioso lo que tienen. Yo les digo, oiga, esto es camino sobre oro, ¿ya? Y ellos han inaugurado un hotel, ¿ya? Pero te comento que se fue ahorita, o el tiempo para eso, ahora que está en ruinas. No es un entender el ejemplo. O sea, está re bonito, muy linda la idea, pero no hubo capacitación, ayuda para que puedan mantenerlo. No es un entender. Y eso pasa en varios lugares. Ya, yo promociono que con integración, pero si promociono algo que no está bonito, que no hay mucha atención, que la alimentación No sé, no es tan buena como uno tiene que esperar, sobre todo para un turista extranjero, ¿ya? Atención al cliente es súper, súper clave, pero a veces no estamos capacitados y por eso el cliente va a ser una desgracia de la promoción, pero no va a recomendar. Va a decir, ah, no, nada que ver, ese lugar. Y claro, no sé cómo le pasa a ese término, pues no se pregunta. Y nada, nosotros vamos a caer en eso también. Entonces me dejo entender, es el logro preciso, pero no tenemos mucha ayuda. Actualmente yo veo que estamos así. Necesitamos ayuda de capacitación. Capacitación en atención a cliente es súper, súper clave. Pero hay emprendimientos que están surgiendo por su cuenta. Pero si tuviera mucho más apoyo, pero sí, lo lindo que sería, lo que quería.
0: Marco, entonces este detalle es importante, la capacitación, la preparación y en nuestras comunidades también muchas veces se hace mención aquí el turismo, por ejemplo, podría ser una economía que podría fortalecer precisamente un país y bueno, tomando en cuenta y sin nada que envidiar al vecino país de Perú, a comparación de ello, ¿cómo estamos nosotros, Marco Antonio? Esto es cierto, puede ser competitivo. Sin embargo, hay algo que también ahí llama la atención, este tipo de conflictos sociopolíticos, conflictos sociales. ¿Cómo deja el país ante esta situación?
1: Sí, te comento que he tenido oportunidad de viajar a otros países, especialmente el Perú, que estamos tan cerca, y me sorprende lo iguales que somos, por una parte, te comento. Yo me he sentido ciudadano del mundo, así te dice, ¿no? Voy a cualquier lado y no me siento ajeno, no me siento diferente, no me siento mucho raro. Pero es que también así nos hacen sentir, ¿ya? Cuando voy al Perú, la calidad de atención, Graciela, es impresionante. Por eso yo hablo mucho de capacitación y atención al cliente y he tenido la oportunidad de hacer seminarios con comunidades y decirles, señores, miren que en el Perú, ¿cómo atienden? Y les digo, miren, nosotros hemos llegado a Choquequirao, Machu Picchu, y así nos han atendido. Éramos una pareja, nos han dado esto, tenían esto, tenían esto. O sea, es otro nivel. Lastimosamente estamos atrás. Muy, muy atrás de nuestros hermanos países, de todos, te digo, Chile, Perú, Argentina, Brasil, por la atención al cliente. Por eso es que yo recomiendo, ¿no? También nosotros como una familia vamos a Perú, ya, por la atención al cliente. Pero la preparación en esta parte es súper importante. Las comunidades tienen su atractivo, su belleza. Y a comparación de Perú, nuestros atractivos son preciosísimos. Preciosísimos. Ellos tienen caminos del Inca. Nosotros también los tenemos, son mucho más lindos, pero tal es el problema. Con estos caminos del internet no hay wifi, por decirlo así, no hay bonitas áreas de camping, no hay alimentación, cosa que ya lo tienen en otros países, no sé si me hago entender. Y por otra parte, estos conflictos, Graciela, pues, déjame una imagen, no sabes. Los comentarios que hay en nuestra página son de, no vamos a ir a Bolivia, porque es un país de bloqueadores. No vamos a ir ahí porque no tenemos actividad. Gracias por promocionar, Marco, pero no vamos a ir. Esa es la imagen que nos deja. Esa es la imagen que tenemos. Lastimosamente es mala. ¿Ya? Simplemente inseguridad. Pero somos resilientes, ¿no? La pandemia nos está arruinando, por ejemplo. Pero hemos recuperado. ¿Ya? Ah, tenemos que hacer lo mismo. Pero apoyo bastante en que nos capacitemos, en forma privada, en YouTube, con internet, buscando al otro amigo, eso también te comento, entre comunidades he visto que no se ayudan entre ellos. No sé si eso ustedes también han visto, ¿ya? Eso es muy complicado porque tu amigo, tu hermano que está surgiendo en su emprendimiento turístico, sería una belleza que podamos, ¿no? Que podamos coordinar y nos podamos ayudar, pero he visto que no se ayudan. Hay mucha complicación en eso también.
0: Marco, muchas veces como bolivianos, por ejemplo, no conocemos nuestro país y esto es una verdad que de pronto estamos cargando con eso los mismos bolivianos. Hay o tal vez estamos equivocados, Marco. ¿Qué nos puedes decir sobre este tema y el turismo interno, por ejemplo, o los extranjeros, como los decimos, conocen más nuestro país que nosotros, los mismos bolivianos? ¿Esto es cierto, Marco?
1: Totalmente, sí, es cierto. Antes de la pandemia, te comento que aquí en Copacabana, por ejemplo, no es un ejemplo, ¿ya? Es un lugar súper, súper turístico. pero gracias a los extranjeros, porque solo los extranjeros en un 90% visitaban Copacabana antes de la pandemia. ¿Ya? Porque, mira, no sé si se han preguntado, ¿por qué en la playa de Copacabana, que es un lugar super turístico, sirven arroz, ensalada y trucha? ¿Y por qué no sirven lo original, que es choño? O sea, la trucha, ¿cómo se sirve de forma original? Con tunta, papitas, una yacuita y la trucha, ¿cierto? Y yo les he preguntado eso, oye, ¿por qué no? ¿Por qué sirven? Y las señoras que venden trucha en la playa me dicen, no, es que te comento que aquí solo venían extranjeros y el extranjero solo come algo bien confiable y ellas han sido capacitadas por empresas de viaje para servir algo que al extranjero le gusta, que es arroz con ensalada y carne, por decirlo así. Este es un ejemplo básico de que los lugares que son que eran turísticos solo eran visitados por extranjeros, no por nacionales. Ha habido una explosión, por decirlo así, después de la pandemia en Bolivia, donde el turismo nacional también ha surgido, ¿ya? Y también ha venido apoyado con varias actividades que ha realizado el anterior gobierno del presidente Evo Morales. ¿Se acuerdan que había Dakar? ¿De aquí? ¿Se acuerdan que había eventos y golpa? ¿Pasa que había eventos enormes? Donde también en ese gobierno se apoyaba bastante el turismo nacional. Entonces, más la pandemia, ¡pum!, explotó. Desde la pandemia estamos viviendo una burbuja donde en Copacabana, ahora yo te digo por qué promociono esto, Coroico, Sorata, ¿no? Tarija, ¿no? Porque lo promocionamos. El turismo nacional, o sea, nosotros ahora sí está bien valorado y valorado porque se mueve ya bastante. Claro, no al nivel de todavía de los extranjeros, porque los extranjeros, ¿por qué son considerados unos buenos turistas, por ejemplo, en nuestro país? Porque ellos viajan bastante, aparte de que son reeducados, no te regatean, te pagan lo que tú dices, ¿no? A eso cualquiera le encanta, ¿no? Y el turismo nacional actualmente todavía no tiene esa cultura, ¿no? De viaje, ¿no? De, por ejemplo, los hoteles, ¿cómo se deben reservar? Tiene su regla, no es así, nomás llego y hay hoteles, ¿no? Eso es algo. Mientras que una persona que sabe viajar sabe en qué momento se cierra un hotel para llegar, en qué momento debe salir. Ese es un ejemplo. Nosotros los nacionales estamos todavía desarrollando esto, estamos viajando así. Ya están valorando bastante las empresas al turismo nacional. Copacabana ya ahora, te comento, ya es un 60% nacional, 70% nacional y el 40% extranjero. Ahora, pero después de estos conflictos ya es un, no sé, 90% nacional. 10% extranjero. Esperemos que vayan llegando nuestros hermanos extranjeros de acuerdo a la seguridad que vayamos proyectando, ¿no? Entonces, el turismo nacional está ahorita en auge, pero poco a poco estamos aprendiéndote cómo está a viajar. No sé si estás de acuerdo.
0: Qué bueno, porque esto es importante y bueno, con mucha facilidad decir cuando llega un turismo, a ver, vaya, ¿no? Por este lado o visite por este otro lado, cuando ni nosotros también conocemos todo el país, así que esta es una recomendación que debe ser tomado en cuenta. Marco, para finalizar, por favor, un lugar que no, ¿dónde nos recomiendas que vayamos? Por ejemplo, para hacer un turismo interno, que no sea conocido como el Takeshi, por ejemplo, o de pronto Copacabana, son lugares que ya de pronto al escuchar decir el nombre uno puede imaginarse o de pronto conoce por fotografías o no sé. Otro lugar que no haya sido descubierta, Marco, pero es un lugar donde nos podrías recomendar.
1: Sabes que nosotros somos fans de lugares así como me comentas. Y en donde hemos tenido mayor experiencia para descubrir cosas buenas, paisajes bellos y también linda gente que es seguro estar ahí, ¿ya? Es en el lago Titicaca, en las riberas del lago Titicaca. Cuando hablamos del lago Titicaca, todos piensan en Copacabana. ¿En qué lugar podemos pensar si te digo el lago Titicaca? A ver, tal vez tú, Graciela, si te digo Copacabana, pero si te digo el lago Titicaca, lugar para ir, ¿en qué piensas?
0: Uno piensa en una lancha, no sé, a ver, a las islas flotantes, tal vez alguna vez alguien viajó, ¿no? O por Puerto Pérez, bueno, a las laderas, varios lugares.
1: Te comento que hay playas preciosas. Desde ahí voy a empezar. Una de ellas, que es la Antártida, desde la isla Tortuga, el dragón dormido, se escuchó al lado de Anchor Island. No solo ha vivido esa playa. Yo vivo todas unas cuatro playas, ¿no? Que son hermosas, te comento, Graciela. El dragón dormido más activado, ha sido precioso. Hay comunidades, por ejemplo, ay, ya me olvidé, pero estoy entrando por Ancoraimes. Hay comunidades donde tú llegas con tu camping, porque no hay hospedaje. Tú llegas con tu camping, con tu carpita, ya, y te vienen a ofrecer desayuno. Ellos son pescadores en las riberas, eso es un lado, ya. El otro lado que otra gente, otras personas pasan desapercibido es Tiquina. Ya, en Tiquina hay un barco, no se ve esto en Perú. ¿Ya? Es un barco restaurante muy bonito. Ya tienes un peñón blanco, que es una roca muy bella que hay donde uno puede incluso escalar. Había dos islas flotantes te cuento, en Tiquina. Y había playitas al lado de Lupalaya, ya, igual preciosas. Ya, yo les digo a los visitantes nacionales, oigan, tienen que ir al lago, pero tienen que ir a estos lugares. El problema, creo, Graciela, el problema es el transporte, ¿no? Eso
0: Claro.
1: también es algo que tienen que organizarse las comunidades, ¿no? Tienen que decir, mira, todos los sábados salimos a las 8 de la mañana, es seguro, y regresamos a las 7, ya por lo menos, ¿no? Y vamos a tener transporte, ¿no? Les aseguro que yo les muestro hermosos lugares, pero siempre las personas me preguntan dónde dormir,
0: Claro que
1: cómo
0: sí.
1: llegar. Ahí está la idea de capacitación, Graciela.
0: Muy bien, Marco. Vamos a estar llamándote para llegar precisamente a algún lado y viajar y de pronto un fin de semana largo y como se está pidiendo en La Paz, por ejemplo, ojalá sea posible y podamos recuperar de alguna manera. Te mando un fuerte abrazo, Marco, que sigas adelante y gracias por toda la información.
1: Gracias a ustedes y
0: Gracias.
1: seguir viajando. Un saludo.
0: Gracias. Radio Chil para acá. Panchita Gutanía, nunca tarjeta se va a cañar.
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9: Lindas montañas debieron nacer.
10: En 1548, cuando los españoles se establecieron en el valle de Chuquiago, observaron una laguna conocida como La Icacota. En este lugar, durante las noches, los yatiris practicaban sus sortilegios en medio de fogatas. Cuentan que en el siglo XVI, cuando los nativos de estos lugares pasaban fiesta al filo del ocaso, fueron testigos de cómo una tropa de sicuris desapareció en las aguas de la laguna. La noche del 9 de agosto de 1837, la laguna encantada desapareció tragada por la tierra. Actualmente, el cerro recibió el nombre de la laguna que se encontraba en sus faldas.
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1: ukamah kulyakita graciela sarjanyani y tienes toda la razón decía muy bien el gilata también es que uno recomienda kulyakita graciela uno recomienda yo alguna vez también por ejemplo a una unidad educativa nos decían ¿dónde podemos ir a visitar? ¿Qué comunidad en La Paz podemos llevar a los chicos y que conozcan, por ejemplo, ¿no? Y una de ellas es lo que has dicho, Ancoraimes. Está a pocos metros, ¿no? del lago Titicaca. Tiene un lindo lugar, es lindo lugar. Obviamente es altiplano. Tiene una plaza. Yo he tenido la oportunidad de ir unas dos veces a ese lugar y ese lugar que en este momento estoy mostrando, por ejemplo, es la subida hacia unos pueblos donde uno se quedaría encantado, Kulyakita Graciela, porque subes hacia ese cerro que de donde está, por ejemplo, este panorama. La vista hacia atrás y a los costados es bien lindo. O sea, el que es de la comunidad o de

0: Zuriqui, por ejemplo, son lugares hermosos, Culiacán, Graciela. Yo digo, vamos ahí, pero todos tienen que llevarse su carpa. Es que no hay dónde dormir, no hay un lugar para llegar. Entonces, esa es la complicación, ¿no? Esas son las complicaciones que podemos tener a la hora de invitar a un extranjero, a otros hermanos que vienen de Sucre. Había un hermano, que le quita Graciela para finalizar, había uno de Sucre, decía, final, viajaremos a La Paz, pero ¿y dónde llegamos? En fin, llegaron, se quedaron encantados, tuvieron miedo al frío y todo eso, pero se quedaron encantados, que le quita Graciela. Sería harto hablar sobre esto, pero habrá que seguir impulsando.
1: Mañana vamos a seguir hablando sobre esto y otros temas. Que la tuya acá y que sin cama.
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0: Amigas, amigos, oyentes, bienvenidos a las informaciones. Trasladaron al dirigente campesino Vicente Salazar al penal de Chonchocoro en La Paz para que cumpla con su detención preventiva en el caso de los 50 días de bloqueos de carreteras.
1: La noche de este lunes, el dirigente de la Federación de Campesinos Túpac Katari, Vicente Salazar, fue trasladado al penal de máxima seguridad de Chonchocoro para que pueda cumplir su detención preventiva por 6 meses, luego de que la justicia dispusiera su encarcelamiento. Esto en el marco de las investigaciones que se siguen por los más de 50 días de bloqueo en el país.
2: Que también, ante la existencia de elementos en cuanto a los procesales, también ha dispuesto pues una detención preventiva del señor Vicente Salazar en el recinto penitenciario de Chonchocoro por un lapso de 6 meses.
1: Salazar fue sacado de celdas policiales bajo un fuerte resguardo para ser trasladado hasta el penal de Chonchocoro, que queda ubicado en el municipio de Viacha. Si bien el Ministerio Público inicialmente pedía la detención preventiva en el penal de San Pedro, la justicia determinó enviarlo al penal de máxima seguridad de Chonchocoro bajo estos argumentos, indicó el fiscal Walter Lora.
2: En su momento solicitó se pueda considerar como detención preventiva el recinto penitenciario de Chonchocoro, y la autoridad jurisdiccional considerando, uno, en cuanto al objeto de investigación, y también atendiendo de que ya uno de los co-investigados, Justino Paza, se encuentra en San Pedro, dispuso pues la remisión a Chonchocoro.
1: Salazar es investigado por los presuntos delitos de instigación pública a delinquir, asociación delictuosa, terrorismo, atentados contra la seguridad de los medios de transporte y atentados contra la seguridad de los servicios públicos. Omar Escobar Mamani, Herbo La Paz.
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0: Trasladaron al dirigente campesino Vicente Salazar al penal de Chonchocoro en La Paz para que cumpla con su detención preventiva en el caso de los 50 días de bloqueos de carreteras. La ruta alterna entre Cochabamba y La Paz, que pasa por río abajo, dinamizará los procesos económicos entre ambos departamentos y liberará a la sede de gobierno de las dependencias de la ciudad de El Alto, según el diputado Israel Mérida. El gobierno informó que se realizan gestiones con Chile para que se atienda a la mayor cantidad de camiones bolivianos varados en la frontera ante la reducción del horario de atención del control aduanero, que será hasta fines de noviembre. La Cámara de Industria de Oruro expresó su desacuerdo con la nacionalización de vehículos indocumentados. Señaló que el gobierno no puede legalizar lo ilegal. El ministro de la Presidencia, José Luis Lupo, informó que Bolivia podría solicitar al Fondo Monetario Internacional un préstamo de 3.000 millones de dólares. La ejecutiva electa del magisterio anunció una auditoría por aportes de 600.000 bolivianos al mes. La ex senadora Silvia Salame recordó que ya existía una ley de acceso a la información pública aprobada de la gestión pasada con estándares internacionales y consensuada con las asociaciones periodísticas. Estas y otras informaciones aquí en su noticiero Bolivia en Contacto.
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0: Continuamos con las informaciones. En La Paz, la Fiscalía manifestó que es pronto para citar al dirigente de la Central Obrera Boliviana, Mario Argollo, y verá el tiempo oportuno.
1: Luego de la detención del dirigente campesino Vicente Salazar, debido a los bloqueos de caminos, el fiscal del caso, Walter Lora, manifestó que aún es pronto para citar al ejecutivo de la Central Obrera Boliviana, Mario Argollo, y que se espera el tiempo oportuno.
2: Muy pronto como para poder establecer una fecha, sin embargo, con la Comisión de Fiscales y la Comisión de Investigadores vamos a verificar el tiempo oportuno, ¿no?
1: Tanto Argollo como Salazar son los principales denunciados en este proceso abierto por denuncia del Ministerio de Gobierno debido a los bloqueos que se desarrollaron entre el mes de mayo y junio. Durante el conflicto, Argollo tenía una orden de aprehensión en su contra, pero la misma fue anulada por una acción de libertad en el marco de los intentos de allanar el diálogo.
2: A la fecha tenemos 6 investigados, de los cuales se está haciendo el cronograma para la declaración correspondiente. No, hasta la fecha ninguna.
1: El fiscal indicó que dentro de este proceso existen 6 personas que están investigadas y aún no existe órdenes de aprehensión en contra de ninguno de los mismos. Asimismo, aclaró que también Evo Morales no forma parte de los investigados dentro de este caso. Omar Escobar Mamani, Herbo La Paz.
0: 7:06. La ruta alterna entre Cochabamba y La Paz, que pasa por Río Abajo, dinamizará los procesos económicos entre ambos departamentos y liberará a la sede de gobierno de la dependencia de la ciudad del Alto, según el diputado Israel Mérida.
5: Para el presidente de la Brigada Parlamentaria de Cochabamba, diputado Israel Mérida, la incorporación del tramo carretero Río Abajo-Quillacollo a la red vial fundamental dinamizará los procesos económicos entre Cochabamba y La Paz, además de que liberará a la sede de gobierno de su dependencia de la ciudad del Alto.
6: No pasa simplemente porque ahorras 2 horas o 3 de viaje entre Cochabamba y La Paz, sino además y principalmente porque es una ruta alternativa que nos conecta con el departamento sin tener el riesgo y el temor de ser rehenes nuevamente del Alto. Lamentablemente el Alto se ha convertido en el carcelero de La Paz. Las demandas muchas veces sectoriales que se generan en el Alto hacen que se cierren carreteras y La Paz queda aislada. Entonces La Paz necesita pulmones para respirar, salidas para tener conectividad, y esta es una ruta anhelada históricamente que hoy ya se puede concretar porque lo hemos aprobado en la Asamblea Legislativa y va a ser una alternativa para ellos, para nosotros, para el comercio, para el transporte, pero además para ya no tener en esa ruta ningún tipo de instancia, lugar, sector que pueda en algún momento complicar el tránsito y la libre transitabilidad.
5: Informó Luis Vargas, Red Pío 2, Herbol, Cochabamba.
0: El gobierno informó que se realizan gestiones con Chile para que se atienda la mayor cantidad de camiones bolivianos varados en la frontera ante la reducción del horario de atención del control aduanero, que será hasta fines de noviembre.
7: El viceministro de Comercio Exterior, Rodrigo Arce, informó que ya comenzaron a realizar gestiones con las autoridades chilenas para agilizar la atención de la aduana en frontera Pisiga-Colchani y reduzcan las filas de transporte.

0: deportistas bolivianos parados debido a la reducción de horarios de atención. En entrevista con el noticiero Bolivia en Contacto de Arvol, el viceministro de Comercio Exterior indicó que ya se hicieron las llamadas diplomáticas para que se tomen acciones necesarias y no se generen más filas.
1: También hemos hecho gestiones a través del cónsul en Iquique, de Bolivia, o sea, nuestro representante en la ciudad de Iquique, que también ha ido a las distintas instituciones en la ciudad de Iquique solicitando que se tomen las previsiones necesarias para que no se genere estas filas que se estaban generando, que se están generando ahora. La respuesta de Chile ha sido que van a evaluar la posibilidad de ampliar de nuevo el horario o reforzar el personal que tienen en atendiendo en la aduana, principalmente, que es donde se produce el mayor cuello de botella. Pero que eso tiene que ser analizado por sus instituciones. Tengo entendido, nuestro cónsul en la ciudad de Iquique nos informó el día de hoy que es probable que se lleve adelante una reunión de las instituciones chilenas para intentar de encontrarle una solución a este problema. Que no tiene que ser siempre el volver al horario de 24 horas, se puede encontrar otras soluciones que siempre permitan que pasen más vehículos. Lo importante es aumentar la cantidad de vehículos que pasan por día.
0: El viceministro de Comercio Exterior, Rodrigo Arce, informó que hace una semana se contactaron con las autoridades chilenas, donde se conoció de que por motivos de mantenimiento se restringirían horarios de control en frontera Pisiga-Colchani, y no se preveía mayor afectación. Sin embargo, hoy los reportes señalan al menos filas de 500 camiones parados con importación boliviana y al día solo estarían pasando 90 camiones. Rodrigo Fernández, Herbol, La Paz.
2: La Cámara de Industria de Oruro expresó su desacuerdo con la nacionalización de vehículos indocumentados. Señaló que el gobierno no puede legalizar lo ilegal.
3: El proyecto de ley de la legalización de vehículos indocumentados es para que más países desconfíen y tengan mayor incertidumbre con las normas que se pretenden realizar. Así lo señaló José Peñaranda, presidente de la Cámara de Industrias, dando a conocer que existen robos de vehículos en otros países que aparecen en nuestro departamento.
4: En mostrar su desconfianza ante este tipo de normas que genera el país y ver a Bolivia como un país en el cual le metemos nomás la legalización de cualquier cosa, sea o no sea legal. Ya violamos normas y leyes, normas internacionales que establecen que el libre tránsito de mercaderías legales deben tener apoyo de los gobiernos, pero acá estamos trabajando con normas ilegales, legalizando lo ilegal.
3: Además, ha señalado que estos vehículos que pretenden ser nacionalizados realizan más consumo de combustible, que si ahora el gobierno no puede garantizar el suministro del combustible, posterior a esto ya no se contará con la gasolina ni el diésel en el país.
4: Vas a tener que requerir mayor cantidad de combustible, importar mayor cantidad de combustible. Ya, si bien ha salido un decreto supremo por el cual se autoriza al sector privado importar combustible, pero acá te topas con un problema. La ley de hidrocarburos te dice que el monopolio lo tiene YPF.
3: Finalizó señalando que el gobierno no podrá sostener la exportación de mayor cantidad de combustible. Informó Wilson Cruz, de Pío 12, Herbol Oruro.
2: El ministro de la Presidencia, José Luis Lupo, informó que Bolivia podría solicitar al Fondo Monetario Internacional un préstamo de 3 mil millones de dólares.
0: El ministro de la Presidencia, José Luis Lupo, afirmó que se concretará el préstamo del Fondo Monetario Internacional y el monto podría ser de 3 mil millones de dólares de acuerdo a la sostenibilidad y estabilidad económica del país. En entrevista con La Mañana, en directo de Herbol, el ministro Lupo recordó que este crédito y otros de organismos internacionales necesitan reformas que tuviera el Ejecutivo como parte del plan de gobierno.
5: Hay que mirar los números porque, como le decía, los recursos del fondo son recursos de apoyo a la balanza de pagos, lo que significa que son recursos de libre disponibilidad para poder garantizar la estabilidad macroeconómica del país, entre ellas la estabilidad cambiaria. Esto exige una serie de medidas económicas de otro tipo, como las que le decía, de reducción del déficit y de reformas estructurales para atraer más inversiones al país y para crecer con mayor vigor. Y obviamente para mantener una balanza comercial, mayores exportaciones que importaciones. Entonces, esta cifra, alrededor de cuánto debe girar, hay que ver. Hay que mirar y hay que ver cuánto el país califica, porque es en relación al capital que tiene el país, como varias veces el capital que tiene el país, lo que el fondo puede prestar, y podría llegar a unos 3 mil millones de dólares.
0: El ministro de la Presidencia, José Luis Lupo, informó que la cifra exacta de préstamo que se tendrá con el Fondo Monetario Internacional y otros organismos dependerá del cierre del programa macroeconómico que presente el gobierno de acuerdo a la necesidad de reservas que necesita el país, de acuerdo también a las aspiraciones económicas. Rodrigo Fernández, Herbol, La Paz.
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3: Las montañas debieron nacer.
4: En 1648 los habitantes de La Paz vieron cómo el pico norte del Illimani se resquebrajó y se desplomó. Este movimiento fue tan intenso y estrepitoso que creyeron que el Illimani haría erupción. Aterrados y preocupados se apresuraron en organizar procesiones y plegarias públicas, viviendo horas y días de angustia.
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9 minutos. Y siempre es un gusto saludar a nuestros hermanos y hermanas en la ciudad del Alto. Y desde ahí está José Chacolla de la Repío 12 para informarnos. José, buenos días.

sigue sintiendo, ¿no? El efecto de la economía ya no es como antes, todo ha cambiado en base a los productos, también nosotros elaboramos, y entonces pese a eso, no hemos tratado.

0: saben diferenciar también la calidad, la, depende del desayuno que uno prepare, ¿no? Para los comensales.
1: Mira, tiene para ganarse unos centavos y llevar la economía a la familia alteña. Retornamos hasta Bolivia, en contacto, Hugo.
2: Muchísimas gracias a José Chacoya desde la ciudad del Alto. Nos vamos hasta Cochabamba.
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2: Iván Camacho ya se encuentra en la terminal de buses justamente de esta ciudad, de este departamento, en la terminal de Cochabamba. Voy contigo, Iván. Buenos días. Bienvenido. Adelante, por favor, te escuchamos.
4: Gracias, compañeros. Muy buenos días a todo el país. En este momento estamos en la terminal de buses acá en Cochabamba, donde hay una bastante afluencia de pasajeros para poder realizar viajes al interior, pero también lo que se puede encontrar es largas filas de los buses para poder cargar diésel y realizar los viajes respectivos. Vamos a aproximarnos con una de las empresas para conocer también cómo están en el tema de los buses. Buen día, disculpe, estamos a través de Herbol para todo el país. ¿Cuentan con buses para hoy día, para poder realizar los viajes, o siguen todavía esperando cargar diésel?
5: Estamos esperando el diésel para poder cargar. Los buses están tardando hasta 2 días para cargar diésel.
4: Bueno, ¿cuántos buses tienen por el momento ya todo lleno para poder viajar?
5: En lo que salimos nosotros, son 2 salidas, tenemos solo 1 salida nomás. Ahora, si consigue diésel, bueno, sacamos otro bus también, ¿no?
4: ¿Y para el bus que cuenta con diésel, ya tiene todos los pasajes vendidos o todavía?
5: No, todavía estamos vendiendo, sí. No hay mucho pasajero tampoco, pese que es vacaciones, ¿no? Pero la gente con esta crisis, con los 50 días de bloqueo, ya no está viajando mucho, ¿no?
4: Gracias. Bueno, es lo que nos indica desde una de las empresas de viaje. Vamos a aproximarnos por otra también para poder conocer cuál es el panorama que tienen, porque es largas filas, varias semanas también que continúan haciendo fila. Buenos días, disculpe, estamos a través de Herbol para todo el país. ¿Cuentan con buses con diésel para realizar los viajes o todavía están en fila?
6: Por el momento no tenemos buses, está en la cola de los surtidores.
4: ¿Cómo cuántos buses tienen para ahora, digamos, hoy día?
6: Debe haber unos 15 buses.
4: ¿Y la venta?
6: No estamos suspendiendo la salida porque no tenemos precisamente combustible para poder operar.
4: ¿Y cómo están con la venta de pasajes?
6: Hay bastante demanda, pero no hay buses. No podemos hacer el servicio precisamente por la falta de combustible.
4: Gracias. Bueno, y ese es el panorama justamente con algunas de las empresas desde la terminal de buses, mientras vemos a bastantes pasajeros, a diferencia de lo que era semanas pasadas, ahora ya para realizar su viaje o llegando también desde el interior. Por este informe retornamos a los estudios.
2: Bien, muchas gracias a Iván Camacho desde la terminal de Cochabamba. Son las 7:23.
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0: Bueno, vamos a este contacto hasta la provincia Manco Cápac con nuestro compañero de trabajo, Nacianceno Ajpi, de Radio Copacabana. Con este segundo taller de construcción del Plan Maestro de Turismo en esta región, querido Nacianceno, buenos días, bienvenido. Adelante con los detalles.
1: Muchas gracias, buen día. Es un plan muy importante. Como es el tiempo usted en este momento, en la sección de dirección de turismo, para poder hablar con la directora de esta instancia, departamental, Viviana Méndez. Claro, hoy, hermano, te escucha. Oye, ¿cómo está este preparativo, esta innovación para oferta turística? Adelante, licenciado.
2: Hola, muy buenos días a toda la población. Muchas gracias a Herbol, en Bolivia, a todo el mundo. Aquí muy contentos realmente. Hemos empezado con una cumbre de turismo la anterior semana. Pues es importante, hermanos, saber que todos formamos parte del turismo. Todos en sus regiones forman parte del turismo. Somos la cadena de valor turística, cada uno de nosotros que nos están escuchando. Y en este sentido, lo primero que hemos hecho es poderlos escuchar, podernos reunirnos en casa para ver qué necesidades tenemos, cuáles son los objetivos, qué fortalezas tenemos, cuáles son las oportunidades, así también cuáles son las amenazas. Hemos hecho un análisis FODA de principio, pero con toda la población, con la gente de ciudad, gente urbana, así también hemos hecho con las comunidades. Todos somos súper importantes, hermanos. Como usted sabe, usted ha estado el día de ayer, hermano Nazi, y realmente ha sido espectacular la segunda jornada. Pues ya lo hemos hecho junto al Ministerio de Turismo, el Viceministerio de Fomento al Turismo, y es para ordenarnos. Estamos construyendo el Plan Maestro de Turismo para que nos ordenemos, veamos qué queremos. Estamos hablando de normativa, estamos hablando de la marca país, para que esta vez no nos equivoquemos y salgamos de aquí al mundo con una visión de 10 años plazo en pro del turismo para Copacabana.
1: Muchas gracias, licenciada. Fin Copacabana. Licenciada Herbol Copacabana.
0: Muchas gracias, Nacianceno Ajpi, desde Copacabana. Son las 7:26.
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0: Continuamos con más informaciones.
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0: Solo 3 de los 41 municipios de Potosí cuentan con un lugar donde se almacena la basura sin provocar contaminación entre la población. Ningún municipio del norte de Potosí cuenta con un relleno sanitario.
5: Solo 3 de los más de 40 municipios de Potosí tienen un lugar donde se almacena la basura sin provocar contaminación entre la población, el agua y el aire. Ningún otro municipio, sea norte potosino, sur o centro, está entre ellos. Yayagua, donde nos ubicamos, y ninguno de los otros 13 municipios restantes del norte potosí tienen relleno sanitario. En el municipio de Yayagua, el más grande del norte potosí, pisa el tiempo y también las advertencias de multas. Atanasio Huanca, responsable de aseo en Yayagua, señala, frente a esto, tareas urgentes en relación a la basura. 1. Aprobar sí o sí la tarifa de aseo. Los 1 millón de bolivianos de subvención para recoger la basura alcanzan hasta agosto. Luego, nadie sabe cómo se recogerá la basura. Paso 2. Cerrar el botadero, que es a cielo abierto y donde se depositan las más de 20 toneladas de basura diarias. Paso 3. Financiar, escribir y ejecutar el proyecto de relleno sanitario, es decir, almacenamiento de basura que no contamine la salud, tierra y aire, como manda la Ley Nacional de Residuos Sólidos.
6: Aplicar lo que es la tasa de aseo, que en algún momento ya hemos ido a socializar, pero era eso ya tomando el mando nuestro alcalde municipal, también a compromiso de él, hemos bajado a cada distrito para poder socializar lo que es la implementación de la tasa de aseo. La tasa de aseo, o lo que habíamos propuesto, es la 3 bolivianos, lo que es la categoría doméstica, la categoría comercial 2 también está con 5 y la categoría

0: Corea Industrial con 8 bolivianos.
1: Pero antes deberán ir ante el gobierno central para que no se aplique la multa que corre desde el 18 de mayo pasado a todos los municipios que no cerraron sus botaderos y no empezaron con el funcionamiento del relleno sanitario.
0: Ya el 18 de mayo había culminado lo que es con un informe técnico. Para eso ya habíamos presentado una documentación también. Ya esto viene desde los anteriores técnicos. Seguramente el ministerio ya nos va a implementar una multa que seguramente nos va a afectar en el poder del municipio al año siguiente.
1: El alcalde David Cuspaco pidió a sus técnicos un plan de emergencia y de contingencia. Anuncia viaje urgente a La Paz antes que caiga la sanción por no haber cerrado aún el botadero e iniciar ya con un plan para el relleno sanitario. La mayoría de la población no conoce esta ley de residuos sólidos que manda cerrar botaderos a cielo abierto y además exige el funcionamiento del llamado relleno sanitario.
2: Botadero que es de la basura, pero al respecto de la basura, nuestro alcalde de nuestro municipio, a un principio, cuando estaba en campaña, personalmente recogiendo basuras, estaba caminando. Y tenemos que tener listo otro lugar que está abierto para aportar la basura. Hay que empezar a trabajar. Si nuestra salud va a estar bien, entonces todos vamos a empezar a trabajar.
3: Y en caso de municipios como el nuestro, es importante también que podamos contar con un plan a través de un relleno sanitario. Y eso requiere de recursos que necesitamos. Necesariamente se tendrá que compartir con la gobernación para que podamos garantizar más que todo el medio ambiente y la salud de la población. No se ve nada, no se escucha nada.
4: ¿Hay una parte donde sea adecuada para un relleno sanitario? Sí, yo estoy de acuerdo.
3: ¿Pero se estará haciendo eso?
4: No, a lo que yo estuve informado, no están haciendo.
1: Únicamente los municipios de Betanzos, Villazón cuentan con el relleno sanitario en funcionamiento, según el Viceministerio de Medio Ambiente. El municipio capitalino de Potosí cuenta con relleno sanitario que tendría que empezar a trabajar. El artículo 9 de la Ley de Residuos Sólidos manda cerrar botaderos, remediar sitios contaminados, instalación de rellenos sanitarios, es decir, una caja de seguridad gigante en el suelo para guardar la basura y evitar que sus líquidos y gases dañen el medio ambiente. Juan Carlos Enríquez, Red Pío 12, Herbol Norte, Potosí.
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0: Son las 7:35.
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0: Vamos a volver hasta la ciudad del Alto con José Chacolla de la red Pío do Cerbol. José, hay más informaciones.
2: Gracias, Hugo. Con el doctor Álvaro Mancilla, es el presidente de Asprofar El Alto, propietarios de farmacias. Criterio con respecto al dólar flexible que se aplica en esta gestión del presidente Paz Pereira. ¿Afecta o no afecta en la compra, en la venta de los medicamentos? Buenos días.
3: No está buen día. Bueno, lamentablemente... Si no está afectando por el momento, ya la industria farmacéutica, importadoras, distribuidoras, nos están alarmando sobre una supuesta alza de precios en algún momento. Como asociación a nivel nacional, nos vemos preocupados porque no debería afectar a corto plazo. Recordemos que el incremento de estos precios, la industria farmacéutica, la gestión pasada, le echaba la culpa al dólar paralelo, ¿no? Que ellos adquirían las divisas o las comisiones bancarias con un presupuesto salido a 18, 19, hasta 20 bolivianos el dólar. Entonces la gestión 2025 ya subió con ese pretexto. Es ilógico que ahora, a corto plazo, cuando el dólar flexible y está por debajo de los 10 bolivianos, quieran incrementar los precios ahora. No existe lógica. No hay razón. No existe lógica, no existe argumento alguno. Bueno, sabemos que lamentablemente en Río Revuelto ganancias de pescadores. Esperemos que la GEMET tome conciencia y trate de frenar esto. Recordemos que la autoridad encargada es la GEMET de autorizar el incremento de precios.
2: Palabras de Asprofar El Alto.
0: Gracias a José Chacolla desde la ciudad del Alto, 7:37.
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0: Nuevamente con Iván Camacho. ¿Conoce los descuentos de pasajes para viajar al interior del país? Bueno, estos detalles nos brinda Iván. Buenos días otra vez, adelante.
4: Así es, compañeros, seguimos informando desde la terminal de buses de Cochabamba, pero ahora para poder conocer respecto al descuento de los pasajes, si es que al momento de hacer la compra de su pasaje para viajar al interior o quienes llegaron, pues están al tanto de esto para cuidar también un poco la economía de las familias. Vamos a conversar con una persona. Buen día, disculpe, estamos a través del Bol para todo el país. ¿Usted está llegando o va a viajar?
5: Estamos llegando de La Paz. Estamos queriendo ir a Santa Cruz, solo que ya no había pasajes desde La Paz, entonces hemos tenido que llegar hasta aquí, de aquí recién vamos a viajar.
4: ¿Y cuánto ha pagado el pasaje a Cochabamba?
5: A Cochabamba 200 desde La Paz, y de acá también otros 200 hasta Santa Cruz.
4: ¿Está enterado pero del descuento que hay por el viaje de menores de 4 a 12 años?
5: No, la verdad que no.
4: Porque hay un descuento a disposición de la ATT que es el 50% de menores de 4 a 12 años, para que cuide también un poco la economía.
5: Uy, está bien eso, porque estamos pagando de los pequeños igual.
4: ¿Cobraron como adulto?
5: De él sí, digamos, del pequeño sí.
4: ¿Cuántos años tiene?
5: Él tiene 8 años.
4: Sí. ¿Y su hija?
5: Mi hija tiene 4.
4: De los dos, pero tendría que pagar el 50% de descuento.
5: Uy, está bien. Voy a averiguar y con eso nomás ya voy a comprar.
4: Sí, porque muchas gracias. Estamos con la ATT, hay que cuidar la economía también.
5: Sí, muchas gracias, muchas gracias.
4: Bueno, lo que nos indica una de las personas, 200 bolivianos que ha tenido que pagar para venir desde La Paz a Cochabamba, otros 200 bolivianos para viajar hasta Santa Cruz. Está con sus dos pequeños hijos, con su esposa, y por lo tanto estaríamos hablando 800 bolivianos para venir a Cochabamba y otros 800 bolivianos para viajar hasta Santa Cruz, ante el desconocimiento que muchos tienen justamente por esos descuentos establecidos por la ATT. Con este informe retornamos hasta estudios.
0: Gracias a Iván Camacho. Son las 7:39. Otras informaciones y a través del periódico digital del Bol. La ejecutiva electa del magisterio anunció una auditoría por aportes de 600.000 bolivianos al mes. ¿Qué dice la información reitero, a través del periódico digital de Herbol. Tras poner fin a 46 años de dirigencia trotskista en la Federación Departamental de Trabajadores de Educación, la ejecutiva electa, Anaí Bozzo, anunció una auditoría externa a la gestión saliente y reveló que la federación recibe cerca de 600.000 bolivianos mensuales por concepto de aportes sindicales. Escuchemos a la nueva ejecutiva del Magisterio Paceño en entrevista con la revista La Tarde en directo de Herbol, Anaí Bozzo.
6: Nosotros realizamos un aporte que es el 1%, ¿no? Y un porcentaje va a nuestro ente matriz, que es la CTV, y otro porcentaje va a la federación. Si bien la federación trotskista, durante todo este tiempo, porque estos 46 años el aporte económico no ha sido igual, ha sido diferenciado. En un principio no había, en otro tiempo el aporte se daba por 3 meses, otros 6 meses, ¿no? Pero estos últimos 25 años del gobierno saliente del MAS ha sido un estándar casi fijo, ¿no? Que hacemos un aporte, ¿no? El aporte a la federación es cerca de 600.000 bolivianos al mes, ¿no? Y si bien hay en la rendición de cuentas que ellos hacen, ¿no? Porque es obligación de ellos hacerlo al finalizar su gestión, y esta rendición se da en congresos ordinarios departamentales, queda la duda, ¿no? Porque la fiscalización de estos nunca se ha aperturado a otras personas. Cuando un colega se acerca a la federación a pedir, ¿no?, que se le pueda pasar el informe, porque ellos nunca presentan documentos, solo hacen la rendición así de forma oral, ¿no? El trámite para que nos entreguen esa documentación es, pues, terrible. Que nos piden abogados, ¿no? Cuando es nuestro derecho sindical el poder hacer la revisión de estos. Nosotros, como bases, tenemos el derecho a poder ver cuán real es ese manejo económico. No, pero nosotros, por responsabilidad y que porque queremos empezar una gestión transparente, ¿no?, vamos a pedir la revisión de cuentas y la auditoría externa a la federación saliente. En su mayor parte, el porcentaje al cual se refería la federación saliente es que este va a la devolución de aportes. A fin de año nos dan el llamado presente navideño, ¿no? Y la mayoría de estos aportes iría a esa devolución, ¿no? Pero en realidad los aportes de un sindicato deben ir a las necesidades del sindicato.
0: Declaraciones de Anaí Bozzo, que es la nueva ejecutiva electa del Magisterio Paceño, en entrevista con la revista La Tarde en directo de Herbol. Son las 7:43. La ex senadora Silvia Salame recordó que ya existía una ley de acceso a la información pública aprobada de la gestión pasada con estándares internacionales y consensuada con las asociaciones periodísticas.
7: Así, la ex senadora Silvia Salame recordó que ya existiría otro proyecto de ley de acceso a la información consensuado con la sociedad civil, con los estándares interamericanos, guardado en archivos de la Cámara de Diputados, que para ganar tiempo puede ser repuesto para la unificación con la nueva ley que se aprobó recientemente en el Senado. La ex senadora Salame recordó que fueron 3 años de trabajo y consenso de la ley de acceso a la información que se redactó en la gestión pasada, donde enfatiza que lo oportuno hoy es buscar su reposición.
8: Nosotros hemos trabajado 3 años el proyecto de ley con la sociedad civil, es decir, con todo lo que es la asociación de la prensa, con las instituciones que trabajan con derechos humanos. Ha sido un trabajo muy interesante y nosotros nos hemos basado en la ley modelo interamericana, que evidentemente establece algunas excepciones que sí se pueden tener, ¿no? Pero en realidad no sabemos cuál es la razón por la que han presentado un nuevo proyecto, porque ese proyecto nuestro ya fue aprobado en el Senado. En consecuencia, solamente correspondía que alguien la reponga en diputados y que en diputados la aprueben.
7: La ex senadora Silvia Salame dio varios detalles de la ley de acceso a la información que aprobaron en la gestión pasada, en comparación de la nueva, que está siendo observada por los gremios periodísticos y otras organizaciones.
8: Otro aspecto importante en el proyecto nuestro también es los criterios de la buena fe, que eso sí es importante, y en el proyecto actual no tenemos ese aspecto. Y por otro lado, tampoco hay un garante del independiente, es decir, que nosotros habíamos pensado que el defensor del pueblo podría ser o alguna otra instancia, pero en este caso no hay ese ente, ¿no? Y estaría prácticamente en manos del propio gobierno hacer ese control si a alguien le niegan una información. Y las causales de reserva son más, no están acordes a lo que es el modelo iberoamericano, ¿no?
7: En su amplia experiencia como autoridad de justicia, la ex senadora Silvia Salame pidió que la ley vele por la transparencia para acceder a la información pública y no sea en favor de los gobiernos de turno, porque al final solo eso juega contra la población. Rodrigo Fernández, Herbol, La Paz.
0: Son las 7:46.
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13: Lindas montañas debieron nacer.
14: Dentro de la historia paceña desde tiempos anteriores a la conquista española, se cuenta que en los valles de Chuquiago era tal la abundancia de oro en sus ríos que se establecieron varios lavaderos desde los tiempos del Inca Huayna Cápac. Es así que en 1650 el obispo Luis Antonio Castro y Castilla elevó un informe al rey de España indicando que después de cada lluvia los pobladores del valle recogían pepitas de oro de los ríos y que en 1778 el marqués Castelfuertes encontró una gran pepa de oro de 22 kilos.
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0: Vamos con más informaciones. La Cámara Agropecuaria de Oruro reclama mayor apoyo estatal al sector productivo.
1: La Cámara Agropecuaria de Oruro advirtió que los más de 50 días de bloqueos provocaron severas pérdidas económicas para el sector productivo, además que el agro orureño enfrenta un retraso histórico por la falta de apoyo estatal, así lo informó su representante Alejandro Condarco.
2: Oruro ha vivido un permanente bloqueo de las instancias gubernamentales como apoyo estratégico al sector agropecuario. Hemos planteado a los ministros de que necesitamos la creación de un centro de acopio de alimento especialmente asentado en Oruro para el sector de ganado lechero, ovino y fundamentalmente camelio. Hemos pedido laboratorios de alta genética. Hemos pedido apoyo económico a través de una instancia que no sea un banco, porque el banco es intermediario.
1: Respecto al abastecimiento de combustible, señaló que la escasez continúa afectando la actividad productiva. Dijo que recibieron entregas directas de diésel para algunos sectores, lo que permitió aliviar parcialmente esta situación.
2: Lo importante es de que hemos recibido una ayuda directa de las autoridades de yacimientos para la entrega de combustible a los sectores productivos. Eso es importante recalcar y ojalá que esto siga y pues podamos de alguna manera solucionar este tema que nos paraliza la actividad y que es la poca producción o la casi nada producción de hidrocarburos en nuestro país.
1: Finalmente dijo estar a la espera de los compromisos del gobierno tras el diálogo nacional para la reactivación productiva. En el informe, Fabiola Aquino, Repío 12, Herbol Oruro.
0: El presidente del Tribunal Supremo Electoral señaló que resolver la elección de los magistrados faltantes está en manos de la Asamblea Legislativa.
3: Una ley de convocatoria de elecciones, que eso es una facultad exclusiva de la Asamblea, y el tema del presupuesto.
4: Es el presidente del Tribunal Supremo Electoral, Gustavo Ávila Mercado, que asegura que la elección de los magistrados del Tribunal Constitucional que está pendiente no depende del órgano electoral, sino del órgano legislativo. La Asamblea Legislativa Plurinacional es la que debe sacar una convocatoria a estas elecciones.
3: Entonces son elementos que necesitan cualquier elección que se quiera realizar. Primero, un respaldo de una ley de convocatoria. La ley dice que nosotros, para esta elección judicial, necesitamos 150 días de plazo. Y eso es algo que se tiene que cumplir.
4: El presupuesto es otro tema determinante para las elecciones judiciales faltantes. Pero el órgano ejecutivo, que es el que debe garantizar estos recursos, no puede asignarlos si no hay una ley de convocatoria.
3: Presupuesto de que es 680 millones de bolivianos. Y el segundo, el tema del presupuesto. Entonces, son elementos que necesitan cualquier elección que se quiera realizar. Primero, un respaldo de una ley de convocatoria y el segundo, el tema del presupuesto.
4: Elizabeth Rendizor Faner, Voltarija.
0: El alcalde de La Paz, César Dockweiler, ratificó la denuncia sobre una organización criminal en el gobierno municipal.
5: Me ratifico de que cuando hemos entrado al gobierno municipal de La Paz, hemos encontrado situaciones que demuestran que una organización criminal se ha tomado el gobierno municipal de La Paz.
6: Así, el alcalde de La Paz, César Dockweiler, se ratificó este lunes sobre su denuncia de la existencia de una organización criminal de la gestión pasada en la alcaldía de La Paz, que presuntamente negociaba los dineros en la alcaldía. Así, Dockweiler preguntó por qué el exalcalde Iván Arias muestra nerviosismo sin haberlo nombrado dentro de esta denuncia.
5: No, sí, dicho. Gracias por recordármelo. Yo jamás he mencionado el nombre del exalcalde, ¿sí? Pero si él sale preocupado y declara de que me va a buscar y que me va a presentar un proceso, pues que lo haga, que lo haga. Que le hace el guante, que se lo chante, es el dicho clarísimo. Y me imagino que está muy preocupado, pero me ratifico al 100% mis términos. Ha habido y existe todavía los resabios de una organización criminal que ha tomado el gobierno municipal.
6: Así, el alcalde César Dockweiler puso el ejemplo de las recaudaciones de las actividades económicas en la ciudad de La Paz, de donde al menos el 40% no estaría registrado en su funcionamiento.
5: 40% de actividades económicas en la ciudad de La Paz que no tienen permiso para funcionar. Están funcionando ilegalmente. ¿Cómo están funcionando ilegalmente? Nos preguntaremos. ¿Qué ha pasado? 5 años no se han dado cuenta que hay restaurantes, locales que están funcionando, locales nocturnos que están funcionando. ¿Sí? ¿Y saben qué había sucedido?
0: 7:55, nos vamos hasta Santa Cruz con la información. La Facultad Integral de la provincia de Chilo solicitó que se cumpla la aplicación del pasaje diferenciado en el municipio de Yapacaní.
7: Hemos tenido bastante solicitud de los estudiantes de las diferentes carreras para que, haciendo el reclamo justamente de que se les estaba haciendo un cobro excesivo en cuanto a lo que es el pasaje, ¿no? El transporte en las motos.
8: La Facultad Integral de Ichilo Fini de Yapacaní está solicitando a las autoridades correspondientes que hagan cumplir el pasaje diferenciado que se acordó para los estudiantes universitarios, escolares y adultos mayores.
7: Haciendo conocer de que exigen el cumplimiento de la normativa para que se les pueda cobrar un pasaje diferenciado. Entonces, en calidad de decano también, ahí se llegaría las notas respectivas para que tanto la parte legislativa como ejecutiva del municipio de Yapacaní simplemente hagan cumplir.
8: El decano de la FINI considera un costo elevado el pasaje que están cobrando los transportistas de dos ruedas en Yapacaní.
7: Los estudiantes, dependiendo del lugar, les cobran 7 bolivianos, 6 bolivianos, 5 bolivianos. A veces de ahí, de la avenida hasta la universidad, les cobran 4 bolivianos, entonces... Imagínense un estudiante que viene de San Juan, necesita gastar su pasaje de San Juan hasta la avenida o hasta la plaza, y de la plaza agarró otra moto hasta la universidad, entonces es un doble gasto, ¿no? Y encima les cobran todavía 4 o 5 bolivianos, siendo que el pasaje se había establecido que se haga un pasaje diferenciado de 3 bolivianos para los estudiantes.
8: Para facilitar el control a los estudiantes universitarios por parte de los transportistas, la Facultad Integral de Chilo otorgó los credenciales correspondientes a todos los estudiantes.
7: Cerca de 3.000 carnets se han distribuido entre todas las carreras y todos los estudiantes de nuestra facultad. Ellos están debidamente identificados con su carnet universitario, que tiene una validez de 4 años, justamente para que no vayan renovando cada vez. Entonces, ellos tienen su carnet de universitario, que los reconoce para que puedan también ser beneficiados de este pasaje diferenciado, ¿no?
9: Desde Radio Chilo, Stephanie Díaz.
0: Son las 7:57, la oficina de la primera dama realizó donaciones a centros de acogida de cobija.
10: Gracias. El despacho de gestión social de la oficina de la primera dama realizó donaciones de equipos, ropa, juguetes y medicamentos donados por laboratorios Vagó, destinados a los centros del CDGES y sistema de salud locales para proteger a los sectores vulnerables. Gabriela de Paiva, gobernadora de Pando, agradeció la significativa donación para los 30 niños y personas de la tercera edad que se encuentran acogidos en el Servicio Departamental de Gestión Social.
11: Nuestro presidente y nuestra primera dama también han enviado un cariño para nuestros niños. La verdad es que para nosotros es mucho lo que ha llegado.

0: Mediana Industria. Luz Mari Celada, representante de la Cámara Departamental de la Pequeña Industria y Microempresas, señaló que por la falta de combustible se elevan los fletes de los camiones y tampoco se puede enviar la mercadería a los precios que se tenían.
1: Tenemos el conflicto también del diésel, ¿no? Para nosotros es bien conflictivo porque los fletes van subiendo, entonces las cosas no están tan normales como a nosotros nos gustaría. Esto de la falta de diésel nos afecta bastante también a nosotros porque no nos llega la materia prima, pero ya llegan otros costos y para enviar las encomiendas te salen otra vez más altas.
0: Lamentó que las autoridades cada semana digan que se normalizará el abastecimiento de diésel, pero las colas en los surtidores continúan.
1: Igualito cuando los bloqueos, todas las semanas se soluciona el problema, ¿no? Y seguimos esperando de que se solucione realmente el problema. ¿Por qué? Porque eso del diésel realmente afecta, del combustible afecta bastante a todos los productores, a todo el que trabaja, a todos los que tenemos que movernos en nuestro país. Afecta, ¿por qué? Porque no habiendo transporte de la cantidad que siempre ha habido, entonces no estamos pudiendo nosotros tener la materia prima que necesitamos o se nos incrementan los costos y nosotros no podemos hacer subir nuestros productos.
0: Por otra parte, Luz Mari Celada indicó que la flexibilización del dólar no debería afectar a los importadores y a los exportadores, ya que ellos ya utilizaban la cotización del dólar paralelo. Celada considera que los costos no deberían incrementarse en los productos de la canasta familiar o bienes de consumo que producen las empresas.
1: No debería haber sido peor el dólar flexible, ya que sabemos nosotros que ese dólar ya lo hemos manejado hace muchísimo tiempo atrás, porque nunca se ha manejado 6.97, siempre se ha manejado arriba de 10, 12, hemos llegado a un momento hasta 20. Entonces, la gente que trae productos de afuera no deberían incrementar esos costos, ya que ellos ya han manejado ese dólar flexible.
0: Walter Unzueta, Red Pío 12, Herbol, Cochabamba.
2: Gracias, Walter, y a ustedes, amigas, amigos, oyentes, por su atención. Un fuerte abrazo. Que tengan un lindo martes.
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5: Es la hora 8:02.
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2: Muy buenos días a los pueblos de América Latina y el Caribe que nos sintonizan en esta mañana. Les doy la bienvenida al Contacto Sur Matutino, este espacio informativo de la Asociación Latinoamericana de Comunicación y Educación Popular, ALER. Yo soy Génesis R. Cruz y hoy es martes 7 de julio del 2026 y les doy

0: y acompañar en un nuevo recorrido por las noticias que conectan las luchas y las esperanzas de nuestros pueblos en Abya Yala. Comencemos esta mañana con los titulares. En Costa Rica, el segundo Festival del Orgullo de Occidente reafirma que la defensa de los derechos también se construye desde los territorios. En Argentina, el gobierno impulsa cambios en el Banco Central en medio de nuevas exigencias del Fondo Monetario Internacional. Nicaragua denuncian la detención de un obispo tras pedir oraciones por la iglesia y por las personas exiliadas. Y en Perú, analistas advierten que el próximo gobierno deberá recuperar la presencia del Estado en las regiones más excluidas.
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0: En Costa Rica, el segundo Festival del Orgullo de Occidente reafirma que la defensa de los derechos también se construye desde los territorios. No todas las personas pueden ir a la Marcha del Orgullo en San José. Por eso, las organizaciones comunitarias del occidente de Costa Rica decidimos traer el orgullo hasta nuestros territorios. El segundo Festival del Orgullo de Occidente reunió este 27 de junio a personas, colectivas y organizaciones LGTBIQA+, en La Galera, en San Ramón de Alajuela.
2: Mi nombre es Adrián Calvo Baldi, actualmente vivo en San Ramón de Alajuela, pero soy originario de una comunidad en el cantón de San Carlos, así que soy migrante interno, formo parte del colectivo Gente Diversa. Este es un colectivo, una agrupación que tiene sus inicios en el año 2012, que se configuró a partir de experiencias de personas jóvenes, en su mayoría migrantes internas y también migrantes externos, que buscaban generar un espacio de apoyo, de acompañamiento y también de incidencia política a nivel local, a nivel regional, porque la mayoría de iniciativas que se dan en el país de Costa Rica son principalmente en la gran área metropolitana, específicamente en el Valle Central.
3: Mi nombre es Guillermo Matute, soy coordinador de Bikers Trans y No Binarias, coordinador en De Rojo al Púrpura, también estoy con Gente Diversa y con Voces Libres. Me parece importante realizar un Festival del Orgullo en Occidente, que espero que siga creciendo, que varias colectivas se hayan unido y se haya podido crear este espacio ya por segundo año consecutivo. Me parece súper genial. Mucha juventud, muchos jóvenes necesitan estos espacios, que no se sientan solos, ¿verdad? Y que la diversidad está en todos los lugares, ¿verdad? No solo en el GAM. Entonces, para eso nos unimos varias orgas y que la gente se sienta cómoda en su territorio.
0: Costa Rica enfrenta un aumento de los discursos de odio y persisten múltiples desafíos para las personas de las disidencias sexuales.
4: Me llamo Debbie Lobos, formo parte de la colectiva Soñamos con Crecer y vivo en Palmares. Creo que el mensaje más importante que me dejó el festival es que somos muchas personas queer interesadas en el arte, en la cultura, en el área de Occidente. Y yo creo que para nosotros encontrarnos significa reconocer que existimos y resistimos en Occidente, no somos tan poquitos como nos hicieron pensar. Creo que es importante que sigamos haciendo ese tipo de espacios, tanto en Occidente como en otras zonas del país, para que las personas queer podamos ver que hay otras personas como nosotros, que no somos las únicas y que no solo estamos en Internet.
3: Creo que ahora más que nunca, con los avances de la ultraderecha en la región, tenemos que estar más unidos que nunca, darnos fuerza unos a otros para poder dar apoyo a las personas más jóvenes también, poder unirnos, crear espacios seguros, hacer talleres, crear alianzas. También esperaría e incitaría que se repitan este tipo de cosas en otros lugares, ¿verdad? Y en otras regiones, para que más personas puedan encontrar ese espacio seguro que tanto han buscado.
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7: En Argentina, el gobierno impulsa modificaciones al funcionamiento del Banco Central en una propuesta que distintos sectores consideran alineada con las condiciones planteadas por el Fondo Monetario Internacional. Diversos especialistas advierten que estos cambios pueden tener implicaciones para la autonomía y las decisiones económicas futuras de Argentina. Desde Radio Encuentro nos informa Cristina Cabral.
8: Saludos América Latina. Como ya les hemos contado, en Argentina cada vez hay mayores beneficios para que las empresas extranjeras operen en nuestro territorio. Ahora el gobierno nacional avanza con la reforma de los objetivos del Banco Central. Quieren reformar la Carta Orgánica para quitarle al banco su función de ser un organismo que aporte a la producción en el país. Escuchemos al analista económico Rodolfo Treber, quien analizaba esta situación para Radio Gráfica, integrante del Foro Argentino de Radios Comunitarias.
9: Buscan que la Carta Orgánica del Banco Central se reforme para dejar únicamente la función del Banco Central de mantener estabilidad de precios. O sea, que el Banco Central sea una casa de contención de precios a través de una política monetaria, a través de la política monetaria. Reafirma, de alguna manera, su idea monetarista de que solamente conteniendo a través de la política monetaria, manejando la base monetaria, se pueden bajar los precios, cosa que desmintió su propio andar de gobierno. Le saca, por ejemplo, la función, una de las funciones principales que tiene el Banco Central, de orientar el crédito, le sacaría otra función que es la de promover el crecimiento económico con equidad social, o sea, de tratar de manejar cómo se desvirtúa la canalización de la oferta monetaria del país. Si el Banco Central deja de orientar el crédito, no hay posibilidad de que la economía cambie el rumbo al cual está yendo. O sea, la única manera de cambiar el rumbo extractivista, de saqueo, empobrecedor que está yendo en los últimos años en Argentina es orientando el crédito hacia la producción. La del crecimiento económico es que cuando uno le saca una función a un ente del Estado, no es que la función no la lleva adelante nadie. La función la empieza a llevar otros actores. En este caso, todas las funciones que se les quita al Banco Central la empiezan a llevar las corporaciones que manejan la economía, las corporaciones extranjeras específicamente que hoy en día manejan la economía argentina.
8: Recordemos que Milei dijo en su campaña que iba a cerrar el Banco Central. Esto no ocurrió, sin embargo ahora quiere modificar los objetivos del Banco Central de Argentina y adecuarlo a los requerimientos del Fondo Monetario Internacional. Informó Cristina Cabral desde Radio Encuentro Argentina para Contacto Sur.
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7: Después de oficiar una misa en la que pidió oraciones por la iglesia perseguida y por las personas exiliadas, al día siguiente fue detenido el obispo emérito de la ciudad norteña de Estelí, Juan Abelardo Mata, de 80 años de edad. El régimen Ortega Murillo no da tregua a la libertad de expresión, ni siquiera a las personas adultas mayores, quienes exponen a la cárcel por el solo hecho de pedir oraciones. Así denunció el sacerdote exiliado Nils Hernández. El obispo fue detenido el lunes 29 de junio en una clínica donde acudía a una cita médica para la revisión de su marcapasos, poniendo en riesgo su vida, denunció Hernández. Pese a que el obispo guardó silencio durante largo tiempo tras recibir amenazas de detención, finalmente se atrevió a pedir oraciones por la iglesia y por las personas exiliadas. Al día siguiente fue detenido y posteriormente liberado, pero permanece bajo arresto domiciliario, según denunció el sacerdote.
10: Mira, hay algo que es bastante preocupante. Personalmente para mí, es de la salud de Monseñor, porque como se conoce que él tenía una cita con el cardiólogo el día lunes, se sabe de que él celebró la Eucaristía en la parroquia El Calvario, y ahí fue donde él hizo la oración por la iglesia perseguida, por los obispos en el exilio y por todos aquellos que están en el exilio. Ese fue el pecado mayor que él cometió. Entonces hay varias

0: escenas que Monseñor es una persona muy importante, una voz bien crítica, y entonces que en el tiempo en que él estaba como el ordinario de la diócesis de Estelí, él fue muy crítico con la dictadura. Y entonces él termina, estuvo en silencio por un tiempo, y ahora, solamente por orar por sus hermanos, orar por Nicaragua, eso fue lo que sucedió.
1: Además del obispo, también fueron detenidos el sacerdote Francisco Morales, párroco de la iglesia de El Calvario de Estelí, donde Monseñor Mata celebró la misa del 28 de junio, y el diácono Wilfred Arauz Rodríguez, director del Colegio Fe y Alegría de Estelí. Ambos fueron liberados posteriormente, aunque permanecen bajo libertad condicional.
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1: En Perú, analistas consideran que uno de los principales desafíos para el próximo gobierno será fortalecer la presencia efectiva del Estado en las regiones que han sido históricamente olvidadas. Especialistas señalan que cerrar esa brecha será fundamental para fortalecer la gobernabilidad y responder a las demandas de la ciudadanía, especialmente en territorios rurales y andinos y contextos con profunda desigualdad. Desde Radio Onda Azul en Puno, Perú, nos informa Jessica Cáceres.
4: Analista considera que el principal desafío del próximo gobierno será recuperar la presencia del Estado en las regiones. El abogado y analista político Fernando Zambrano afirmó que el principal reto del próximo gobierno será cerrar la brecha entre el Estado y las poblaciones que durante décadas permanecieron sin acceso efectivo a servicios públicos, más allá de las diferencias reflejadas en los resultados electorales. Sostuvo que el mapa político surgido de la segunda vuelta no debe interpretarse como un país dividido, sino como el resultado natural de una elección entre dos alternativas. A su juicio, la verdadera fractura radica en la ausencia del Estado en numerosas zonas del país, donde la población no percibe mejoras en su calidad de vida, independientemente de quién gane las elecciones.
5: Sí, recordaremos que hace algunos años era normal, ¿no? Y ocurre por lo general en cualquier país, una vez que asume el cargo de un presidente, o que ya es un presidente electo, pues todos comienzan a expresar sus felicitaciones, sus saludos, sus visitas, comienzan a desfilar por las oficinas de la presidenta electa. Ahí he visto bastantes mensajes en redes de otros gobiernos, inclusive. Me parece que es una estación que un poco se había olvidado, porque durante las últimas elecciones hemos tenido segundas vueltas muy confrontacionales, ¿no? Entonces, hemos dejado de ver esos modales democráticos que hoy me parece comienzan a volverse a ver, como bien lo dices, en algunos casos por modal democrático y en otros casos por algún interés detrás de ellos, ¿no?
4: Para Contacto Sur les informó Jessica Cáceres de Radio Onda Azul desde Puno, Perú.
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1: Fortalecer nuestras democracias también significa garantizar derechos, reducir las desigualdades y escuchar las voces de los territorios. Este fue el Contacto Sur Matutino, el informativo regional de la Asociación Latinoamericana de Comunicación y Educación Popular, ALER. Muchísimas gracias por acompañarnos una mañana más. Comparta esta información y manténgase en sintonía de nuestras emisoras aliadas. Yo soy Génesis R. Cruz y nos escuchamos en la próxima emisión.
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0: amigos de todo el país, bienvenidos. Muy buen día, 8:21 para iniciar esta edición de Herbol Deportes.
1: 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Número 1.
0: Ganó España 1-0 a Portugal y con eso está en la siguiente fase, está en semifinales del torneo mundial.
1: Número 2.
0: El bicho dijo, es mi último mundial, me despido y me voy digno, lo vamos a escuchar.
1: Número 3.
0: Divina Justicia, Bélgica lo goleó a Estados Unidos. 4-1 le ganó ayer por la noche y clasificó.
1: Número 4.
0: ¿Hubo o no hubo llamado de Donald Trump? Las versiones dicen que no.
1: Número 5.
0: Argentina frente a Egipto a las 12 del mediodía y Suiza frente a Colombia. Va a ser el mejor martes de nuestra vida.
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0: Y qué malvado que soy que no lo puse en los titulares. Hoy día vuelve el fútbol de la división profesional. Sí, señores, hoy día tenemos partido. Va a ser en la capital del folclore boliviano. Yo le hago la invitación. Y yo creo que también esto es un trabajo de todos nosotros, ¿no? De todos que queremos que nuestro fútbol mejore. Queremos ver un mundial con Bolivia. Queremos que nuestros jugadores exporten. Queremos ver mejores dirigentes. Queremos ver mejores empresarios. Queremos mejorar todo. Pero tenemos también que mejorar nosotros como afición, como medios. Igual tenemos que mejorar. Hoy día va a haber un golpe fuerte de realidad, los que vamos a ver a las 19 horas el partido entre el GB San José y Real Tomayapo. Obviamente nos vamos a chocar después de haber visto a la Argentina al mediodía, después de ver a Colombia a la tarde. Claro, hay un choque de realidad, pero les insto, por favor, a que entre todos sumemos para llevar hacia adelante nuestro fútbol local. ¿Qué es lo que tenemos? ¿Qué es lo que nos hace, que nos va a hacer fuertes más adelante? Es la única, la fortaleza de la fe. Vemos tanto, se habla tanto de fe, de ilusión, de trabajo, de disciplina, de comunidad. Bueno, todo eso también ¿por qué no ponerlo en práctica acá? Real, pero, ¿no? Real. Porque aquí también hace tiempo que manejamos los conceptos, pero nadie los pone en práctica. Entonces, eso tiene que ser de solidaridad. De solidaridad, eso es fundamental. De aprecio y también de mucho despliegue, no solamente deportivo, físico, sino también cientista, ¿no? Porque el fútbol hoy en día es eso, lo ha demostrado. Vamos a presentar nuestro bloque mundialista a las 8:24.
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0: Amigos de todo el país, qué alegría, ¿cómo están? Nuevamente los saludo desde el estudio central de la Red Herbol para todo el país en esta jornada que yo creo que va a ser sublime. Tiene que ser sublime. Juega la Argentina, juega Colombia. Después, nuestros candidatos, nuestros representantes sudamericanos, los que siguen, los que todavía están en la competencia. Ha sido fea ha sido la fase de octavos de final. Brasil, lo que quedó fuera. Paraguay también. Entonces, queda nuestra esperanza llamada Colombia para la tarde y Argentina, el equipo de Messi, la escaloneta, vuelve a jugar hoy al mediodía. Así que al mediodía vamos a tener mucha información. No se lo pueden perder. Vamos a estar con todos los detalles de lo que va a suceder con ese partido. Vamos a lo que fue ayer una despedida y confirmación, despedida de Cristiano Ronaldo de los mundiales. El equipo no dio más. Lo que parecía ser ayer yo lo califico así, es la mejor generación de Portugal. Si este equipo de Portugal hubiese jugado hace dos mundiales con el Cristiano Ronaldo de hace dos años, yo creo que llegaba más lejos, pero se ha encontrado con la mejor, estoy hablando de carteles y jugadores esplendorosos que tiene Portugal, con un Cristiano que ya no es el mismo, ¿no? Que ya no corre lo mismo, que por más de que tenga mucha actitud y todo lo demás, no es lo mismo, y se notó en la cancha contra una España que es un proceso, es el mejor ejemplo de proceso en selecciones nacionales. Es perfecto lo que hace De La Fuente. Vamos a escuchar a nuestros compañeros, amigos de Carrusel Deportivo. Así se emocionaron todos los españoles. Gol y final de partido, lo escuchamos aquí.
2: Ahí está la falta. Hoy Ferran Merino, remata Merino. Gol, gol, gol, gol. ¡Vamos! ¡Vamos!
3: Que hacer Merino, un hombre de confianza de Luis de la Fuente, criticado durante todo el campeonato del mundo. Otra apuesta fundamental del seleccionador nacional, que desde que se lesionó, le llamó hasta Londres para decirle: Merino, te voy a aguantar porque eres uno de los míos. Lo decía Álvaro Benito, lo decía Kiko Narváez, lo confirmaba Rafa Alcorta. Hemos sacado a Merino, que tiene gol la primera barraca. La jugada es un escándalo, con el pase filtrado de Ferran, Ferran para Merino. Merino, que entra como un caballo dentro del área y con pierna izquierda, pegadita a la cepa del palo, bate a Costa y nos pone por delante en el marcador. Le han salido bien los cambios a Luis de la Fuente, le ha salido bien meter a Merino en el terreno de juego, en la primera que tiene, esperado hasta última hora. Viene directamente desde Londres Mikel Merino para rescatar a España. La tuvo Merino, la primera para adentro, se la presentó Ferran. Cogemos medio billete para los cuartos de final. Marcó España, marcó Merino. ¡Cómo me alegro por ti, chaval! España 1, Portugal 0.
4: ¡Qué momento, Ponce!
3: La van a poner, balón al segundo palo y va para Costa. ¡Está! ¡Corner! ¡Se acabó!
4: ¡Vamos!
3: ¡Se acabó con el corazón en el puño después de esa última oportunidad! España, 16 años después de haberse cargado a Portugal en el campeonato del mundo donde fuimos campeones, se vuelve a cargar al equipo de Cristiano Ronaldo. Todo el honor y todo el respeto para un futbolista que probablemente acaba de disputar sus últimos segundos minutos como jugador de la selección nacional de Portugal. Pero lo que nos importa es que otra vez España, conviene no dudar de este equipo, conviene tener confianza plena en un seleccionador que cada vez que toma una decisión le sale cara. En 2010, Vicente del Bosque, profesor, metió a Llorente, salió cara. En esta ocasión, cuando estábamos teniendo problemas en el terreno de juego, cogió el toro por los cuernos Luis de la Fuente, metió uno de los suyos, metió a Mikel Merino, al que había esperado hasta el último minuto para meterle en el avión y trasladarle a este campeonato del mundo. Y Merino, con la capa de héroe, hoy o mañana, que es el día de San Fermín, la primera para adentro, para coger billete a los cuartos de final, meana, del campeonato del mundo.
4: ¡Vamos, Antón!
5: ¿Cómo lo están celebrando? ¿Cómo lo están celebrando aquí en el césped? El abrazo de Mikel Merino con Cucurella señalando a su padre. Ahora Mikel Merino cerrando los puños, el 6 de la selección española, tirando besos a la grada, dedicando este gol que mete a España en la siguiente ronda. El abrazo de los jugadores de la selección española, de Mikel Oyarzabal con Laporte, de Dani Olmo con Pedro Porro. España sabe que ya está en cuartos, busca rival en el partido que se juega después en Seattle, pero la cara de los jugadores es de pura alegría. El gesto de Rodri cerrando el puño, levantando el brazo. España está a 3 partidos de ser campeona del mundo.
0: Alguna vez les preguntábamos a los de Carrusel si es guionado eso de que el comentarista pueda... vieron que digo, uy, se emocionaba y gritaba así a vítores y todo lo demás. Bueno, no es guionado, es se le descarta libre. Lo que pasa es que le dejan el micrófono abierto y se emociona. Y eso pasa también en los partidos de la liga. Así que, nada, es así lo hacen los españoles y así se divierten. Pero el que se despidió con declaraciones un poco siempre se va polémico. Eso es lo que le han enseñado a Cristiano, que no te puede decir con el piso limpio. Así que tirando polvo también se fue Cristiano, lo escuchamos, esto decía.
6: Bueno, fue un partido muy equilibrado, podía dar para cualquier uno, en mi opinión. España ha tenido esa puntita de suerte, marcar ahí ya en los momentos finales, pero es el fútbol. Yo creo que no... En el general fue un partido bien disputado.
7: Cristiano, aquí Elena Condis de la cadena COPE, en directo para el partidazo. Ha sido tu último mundial, tu last dance. ¿Cómo lo has vivido? Porque te hemos visto muy emocionado al final del partido, que te venían a consolar algunos compañeros. ¿Y cómo estás ahora?
6: Bueno, normal, triste por salir así del mundial. Pero como ha dicho ayer en la conferencia de prensa, ha dado todo, pues ha dado mi mejor y salgo de conciencia tranquila, ¿no? Este es el fútbol, esta es la vida de un futbolista, a veces se gana, a veces se pierde y hay que seguir. La verdad que fue mi último mundial, sí, pero lo demás, tener el tiempo para pensar, estar con mi familia, no decidir las cosas de cabeza caliente y seguir la vida.
2: Más pues,
8: ¿qué tal, Cristiano? Aquí Pablo Canova para Babel, aquí.
6: Va.
8: ¿Qué tal? Yo te quería preguntar, está claro que tu carrera es intachable, este mundial realmente podría haber sido un broche de oro para tu carrera, pero tu carrera es intachable, insisto. ¿Cómo se va a levantar mañana Cristiano Ronaldo? Gracias.
6: ¿Cómo me levanté hoy? Igual, con la conciencia tranquila, ha dado mi mejor, ha ganado 3 títulos por Portugal, antes de Cristiano Ronaldo no tenía ganado ningún título, pues contento, la verdad que el mayor título que gané en la selección fue 2016, que para mí tiene la misma dimensión que un mundial, sinceramente. Por eso, repito, salgo de conciencia tranquila de mi mejor y ya está. Mañana será un nuevo día y la vida sigue.
0: Bueno, esa última parte es lo que ha generado la polémica, ¿no? Porque dice, yo he ganado con Portugal, hasta ahí bien, yo he ganado con Portugal todo lo que Portugal no había ganado. Perfecto, ha ganado las euros. Pero lo que compara él es la euro con la euro la compara con un torneo mundial y no es un torneo mundial. Por más de que la euro pague casi igual o pague mejor o sea un mejor show, lo televisen mejor y todo lo demás, mundial es mundial. Ese es el detalle. Claro, tirando un poquito de polvo, siempre tenía que irse Cristiano, pero está bien. Yo le respeto todo. Y como él mismo dice, se va digno, hoy se habrá levantado con la conciencia muy tranquila y tiene con qué. ¿Por qué? No tiene. En su carrera, que es casi perfecta, es siempre ha demostrado aquello, ¿no? Una honorabilidad muy grande, muy grande. Pero hablando de honorabilidad, antes de irnos a la pausa, quiero que lo escuchemos al técnico de La Fuente. Qué grande, ¿eh? Habla a continuación la alegría que significa para los españoles estar en una siguiente fase del torneo mundialista.
9: Pues la verdad, yo estoy muy feliz. Creo que es de todos conocido el afecto que siento por todos los futbolistas, pero especialmente por esa generación maravillosa con la que llevo tanto tiempo conviviendo. Llevamos tanto tiempo conviviendo y uno de ellos, obvio, es Mikel Merino. Yo llegué a decir incluso algo más, que si hace falta iría a recogerle en brazos a su casa. Y es verdad, Mikel Merino es un jugador grandioso, fantástico, excepcional, un top mundial, de los mejores del mundo en su posición también. Y que a nosotros siempre nos da un grandísimo resultado, pero por lo buen futbolista que es. Y quiero poner en valor la importancia de los jugadores que salen en sustitución de sus compañeros que empiezan el partido desde inicio, porque no solo hoy, que ha sido un partido muy importante, donde eso ha sido determinante la aportación de los futbolistas que han entrado en este segundo tiempo, sino si nos echamos la mirada atrás en la Eurocopa, también fueron determinantes. Luego eso demuestra el gran ambiente, la gran sintonía y la responsabilidad y profesionalidad que tienen estos 26 futbolistas. Sí, una de las más importantes es cuando tienes un equipo comprometido, un grupo de personas que tienen un mismo objetivo, es lo que más satisfacción puede reportar a un entrenador o a un cuerpo técnico, ¿no? A todos los que trabajamos con ellos. Es una maravilla tener este grupo de futbolistas. Y vuelvo a recalcar, este grupo de personas tan implicadas, tan cohesionado, tan generoso, tan solidario, pues bueno, lleno de valores que repercuten y redunden en beneficio del equipo. ¿Por qué? Porque luego, además de todo eso, son unos jugadores con un talento excepcional. Y todo eso junto en esa coctelera, pues da un equipo competitivo que no da un balón por perdido nunca, que está hasta el final. Y como esto hemos demostrado hoy y demostramos, vuelvo a echar la vista atrás, porque quiero decir simplemente porque son circunstancias que han marcado la historia de este grupo, pues sabe mantener entero y la entereza futbolística y esa competitividad hasta el último segundo del partido, ¿no? Y yo me siento muy feliz, muy orgulloso por ello.
0: Doble mérito, porque uno es el clasificar con España y el mérito mayor, ¿no? Y después el haber peleado porque Merino esté en el plantel, de que pueda sumarse, tuvo muchas críticas y Merino ayer le dio la, para un técnico, haber apostado por un hombre y que él te dé la oportunidad de una clasificación, es un éxito, no solo el éxito deportivo, sino el éxito humano. 8:36, la pausa, hay más mundial más adelante aquí en la radio.
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10: Le mandamos un cariño muy grande a Daniel Vaca, que es asistente, es parte del comité, es presidente del comité de fútbol de The Strongest. Ayer conversábamos respecto a cómo se vendrá este año, ¿no? Ha sido muy difícil, y va a ser muy difícil rehabilitarse, va a ser un difícil pararse, va a ser difícil venderle el espectáculo al público, a este público que hoy en día ve el mundial, que está tranquilo, sentado, calientito en casa, tomándose un café, tomándose una fresoda de la cascada. Bueno, contra eso, o con eso, tienes que tratar de nuevamente enamorar a la gente. Lo primero que vas a tener, por lo menos para nosotros aquí en la ciudad de La Paz, va a ser el cotejo que se va a disputar en el Estadio Siles el domingo. Bolívar y Diez Strongues y Bolívar van a jugar el clásico, Diez Strongues para efectos de recaudación. Y hoy día arranca con el GB San José, Real Tomayapo. Se van a jugar entre esta semana y la siguiente todos los partidos que se habían reprogramado. Recordemos que en esos partidos hay muchos cotejos, sobre todo de los dos equipos de Oruro, que fueron al final terminaron siendo los más bloqueados. Sí, yo que el GB y Real Oruro también me sumo a las demandas. Voy a la fiscalía y también hago algo similar, como están haciendo muchos, ¿no? Como deberíamos hacer todos. Lo que pasa es que ha sido un perjuicio muy grande, muy grande. ¿Y cómo levantarse de eso? Nada, hay que... No sé si... Porque si se dan cuenta, en otros rubros, en otros ámbitos económicos del país, el año está perdido, se han perdido muchas cosas, en serio. Y ojalá que en el fútbol no esté así. Por eso digo, entre todos la tenemos que remar. Y por más, no pienses que vas a ir a la cancha, los que van a ir a Oruro, los que van a ir al Jesús Bermúdez esta noche, no piensen que te vas a encontrar con Argentina-Egipto. No, te vas a encontrar con equipos. Ya fue un adelanto lo del fin de semana. Yo les contaba el Blooming Oriente muy bajito, pero nada, es nuestro fútbol, es nuestra querencia, es nuestro amor. No podemos ir contra eso. No podemos. Y no podemos menospreciar eso. Eso también es fundamental, menospreciar no. Bueno, hablando de equipos nacionales, uno que no dejó casi de trabajar en lo que fue este tiempo fue el equipo de Mauricio Soria. Mauricio Soria justo agarró antes de que comiencen los conflictos y yo creo que le vino muy bien trabajar. Aparte de que estuvo toda esta temporada en Guarina, y en Guarina se hace un trabajo especial, lo vamos a escuchar hablando de la cancha, que también es muy llamativo, pero Soria yo creo que se ha encontrado con un buen espacio y con un buen respaldo para con el plantel que tiene, ¿no? Con este Always Ready. Vamos a escucharlo a Soria, habla justo de eso, de que el plantel ha mejorado bastante.
0: Bueno, creo que hemos mejorado mucho. Principalmente la anterior semana que hemos estado en Guarina ha sido un trabajo muy lindo. En un lugar realmente adecuado para trabajar todos los aspectos que se necesitan para los futbolistas, y ha sido muy buena toda la anterior semana. Ahora vamos a hacer esta semana de complemento también en Guarina, que nos va a ayudar a terminar de poner el equipo en su mejor punto, y ojalá que el próximo martes, cuando empecemos el torneo, podamos nosotros demostrar lo que estamos haciendo en estos días.
8: Está claro que la oxigenación ayuda mucho, ¿no, Guarina? Para en lo que resta el campeonato, que va a ser muy seguido, y hablar un poquito de la llegada de Carmelo, que le va a servir de mucho, me imagino.
0: Sí, el trabajo que se puede realizar ahí en Guarina es realmente muy integral, ¿no? O sea, porque tienes una cancha de fútbol que está espectacular. Creería que tal vez es mejor que incluso la de acá de Villingenio. Y creería que hay pocas canchas en el país que le puedan llegar al nivel de esa cancha. Entonces nos ayuda desde la cancha. Después también hay la recuperación de los futbolistas también, con las cámaras hiperbáricas, las botas de compresión, un montón de elementos que tienen en la parte de recuperación los futbolistas a su favor, hace que el trabajo pueda ser más esmerado, muy bueno allá, ¿no? Y nos puede ayudar a poner a punto al equipo bien. Y justamente una de las razones de volver esta semana es, uno, la llegada de Carmelo, que nosotros realmente creemos que va a ser un gran aporte, que vamos a intentar que él esté en su mejor versión en este tiempo que trabaje con nosotros, y pueda mostrarse como un elemento muy positivo en su llegada, ¿no? Y esperemos que lleguen dos o tres jugadores más, que con eso espero que sea mañana, y que con eso podamos completar el plantel.
10: Ahí está, es la novedad. Ayer ya lo pueden ver en Herbol Deportes, en la página del Facebook, pueden ver la fotografía de Carmelo Algarañaz, la novedad que tiene el conjunto de Always Ready, de Jody Strongets, y ahora está en Always Ready con Mauricio Soria y con los dirigentes que pudieron conseguir ese fichaje. Va a ser muy difícil hacer fichajes en esta. Yo estaba viendo hace instantes nada más, en Blooming, por ejemplo, hay tres jugadores que lo bloquean, y no sé si... Ya se ha abierto el... ¿Qué fecha estamos hoy día? Estamos ya a 7. Hace 2 días se ha abierto ya el libro de pases y muy pocos fichajes. Muy pocos fichajes, o sea, de novedades. Es más el mercado local, el que se ha movido o se está queriendo mover. Esto todavía tiene estos días más todavía para ver qué se puede hacer. Pero hay muchos clubes que están con este tema de estar bloqueados y no poder, por más de que quieran traer a alguien, no lo puedes inscribir hasta que no pagues o hasta que no llegues a un acuerdo. Lo seguimos escuchando a Mauricio Soria. Es el trabajo de Juan Carlos Tignini en Villingenio.
11: ¿Por qué forma Juan Carlos Tignini para la Sede del Bol? De cara a lo que significa el partido ante Cerro Duro, ¿va a sostener algún partido amistoso o simplemente ya se focaliza en ese cotejo del 14 de julio? Gracias.
0: Vamos a hacer un partido amistoso entre nosotros, entre los dos, entre todo el plantel. Vamos a armar una sesión de fútbol que nos ayude a que podamos ver en qué nivel estamos. Ahí, la verdad que hay momentos en los que haciendo entre nosotros este tipo de situaciones se tornan bastante fuertes, duras, un trabajo muy esmerado para los que supuestamente son titulares, porque el equipo tiene mucha competitividad.
12: ¿Alguien más? Profesor, ¿cómo está? Usted está de cerca, por supuesto, con los futbolistas. ¿Qué nos puede decir de Jesús Marau, un jugador que con las primeras armas necesita justamente en esta etapa, creo, la experiencia suya que puede muy aportar para el futbolista?
0: Creo que es un jugador muy importante en lo que significa el aporte de un jovencito, ¿no? O sea, es muy jovencito y su forma de juego no es de un jovencito, es de un jugador que puede dar muchas cosas más. Creo que también podemos sacarle mayor provecho que el que hoy está dando. Estamos intentando entre todo el cuerpo técnico llegarle más a lo que es el conocimiento para que entienda más el fútbol, porque técnicamente y físicamente es un jugador que rápidamente puede ponerse a tono.
10: Reiteramos, hoy día vuelve el fútbol 19 horas en la edición de las 9 de la noche. Vamos a tener más detalles de lo que va a suceder en la capital del folclore boliviano. Vamos a tener lo que va a ser el postpartido del GB San José frente a Real Tomayapo. Así que todo el fútbol va a estar en esta edición especial. Vamos a la pausa, 8:48, y después nos metemos de lleno en todo lo que va a ser la jornada mundialista de este día martes.
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11: Hay una conferencia de prensa de Scaloni que la vamos a ver a continuación en unos extractos chiquitos. Pero después de eso hay una declaración de Scaloni cuando hacen una especie de, después de la conferencia, un pequeño sector que tiene suerte para algunos periodistas, algunos de radio sobre todo, entonces casi ni filmaciones tiene, yo no he visto ninguna, por ejemplo, de esas, donde Scaloni destaca y ve y se muestra el lado Scaloni de la vida, ¿no? Porque le dicen, según el mapa de calor y todo el rendimiento y lo que corren los jugadores y cómo has visto a tu equipo, y él dice, yo no veo esas cosas. Está bien que el mundo de hoy en día lo vea bastante, los preparadores físicos, ustedes, por los periodistas y todo eso, para generar comentario u otro tipo de crítica, pero yo no lo veo, dice. A mí me interesa que se corra en la cancha al ritmo que yo planteo que se corra en la cancha. Y eso me pareció hermosísimo de parte de Scaloni. Hermosísimo. Porque el fútbol también es eso, ¿no? Hoy en día te, sobre todo en el break, te ponen un montón de datos, de números, y al finalizar los partidos, y se hacen programas completos de cuánto corrió, de que este muchacho corrió 12 kilómetros, este otro corrió 13. Entonces, y el que corrió más, y el que corrió más es el que perdió. Así te das cuenta de que es una locura todo eso. Pero bueno, es Scaloni, a mí me gusta Scaloni por ese tipo de declaraciones que todavía mantienen la esencia del fútbol, que es linda, esa de los 90 minutos, no de dos tiempos de 45, no de cuatro tiempos. Entonces, a mí me alegra mucho. Lo escuchamos a Scaloni. Va a hablar primero de que es un mundial difícil, y tiene ahí toda la razón.
7: Creo que este mundial está siendo para todos complicado. No hay una selección. El otro día parecía que Francia sí era un rival temible, lo sigue siendo, pero con Paraguay le costó. Ahora mismo España va con Portugal, que creo que ganó bien, pero también le costó hasta el último minuto. O sea, no hay selecciones que han mantenido o lo que se venía haciendo antes del mundial. ¿Por qué? Porque los rivales juegan, porque es muy difícil, hay unas condiciones diferentes a lo que se venía viendo en los otros mundiales. A mi entender, creo que los jugadores, la gran mayoría de los que han jugado muchos partidos este año, bueno, lo están sintiendo, y por eso creo que el nivel no es el del que estamos acostumbrados. Pero dicho esto, creo que el nivel de Argentina es aceptable. Hemos ganado los cuatro partidos y creo que eso es para estar satisfecho. Como siempre, hay cosas para corregir, incluso cuando se gana, pero creo que el nivel de todas las selecciones, más allá de que siguen siendo un montón, hay cuatro o cinco favoritas, esas mismas favoritas no están desplegando lo que parecía antes del mundial, por todos estos motivos que te acabo de explicar.
12: Fernando Cis, de Dispo Radio y de Doble Amarilla. Leonel, a diferencia de las otras conferencias de prensa, hoy tenemos la conferencia después del entrenamiento. Entonces te quería preguntar, si tenés el 11, y en segundo lugar, una reflexión sobre la eliminación de Brasil. Gracias.
7: Sí, el equipo lo tengo, pero todavía yo no se lo dije hoy, así que imagínate, así que a ustedes tampoco se lo voy a decir.
11: Esa es una clásica de los entrenadores, ¿no? Tengo el equipo, pero no se los dije a ellos y tampoco te lo voy a decir a vos todavía. Así que, nada, ahí, pero el equipo está definido. La mayor novedad es la de Leandro Paredes, el jugador de Boca, que va a jugar hoy día en el medio. ¿Para qué? Para darle la oportunidad a que Messi pueda jugar un poco más adelantado, porque Messi ha estado un poco de asistidor en estos cotejos. Entonces, quieren que Messi tenga alguien que lo asista, y Leandro Paredes puede ser la opción. Esa es la... lo van a sacar a Almada, Leandro Paredes, y después el equipo sigue siendo el mismo. Presión, decía Diego Maradona, es el que se levanta a las 5 o 4 de la mañana para venir a laburar. Ese tiene presión. El del fútbol no. Así que de presión habla Scaloni.
7: Cuando esta selección hace años que viene jugando, después de ganar el Mundial, como candidata hacia donde va, y siempre ha jugado bien. Y yo creo que en un partido, cuando las cosas no te salen o que el rival te mete en dificultad, no hay una sola manera de ir a ganar. Si no te salen las cosas jugando bien, no juntas pases, no hay muchas maneras. Con la garra, con la intensidad, con los huevos, con el espíritu este nuestro que llevamos incorporado todos nosotros, y eso lo tiene el equipo. Después, sí, claro que se puede jugar mejor, claro, pero cuando no se puede jugar bien, necesitas eso, y si no tenés eso, te vas afuera. Yo estaba convencido que si el otro día el equipo no saca ese temperamento, quedábamos afuera, seguro, porque yo no me habían puesto las cosas difíciles. Entonces yo quería remarcar eso que le dije a Néstor, de que al contrario, no me pareció, y se lo dije a ellos, a los jugadores también, porque el partido lo revisamos un montón de veces, y siempre Argentina fue el protagonista del partido, y los errores puntuales del gol y dos o tres situaciones que tuvieron ellos no nos bajó ni uno, al contrario, nos seguimos atacando. Entonces yo creo que eso es una buena señal. ¿Y cómo hicimos? Diciéndole como hacían en su potrero, en su casa, en su equipo de barrio, cuando no tenía la pelota, intentar recuperarla. Hay veces que la táctica queda de lado, la estrategia queda de lado en ciertos motivos, porque cuando no podés, tenés que romper esquema de alguna manera, a veces con una pelota parada, a veces con otra cosa, y creo que el equipo eso lo lleva adentro. Por eso estoy tranquilo desde ese punto de vista, y seguramente se pueda jugar mejor, como todas las otras selecciones que yo creo que ninguna está despegando un fútbol total. Todos los entrenadores estarán siempre pensando que se puede jugar mejor, pero particularmente nosotros tenemos eso, que si no jugamos bien, bueno, tenemos la suerte de que estos chicos siempre dan ese ese plus de temperamento, de ganas de no querer perder.
11: Bueno, ahí estaba Scaloni hablando de lo que significa esto de la presión. Se juega mucho, bastante, diría yo, y entonces todos tratan de aprovechar esa circunstancia. A las 4 de la tarde juega Colombia frente a Suiza, así que vamos a también tener una previa. La invitación está hecha para que a partir de las 13 horas tengamos todo el minuto a minuto aquí en la radio de lo que va a ser ya el desenlace final de una Argentina con Egipto, que para mí va a ser un partidazo. Abrazo grande para todos, disfruten de la vida.
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2: Es la hora 9 en punto.
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0: En La Paz, el ministro de Trabajo, William Bascopé, informó que se está analizando la propuesta de ampliar el feriado del 16 de julio. Escuchemos sus declaraciones.
3: Mire, hemos salido de una situación muy dura, bastante crítica respecto al tema del bloqueo. Y las actividades se han empezado se han paralizado. Entonces, estamos tratando de reactivar el aparato económico y productivo en el país. Sin embargo, esta situación del feriado se lo está analizando. Hay que entender una cosa muy importante. Hay situaciones que son sensatas dictar ciertas medidas y hay otras que no pueden ser sensatas. En ese contexto hay que tener mucho cuidado y hay que ver. Todavía no se ha tomado una decisión, pero lo más conveniente en este momento es analizar profundamente qué efectos se pueden tener, ¿no? Por eso reitero, pueden tener ciertos efectos o pueden tener ciertos efectos negativos. Estamos viviendo una situación muy dura.
0: Aerolínea Estatal Boliviana de Aviación informó que su gerente se ausentó de forma temporal de sus funciones. El comunicado indica, Boliviana de Aviación, BOA, aclara que la información difundida en redes sociales respecto a una supuesta ausencia irregular de su gerente general contiene afirmaciones inexactas y no fue contrastada con la institución antes de su publicación. Al respecto, BOA informa que el gerente general Eduardo Valdivia se ausentó temporalmente de sus funciones haciendo uso de una modalidad sin goce de haberes para atender asuntos de orden personal. Asimismo, la empresa continúa fortaleciendo su gestión operativa con una recuperación progresiva de sus indicadores de puntualidad y la incorporación de nuevas aeronaves hasta fin de año para mejorar el servicio de sus usuarios.
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0: La noticia internacional llega a través de Euronews.
4: El Parlamento Europeo votará de nuevo esta semana una polémica legislación que permitiría a las empresas tecnológicas analizar las comunicaciones en línea en busca de material de abuso sexual infantil. En esta ocasión, se adoptará la votación del texto original ya rechazado gracias a una maniobra política del Partido Popular Europeo y de la presidenta del Parlamento, la centroderechista Roberta Metsola. La izquierda critica sus implicaciones para la privacidad de todos los usuarios y en particular su efecto sobre las comunicaciones cifradas de extremo a extremo. La prórroga temporal de un marco jurídico que expiró en abril vuelve a estar sobre la mesa después de que los eurodiputados la rechazasen en marzo. De salir adelante, la medida permitiría a plataformas como WhatsApp y Messenger adoptar medidas voluntarias al margen de las normas de privacidad electrónica para así identificar a usuarios sospechosos de compartir material de abuso sexual infantil hasta el año 2028.
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5: Vamos a tener un lindo martes. Martes 7 de julio es lo que marca la fecha y Argentina-Egipto arranca a las 12 del mediodía, así que atención a toda la población, ¿eh? En el horario del almuerzo o desde el almuerzo, Argentina y Egipto van a jugar por estos octavos de final. Y el otro partido que se juega, el primero se juega en Atlanta y el segundo en Vancouver, va a ser Suiza frente a Colombia. Juega el equipo colombiano, el equipo de Néstor Lorenzo. 16 horas va a ser el cotejo que se va a disputar, reiteramos, en Vancouver. Marcelo de la Cruz, Herbol Mundial.
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Yo vi a un señor cubierto con ropas elegantes, comiendo papas fritas, sentado allí en el parque. Se terminó las papas, se había ya levantado, pero dejó el paquete tirado en cualquier lado. Me equivoqué al pensar que aquel señor era educado. Luego de su gran bolsillo un cigarrillo se ha sacado, y aunque había un recipiente a pocos metros de su silla, al suelo fue a parar echando humo la colilla. Luego masticaba un chicle, el tipo, muy contento, y dejó que el papelillo se lo llevara el viento. Y por si fuera poco va el hombre y se arrodilla para pegar el chicle debajo de la silla. No muy lejos de allí, un perro, que era suyo, llenaba de desechos la acera con orgullo. El hombre lo miraba, pero en ningún momento mostró algún interés por recoger el excremento. ¿Cómo, me pregunto, alguien con esa postura puede tan rápido generar tanta basura? Me fío de apariencias y con ellas siempre pierdo. Debajo de esas ropas elegantes había un cerdo.

0: Muy buenos días, queridos amigos y amigas oyentes de nuestro programa La Mañana en directo a través de Herbol. Siempre es un gusto saludarles y darles la bienvenida en este día martes. Sí, 9:11, estamos preparados para comenzar nuestro programa. Espero que se haya levantado muy bien, motivado, que no se haya caído de la cama, como a veces les puede ocurrir a muchos, no sé si por el apuro o por la flojera, pero en fin, espero que esté con actitud, con ganas de darle una rica y linda mordida al mundo, a la vida, saborear. Si el trago es amargo, no importa, eso no quiere decir que el resto de la vida tenga un sabor feo y desagradable. Hay que seguir comiendo, hay que seguir con ganas de poder darle otro mordiscón a la vida, aunque la vida a veces se da la vuelta y ¡bum! Te muerde también. Está bien, está bien. Es parte de... Ojalá que hoy tenga ganas, que nadie le quite el apetito de vivir, de intentar, de volver a tocar la puerta, de volver al lugar, de levantarse. Ojalá que haya sido así el inicio de la mañana. Y cuando uno comienza así, como que se pone otros lentes, ¿no? Y se ve más lindo. Hugo Choque, mi compañero de trabajo, está en los controles. Hugo, ¿qué tal? Buen día, bienvenido, ¿cómo estás? Y antes de que me salude, o que me saludes, no sé, Hugo, si esto del del Mundial, no sé en qué va a parar este Mundial, las apuestas por la quiénes van a jugar la final. Hugo, ¿tú crees que se redite Argentina-Francia en una final o poco menos que imposible?
1: Es posible, Pedro. Buen día para ti, buen día para toda la audiencia. Un abrazo fraterno para la gente que nos está sintonizando. Y sí es posible porque la cancha desde un inicio para la Argentina ha estado expedita. Pero tampoco los equipos que le ha tocado en las preliminares y hasta llegar a octavos de final, que es el caso de muchos equipos, bueno, grandes como España, Portugal, han tenido dificultades, porque si pasaba Portugal, hubiese dejado a España y hubiese tenido que jugar con, en los papeles, por supuesto, con Francia. Pero a la Argentina le ha tocado algo distinto. Hoy va a jugar con Egipto al mediodía. Salah, que es su baluarte, que es el eje por donde gira Egipto, posiblemente no sea, pues, digamos, como que de la talla. Porque
0: pero
1: se van a
0: pueden
1: cuidar.
0: Cruzarse Francia y Argentina, para la viendo final, sus llaves.
1: Para la final, posiblemente.
0: Podría, claro. ¿Y te imaginas que hoy se vaya Messi?
1: Sí, la Argentina, desde los relatores, desde D-Sport, de ESPN, etcétera, están apostando por un bicampeonato mundial. Están apostando. Y bueno, desde la publicidad que me encanta escuchar y ver de la Argentina, todos están apostando apasionadamente por este final, de que, bueno, la Argentina se lleve un segundo trofeo, que sería la cuarta en su historia.
0: Cuarta. Argentina ya fue campeón 3 veces.
1: Así es.
0: Argentina, si mal no recuerdo, fue España.
1: Está también Alemania.
0: En el Mundial de España.
1: Alemania. Perdón, sí.
0: Sí, fue el Mundial de España, si mal no recuerdo. Sí, creo que sí. ¿O fue México? No, fue México. Sí, Argentina, exacto, el 78. Exacto. México, el 86, si no me equivoco. No estoy seguro, pero luego el último mundial, campeón Argentina, le ganó en la final a Francia.
1: Así es.
0: Muchos decían no merecía. Francia pudo haberlo hecho, no lo sé. Ahora, si la vida le da, la vida, la historia y el fútbol le dan revancha a Francia.
1: Puede ser, pero está ahí, tiene que jugar con la FIFA, con Gianni Infantino, tiene que jugar
0: con las llamadas de Donald Trump.
1: Sí, posiblemente, pero que no existió, no está confirmado lo que ha dicho Infobae, tampoco está confirmado del todo. Dicen, pues fueron de todo un poco, bueno, toda una...
0: Solo el pronunciamiento de Trump, sí. No, creo que no fue foul, no fue. Ahora, aunque él en las declaraciones, bueno, salvo que eso no haya estado confirmado, habrá que ver cómo los colegas hicieron la nota. En la nota se decía que Trump llamó a su amigo Gianni Infantino.
1: Exacto.
0: Ahora, si Trump los desmiente, complicado. Pero sí, así está el Mundial, el CR7 se fue.
1: Sí.
0: Mucha tristeza en los futboleros, porque decían, este es uno de los jugadores que se merecía un campeonato del mundo, lo que le faltará seguramente en su carrera. Pero eso no le va a quitar logros, creo que los tiene por demás, Cristiano Ronaldo.
1: Sí, de esos hinchas me apunto, Pedro, porque creo que muy al margen de nacer con un talento innato, es el caso de Messi y otros jugadores, lo ha trabajado desde estar barriendo las calles junto a su mamita Cristiano Ronaldo, desde la pobreza, desde tantas necesidades, ha ido un proceso mental, físico, futbolístico, con una mentalidad positiva de nunca dejarse, y hasta ahora, ¿no? Y hasta ahora, rebelde con aquello que se le ponía al frente, que se paraba y daba con todo, es el caso de ponerse a rivales tan grandes y que él sería el único que podría frenar en alguna manera, y es el caso de España. Hace dos mundiales, si no me equivoco, cuando estaba ganando España, él empata, ¿no? Porque es un 3-3, es un hat-trick de Cristiano Ronaldo. Hermoso, hermoso ese juego. Y ayer se despide, y anteayer hay unas declaraciones realmente de madurez impactantes para mí de Cristiano Ronaldo. La verdad, yo me quedo contento con un gran jugador. No necesito que nadie le ayude ni le regale nada. Y todos los futboleros que de alguna manera hemos visto en el Real Madrid y que ha hecho sus jugadas en la Juventus, ahora en Al Nassr, en Arabia Saudita, bueno, le pone un punto final a la selección. Y posiblemente de aquí a un año, pienso, también va a dejar los botines y realmente colgarlos. Pero es un gran, excepcional jugador. Yo jamás he visto como tal. Jamás.
0: Tal vez, como señalan algunos, le faltó más selección a Cristiano. Un equipo un poco, no sé, más dotado, que pudiera haberle permitido. Algunos escuché decir, bueno, ahí tuvo que estar tanto que como que solitario Cristiano, que está acostumbrado a jugar en equipos de estrellas. En fin, lo cierto es que la polémica estará ahí. Yo creo que una gran parte del mundo futbolero consideraba que Cristiano merecía en algún momento de su carrera un título mundial.
1: Pedro,
0: no se dio, bueno.
1: Perdona que antes
0: el fútbol
1: de que
0: es así, o sea, en el fútbol sí, lo que se ve se anota.
1: Sí, Pedro, antes de que mandes a la pausita, ¿sabes? Ayer al juego de España y de Portugal, estaba con todo lo que tiene Portugal, no necesitaba más. El problema es la interna de Portugal, es distinto. O sea, tenía a Vitinha, uno de los mejores centrales que tiene el mundo, tenía a uno de los mejores laterales como es Nuno Mendes. O sea, entre otros que te puedo nombrar que son de alta gama, jugadores de élite, pero no quisieron esta vez colaborar con Portugal, menos con Cristiano.
0: Sí, algunos hay criterios y criterios. Muchos dicen a Cristiano tal vez le faltó un equipo con el que se pueda más, aspirar a más, de más talla, quién sabe, mayor jerarquía, no lo sé, pero bueno, en fin, el CR7 se quedó fuera del Mundial. Nos toca la primera pausa.
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0: 9 de la mañana con 23 minutos y estamos comenzando así nuestro programa La Mañana en directo a través de Herbol. Y con las noticias que se generan ahí en el país, la expectativa mundial sobre el tema del fútbol, que indudablemente, guste o no, hay algunas personas a las que definitivamente sí, no les gusta el fútbol, no, dicen, no les atrae mucho por, bueno, una serie de observaciones que tienen. Pero es un acontecimiento mundial que llama la atención. Bueno, si hasta Donald Trump se pronunció, y veremos si se confirma que lo llamó al presidente de la FIFA, Gianni Infantino, para decirle, oiga, ¿cómo ese árbitro va a cobrar y va a expulsar a mi jugador favorito, nuestro jugador favorito de la selección estadounidense? No puede ser, eso no ha sido foul. Bueno, se armó ahí una polémica y claro, no sería un buen antecedente, ¿no? Para nada. Que un presidente, si es que se ha dado, que el presidente de un país que por ser potencia, bueno, tenga que llamar el presidente a la FIFA, a los árbitros, sería un antecedente nefasto para el fútbol. Así me imagino que muchos presidentes comenzarían a llamar, ¿no? Aunque Gianni Infantino lo dijo, a mí me llaman presidentes, yo hablo con presidentes de países. Bueno, espero que no sea para pedirle favorcitos futbolísticos, ¿no? Que sea para otras cosas, de promoción del deporte, del fútbol, de las divisiones inferiores, inversiones, qué sé yo, ayuda técnica, asesoramiento. Esperemos que sea para esas cosas que lo llaman a Gianni Infantino y no para otras cosas los presidentes. Pero sí, estamos en esa vorágine que genera el fútbol mundial. Hoy, por ejemplo, a mediodía, sí, a las 12, Argentina con Egipto. Argentina, que es Messi dependiente, no hay duda de eso. Por lo menos este mundial, una vez más, lo ha confirmado, que es absolutamente Messi dependiente. Para unos estará bien y dirán, está bien, en tu país, en tu fútbol, tienes una estrella que maneja tu equipo y puede ganar esta estrella sola los partidos, aprovéchala. ¿Cuál es el problema? Sí, está bien. Brasil tuvo a su Pelé y tuvo otros grandes jugadores de talla. Lo tiene ahí a Vinicius, a Neymar, y así podemos ir mencionando a figuras en las selecciones, pero tal vez ninguna del tamaño y trascendencia que tiene, pero definitiva, como Messi en Argentina. Realmente es, seguramente los argentinos no podrían imaginarse a la selección sin Messi. Poco menos, y que no hay selección. O sea, si les dijeran, no, Messi no juega, es casi como si hubieran anulado a la selección, prácticamente. Está bien, Argentina lo tiene, lo aprovecha, es su momento, en fin. Otros dirán, no, debería ser una selección que no sea tan Messi dependiente. Pero claro, ni modo que para no ser Messi dependientes lo dejen fuera de la cancha, ¿no? Y digan, no, nos están criticando, a ver, probaremos sin Messi. Imposible. Y cualquier país lo haría. Pero por supuesto, si tienen un hombre, un jugador de esa talla, lo aprovecharían al máximo, y son ciclos que se cumplen. Cuando Messi ya deje la selección argentina, aparecerá otro Messi, así otro líder, o de pronto aparecerán varios que no necesariamente giren en torno a un solo jugador. Y lo propio Cristiano Ronaldo, ¿no? Aunque tal vez, no sé si Portugal tan Cristiano dependiente, porque al final no pudo clasificar, no pudo pasar más allá, pero es otro de esos liderazgos fuertes en un equipo, referente absoluto. Sí, el Mundial de Fútbol, además de generar miles de millones de dólares, un negocio pero tremendo, una publicidad, un marqueteo, la televisión, las transmisiones, las marcas deportivas, las firmas de contratos, los estadios llenos, el precio de las entradas, los souvenirs, wow, increíble. Y los sueldos de los jugadores, ¿para qué ya? Seguramente si sumamos los sueldos de las grandes estrellas, cifras estratosféricas que ni siquiera nuestra imaginación alcanzaría a discernir y a comprender. 9:28 a.m. En este problema y en esta polémica que generó el bloqueo de carreteras en nuestro país, con toda la controversia, la indignación de muchas personas, murieron seres humanos a causa de estos bloqueos. Estaban en ambulancias, enfermos de cáncer que necesitaban pasar con urgencia, no les permitieron y se murieron. Eso ya enciende una alarma totalmente de desesperación, porque no puede ser desde ningún lado que las cosas llevadas al extremo, ya sea por un gobierno y la fuerza represiva, o manifestantes y su protesta, llevados en ambos casos por ambos bandos una situación al extremo, no puede terminar en la muerte así indiscriminada de ciudadanos. No, no puede. Acá nadie es dueño de la vida de nadie. Ni la policía, ni el ejército, ni los dirigentes, por muy sociales que sean o lo que fueran, no pueden hacerlo. Por muy derecho que tengan, mi derecho a la protesta, no, sí, señor. Que el gobierno no ha cumplido, no, no. O sea, que el gobierno ha cumplido no significa que yo salga a las calles y mate gente. No, eso no es así. Como que para el gobierno tampoco está permitido que bajo algún argumento, ah no, estos revoltosos, yo salgo con el ejército y la policía y les meto bala y los cañones. No, no, no, tampoco es así. De ningún lado. Y lo tienen que saber. Y en esta historia de buscar a los responsables, al final, ¿en qué quedará? Vicente Salazar, el famoso Vicente Salazar de los Túpac Katari, la Federación de Campesinos Túpac Katari de La Paz, lo enviaron a Chonchocoro, sí. Lo aprendieron el sábado, se dio su audiencia de medidas cautelares. El juez vio todo lo que seguramente presentó el fiscal y dijo a Chonchocoro. Y va a estar ahí. La nota del periódico digital de Herbol señala lo siguiente. Un juzgado cautelar decidió este lunes enviar a la cárcel de Chonchocoro con detención preventiva al ejecutivo de la Federación de Campesinos Túpac Katari, Vicente Salazar, mientras es investigado por su rol en los bloqueos de caminos de mayo y junio. El plazo de la detención preventiva es de 6 meses, mientras se completa la investigación que involucra también a otros dirigentes que promovieron los bloqueos que causaron desabastecimiento y casos de personas fallecidas por la falta de atención oportuna. Bueno, ahí está Vicente Salazar, finalmente lo aprenden, lo mandan a Chonchocoro. La pregunta es ahora qué pasa con Mario Argollo y otros dirigentes. Gran tema de debate para el país y para mostrarnos una justicia lo más independiente posible. ¿Quién responde por los muertos en estos bloqueos? ¿Los dirigentes? ¿Los bloqueadores como tal que estaban ahí? Ya nos han dado algunas pautas que desde la dirigencia parece que hay la posición en sentido de decir, no, nosotros nunca dijimos que no dejen pasar ambulancias. Hemos dado instructivos indicando que vehículos con urgencia deberían pasar. Los que estaban en los puntos de bloqueo, son ellos los que no han dejado pasar, más o menos como que agárrenlos a ellos, nosotros como dirigentes nada. Y los que estaban en los puntos de bloqueo, ¿qué dirán, no? Casi obvio, ¿no? Los dirigentes nos han instruido esto. Hemos cumplido lo que ellos nos han dicho. Momento de una pausa.
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7: De la mañana con 36 minutos, sobre lo mojado llovido, dicen, o sobre lo llovido mojado. Bueno, en ambos casos es mojado con mojado, sobre lo que ya estás mojado, más mojado. Los transportistas, sobre todo del sector internacional, sufrieron semanas estando varados, murieron. Ese es otro detalle. Murieron transportistas, choferes en sus camiones, muchos de ellos enfermos. Qué desesperante debe ser eso, que te encuentres en medio de la pampa altiplánica, que tengas que tomar medicamentos y no los tengas, recibir atención médica porque eres un diabético crónico o lo que fuera, y no tengas qué hacer, tampoco te dejen pasar, no puedas dejar tu camión. No, dramático. Y conductores que también perdieron la vida en esos 50 días. Desesperados, comieron lo que pudieron, creo que hasta piedras. Y ahora resulta que en la frontera con Chile nuevamente están varados porque hay un problema de atención administrativa, creo que en la aduana de Chile, que va a tomar unas semanas, han recortado horarios, en fin, y los camiones bolivianos que llevan mercadería y exportación a Chile están otra vez ahí. ¡Qué terrible! Álvaro Ayón es el presidente de la Cámara Departamental de Transporte de La Paz. Le vamos a preguntar a él qué pasa. Álvaro, ¿cómo está? Le agradezco por su tiempo. Esta vez, como quien diría, esta vez ahora, ¿qué han hecho? ¿Qué ocurrió, Álvaro? ¿Por qué nuevamente varados los camiones, los choferes? ¿Qué pasó en Chile? Un gusto, lo escuchamos.
8: Muy buenos días, Pedro. Justamente desde el día 2 de julio estamos nosotros haciendo las gestiones ante las autoridades bolivianas y chilenas para poder pedir de que se restablezca el horario que se estaba trabajando de 24 horas. Lamentablemente, las autoridades chilenas no han escuchado nuestro pedido y han hecho un cambio de forma unilateral, reduciendo el horario nocturno. Esta situación es la que hoy, sobremanera, porque las dudas antes de que este cambio de horario sea efectivo ya eran de 2 días. Hoy, con el nuevo cambio de horario, se están pasando de 2 a 5 días de fila para poder llegar al punto de control aduanero. Esa es la situación que estamos atravesando. Lamentablemente, las autoridades chilenas pareciera que incluso están tomando unas acciones que van en perjuicio total al transporte, al comercio exterior boliviano, cuando ellos sabían muy bien la situación que ha pasado en Bolivia, de los 50 y tantos días de bloqueo. Saben que había más de 2.500 contenedores en puerto, saben que en Bolivia no hay suficiente combustible para mandar la cantidad de camiones que quisiéramos. Pese a ello, ellos están imponiendo este cambio de horario, esperamos de que esta jornada, nos han anunciado que hay reuniones en Iquique entre las autoridades chilenas justamente para analizar los reclamos que hemos venido haciendo como sector.
7: Álvaro, para que quede claro, el tema es que la aduana chilena ha decidido reducir sus horarios de atención. Ustedes habían pedido que sean 24 horas por el flujo de camiones que existe hacia esa región y el Pacífico. Pero Chile, nos imaginamos que por, no sé, por qué tipo de razones, decidieron recortar sus horarios de atención, y ahí nace el problema.
8: Si nosotros... Hace muchos años hemos venido pidiendo, ¿no?, de que se establezca un horario de 24 horas corrido, porque esa modalidad Chile lo viene trabajando hace más de 15 años con Perú, en la frontera de Santa Rosa, y también con Argentina, en la frontera cordillera con Mendoza. Entonces nosotros reclamábamos por qué había esa discriminación con Bolivia, y siempre nos echaban la bolita aquí a la aduana boliviana, que no tenía personal. Entonces, fuera de ello, hemos venido pidiendo muchos años, hasta que el año pasado se ha logrado establecer el horario de 24 horas corrido. Lamentablemente, Chile ahora ha tomado la decisión de reducir este horario en la frontera de Pisiga y Colchane, que es la frontera que une Oruro y Pisiga y Iquique. Entonces, esto está generando unas colas muy largas de camiones. Por ejemplo, entre el 2 de julio y este día domingo, tenemos el registro que solamente han pasado por día en promedio 80 camiones. Hay un día que ha pasado 65 camiones y otro día que ha pasado 99 camiones. Entonces, en promedio hemos sacado 80 camiones por día, lo que anteriormente podíamos decir que pasábamos aproximadamente 170 camiones. O sea, se ha reducido a la mitad la cantidad de camiones que están pasando esa frontera, y esa situación se va a ver mayor complicación cuando el flujo de combustible sea normal en Bolivia. Hoy día se está mandando la mitad de camiones que lo que normalmente se manda, porque no hay suficiente combustible. Imagínense, si estuviéramos en una situación normal, ahorita tendríamos unos 800 camiones en fila fácilmente.
7: Qué terrible, Álvaro. Creo que usted lo citó, pero prefiero remarcarlo. Chile ha dado una explicación clara. Nos imaginamos que a las autoridades bolivianas sí, pero yo pienso que ustedes también están enterados. Chile ha dado una explicación clara y precisa del por qué toma esta decisión con el movimiento aduanero boliviano.
8: Indica que ellos tienen mantenimiento de caminos, y por ese motivo ellos están haciendo ese corte. Nosotros hemos pedido que nos haga su mantenimiento de caminos, no tenemos ningún problema ni objeción de ello, y tampoco podríamos hacerlo porque finalmente es su territorio, claro. Pero que se mantenga el horario continuo y corrido en el complejo que es en la frontera. Eso no afecta en nada el trabajo del mantenimiento, y así nosotros que podríamos en la noche seguir avanzando con los trámites y los camiones poder esperar ya por el lado chileno. Eso perjudicaría mucho menos de lo que hoy estamos recibiendo un impacto económico a nuestro país, ¿no? Entonces, es la propuesta que hemos hecho. Estamos esperando que hoy se reúnan ya las autoridades chilenas en Iquique y que transmitan aquí a Bolivia cuál va a ser el resultado de su reunión. Y de esa forma podemos tomar nosotros ya con tranquilidad, tampoco felices, porque ya de por sí, como lo he mencionado, antes de este cambio de horario ya teníamos 2 días de fila. Entonces ya es insuficiente el complejo, ya es insuficiente la cantidad de funcionarios que existen en el complejo, y con esta restricción de horario estamos mucho peor, ¿no?
7: Álvaro, por lo menos, no sé si como consuelo sirve, pero esta restricción de horarios es temporal, no es definitiva. Entiendo que son algunas semanas o no sé cuánto tiempo, y luego volverán las 24 horas.
8: Bueno, te comento que ese temporal son hasta el 30 de noviembre, 5 meses.
7: Bueno, habrá que ver si luego se toma 5 meses. Álvaro, por favor, no se vaya. Tengo una pausa y luego tendremos un bloquecito más final para conversar con usted.
8: Está bien, muchas gracias.
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13: Las montañas debieron nacer.
14: Una leyenda indica que la iglesia de San Sebastián de La Paz, ubicada en la Plaza Alonso de Mendoza, no podrá mantenerse en pie porque fue construida sobre un antiguo chulperío indígena y asimismo en su atrio fueron enterrados sin confesión varios españoles muertos en las primeras contiendas, cuyas almas vagan sin reposo. Es así que la iglesia ha tenido varias reconstrucciones, quedando muy poco de su construcción original.
1: Fuente, álbum Curiosidades Paseña.
13: Oída.
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7: Nueve de la mañana con 46 minutos. El presidente de la Cámara Departamental del Transporte en La Paz, Álvaro Aillón, está conversando con nosotros a propósito de esta decisión administrativa de la aduana chilena que hasta noviembre ha decidido reducir la atención a los camiones bolivianos que llevan carga de exportación, porque señalan, según nos dice Álvaro Aillón, que están en mantenimiento de sus carreteras y eso no les va a permitir atender al servicio o atender al movimiento comercial desde Bolivia las 24 horas, como solían hacerlo, y han reducido los horarios. Y eso obviamente ocasiona que se acumulen los camiones, tarden más la atención aduanera, en fin. Álvaro, una consulta, porque esto ustedes lo manejan mucho mejor en cuanto a información. Los camiones con combustible, ¿van a tener problemas, Álvaro? Porque uno de los centros de mayor importación de combustible para Bolivia es Chile, son los puertos chilenos. Entiendo que también en algo los peruanos, Paraguay, pero Chile es uno de los puertos más importantes. Álvaro, ¿hay cisternas que ahí van a tardar o no? No está vinculado esto, no tiene nada que ver con el flujo del combustible que importamos.
8: Este pase frontera es utilizado para poder llegar a Iquique, ¿no? Directamente. Entonces, evidentemente, hay muchos cisternas que hacen el tránsito entre Oruro y Iquique. Y todos los camiones estamos en la misma fila. Por ende, va a haber de cierta forma un bajo flujo, ¿no? De unidades. Evidentemente, todos estamos en la fila y todos vamos a tener que vernos perjudicados. Ahora, existe la posibilidad de que ellos vayan a dar la vuelta por tambo quemado, pero sí es una vueltita, ¿no? Que lamentablemente no cubre muchas veces los costos para poder hacer ese tramo adicional.
7: Pero normalmente los camiones cisterna de combustible circulan por ese lugar donde ahora se ha generado esta fila.
8: Sí. La carga que viene de Mejillones, por ejemplo, con destino aquí a La Paz, viene de Mejillones, Guara, y ingresa hasta Colchagne, Pisiga, Oruro, en Paz, ¿no? Es el tramo que normalmente hacen, la carga que viene de Mejillones y de Iquique, pasan por la frontera aquí en Colchagne.
7: Bueno, entonces tenemos que esperar que esto de alguna manera afecte el flujo de abastecimiento de combustible. Otra razón más para que, no sé, Álvaro, vuelvan las filas a los surtidores, pero en algo o de alguna manera va a afectar.
8: Claro, hay una afectación en transporte en general, ¿no? Evidentemente hay otras fronteras como es Abaroa, como es Tambo Quemado, que se puede tomar, que esas fronteras están trabajando normalmente, ¿no? En las 24 horas que está estipulado el convenio. Entonces, seguramente Yacimientos ya va a tener que ir tomando otro tipo de medidas para garantizar que las cisternas lleguen oportunamente aquí a Bolivia.
7: Álvaro, las autoridades bolivianas les han dicho ya algo, han sostenido reunión con sus pares chilenos. ¿Hay alguna posibilidad de revertir esta decisión aduanera en el vecino país? Hola, sí, creo que hemos tenido un pequeño corte, Álvaro. No sé si me está escuchando bien.
8: Ahora sí lo escucho.
7: Perfecto. Sí, Álvaro, le decía si las autoridades bolivianas ya les han informado a ustedes sobre algún contacto o diálogo que han tenido con autoridades chilenas para intentar revertir esta decisión.
8: Sí, hemos hablado esta mañana con el viceministro de Transportes y hemos indicado que tienen una reunión hoy día en Chile, en Iquique, y que posterior a ello nos van a informar, ¿no?, cuáles son las conclusiones que han llegado entre autoridades chilenas. Y ellos van a transmitir aquí a Bolivia, seguramente a sus pares, cuál va a ser los resultados. Nos ha indicado que sí, el viceministro de Transportes ha hablado con su par en Chile, el ministro de Transportes, y sí se ha habido una amplitud, ¿no?, en la conversación que han tenido. Entonces, esperamos de que tengamos buenas noticias esta tarde.
7: Ojalá, Álvaro. ¿Cuántos camiones más o menos están ahí varados en este momento?
8: Tenemos un estimado de 450 camiones que están en la fila en este momento en Pisiga.
7: Sobre todo, ¿con qué tipo de carga, Álvaro?
8: Una gran parte están con mineral, que se lleva al puerto de Iquique. Otros están con contenedores vacíos de retorno a los puertos. Y también soya. Esos son los dos productos y los contenedores que están devolviendo al puerto. Y es bueno aclarar de que esos contenedores ya están con multas y cada día que seguimos en fila genera más multas y es dinero que sale del país al exterior, ¿no?
7: Álvaro, una consulta apelando a la experiencia que ustedes tienen de circulación en carreteras de otros países. En Chile, por ejemplo, ¿el bloqueo de caminos está prohibido o de cuando en cuando se da también ese fenómeno de que ustedes se topan allá con un bloqueo de carreteras por comunidades, poblaciones, provinciales, en fin, o eso no se ve allá?
8: No, muy rara vez se ha visto algún bloqueo. Alguna vez hemos visto en el puerto de Arica o Iquique, digamos, han hecho sus manifestaciones en la puerta del puerto, pero es más, son temas laborales, ¿no?, que han hecho bloqueos y los han perjudicado, o en el Quiroborax, igual, cuando han tenido algún problema en carretera. Son muy rara vez que se tienen problemas de bloqueos. Nada es relativo a lo que en Bolivia vivimos, ¿no?, de que por cualquier tipo de hecho sale la gente a bloquear. Eso no pasa, ¿no? Realmente toman muy vinculado al tema laborales, los bloqueos que se han visto en Chile.
7: Bueno, lo que usted dice es para tomar en cuenta. Muy rara vez se ven bloqueos y no sé si allá existirá, Álvaro, una normativa que prohíba eso, o en todo caso probablemente las fuerzas del orden público intervienen rápidamente.
8: Sí, o sea, en Chile, pues, se sabe que cuando llegamos a Chile todas las normas son cumplidas a cabalidad, ¿no? Y evidentemente no se puede restringir el paso. Existe normativa que igual existe en Bolivia, ¿no? Pero aquí no se cumple. Y allá, por ejemplo, Carabineros va y te saca un parte, una multa, y esa multa te cobran. Aquí no te da multa, aquí uno hace fiesta, pero aquí en Bolivia y no pasa nada. Esa es la gran diferencia. En Bolivia falta respeto a la autoridad, ¿no? Porque hemos visto cómo los agreden y demás a los policías. En Chile no pasa eso, ¿no? A un carabinero se le tiene mucho respeto y son muy rígidos ellos, ¿no? Difícilmente ellos se van a enfrentar a las fuerzas del orden en Chile.
7: Álvaro, llegando a la parte final, la cuestión del combustible, que es algo que también ustedes de alguna manera lo conocen y están vinculados porque transportan combustibles, cisternas, en fin. Álvaro, todos nos preguntamos a qué se debe que las filas continúen en los surtidores, en La Paz, en Cochabamba, en Santa Cruz, si hace semanas ya que se han levantado los bloqueos que eran el gran motivo para la escasez de combustibles. Pero ahora esto persiste, no en la misma medida, pero persiste. No sé si será porque los camiones no reciben rápido el combustible allá en frontera, o es que no paga pronto el gobierno. No sé si ustedes tienen alguna idea sobre esto, Álvaro.
8: Sí, lamentablemente la situación está complicada aquí en el Alto. Se está tardando entre 48 y 72 horas para poder abastecer el combustible, pero también está llegando diariamente el combustible a las estaciones de servicio, ¿no? Entonces nosotros vemos que hay un desvío de combustible. Esta situación no ha cambiado, ¿no? Cuando ha habido el cambio de precio de 3.72 a 9.80, los surtidores aquí en todo el Alto estaban vacíos, había producto y no había camiones. Entonces ahora está volviendo a pasar un poco lo que ya hemos vivido el año pasado. Y nosotros observamos, y hemos observado el año pasado, de que existían demasiados cisternas que bajaban a la minería ilegal que está situada en el norte Paseño. Entonces, creemos de que hay un desvío del combustible, hay un acopio que lo están haciendo y están llevándolo a estos lugares, y eso es lo que está afectando, ¿no?, en las filas. Y se ha visto, ¿no?, cómo han encontrado hasta gasolina en bidones. Y esto se da porque, de alguna forma, ya se ha liberado la importación de combustible, y ya lo están trayendo los importadores privados, pero ellos lo venden a precios muy diferentes al precio que vende Yacimientos. Ellos lo venden a 17, 16, 15, 18 bolivianos, depende de dónde lo venden. Y ese precio la minería ilegal lo paga. Entonces hay un nicho de mercado para mucha gente que ellos pueden comprar a 9.80 y llevarlo a Caranavi y otros lugares más adentro, y venderlo pues a 18 o 20 bolivianos. Entonces hay un negocio. Y eso es lo que para nosotros es lo que está generando las filas. Entonces Yacimientos y la NH tienen que hacer un control en todos los caminos que van hacia estos lugares donde hay muchas minas cooperativas que trabajan con maquinaria pesada. Entonces nosotros creemos que por ahí va el tema, porque el combustible está llegando diariamente del Perú y de Chile. Llega, evidentemente no podemos decir que es una cantidad exagerada, pero está llegando, y también se distribuye aquí en el Alto, pero las filas no bajan. Entonces ahí sí hay un problema que la autoridad tiene que resolverlo con más controles.
7: Álvaro, lo que usted dice es para tomar nota. Desvío del combustible, lo están desviando. Álvaro, a pesar de haberse quitado parte de la subvención, ¿el combustible que se vende en Bolivia sigue siendo barato con relación al que hay afuera?
8: Sí, o sea, es una diferencia hoy, ¿no? Aproximadamente en Perú, por ejemplo, se está vendiendo el litro en unos 17 bolivianos. Entonces, a 9.80 existe un diferencia de precio. Y ese precio también lo estamos comprando para importar. Ese precio, decía que ese precio lo estamos vendiendo ya en todo el norte paseño, al 17, 18 bolivianos, los que están importando de forma particular, ¿no? Lo que el gobierno ha dicho que se abre a privados, el tema es a qué precio lo van a vender. Entonces, al existir un precio que ya está comercializándose de forma legal en Caranavi, en Mayaya, en Guanay, y toda la zona aurífera conocida aquí en La Paz, a ese precio lo están comercializando de forma normal. Entonces, al existir aquí en La Paz un combustible a 9.80, es mucho más sencillo para ellos comprar aquí en Bolivia, acopiarlo y llevarlo a vender 1.000 litros. Imagínense, de 1.000 litros fácilmente están ganando 8.000 bolivianos. O sea, y llevan 2.000, 3.000. Es negocio, pues, comprar aquí en el Alto y llevarlo a revender allá. Entonces, ese es el motivo por el cual nosotros creemos de que existen tantas filas aquí en el Alto y en muchas ciudades de Bolivia.
7: Qué terrible, Álvaro. Acopio de combustible que el gobierno de alguna manera sigue subvencionando para llevarlo a lugares donde hay gente que está dispuesta a pagar 17 bolivianos por ese litro. ¿Cómo frena esto el gobierno? Es la observación clara que ustedes hacen. Ojalá que tomen en cuenta la denuncia que están haciendo. Álvaro, le agradezco mucho por este contacto. Estaremos atentos a cómo van las gestiones de autoridades bolivianas con chilenas para que se pueda revertir esta situación en la frontera. Álvaro, como siempre, ha sido un gusto.
8: Gracias, Pedro. Y cuando se nos requiera, ahí estamos a su disposición. Saludos a su audiencia.
7: Muy amable. Álvaro Ayllón, el presidente de la Cámara de Transporte Pesado Internacional de La Paz.

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0: hidrógeno de Bolivia, Cristian Torrico, informó que YPFB necesita hacer una reestructuración, planteando reducción de personal.
1: Existe gente, recursos humanos en una YPFB que no ha sabido responder a una demanda real. En este caso, Bolivia demanda más carburantes, demanda urgente la exploración y explotación. Y si el recurso humano que está en YPFB no da esa solución, pues entonces hay que cambiar de gente, hay que reducir, hay que reestructurar. Por eso la propuesta de la Cámara de Hidrógeno es que se haga una reingeniería. En otras palabras, que esos escenarios que no están cumpliendo su rol, por ejemplo, YPFB Logística, YPFB Transporte, deberían estar trabajando en todo lo que es el transporte de carburantes y no depender de otra empresa extranjera que nos venda el servicio como una tercera empresa para que nosotros como bolivianos tengamos ese...
0: En el informe, Iván Camacho, de Radio Cancha Parlaspa, Herbol, Cochabamba.
2: En Cochabamba, el alcalde Manfred Reyes Villa manifestó que todos los promotores de los bloqueos deben estar en la cárcel, empezando por Evo Morales. Escuchemos sus declaraciones.
3: Se tiene que cumplir la ley, es decir, no puede quedar así, digamos que no pasó nada después de más de 50 días de perjuicio para la economía del país, para el daño a tanta gente que se le ha hecho. Usted ha visto en las carreteras cuántos animales muriendo, los pollos que tenían que ser trasladados, he visto tirando bananas en las carreteras, es decir, es un daño a la economía del país y cuánta gente ha perdido sus productos y nadie les va a devolver. En cambio, si estuviera penalizado el bloqueo, sí tendrían que devolver. Entonces, mínimo tienen que escarmentar y estar presos los que le han hecho daño a la economía de los bolivianos y de las bolivianas. Tienen que extenderse a todos los que han estado en esto, tendrán que estar pues empezando a la cabeza, no ir a lo más fácil, sino empezando de Evo Morales, por ahí tiene que empezar.
2: La noticia internacional llega a través de Euronews.
4: La infertilidad ha ido en aumento en los últimos años, especialmente entre las mujeres de entre 35 y 49 años, según un nuevo estudio publicado en The Lancet. Los casos de infertilidad entre las mujeres de este grupo de edad se acercarán a los 80 millones en 2036, lo que supone un fuerte aumento con respecto a los aproximadamente 53 millones de 2023, y se prevé que el aumento más acusado se produzca entre mujeres de entre 35 y 39 años. Los autores señalan que esto se debe principalmente a la disminución relacionada con la edad de la reserva ovárica y de la capacidad de los óvulos para ser fecundados. Lo que reduce la fecundidad aumenta el riesgo de aborto espontáneo y disminuye las tasas de éxito de las técnicas de reproducción asistida. Al analizar los datos del estudio de la Carga Mundial de Enfermedad 2023, los investigadores chinos descubrieron que la infertilidad ha aumentado más en los países más desarrollados. En muchos países de renta media y en rápido desarrollo, la infertilidad se está volviendo más común debido a que se están produciendo varios cambios sociales y demográficos al mismo tiempo.
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10 de la mañana con 5 minutos. El tema de los combustibles en nuestro país y de manera estructural también, no solo tema gasolina, surtidores, escasez, es un tema de primer orden en la agenda boliviana, sino desde lo estructural, la posibilidad de tener el suficiente abastecimiento de gas a futuro, las inversiones para una mayor exploración, la cobertura del mercado interno, el poder hacer atractiva la inversión privada extranjera, es un tema matriz para Bolivia en este momento. Marcelo Blanco, el ministro de Hidrocarburos, gentilmente atiende la llamada de la mañana en directo de

0: siempre y se lo agradecemos. Ministro, un gusto saludarlo. Buen día, bienvenido. Gracias por su tiempo, ministro. Le voy a pedir cordialmente que las respuestas sean lo más precisas y concretas posible para que podamos aprovechar al máximo el tiempo y yo también le pueda formular varias preguntas. Ministro, quiero comenzar con la siguiente temática. Creo que Bolivia está nuevamente en acercamientos, no diríamos acercamientos, sino en una renovada agenda, en una renovada negociación con Petrobras en Brasil para hablar de nuevas inversiones, las condiciones, seguramente habrá que esperar también la nueva ley de hidrocarburos, pero Bolivia está en eso, no sé si presencia de autoridades bolivianas en Brasil o ellos vienen acá, pero ¿cómo está comenzando? ¿Con qué tipo de agenda estas conversaciones, ministro? Lo escuchamos.
1: Antes que nada, Pedro, agradecerle a usted por la invitación y un placer compartir con usted y toda su audiencia. Sí, evidentemente vamos a tener una reunión con los directivos de Petrobras. El día de mañana estamos trasladándonos a Río de Janeiro, conjuntamente con el ministro Espinosa y el presidente de Yacimientos Petrolíferos Fiscales Bolivianos, a tratar temas de interés común de acuerdo a las conversaciones llevadas adelante por el presidente Paz Pereira y el presidente Lula.
0: Ministro, esencialmente, ¿qué se va a hablar? La posibilidad de un, bueno, tendrá que llegar en algún momento un nuevo contrato con Petrobras, la posibilidad de que ellos vengan a invertir, condiciones. ¿Por dónde hay que comenzar?
1: Bueno, con Petrobras siempre se ha tenido, desde que se asumió la presidencia, el presidente Paz Pereira, la redundancia, una buena relación con Brasil, y queremos tener un mayor acercamiento, traer mayor inversión por parte de ellos y trabajar de manera conjunta para que participe activamente en el desarrollo de petrolero del país.
0: Ministro, ¿esto significa ineludiblemente ofrecerle mejores incentivos a Petrobras? Creo que es un primer punto, ¿no?
1: No solamente a Petrobras, ¿no? Con la nueva ley de hidrocarburos pretendemos cambiar las reglas de juego para atraer una mayor inversión, porque durante muchos años han sido maltratados los inversionistas y es por eso que tenemos los problemas con los hidrocarburos que tenemos hoy en día. Las reservas han bajado considerablemente. Hubo una declaración del presidente de Aroca sobre este tema, pero así como bajaron, nosotros vamos a llevar las medidas que correspondan para incrementar estas reservas y lograr que la situación del gas en Bolivia se revierta.
0: El mercado brasileño, ministro, sigue siendo interesante. A Brasil le sigue interesando comprar gas boliviano, descubrir más gas en Bolivia.
1: Sí, por supuesto. Siempre ha habido una relación, como decía, fraternal con Brasil. Tenemos lazos que nos unen desde hace mucho tiempo. Y ellos tienen interés de trabajar con nosotros y existe la voluntad política de ambos presidentes de trabajar conjuntamente para lograr una relación comercial que beneficie a ambas partes, ¿no?
0: Ministro, no sé si de alguna manera Petrobras ya adelantó algo respecto de fundamentalmente qué es lo que le interesa que pueda ocurrir o qué condiciones le interesan en Bolivia para poder renovar contratos, más inversión.
1: No hay ninguna condición, estamos siendo con una agenda prácticamente abierta y en algunos puntos se va a tocar, pero básicamente el tema es ver cómo vamos a lograr que haya una mayor participación de Petrobras, que es un socio natural de Bolivia, en el desarrollo del sector de hidrocarburos.
0: Cuando usted dice mayor participación, ¿hay áreas prometedoras en Bolivia? ¿Cuáles son las regiones potenciales donde se podría dar la exploración con buena posibilidad de resultados? Y me imagino que Petrobras estaría ahí.
1: Sí, hay varias áreas, ¿no? Incluso tenemos La Paz, que fue olvidada durante tanto tiempo, como lo indica el presidente Paz Pereira, y estamos convencidos que se debe desarrollar el departamento de La Paz, porque no puede ser que La Paz no tenga los beneficios que tienen otros departamentos. Pero en general hay que ver las distintas alternativas que tenemos, trabajar conjuntamente y lograr tener una relación comercial adecuada para ambos, pero de todas maneras es primordial tener una nueva ley de hidrocarburos y estamos trabajando en ello.
0: ¿Con qué tipo de resultado preliminar le gustaría retornar a esa comitiva boliviana a nuestro país?
1: La verdad es que, como le digo, es una agenda prácticamente abierta, pero lo que nosotros queremos es tener una mayor relación con Petrobras, que tenga una mayor participación en este momento, incluso antes de que se promulgue la ley, pero tenemos que incrementar, aumentar la relación con Petrobras, que es, como le decía, un socio natural de Bolivia.
0: ¿En qué medida hoy la participación o la relación con Petrobras está reducida, ministro? Han bajado los niveles de producción, por supuesto, de gas, pero ¿a qué se ha limitado la participación o la presencia de Petrobras en Bolivia?
1: No, o sea, en general la actividad petrolera ha tenido un descenso importante y una de las razones es la falta de retorno que tienen ellos. O sea, el retorno que tienen los inversionistas es prácticamente, si usted compara con otros países, para ellos es conveniente irse a otro país y no quedarse en Bolivia. Entonces tenemos que encontrar una situación, un equilibrio que convenga tanto a Petrobras y los otros agentes del mercado para que se queden en Bolivia y pueda incrementarse la producción de combustibles en el país.
0: Ministro, no sé si esto que le voy a preguntar salió a relucir en las charlas que han tenido. A Brasil le molestó mucho la forma en la que Bolivia nacionalizó. Eso frenó probablemente los proyectos, deseos, propuestas de Petrobras. En su momento se dijo que sí, que a Brasil le había molestado mucho el tipo de nacionalización que hizo Evo Morales, de ahuyentar. ¿Esto habrá sido así?
1: La verdad no hemos discutido sobre ese tema, pero imagínese que alguien se vaya a su casa y se la quite sin motivo, o sea, luego le compense y la compensación que le dé no sea la suficiente. Yo creo que la nacionalización en algunos sectores se tenía que dar, pero de una manera más amigable, como el caso que se dio en Repsol, que tienen prácticamente no se nacionalizó, se llegó a un acuerdo y siguen trabajando en Andina tanto yacimientos como Repsol. Esto de la nacionalización ha sido un poco traumático en otros sectores como el eléctrico. Yo trabajé en una empresa eléctrica en ese entonces, entraron, como hicieron en todas las empresas, con metralladoras, a la fuerza, maltratando a los inversionistas que esperamos que vuelvan al país.
0: ¿Podríamos decir a estas alturas, ministro, que la famosa nacionalización fue un fracaso? ¿O hay algo rescatable? ¿Es más lo que se puede rescatar o es más el fracaso?
1: Pero yo quisiera ver dónde están los resultados. ¿Dónde están las reservas de gas que se dejaron? ¿Qué hicieron con ese dinero? Si lo hubieran usado para encontrar una mayor cantidad de hidrocarburos, tal vez sería la historia distinta. Se malgastaron la plata, hicieron no sé qué, monumentos, aviones, museos y no sé qué cosas. ¿Y qué más habrán hecho con ese dinero? Pues la historia los va a juzgar. La historia juzga y también la justicia juzga. La historia nos juzga cuando actuamos de una manera equivocada. Y la historia los ha juzgado. Ahí está el resultado de la votación en las últimas elecciones. El voto mayoritario contra un modelo que lo único que nos ha llevado es a la pobreza. Un modelo que sigue y trata de continuar esa gente, de llevarnos a un caos, así bloqueando el país durante cinco. No solamente que estuvieron contentos de dejarnos sin reservas el país de ninguna naturaleza, sino que nos quisieron asfixiar al Departamento de la Paz con sus bloqueos. Y no solamente la paz, bloquearon la patria. Y esa gente tiene que pagar lo que ha hecho. No es correcto. No, en un Estado de Derecho no se puede vivir así. Hay leyes y las leyes se las respeta. Y el que no respeta las leyes va preso. Así como si usted no respeta en otros países va preso, aquí tiene que ser igual. Y estamos seguros que la justicia va a trabajar de acuerdo a eso.
0: Ministro Blanco, para ser claros y precisos, en todo lo que fue este proceso de nacionalización y este caos que usted dice nos ha dejado, y sí, muchos coinciden en que estamos viviendo la consecuencia de eso, en todo esto que se ha llamado la nacionalización, ¿se ha llegado al punto de delitos? ¿Hay que pedirle cuentas a muchas ex autoridades? O sea, ¿se ha llegado a cometer delitos que han perjudicado a la nación, al país? ¿Eso todavía está por definirse, ministro, o no?
1: La justicia tiene que determinar. Yo pienso que todas las empresas están llevando adelante auditorías para encontrar las causas y encontrar pruebas, y la justicia será quien procese a los delincuentes si es que los hubiera. Pero hay unos negociados que salen pues a la vista. ¿Cómo puede ser que se haya comprado turbinas a una empresa muy respetada del extranjero sin licitación? De más de 1.000 millones de dólares. ¿Cómo puede ser eso? Yo quisiera entender ¿En qué cerebro se ocurrió hacer eso? ¿Dónde está la transparencia? A nosotros nos tildan de todo, hablan por hablar. El otro día escuché que el expresidente Morales decía que Víctor Paz Estenssoro, el abuelo del presidente Paz Pereira. Se inventan cualquier cosa, dicen cualquier cosa. Pero nosotros tenemos que trabajar y pensar más allá de lo que se ha hecho en el pasado, que tienen que pagar los responsables, es lo que digo y voy a repetir hasta el cansancio, tienen que pagar los responsables. Tenemos que mirar en construir una patria nueva, una patria diferente, una patria para todos los bolivianos, Oriente y Occidente juntos, construyendo un nuevo destino.
0: Ministro, también muy concreto, usted en su llegada al Ministerio de Hidrocarburos, ¿ha encontrado algo del pasado que lo ha dejado boquiabierto e impactado al margen de las turbinas que me ha mencionado o ve que es un mar de cosas que hay que seguir investigando? ¿Qué encontró?
1: Bueno, hay un mar de cosas que hay que seguir investigando. ¿Qué encontramos? Que no tenemos reservas de gas, que tenemos que trabajar porque las reservas, como lo dijo el presidente Daroca, han disminuido. Pero ya los titulares amarillistas, Bolivia se va a quedar, no se va a quedar sin gas porque vamos a trabajar para encontrar gas, vamos a trabajar para diversificar lo que es la matriz energética. En este momento la gran parte de la generación eléctrica es con gas, pero la vamos a cambiar, vamos a tratar de incrementar la proporción de ingenierías renovables no convencionales. Se ha encontrado una serie de cosas, pero es trabajo de yacimientos y ENDE, llevar adelante los procesos de auditoría y... De acuerdo a eso, pues, se tendrán que tomar las acciones que correspondan. Y al final, el que determina si alguien es culpable o no es culpable es el Poder Judicial, ¿no es cierto?
0: Ministro Blanco, tenemos el tiempo medido, vamos a ser respetuosos de su agenda. Tenemos esta pausita, que es la única que vamos a cumplir. Volvemos y tenemos nuestro último bloque para hacerle algunas consultas más. No se vaya, por favor.
1: Claro, ministro. Que sí. No, ¿cómo pues? A sus órdenes.
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2: Lindas montañas debieron nacer.
3: En 1555 se construyó la primera pileta de agua en la ciudad de La Paz. Fue el español Juan de Rivas, con el apoyo de las autoridades y mano de obra aymara. Instalaron cañerías desde el Calvario hasta la superficie plana, hoy llamada Plaza Río Siño, bautizada como Guajrapila por el hecho de que era un cuerno de buey que servía como tapón.
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5: El ministro de Hidrocarburos, Marcelo Blanco, está conversando con Herbol con La Mañana en directo. Ministro, ¿Bolivia va a terminar importando gas o GLP o eso no va a ocurrir, ministro, desde los cálculos que tienen ustedes?
6: Esperamos que no sea así. Estamos trabajando arduamente con esta nueva ley de hidrocarburos. Estamos trabajando con el tema de la ley de electricidad y sacando una serie de decretos relacionados con el tema de electricidad que van a incrementar la proporción de energías renovables no convencionales. Estamos trabajando en ese tema con un plan a corto, mediano y largo plazo para revertir la situación de la matriz energética. Pero como le dije, es muy importante el tema de la ley.
5: Ministro, es decir, ustedes creen, son optimistas, Bolivia no va a importar gas, no va a importar energía, calculan que lo que están haciendo nos va a alcanzar, porque en materia de hidrocarburos, exploración, usted sabe, hay proyectos que pueden tomar 5 o 6 años, en fin, demoran, pero ustedes calculan que no vamos a llegar al extremo de importar.
6: Esperamos que no sea así, estamos trabajando para ello. Estamos haciendo todo lo imposible para que revertir la situación en la cual nos ha dejado el anterior gobierno, con muy pocas reservas. Estamos trabajando y negociando con los distintos sectores para que esta ley sea consensuada. Eventualmente va a ser presentada en el Congreso y esperamos que sea aprobada y así cambiar las condiciones, revertir las condiciones del sector de hidrocarburos, pero tenemos fe y confiamos en que vamos a salir adelante. Tenemos mucha fe y por eso es que dedicamos el mayor de los esfuerzos para revertir esta situación.
5: Y todos queremos, ministro, que al gobierno en eso le vaya bien, porque sabemos que si les va a ir bien a ustedes, nos va a ir bien a todos. Eso es muy obvio. Se han hablado incluso de el riesgo de apagones en Bolivia, porque el 70% de la energía que se genera la eléctrica, termoeléctricas, con gas. Pero eso de los apagones tampoco, porque parece ser un cucu, ministro, que aparece ahí para la gente, ¿no?
6: ¿Sabe qué, querido Pedro? Especulan mucho y es aquella gente que no quiere que esta patria vaya adelante. Hablan sobre privatizaciones que no hay ni habrán. En ningún momento se ha definido eso, no es parte de la agenda, no es parte del programa del presidente Paz Pereira. Hablan de incrementos inmediatos de la luz, tampoco es verdad, y de los hidrocarburos, del diésel y la gasolina, perdón, me atoró, tampoco es verdad. En el corto plazo no se piensa hacer eso, o sea, y sacan que la educación se va a privatizar. O sea, esto viene, es un tema político que tratan de perjudicar al gobierno del presidente Paz Pereira, pero no lo van a lograr porque nosotros tenemos la firme voluntad de sacar este país adelante y crear una patria nueva para todos nosotros.
5: La subvención, ministro, da el cuero para mantenerla. También se dice que no le va a quedar otra al gobierno que equiparar el precio internacional de los combustibles. No va a haber otra llegado un momento. Es decir, que suba a más de 9 la gasolina. ¿Ustedes, por lo menos en lo que les queda de la gestión, van a dejar la gasolina donde está o en algún momento decidirán igualarla?
6: Por el momento no tenemos en agenda ningún incremento de la gasolina ni el diésel. Van a entrar los privados, que no es que están entrando a sustituir a yacimientos. Yacimientos va a seguir vendiendo al precio que ofrece. Esto es una medida que en el corto plazo no se va a cambiar. Y los privados van a vender al precio que vean conveniente, pero va a haber un precio de referencia establecido por la ANH. Tenemos que cambiar Bolivia. No puede ser un país que sea controlado, manejado por el Estado. Uno de los grandes problemas ha sido ese. Y el Estado no tiene plata. Se la llevaron la plata, se la gastaron la plata. ¿En qué? Solo Dios sabe. Ahí ve aviones que compraban, hicieron esa casa grande del pueblo, hicieron museos, compraron satélites que creo que ni sirven. Se la despilfarraron la plata. Entonces, ahora es momento de reconstruir el país. Y se van a tomar las medidas que permitan reconstruir el país. No es verdad que se va a privatizar la educación, no es verdad que se está privatizando nada. No existe eso, no es parte del gobierno del presidente Paz para ir a privatizar. Y en cuanto se refiere a la luz, no van a subir las tarifas, pese a que ha habido la tarifa se calcula en base a los componentes más importantes son la inflación y el tipo de cambio. ¿Qué hemos hecho nosotros? Hemos tomado medidas, ya las habíamos analizado cuando yo era viceministro de Electricidad y Energías Renovables, ¿qué medidas se pueden tomar para que en el plazo inmediato no suban? Ha salido un señor a decir, o uno o más de uno, que el decreto que se ha sacado del Fondo de Estabilización es para permitir incrementos. No es, el Fondo de Estabilización fue creado hace más de 20 y tantos años con el objeto de evitar, y lo creamos nosotros con el objeto de evitar. Nosotros hicimos el trabajo y creo que lo promulgaron el decreto en gobierno del presidente Mesa, pero no importa. Ese fondo fue creado hace años para evitar incrementos sustanciales en la tarifa de electricidad. La tarifa de electricidad en Bolivia es una de las más bajas que hay.
5: Ministro.
6: Entonces, todo es especulación, todo es dicen. Yo creo que antes de declarar, incluso hay algunas personas que declaran sin conocer, deberían leer un poquito, informarse y van a conocer más de lo que está pasando y lo que pretendemos nosotros. ¿Usted piensa que después de los 50 días que la gente no ha podido trabajar, después del gran dolor que ha subido la gente con la gasolina basura, que los que causan de eso, sea nuestra gestión o de la anterior gestión, tienen que pagar, usted cree que en nuestro sano juicio subiríamos las tarifas en este momento? No podemos hacer eso. Es más, estamos buscando mecanismos para diferir el pago de la luz y del gas y de los servicios básicos.
5: Ministro, ¿qué significa diferir?
6: Que aquellos montos que deben ciertos sectores los paguen de aquí, no sé, a 2 meses, de aquí a un tiempo. O sea, el diferimiento del pago. Pero lo van a pagar, pero no de manera inmediata. Que se corten, que se eviten los cortes de luz. A la patria la han asfixiado 50 días, más de 50 días. A usted, a mí y a todos. Un grupo de extremistas, porque nosotros llegamos al diálogo hasta con quien se tenía que llegar. Hubo el presidente Paz Pereira, la paciencia de, y nos decían salgan, que éramos tibios. ¿Qué tibios? A mí casi me balean en San Julián, a mí, al ministro Oscar Mario, al ministro de la Defensa, salió en Río Abajo y salió y no le pasó nada. A Zamora casi lo matan yendo a Oruro. ¿Cuáles tibios? Teníamos que negociar con todos los sectores que tenían reclamos genuinos de décadas, porque no son reclamos de esta gestión, querido Pedro, son reclamos de décadas que antes no decían nada, pues. La COP no decía nada, ni nadie decía nada. Entonces, hasta el final llegamos y luego, con hechos radicales que ya no se podía hablar, se tuvo que sacar el estado de excepción.
5: Ministro, ese diferimiento del que usted habla no solamente va a ser para algunas empresas, industrias que lo necesitan, para la gente común, para la ciudadanía también, que tuviera deudas.
6: Esto es el que más necesita, el cuentapropietista, el transportista. Imagínense el transportista que no ha podido trabajar, pese a que nosotros hemos hecho esfuerzos para traer el combustible por vías alternativas, la cantidad que llegaba no era suficiente. Era la mitad, a veces, un día creo que llegamos o 2 días a cumplir la demanda. No había cómo traer. Si estaban asfixiando a la patria y sobre todo al Departamento de la Paz. Estamos trabajando en ello y vamos a ver la manera de implementar a la verdad posible medidas para aliviar a todos esos sectores que Imagínense un pobre transportista cisternero que hasta más de 50 años parado en la carretera, que si bien le pagaban sus viáticos, no tenía dónde comprar comida. Lo que han hecho estos señores no tiene nombre ni apellido. Es algo que tienen que pagar por lo que han hecho. De verdad, no nos podemos quedar así tranquilos.
5: Entonces,
6: por suerte, la justicia está actuando.
5: El diferimiento va a ser en lo posible para todos.
6: Se está analizando cómo se va a llevar adelante esto. No quiero decirle para todos o para... Se está viendo la mejor manera, porque tampoco podemos quitarle el pago a aquellos que tienen que recibir ese dinero, porque es quitarle liquidez. Entonces hay que encontrar un punto intermedio sin afectar a los privados y también a ENDE, porque ENDE es el distribuidor más grande que hay de energía en Bolivia. En el caso, porque va a ser en el caso eléctrico, los perjudicados van a ser los distribuidores y eventualmente los generadores. Entonces tenemos que buscar un término medio que sin perjudicar no afecte tampoco seriamente la liquidez. Estamos trabajando en ello y esperamos a la brevedad sacar la normativa correspondiente.
5: Llegando a las últimas, a la parte final, ¿por qué todavía las filas en los surtidores de gasolina y diésel? ¿Cuál es la causa? ¿Es algo irregular que ustedes han detectado o es producto de todo lo que hemos vivido?
6: No, es un tema que tiene que ver mucho con el bloqueo, pero también, como lo dije el día que me hice cargo, o más bien dicho después, cuando fuimos a las oficinas de la Casa Ejecutiva de yacimientos en Santa Cruz, nosotros hemos hablado con la cooperación internacional para llevar un reajuste y una reestructuración, más bien dicho, de yacimientos. Hay serias fallas en yacimientos, hay muchos problemas en yacimientos y tenemos que tomar medidas radicales para cambiar la situación de yacimientos petrolíferos fiscales bolivianos. Las buenas intenciones y el trabajo arduo que tiene el presidente de Arauca a veces no son suficientes, porque hay un grupo de gente incrustado en esa empresa que trata de que las cosas no salgan adelante. Es por eso que se van a tomar medidas que corresponden, porque no podemos seguir trabajando en una situación con tanta gente ahí y muchos de ellos no hacen lo que deberían hacer. Es una empresa que necesita ser reestructurada, como lo hemos anunciado. Hay gente que no hace nada, hay gente que trabaja mucho, pero necesita un análisis serio, yacimientos, me estoy equivocando pensando en el Brasil del nombre.
5: Está. Bien, pues ministro, su optimismo es grande y eso es bueno, o sea, ese optimismo lo queremos tener todos. Ministro, sabotaje todavía desde YPFB, o sea, hay que hacer una extirpación mayor, ministro.
6: No quiero usar la palabra sabotaje, pero porque después suena muy duro, pero hay que hacer un cambio radical en yacimientos.
5: ¿Cuándo?
6: Han creado un monstruo como han creado otros monstruos, ENDE es otro monstruo, y tenemos que cambiar estas cosas. O sea, la patria no merece esto, no merece usted ni yo que pagamos nuestros impuestos, que estén pagando a gente que no hace nada y que no lleva adelante las actividades para las que se los ha contratado.
5: Ministro, ¿cuándo terminan de fumigar YPFB, de ponerle lavandina, baigón y todo? ¿Cuándo?
6: Toma su tiempo, pero vamos a hacerlo pronto. Yo, como le digo, las buenas intenciones del presidente de Arauca y el esfuerzo que le pone, porque a mí me consta, no es suficiente. Hay gente todavía ahí adentro que no debería estar y estamos trabajando en ello. Tiene que haber medidas radicales para cambiar yacimientos petroleros fiscales bolivianos.
5: Cierro con esto, ministro. Las reservas, el dato, ¿cuándo se conoce?
6: Yo creo que va a ser esta la otra semana. Vamos a presentar, pero lo único que les pido es que tengan fe que así como dejaron prácticamente, bajaron considerablemente las reservas, nosotros estamos trabajando para que esas reservas vuelvan a tener un mejor nivel, porque eso afecta a todos los sectores.
5: Bien, ministro, ni importar gas ni apagones, ustedes van a hacer hasta lo imposible.
6: En eso estamos, vamos a hacer hasta lo imposible. De todas maneras, tenemos que tener un plan B y tenemos el plan B. Tengan la seguridad que este gobierno lo primero que piensa es en la patria.
5: Ministro, gracias por su tiempo. Yo quiero que no sea la última vez, porque es crucial este tema para Bolivia y usted es la cabeza del sector. Que volvamos a conversar, ministro Blanco.
6: Claro, Pedro, va a ser un gusto compartir con usted y con toda su audiencia. Para eso estamos acá, para informar.
5: Un gusto, ministro.
6: Un gusto, querido Pedro. Hasta luego.
5: El ministro de Hidrocarburos, Marcelo Blanco, estuvo acá en Herbol en la mañana en directo.
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5: De la mañana con 41 minutos, la conversación con el ministro de Hidrocarburos, Marcelo Blanco. ¿Qué le parece lo que nos dijo el ministro? Están analizando el diferimiento de deudas por pago de energía eléctrica, que podría beneficiar incluso a los ciudadanos. El ministro dice, eso lo estamos evaluando, a qué sectores va a beneficiar esta medida. Es decir, quienes tengan deuda acumulada, puede ser por estos 50 días de los bloqueos, no sabemos si serán deudas por 1 o 2 meses, o el diferimiento podrá implicar 3 meses, no lo sabemos. Pero el ministro adelantó que se está trabajando la medida. Seguramente se dará una especie de plazos para el pago o cuotas, no lo sé. Pero el ministro anunció eso acá en Herbol y dijo: es un decreto que lo estamos trabajando, el diferimiento de los pagos por deudas de energía eléctrica. De hecho, se van a beneficiar seguramente sectores productivos, medianas, pequeñas empresas del sector productivo. Él mencionó, por ejemplo, a los transportistas. El ministro dijo: transportistas que estuvieron varados en carretera casi 50 días, no han generado plata, ¿cómo van a pagar su energía eléctrica en sus hogares? Puso ese ejemplo. Es de ahí que nosotros le consultamos al ministro y le dijimos: bueno, entonces esto va a beneficiar a toda la población. Ahí el ministro nos dijo: habrá que ver, vamos a tratar de beneficiar a la mayor cantidad de gente posible. Habrá que esperar la salida de esta medida para ver cuál va a ser el alcance que va a tener. Diferimiento en el pago por deudas del servicio de energía eléctrica. ¿Por qué no hay combustible en los surtidores? El ministro dice: en parte es porque todavía el recuperar el normal funcionamiento de la logística luego de los bloqueos es una falta. Pero luego el ministro fue duro con YPFB. Fue duro. Dijo: esa empresa hay que reestructurarla totalmente. Hay personal incrustado que nos está perjudicando, que le hace daño a YPFB. Mientras unos queremos trabajar y hacer cosas bien, hay otros que desde adentro. Y el ministro dice: entonces vamos a proceder a una reestructuración profunda. Ya lo hemos hablado con el presidente de YPFB y no dijo cuándo, que toma tiempo, porque nosotros le dijimos: pero ministro, ¿cuándo? Él dijo que prefería no dar fechas, pero su sentencia fue rotunda. YPFB es una empresa que tiene incrustada gente que le está haciendo daño y hay que reestructurarla totalmente. Tiene fallas YPFB. ¿De qué tipo serán las fallas? Esperemos que no tenga que ver con corrupción. Pero fue rotundo el ministro Blanco al señalar que hay fallas grandes en YPFB y hay que extirpar esas fallas. Veremos qué tiempo va a tomar esto, cómo va a ser la reestructuración o la extirpación que quiere hacer el ministro, pero lo dijo la cabeza del sector en Bolivia, el ministro, contundente contra YPFB. ¿Qué estará pasando? En algún momento esperemos que, en función a que avance esto, podamos conocer detalles de qué es lo que está ocurriendo ahí. Por lo pronto, el ministro adelantó y dijo: es personal incrustado, entendemos que desde el anterior gobierno, que está ahí y que nos perjudica. Bueno, terrible la situación. Parte de los anticipos que ha hecho acá en la mañana en directo el ministro, las reservas, esta o a más tardar la próxima semana, se va a conocer el dato exacto de las reservas. Bajaron, dice el ministro, de eso ya de hecho es un anticipo, pero se va a conocer el dato certero entre esta y la siguiente semana. Otra cosa que dijo de manera rotunda el ministro: no van a subir las tarifas de energía eléctrica y tampoco vamos a subir los combustibles. El precio de los combustibles. En eso también fue contundente. En este tiempo, por lo menos dijo eso el ministro, no habrá un aumento de... Bueno, es más, nos dijo: ¿ustedes creen que después de 50 días de bloqueo y lo que ha sufrido la población, nosotros vamos a subir los precios de los combustibles? Imposible, dice. No subirá tarifas ni de energía eléctrica ni precio de combustibles. Y el otro compromiso o el optimismo que marcó el ministro, él dice: vamos a hacer hasta lo imposible para que Bolivia no termine importando gas o GLP. Estamos diseñando medidas, tenemos un plan B, dice el ministro, pero vamos a hacer hasta lo último para que Bolivia no termine importando gas licuado de petróleo y para que no tengamos apagones. Vamos a hacer hasta lo último, dice el ministro, para evitar eso, y estamos trabajando. Hay también un plan B, dice el ministro, y eso implica potenciar la inversión y la producción de energías a partir de alternativas o de las energías alternativas que se le han llamado. Estamos en eso, dice el ministro. Bueno, ojalá que lo logren. Ojalá que lo logren. ¿Usted quisiera apagones en su vivienda? Que le digan, no, hoy de 3 de la tarde a 6 no va a haber luz. Terrible, ¿no? ¿Y por qué esto? Porque las termoeléctricas que generan la energía eléctrica en nuestro país, casi el 70% de ellas funcionan con gas. Y gas es lo que ha bajado en su producción en Bolivia terriblemente. Pero el ministro dice, hasta lo imposible, para evitar importación de gas, de GLP, y los apagones que hoy los vive Cuba, por ejemplo. La pausa.
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0: 10 de la mañana con 51 minutos. El periódico digital de Herbol tiene una nota que señala lo siguiente. Diputado de Libre espera convencer a Tuto para que acepte nacionalización de Chutos. ¿Qué tal? Es un diputado de la agrupación de Tuto Quiroga. Y la nota dice... El diputado de la Alianza Libre, Armin Lluta, él es parte del sector de los cocaleros yungueños, ¿sí? En su momento fue el principal dirigente de los productores de coca de los yungas, Adepcoca. Él es Armin Lluta. Y ahora es diputado por la alianza que lidera Tuto Quiroga. El periódico digital de Herbol dice, el diputado de la Alianza Libre, Armin Lluta, insiste con promover la nacionalización de vehículos indocumentados y ahora pretende convencer al líder del partido o al líder partidario Jorge Tuto Quiroga que acepte la iniciativa. La declaración surge después de que Quiroga manifestó que rechaza la nacionalización de Chutos porque sería legalizar el crimen. Voy a hablar con Tuto Quiroga, esperamos que él comprenda, pueda apoyarnos desde Libre. Esperamos convencerle, manifestó Lluta, quien es representante de los yungas. Lluta reconoció que Tuto es el jefe del partido, pero no conoce la realidad del campesino, cómo se vive allá en las áreas rurales. Aseguró que su posición es social y no política. Por ejemplo, señaló que los vehículos indocumentados carecen de seguro obligatorio, es decir, el SOAT, lo cual genera problemas graves económicos para las personas afectadas por eventuales accidentes. Tuto Quiroga habló con nosotros acá en Herbol, en la mañana en directo, y de manera tajante dijo, nosotros no vamos a apoyar una nueva nacionalización de Chutos, porque eso sería avalar el crimen, lo ilegal, vulnerar la normativa boliviana y seguir en el círculo vicioso de una ultimita, dijo Tuto. No, no lo vamos a hacer. ¿Armin Lluta podrá convencerlo? No, la verdad no lo sé. Bueno, quisiera decir, lo dudo. Y por cómo se expresó, cómo habló acá Tuto Quiroga, creo que tengo que decir que lo dudo. Dudo que lo convenza. Rodrigo Fernández, nuestro compañero de trabajo, está con nosotros a propósito de esta temática, lo que dijo el diputado Lluta. Rodrigo, buen día, bienvenido.
1: Sí, gracias, Pedro, buen día. Justamente logramos conversar hace minutos atrás con el diputado Armin Lluta, que es de la bancada de Libre. ¿Y por qué conversamos con él? Porque días atrás, una vez que se conoció la presentación de este proyecto de ley, al día siguiente él manifestó y pidió el apoyo público a todos los parlamentarios para que se apruebe y se dé una, busque una solución a esta problemática que es presente en ciertos lugares del país, sobre todo el área rural. Esta jornada, el diputado de Libre, Armin Lluta, ha anunciado que va a buscar hablar con su líder, Jorge Tuto Quiroga, porque no estaría entendiendo esta problemática, más allá que es una disposición de rechazo de toda esta bancada de Libre. El diputado Armin Lluta va a buscar hablar con su líder para tratar de conversar y buscar una alternativa. Los términos textuales que usó el diputado Lluta es que Tuto Quiroga, si rechaza esta alternativa de nacionalización de autos indocumentados, si lo rechaza, que presente una alternativa de solución. Y se va a buscar hablar con su líder, Tuto Quiroga, para que también ponga en conocimiento cómo es la problemática, los argumentos planteados del sector del área rural de los yungas, que por el tema económico es que han podido conseguir autos indocumentados, y se aclara de que no son autos robados. Incluso se defiende esta propuesta de ley de que esta propuesta con la presentación, nacionalización de estos autos indocumentados, se podría encontrar vehículos que son robados de otros países. Es lo que decía Armin Lluta hace minutos atrás, el parlamentario de Libre acá en la Asamblea Legislativa, Pedro.
0: Rodrigo, el otro parlamentario que también es de Libre y que fue proyectista de la la idea que se presentó, de la propuesta que se presentó, creo que es el diputado Sea, si no me equivoco, tú me corriges, sí. Rodrigo. Él retiró su proyecto, lo escuché declarar en sentido de que lo va a retirar y va a presentar otro con modificaciones, un poco más flexible. ¿Qué pasó con eso?
1: No, de momento se desconoce esa un posible retiro que se ha indicado, ¿no? Por otra parte, él de momento, hemos entendido, creo que no está en las comisiones, en esta comisión que va a funcionar durante el receso parlamentario, pero lo que sí, cuando conversó con Herbol, el diputado Reinaldo Seas, ha manifestado que esta propuesta de ley presentada para nacionalizar los autos indocumentados está en comisión acá en la Cámara de Diputados y está en consulta a los distintos ministerios, su factibilidad, y de acuerdo a ello, así textual indicó Pedro, es de que esta propuesta podría quedar ahí, o si es que no se tienen los respaldos técnicos, o de lo contrario, avanzar. Pero él textualmente no lo dijo de que iba a retirar, sino de que podría quedar en statu quo hasta tener los datos que respalden esta propuesta, o de lo contrario, que quede ahí esta propuesta de ley, ¿no?
0: Rodrigo, tú que estás en la cobertura de la fuente política y el testeo que tú haces permanentemente cada día sobre las posturas de la Alianza Libre, la Alianza Unidad, el PDC y otros, se percibe tal vez un apoyo mayoritario de todas las fuerzas políticas para aprobar una nueva nacionalización de chutos, o lo que se percibe es lo contrario, más bien una mayoría estaría en contra de esto, Rodrigo.
1: Lo que se percibe es de que es una problemática presente, lo tienen de forma consciente esto, Pedro, y que se debe buscar una alternativa o en este gobierno o a futuro, porque el argumento y lo que ellos plantean es de que está presente, más allá de que se rechace o se acepte, en estos momentos ellos indican de que están cargando de alguna forma combustible, no pagan impuestos, y lo preocupante es de que están consumiendo combustible, ¿no? Pero no están nacionalizados. Es una situación que lo quieren tratar, esa es la percepción que se tiene de distintas bancadas, ¿no? O bien muchas, en el caso de Libre, para su rechazo, o en el otro de buscar una alternativa de que se pueda considerar estos autos indocumentados.
0: Bien, gracias Rodrigo por este contacto, hasta cualquier momento.
1: Hasta cualquier momento, Pedro.
0: El informe de nuestro colega Rodrigo Fernández. Momento de las noticias de la hora en Herbol.

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6: Es la hora 11 en punto.
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7: El ministro de Hidrocarburos, Marcelo Blanco, en entrevista con Herbol, atribuyó las filas en surtidores a los problemas internos en yacimientos petrolíferos fiscales bolivianos.

0: Es una empresa que necesita ser reestructurada, como lo hemos anunciado.
1: En entrevista con Herbol, el presidente de la Cámara Departamental de Transporte de La Paz, Álvaro Ayllón, señaló que las filas en surtidores persisten debido al desvío de combustible.
2: Vemos que hay un desvío de combustible. Esa situación no ha cambiado, ¿no? Ahora está volviendo a pasar un poco lo que ya hemos vivido el año pasado. Y nosotros observamos, y hemos observado el año pasado, de que existían demasiados sistemas que bajaban a la minería ilegal que está situada en el norte Paseño. Entonces, creemos de que hay un desvío de combustible, hay un acopio que se están haciendo y están llevándolo a estos lugares, y eso es lo que está afectando, ¿no?, las filas. Y se ha visto, ¿no?, cómo han encontrado hasta gasolina en bidones. Y esto se da porque de alguna forma ya se ha liberado la importación de combustible.
1: En Santa Cruz, vecinos de la ciudad denuncian que escasean las garrafas de gas.
3: En otros departamentos hay preocupación, nos acercamos a la gente a preguntar, señora, ¿hay gas en su barrio? ¿Es fácil conseguir?
4: Sí, exactamente, le cuento que ahorita no he encontrado gas en las tiendas ni en mi barrio, no he encontrado nada de gas.
3: Y este es un problema porque, imagínese, además debe subir, hay que ir a otro barrio, es complicado.
4: Sí, le cuento que es un poco complicado porque las tiendas de barrio ahorita no cuentan con el suministro de gas y pues tengo que ir hasta más lejos, digamos, para conseguir, pero igualmente no he encontrado hasta ahorita.
3: Muchas gracias. Bueno, y encima de que hay que buscar gas, por lo menos está pasando en Santa Cruz, al buscar en otro barrio, si es que tiene motorizado, como ha ocurrido en muchos casos, se quedan sin gasolina, porque también hay colas de combustible en la ciudad. Estamos careciendo de gas licuado en esta capital. Herbol Santa Cruz, Mercedes Fernández.
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1: Del portal Infobae, fábrica de carne de cañón, el modus operandi de las redes que cazan latinoamericanos para las maquinarias de guerra rusa. Las redes transnacionales de reclutamiento que operan en América Latina han dejado de ser un problema aislado para convertirse en una crisis humanitaria regional, utilizando una combinación de ingeniería social, promesas financieras agresivas y la explotación de la vulnerabilidad socioeconómica. Estas mafias han perfeccionado un mecanismo de captación que esquiva los controles migratorios y termina con cientos de ciudadanos latinoamericanos atrapados en el frente ucraniano. Las investigaciones y testimonios recopilados por Infobae revelan que la estrategia de Moscú se ha ramificado con fuerzas por el Istmo centroamericano y la región andina, adaptando el engaño según el perfil y el país de origen de sus víctimas.
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6: Amigos de todo el país, estamos a menos de una hora de Argentina frente a Egipto. Alineaciones confirmadas, atención. Argentina va con el Dibu Martínez en puerta. Nahuel Molina, Cristian Romero, Lisandro Martínez y Tagliafico, que es titular. En el medio sector, lo anunciamos hoy en la mañana, va Paredes de tapón. En el medio sector, De Paul, que siempre lo acompaña Messi, ¿no? Enzo Fernández, McAllister, Lionel Messi con la 10 y Araña Álvarez. Adelante es el equipo que tiene el equipo argentino. Vamos con Egipto, también ha confirmado su plantel. Jouber en la puerta. Afep, Ibrahim, Rabia y Henry en el fondo del conjunto de Egipto. Lachine, Atia en el medio sector. Por la izquierda va Ashur. Por la derecha va Hassan. Y por el medio, número 10 y capitán, el señor Salah, que es la figura de este plantel egipcio. Mostafa Sico, ese delantero que va, único delantero de punta. Entonces ya están listos los dos planteles. Menos de una hora para que arranque Argentina-Egipto. Aquí en la Radio de las Emociones, Marcelo de la Cruz, Herbol Mundial.
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0: 11 de la mañana con 7 minutos. Sí, estamos acá en la mañana en directo de Herbol ofreciéndole noticias, actualidad, esas temáticas que son preocupantes en el plazo inmediato, en el mediano y en el largo, como por ejemplo la cuestión de los combustibles, el hecho de que tengamos el suficiente abastecimiento y no terminemos importando. ¿Se imagina importando gas? Después de ser los grandes nacionalizadores, paradoja absoluta. ¿Cuántas nacionalizaciones hizo Bolivia? 3. Votamos a la Galf, votamos al Standard Oil. Y luego, luego el 2006, con Evo Morales, de alguna manera también votamos a las petroleras o les afectamos en sus intereses y sus ganancias, en fin, una tercera nacionalización. Y en las 3 veces terminamos llamándolas nuevamente. Por favor, vengan nomás, nos habíamos equivocado. Así. no funciona, no sabemos cómo hacer esto, no da. En fin. Y todo por lógicas, en muchos casos, patrioteras, ¿no? Chauvinistas. Anótese bien, por favor. Con esto no digo que le entreguemos a las petroleras o a las transnacionales nuestro país, no. Pero reconociendo nuestra condición, nuestras limitaciones, negociar con dignidad unos contratos y un acuerdo. A los neoliberales se les acusa de haberse bajado el pantalón para las transnacionales y haberles entregado todo lo que pidieron, el mayor beneficio para ellos y para el país, bien poquitito. Llegan los nacionalizadores y supuestamente todo el gran beneficio para Bolivia, la mayor parte de la torta, ya está bien, muy lindo todo, ya había plata para gastar un montón. Gran fracaso. No supieron mirar el futuro. Y ese gran ahorro, ese gran dinero, no ahorro, perdón, de ahorro no hubo nada. Esa gran cantidad de esa chorrera de dólares que generó ese mayor cobro a las petroleras, no supieron reproducirlo. Claro, les interesó reproducir el poder, pero no el capital y las reservas para Bolivia y para todos. Es decir, con esta buena plata que hemos ganado ahora vamos a descubrir más pozos y vamos a potenciar a YPF y vamos a convertirnos en una fuerza latinoamericana de exploración, de producción de carburantes y vamos a tener las reservas más grandes de la región. No importa que tengamos que gastar el 50 o 60% de toda esta plata, pero lo vamos a lograr. Vamos a ahorrar y con todo. No, a gastarse, dijo, como si fueran volantes los billetes. Entonces los unos y los otros nos llevaron de alguna manera a callejones sin salida, por extremos, ¿no? En un caso ideológico, político, en el otro por intereses empresariales, por intereses sectoriales, de grupos que estuvieron incrustados también ahí en el gobierno de turno. O sea, acá a ninguno le podemos decir que es santo, absoluto, inmaculado e inocente. No, nosotros nada, ellos todo. No, señores, los unos y los otros nos demostraron que tienen gran capacidad de hacer mal las cosas para Bolivia. Porque si no, ¿dónde están los resultados de un país que pudiera estar en este momento embarcado y embalado en una línea de producción, de industrialización, pero no pues solo de una cosita, sino de varias, de la explotación de sus materias primas, minerales, camélidos, quinoa y todo lo demás, turismo, un turismo desarrollado que en este momento pudiera ser una gran atracción, competirle a Machu Picchu y a Perú? ¿Estamos en eso? No. El Salar de Uyuni se vende porque su belleza absoluta y paradisíaca alcanza como para que se venda solo, pero de ahí a que nosotros hagamos más cosas para convertir a ese atractivo turístico en el número uno del mundo y que todo el mundo quiera venir y ofrecerle todos los servicios y las condiciones, para eso estamos lejos, lejos. Pero la cháchara y el discurso, sí, ¿no? Toda la vida, no, somos un país de gran riqueza turística. Y ahí nos quedamos en el cliché y en el cartelito, nada más. Son cuestiones de la economía que le preocupan en este momento al país y tendrían que preocuparnos a todos, ¿no? Y en la temática de los hidrocarburos, espero que usted la tenga clara. Aquí despojados de cualquier interés político, tendencia ideológica, que es lo que menos nos interesa. A mí, por lo menos como periodista, me interesa un gobernante que venga y haga bien las cosas. Primero, con honestidad. Primer gran requisito. Que venga y no gobierne para sus amigos y no para mí. Que venga a dividirme, a separarme. Un gobernante que venga y diga para todos, señores, por igual. Acá todos tienen derechos, pero todos también tienen obligaciones. Y vamos a trabajar todos. Vamos a explotar las cosas de la mejor manera posible. Vamos a usar la plata de esta forma. Y vamos a invertir de esta manera. Guste o no guste, habrá que hacer un esfuerzo inicialmente. No voy a darles a todos todo lo que me piden para que luego voten por mí. No, señores. Voy a asegurar la plata para que el país, cuando yo ya no esté acá, 10, 20, 30 años, esté bien. Y tenga hermosos proyectos. No me importa a mí ponerles la plaqueta, entregarlo yo y figuretear ahí en una tarima y con un micrófono. No me importa. Pero lo voy a hacer. Eso a mí me gustaría como boliviano y como periodista. Más allá de la cháchara izquierda, derecha, centro. No sé si usted piensa lo mismo. Resultados. Un gobernante que a todos, que haga que todos nos miremos por igual, que sintamos que todos recibimos beneficios, no por amiguitos y tirasacos, sino porque le importa el país y le importamos todos. Que el que pueda dar un poquito más, que lo dé. El que no puede dar mucho, bueno, no le exijamos mucho, que dé lo que puede dar. Pero todos, desde algún lugar, empujando el carro. Bueno, creo que estoy hablando sonceras, ¿no? Ya estoy soñando despierto y mirando oasis en el desierto. Lo que no quisiera es perder la esperanza de que algún día eso pudiera alguito cambiar. 11:14, permítanos esta pausa.
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0: 11:16 y en nuestro país siempre llegamos al momento de la encrucijada. ¿Por qué será, no? O es que tal vez mi pregunta es muy ingenua. Llegamos a la encrucijada de si respetar o no la ley. O sea, ¿por qué tenemos que llegar a ese callejón sin salida? Es decir, ¿nacionalizamos los chutos o no? ¿Nacionalizamos lo ilegal y el delito o no? No, hay que hacerlo nomás. ¿Y por qué antes no hiciste bien las cosas para que no te ocurra esto? Para que no tengas que nacionalizar chutos. Ahora, ¿respetamos o no la Constitución para elegir a los magistrados faltantes? Es decir, ¿la violamos? No elegimos por voto ciudadano, como dice la Constitución. La elegimos por decreto o por ley. Así nomás ya lo elegiremos. ¿Por qué? Porque no fuimos capaces de cumplir la ley que nosotros mismos hacemos y aprobamos. Una preselección digna y decente en la Asamblea, transparente, completa. Y luego el único camino que ya nos queda en la desesperación es violar la norma. Si haremos una ley auxiliar, una ley complementaria, una ley interpretativa, siempre tenemos que llegar a ese desastre. Y ahora, la elección de los magistrados faltantes por una irresponsabilidad y una actitud, yo diría hasta vergonzosa, de la anterior legislatura, de los parlamentarios y sus disputas internas, que no pudieron completar las ternas, interés, manoseo político, cálculo. Ahora no hay, o sea, algunas regiones y departamentos no tienen a su magistrado representante en el Tribunal Constitucional ni en el Tribunal Supremo de Justicia. La elección fue incompleta, la última que hicimos. Para completarla ahora hay que hacer pues una nueva elección, ni modo, volver a gastar la plata por el pésimo trabajo realizado anteriormente. Aunque surgió una idea. Y si lo hacemos por ley nomás y por decreto y nos saltamos la Constitución, ¿qué tal? ¿Qué les parece? Algunos, sin mucho rubor, ya sí le meteremos, que siempre, ¿no? Estoy con el diputado Rafael López, jefe de bancada en la Cámara Baja de Libre, la agrupación que lidera Jorge Quiroga. Diputado López, un gusto saludarlo. Buen día, bienvenido. Le agradezco por el tiempo. Diputado, entiendo que se ha dado un acuerdo entre Libre y otras agrupaciones políticas, no sé si la mayoría de la Asamblea Legislativa, para respetar la Constitución en la forma de elegir a los magistrados faltantes del órgano judicial. Diputado, ¿es real este acuerdo? ¿Con esto se logra la mayoría en la Asamblea que irá por la vía que establece la Constitución o no? ¿Estuvieron todos? Un gusto, diputado López.
1: Buen día, un saludo a toda su audiencia. A ver, nosotros como bancada libre, bajo la premisa de nuestro líder nacional, Roberto Quiroga, siempre todas nuestras actuaciones como bancada en apego a la Constitución Política del Estado, ¿no? Lo que hemos jurado nosotros cumplirla. Es por ello que hemos propuesto nosotros que una ley de excepción, ¿ya? Para que se puedan elegir a los magistrados de las todas las asesorías que faltan en los diferentes departamentos, ya sea de justicia como constitucional. ¿En qué consiste esta ley que hemos estado hablando, ya socializando con las diferentes bancadas y con la vicepresidencia? Es de que se puedan elegir hasta fin de año, se puedan elegir a todos los magistrados, ¿no? Y que en un problema de posición transitoria, que ellos fenecen en su función cuando fenezcan los magistrados que fueron elegidos la anterior vez, ¿no? Entonces hemos quedado en ese acuerdo hemos quedado. Entonces, todo el proceso ya se trabajará en la comisión respectiva, lo que tiene que ver la convocatoria para la elección de los magistrados faltantes, ¿no? Como establece la Constitución Política del Estado. Lamentablemente, la anterior legislatura nos dejó con un presupuesto sin aprobar, nos dejó con esta acefalía. Y bueno, ya somos nosotros los que tenemos que empezar a ver cómo ordenamos la parte legislativa en el país, ¿no?
0: Diputado, eso significa que sí, que a través de una ley que le dé potestad o facultad al presidente, se elegiría a estos magistrados faltantes solo en una fase transitoria, dice usted, y luego se elegiría ya por voto a los faltantes. Es lo que entiendo.
1: No, está entendiendo mal. Está entendiendo mal usted, porque en un momento se hemos dicho de darle potestad al presidente. El presidente no tiene potestad para designar a ningún magistrado, ¿no? Y eso no lo vamos a permitir tampoco. No se le da ninguna potestad al presidente. La Constitución establece que el pueblo boliviano que tiene que elegir a los magistrados. Lo que vamos a hacer nosotros es hacer la convocatoria como establece la ley para que el pueblo boliviano pueda elegir a los magistrados hasta fin de año, ¿no? Y posterior a ello tenemos que trabajar en aplicar la Constitución Política del Estado para que ya los magistrados no sean electos por el pueblo, que creemos que eso no es correcto, sino que sean por meritocracia, a través de externa en la Asamblea Legislativa, y va a haber otra modalidad, ¿no? Pero eso es otro tema. Ahorita sí, lo que sí quiero dejar claro de que no se le da ninguna potestad al presidente para elegir a los magistrados. Los magistrados tienen que ser electos por el pueblo boliviano a través de una convocatoria establecida en una ley nacional. Eso es lo que corresponde.
0: Disculpas, diputado, entendí mal. Ahora queda clarísimo. Usted dice ley de convocatoria a elecciones para que la gente con su voto, como dispone la Constitución, los elija y punto. Y luego ya vemos cómo igualamos el... Eso ya sería más interpretativo, ¿no? Tal vez el cómo igualar sus periodos y acaben todos al mismo tiempo.
1: Sí, pero otra aclaración. Lo que hacemos nosotros es la selección de las ternas, la convocatoria para la selección de las ternas, y esa terna se la damos al órgano electoral y luego ya hacen la elección, ¿no?
0: Perfecto, claro. Diputado, y para esta ley que sigue el camino que establece la Constitución, ¿hay el consenso suficiente? De esta reunión participaron el PDC. Entiendo que la Alianza Unidad no estuvo, pero ¿con esto se lograría la mayoría suficiente como para ir por esa vía?
1: El tema de la Alianza de Unidad, ¿no? De Unidad Demócrata, como se llama esta alianza, están divididos, están partidos en tres, ¿no? Están la gente de San Manuel de la Medina, la gente Creemos y los Libres Pensantes, ¿no? Pero a excepción de los Libres Pensantes, creo más o menos todos están de acuerdo con la Constitución, pues, ¿no? No creo que haya problema, ¿no? El PDC, quizás un grupo de la línea del presidente, no va a querer irse en contra de esa propuesta del presidente, ¿no? Pero yo creo que el presidente, en el momento de que vea que la Asamblea está cumpliendo su función, él va a respetar, ¿no? Él no va a querer imponer lo que, o va a retirar esa propuesta, que la diga públicamente, ¿no? Pero no va a presentar una oficial, ¿no? Yo creo que todos van a coincidir en respeto y el apoyo de la Constitución Política al Estado para que se pueda hacer la selección de las ternas y del lugar a ver electoral para que lleve a cabo el proceso electoral, que es el pueblo boliviano que lo elija, como establece la Constitución. No creo que vaya a haber problema en ese conflicto, ¿no? Porque el debate más que todo, yo creo que se va a generar, y aclaro, el debate no se va a generar en el tema de quién va a elegir, pues eso está claro, que la Constitución dice que sea el pueblo. Sí. Creo que el debate más se va a generar, ¿no? En el tema de qué hacer con, hasta estos meses, puede hacer con estas instituciones del órgano judicial para que puedan funcionar, ¿no? Yo creo que ese va a ser el debate, ¿no? Hay alguna propuesta de que puedan funcionar hasta el mes de diciembre, hasta que se han posesionado los magistrados, cuando sea la plena la que están. Pero hay otros que dicen de que se va a darle mucho poder, ¿no? Entonces, ahí se va a generar el debate, que tenemos todavía eso que hacer los análisis correctivos, ¿no?
0: Claro, diputado, sí, eso va a ser complicado. Para este acuerdo que han establecido, diputado López, hay un documento que ha sido firmado por los asistentes a esta reunión, el propio vicepresidente Lara.
1: Sí, hay, se hizo un acuerdo, ¿no? Que se firmaron, que han firmado, ¿no? Hay un acuerdo.
0: ¿Ese acuerdo hasta cuándo establece como plazo máximo para ya aprobar la ley de convocatoria, diputado?
1: Se tenía que convocar a la Comisión de Constitución de Justicia Plural del Senado y de Diputados, ¿no? Porque son esas dos comisiones que van a funcionar para hacer todo este proceso, ¿no? Ahora estamos en receso, vamos a entrar ya en receso, que va a ser inmediatamente después del receso, ¿no?
0: Claro. En términos optimistas, diputado, ¿ustedes quisieran que Bolivia estuviera haciendo esa elección o esas regiones faltantes estuvieran votando hasta fin de año, pero antes que concluya el año?
1: Sí, sí, antes de que concluya el año.
0: Diputado, y para llenar esas acefalías que ahora sí la entiendo perfectamente, ¿qué hacemos hasta fin de año con los magistrados faltantes? No sé si en una ley interpretativa, diputado, se podría tomar a quienes estuvieron en la votación en esta última elección y no lograron los primeros lugares, claro, en otras regiones del país, no lo sé, si le falta a Cochabamba o le falta a Santa Cruz, tal vez en uno de los departamentos donde sí hubo candidatos, no obtuvieron toda la votación deseada, pero sí fueron fruto del voto de la gente, fueran a cubrir esos meses, esas acefalías, no importare que fuera a otra región, ¿sería una opción?
1: Habría que analizarlo, ¿no? No me olvidemos de que si hay la acefalía porque no hubieron la candidatura. No, porque no sacaron la votación. Era porque no hubieron esas candidaturas, ¿no? Estuvieron impugnaciones y demás, chicanería jurídica que no hicimos nosotros. Había que analizar, ¿no? Pero no creo que sea en lo particular, no creo que sea necesario una ley interpretativa o una ley aparte, sino la misma ley de la convocatoria de los magistrados, poner unas disposiciones transitorias, ¿no? Puede ser de que los magistrados actuales puedan funcionar como sala plena, por ejemplo, ¿no? Por ejemplo, en el constitucional, de los nueve, creo que hay cuatro nomás, ¿no? Claro. No pueden funcionar como sala plena. Entonces, quizás darle esto, porque o que puedan por lo menos analizar el tema de las admisiones, ¿no? Para que vayan avanzando, no se vayan publicando la admisión, ¿no? Solo el Tribunal Constitucional tiene más de 30.000 causas, ¿no?, que están ahí pendientes. Imagínense eso, ¿no? Entonces, hay que ver eso, pero no necesariamente sería una ley interpretativa aparte, sino una ley transitoria que se pudiese resolver ese temita, ¿no? Que hay que analizarlo todavía, ¿no?
0: Sí, parece eso de que darles la facultad de que ellos hagan sala plena podría ser una opción interesante también, diputado, y darles el suficiente respaldo legal para que ellos, los que están ahí, sean sala plena. Diputado López, le voy a pedir, por favor, que no se vaya. Debo cumplir con una pausa que es corta y luego terminamos la entrevista con una o dos consultas más que quiero hacerle, si es tan amable.
1: Ya, ok. Ya está, muchachos.
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1: Curiosidades de la ciudad de La Paz.
6: Lindas montañas debieron nacer.
7: En 1548, cuando los españoles se establecieron en el valle de Chuquiago, observaron una laguna conocida como La Icacota. En este lugar, durante las noches, los yatiris practicaban sus sortilegios en medio de fogatas. Cuentan que en el siglo XVI, cuando los nativos de estos lugares pasaban fiesta al filo del ocaso, fueron testigos de cómo una tropa de sicuris desapareció en las aguas de la laguna. La noche del 9 de agosto de 1837, la laguna encantada desapareció tragada por la tierra. Actualmente, el cerro recibió el nombre de la laguna que se encontraba en sus faldas.
1: Fuente, álbum Curiosidades Paseñas.
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10: Con 33, última parte de esta entrevista al jefe de bancada en diputados de la agrupación Libre, Rafael López. Libre es la agrupación que lidera el expresidente Jorge Quiroga Ramírez. Diputado López, ya en el final, para cerrar el tema de la elección de los magistrados faltantes. Diputado López, ¿cuál es el sector o el ala o la agrupación política? No sé cómo llamarle, o si es solamente una facción o un grupo de parlamentarios de varios partidos que han asumido esta postura. ¿Quiénes son los que están con la idea de hacer una ley, pero para que se elija a los magistrados faltantes por decisión del presidente, o que se haga una preselección de otra manera y al final el presidente los elija? ¿Quiénes constituyen este grupo o quién lo encabeza, diputado?
11: Mire, yo no he escuchado de ningún parlamentario que esté de acuerdo en que el presidente, o se le dé al presidente la potestad para elegir a los magistrados faltantes. De ninguna bancada he escuchado eso, ¿no? Simplemente salió en la prensa que el presidente tenía esa idea, ¿no? Pero no hay algo así oficial, llamémoslo, ¿no? Sino más al contrario, puedo dar fe de que los parlamentarios, todas las bancadas, pues no va a haber problema, va a haber consenso para que se cumpla la constitución política del Estado, ¿no? Eso sí puedo informarle.
10: Perfecto. Para terminar, diputado López, otro gran dolor de cabeza y motivo de debate, los chutos. El volver a aprobar una ley para legalizar los chutos, y como dicen, la ultimita, esta sí que es la última de las últimas, de las últimas. Ahí sí me parece que hay un grupo de parlamentarios que como que les gusta la idea, ¿no, diputado López?
11: Efectivamente, hay un grupo de parlamentarios de diferentes bancadas, ¿no?, que han presentado, o están pudiendo presentar un proyecto para legalizar los temas de los autochutes, ¿no? Que son parlamentarios que lo están queriendo ver a título personal, pero nosotros como bancada nacional, como fuerza política libre, y el mensaje está transmitido en nuestro líder nacional, José Tuto Quiroga, no vamos a apoyar la legalización de lo ilegal, ¿no? No vamos a apoyar. Diputado, esa es la postura de la Alianza Libre.
10: Diputado, no sabe si su colega Sea, que es de Libre y que es uno de los proyectistas de una de estas leyes para nacionalizar los chutos, no sabe si él ha decidido retirar su proyecto de ley, si ustedes hablaron con él, o es a título muy personal lo que ha hecho, y si va a retirar tal vez ese su proyecto por las críticas que ha recibido.
11: Nosotros hemos hablado con él, yo como jefe de bancada, ¿no? Y le hemos solicitado el retiro del proyecto de ley, ¿no? Entonces, lo que él ha visto, y tiene su solicitud en los sectores en los que él viene de un territorio uninominal, territorial, ¿no? Y hay sectores que forman parte de ese territorio que es lo que le han solicitado, le han pedido, ¿no? Entonces, lo que hemos hablado con él es que él pueda retirarse de ese proyecto de ley, ¿no? Ya nosotros hemos hablado con él, ¿no?
10: ¿Y ha mostrado predisposición para retirar el proyecto, o es más, aceptó retirarlo?
11: Bueno, en una primera instancia me dijo que sí, que no había problema, ¿no? Porque la línea nacional era de acuerdo, en concordancia con la línea de nuestro líder nacional, Objetivo Curia, el tema de no permitir la legalización de lo ilegal, ¿no? Entonces él dijo que sí, que iba a seguir la línea, ¿no? Esperemos que así sea, ¿no?
10: Solo faltaría
11: al final, que son decisiones al final son decisiones también personales, ¿no? Nosotros como bancada con una línea nacional y esperamos que siempre que se cumpla, ¿no? Pero cada persona es libre de decidir también, ¿no?
10: Claro, bueno, pero por lo menos de palabra les digo que sí, que está dispuesto a retirar el proyecto. Solo faltaría que lo formalice, ¿no?
11: Correcto, ¿no? O sea, o que iba a retirar su nombre a ese proyecto de ley, porque son de diferentes bancadas, ¿no? Son varios proyectistas que ponen ese proyecto de ley, solamente que él, por ser de la Alianza Libre, es el que más ha sobresalido, ¿no?
10: Perfecto. Diputado, ¿y no habría la posibilidad de que quienes lograron este acuerdo para viabilizar por la vía constitucional la elección de los magistrados faltantes también pudieran tratar este tema de los chutos y lograr un acuerdo más o menos de esa misma manera, diputado López?
11: No, porque la bancada libre, digamos, ya hay una posición oficial, que es la no apoyar la legalización de lo ilegal, ¿no? Entonces...
10: Diputado,
11: de la otra bancada lo mismo, ¿no?
10: El acuerdo que pudieran lograr sea en esa línea, es decir, de rechazo a la nacionalización de los chutos, que los mismos que están viabilizando esto de los magistrados, los mismos parlamentarios o fuerzas políticas, pudieran coincidir en que no van a dar curso a eso.
11: No me entendí su pregunta.
10: No, yo le decía, diputado, que quienes se reunieron para... en lograr este acuerdo para elegir por vía constitucional a los magistrados faltantes, si esas mismas agrupaciones no pudieran también reunirse y acordar que no van a viabilizar una aprobación de una ley para nacionalizar chutos, o sea, un ejercicio parecido, pero ya para el otro tema, ¿no podría darse, diputado?
11: La verdad es que habría que analizarlo bien, ¿no? Yo no puedo hablar de las otras bancadas que no hemos tocado ese tema. Sí le puedo decir que con las otras bancadas hemos tocado el tema de los magistrados, ¿no? Con los chutos no hemos hablado, pero repito, yo puedo hablar solamente como bancada libre, ¿no? De que no vamos a apoyar ese proyecto de ley de legalizar los autos chutos, ¿no? No nos olvidemos de que parte de la campaña del presidente Rodrigo era eso, ¿no? Entonces no sé cómo el PS va a actuar. Porque el presidente lo dijo públicamente, ¿no? Fue una propuesta de él, Rodrigo Paz, ¿no? Pero nosotros nos vamos a oponer como bancada libre a ese proyecto de ley. Pero la otra bancada no puede, ¿no?
10: Diputado López, le agradezco mucho por toda la explicación que nos ha dado, por su tiempo, sus respuestas. Creo que ha sido clarificador lo que usted ha señalado. Diputado, un gusto y que sea hasta cualquier momento.
11: No, ok, un saludo. Hasta luego.
10: El jefe de bancada de Libre en Diputados, Rafael López. Libre es la agrupación que lidera Jorge Quiroga Ramírez. 11:40 a.m.

0: Estamos en la parte, ya diríamos en la recta final de la mañana en directo a través de Herbol. Sí, estamos llegando ya al último bloque de nuestro programa y por supuesto que sí, que lo musical nunca deja de ser importante, ¿no? Y de tener una preferencia y de que a muchas personas les agrade esto de la música, que siempre le da un toque diferente, un aire distinto a nuestro programa. Claro, la música es una parte central del lenguaje radiofónico, ni duda cabe. Hugo, no sé si a estas alturas del partido ya tienes alguna solicitud, sugerencia, pedido, o no sé si reclamo, exigencia, ¿qué le podríamos llamar?
1: Esta es una de las sugerencias, Pedro, amigos oyentes. A ver, nos ha sugerido nuestra amiga Amalia de Tiempito. Bueno, sugiere la canción de Juan Gabriel, el tema dice Cosas Mías. Sin embargo, el título de esta canción es Cosas de Enamorados.
0: O sea, en realidad no es Cosas Mías.
1: No, es Cosas de Enamorados.
0: Cosas de Nosotros los Enamorados. Bueno, está bien, ese es el título.
1: Ese es el título.
0: Juan Gabriel.
1: Así es.
0: Entonces, la escucharemos completa, ¿no?
1: Vamos.
0: Y casi está, como decimos, cabalito para la pausa.

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3: Once con 47, sí, ya hemos dado paso, hemos cumplido, Hugo, a cabalidad con un primer pedido musical completo, lo hemos escuchado en la voz de Juan Gabriel. Y ahora vamos a ver si tenemos alguna otra sugerencia musical ya para ir probando algunas, ¿no?
4: Claro, esta siguiente canción, yo creo que muchos lo han cantado, lo han...

0: Esta es la canción de Ricky Martin, María. Dice, buen día, Herbol, les escribe Sergio Chambi, quisiera pedir la canción de Ricky Martin, María, de preferencia la versión original. Dice, saludos desde la ciudad de El Alto. Bueno, saludos para nuestro amigo Sergio. Sergio, hasta la ciudad del Alto, Pedrón.
1: Bueno, gracias, Sergio, para probar un poquito y buen ritmo, ¿eh? Buen ritmo para esta hora.

0: Ricky Martin, el pedido de Sergio Chan y Pedro. Buena, muy buena canción. Para esta hora sí, creo que muy buen ritmo, Hugo. Y pregunto si llegó algo más, Hugo o Naranjas.
1: Bueno, lo que sí llegó es un mensajito de Ranulfo y le enviamos un fuerte abrazo. Él se encuentra, hasta hace poquito nos decía, en Sucre. Dice, buen día de Dios, Herbol, abrazo grande para Pedro Saúl. Y al doctor Choc dice, atentamente, Ranulfo Uría. Ranulfo, le enviamos un fuerte abrazo cariñoso en esta jornada de martes 7 en minutos nada más. Juega la Argentina. Y a mí me pareció que esta es la mejor. Bueno, es mi gusto. No sé, pero qué dirá la gente. Esta es una buena canción. Hablando de Ricky Martin, digo. Del Mundial de Francia de 1998. ¿Cómo dice, señor? Bueno, me contagié, pues.
0: Bueno, yo aportaré con esto, dijiste.
1: Sí. Es que juega que sea... Egipto, juega Egipto, señoras y señores. No sé cómo le va a ir a la Argentina.
0: Y por ahí le da un dolor de cabeza que no se imagina.
1: Y por ahí.

0: de partido, me imagino que ya están por salir a la cancha y todo lo demás.
1: Exactamente, sí. En este momento ya están en cancha. Están a punto de entonar los himnos. Esa puesta de escenario, la verdad, me encanta. Infantino, no sé si le iluminaron o se iluminó. Lo cierto es que la FIFA hizo muy bien las cosas con este Mundial 2026. Qué organización en Canadá, México, Estados Unidos, un despliegue de personal, de puesta de escena, ya decía, las banderas, tremendo, toda la cancha se cubre con todo ese escenario. Y bueno, yo creo que la gente lo va a extrañar porque, y entre otras cosas que por primera vez se hizo, es que salgan los 26 jugadores a la cancha y que sean parte de este momento de cantar el himno de su país, escuchar del contrincante. Y por ahí los latinos nos hemos mandado, como siempre, la indisciplina y, por otro lado, enfrente, educación desde Europa y otros países, no mejor dicho como Japón, el respeto a su himno, pero México se mandó, perdón por la palabra, pero una burrada de chifle, de silbatina, de abucheo al himno mientras cantaban el himno de Inglaterra. Bueno, por eso sí, pienso que le fue como le fue, no dejaron dormir a los rivales. Bueno, terrible lo que pasó con
0: México. Bueno, así hay de todo en esta viña del señor. Hugo, para despedirnos, no sé, ¿ponemos tal vez una cumbia o ponemos algo un poco más latino, algo del rock latino? ¿Qué sugerirías?
1: A ver, yo estoy con esta onda, pero si tú tienes alguna sugerencia en esa onda, pues aquí ya estamos listos para escribir.
0: En una onda más movida.
1: Puede ser, claro, ¿por qué no?
0: A ver,
1: ¿qué es lo que más o menos se te viene para poder compartir con la gente?
0: Ponle algo de, no sé, en este ritmo de los argentinos, a ver, este grupo, a ver, wow, los que más o menos tienen este ritmo con batucada son, pues, los, mira, se me fue, qué barbaridad.
1: ¿Las Villeras? ¿O estoy mal?
0: No, va más tirado al lado del rock latino. A ver, déjale como fondo esta canción, a ver si alcanzamos a poner algo.

0: Esas trompetas me encantan, de Ricky Martin, su baile poderoso. Dale, dale, dale, Pedro.
1: Aunque sea un poquito ahí, busca que busca, ¿cómo era? ¿Qué grupo es? ¿Cómo? Olvidar, bueno, ya, es que tantas cosas en la cabeza también.
0: Y quien la conoce ha identificado. Es el llamado, señoras y señores, y esta batucada tremenda. ¿Quién será en la Argentina? ¿Será Egipto?
2: ¡Te están buscando, matador!
0: Va a caer la guillotina.
1: Bueno, ya ni modo, Hugo, este sí que es un piqueo para alzar su manicito nada más. Sí, porque señor, ya lo tenemos que cortar. Ya tenemos que despedirnos, Hugo, para entrar a tiempo. Bueno, ni modo, allí son los piqueos. A veces en el platillo o en la charola ya no hay nada.
0: Pero para mañana va a estar bien.
1: Yo creo que sí. Bueno, Hugo, nos despedimos.

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5: Es la hora 11:59 minutos.
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0: Son las 12. Amigas, amigos, oyentes, ¿cómo están? Bienvenidos a las informaciones en este día martes 7 de julio de 2026.
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0: El gobierno analiza un mecanismo de diferimiento de pago de las facturas de servicios básicos. El ex dirigente campesino David Mamani se declara en la clandestinidad al ser buscado por la justicia.

0: Fiestas Patrias y la festividad de Urcupiña ayuden a reactivar el turismo. Es el Día Internacional de Consumo de Quinoa y destacan que Estados Unidos es el principal comprador del producto boliviano. Ex general Juan José Zúñiga busca su libertad antes de que empiece su juicio por el levantamiento militar de 2024. Vecinos de Santa Cruz reportan escasez de garrafas de gas en esa región. Estas y otras informaciones aquí en su noticiero Bolivia en Contacto.
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0: Como siempre, un fuerte abrazo para cada uno de ustedes, amigas, amigos, oyentes de su noticiero Bolivia en Contacto. Comenzamos con las informaciones. El gobierno analiza un mecanismo de diferimiento de pago de las facturas de servicios básicos. Vamos a ver qué dice la nota de Herbol. El gobierno sopesa la posibilidad de diferir el pago de servicios básicos como la electricidad y el agua, como parte de las medidas para aliviar el impacto de los más de 50 días de bloqueo, informó el ministro de Hidrocarburos y Energías, Marcelo Blanco. El ministro reveló esta iniciativa a tiempo de negar que el gobierno pretenda subir las tarifas de la electricidad. Escuchemos en entrevista con la revista La Mañana en directo de Herbol a Marcelo Blanco, ministro de Hidrocarburos.
3: Yo creo que antes de declarar, incluso hay algunas personas que declaran sin conocer, deberían ver un poquito, informarse y van a conocer más de lo que está pasando y lo que pretendemos nosotros. ¿Usted piensa que después de los 50 días que la gente no ha podido trabajar, después del gran dolor que ha sufrido la gente con la gasolina basura, que los que causan de eso, o sea, nuestra gestión o de la anterior gestión, tienen que pagar, usted cree que en nuestro sano juicio subiríamos las tarifas en este momento? No podemos hacer eso. Es más, estamos buscando mecanismos para diferir el pago de la luz y del gas y de los servicios básicos.
4: Ministro, ¿qué significa diferir?
3: Que aquellos montos que deben ciertos sectores los paguen de aquí, no sé, a 2 meses, de aquí a un tiempo. O sea, el diferimiento del pago, pero lo van a pagar, pero no de manera inmediata, que se corten, que se eviten los cortes de luz. A la patria la han asfixiado 50 días, más de 50 días, a usted, a mí y a todos.
4: Ese diferimiento del que usted habla no solamente va a ser para algunas empresas, industrias que lo necesitan, para la gente común, para la ciudadanía también, que tuviera deudas.
3: Este es el que más necesita, el cuentapropietista, el transportista. Imagínense el transportista que no ha podido trabajar, pese a que nosotros hemos hecho esfuerzos para traer el combustible por vías alternativas, la cantidad que llegaba no era suficiente. Era la mitad, a veces, un día creo que llegamos o 2 días a cumplir la demanda. No había cómo traer. Si estaban asfixiando a la patria y sobre todo al Departamento de la Paz.
0: Declaraciones de Marcelo Blanco, ministro de Hidrocarburos, en entrevista con la revista La Mañana en directo de Herbol. Son las 12:05 y nos vamos hasta Cochabamba a través de Radio Pío 12 con Wilson Gisbert, que ya está listo. Wilson, buenas tardes, bienvenido.
5: Hugo, muy buenas tardes, amigas y amigos, muy buenas tardes, un saludo cordial desde Cochabamba. Hoteleros confían en que las vacaciones, las fiestas patrias y Urcupiña permitan reactivar el sector.
6: La Cámara Hotelera espera reactivar sus actividades con las vacaciones invernales, las fiestas patrias y la festividad de la Virgen de Urcupiña en agosto. De acuerdo con Tito Navia, presidente de la Cámara Hotelera de Cochabamba, los 53 días de bloqueos perjudicaron mucho al sector hotelero y turístico, por lo que la reactivación tomará tiempo.
7: después de tanto conflicto social que hemos sufrido en nuestro departamento y a nivel nacional, la Cámara Hotelera ha sido pues, afectada considerablemente, lo cual nos ha permitido, pues, con muchas responsabilidades. Ahora estamos queriendo salir de ese abismo ya con una carga social sumamente fuerte, puesto que nosotros esta temporada, vacaciones de invierno, consideramos temporada alta para el turismo y para el sector hotelero, por supuesto que también va. Y en ese sentido, nos estamos reactivando en proporciones muy significativas, sin embargo, estamos con algunas delegaciones que han arribado del departamento Santa Cruz. Hay un campeonato de niños, que esto va a durar toda la semana, y nosotros estamos dando el alojamiento correspondiente a todas las delegaciones, ¿sí? Entonces, eso nos permite reactivarnos de cierta manera a la parte hotelera. Asimismo, se nos acerca la temporada alta, que son las fiestas patrias, ¿sí? Y asimismo la festividad de la Virgen de Urcupiña. Y todo dependerá también de la situación social que vive nuestro país. A la fecha, si nosotros estamos con esta reducción, es justamente por falta de combustible. Si la falta de combustible se va a normalizar, téngalo por seguro, el turismo también se va a normalizar y vamos a tener el flujo turístico lo esperado, lo deseado a lo largo y ancho de nuestro país.
6: Sí, lo que para reactivar la hotelería y el turismo de Bolivia es necesaria la seguridad jurídica, la libre transitabilidad en las carreteras y la paz social.
7: Se ha deteriorado completamente la imagen de destino turístico, tanto departamental y nacional, con los conflictos sociales. Y sobreponerse a esta situación ante el contexto departamental y nacional, ante la mirada del mundo, nos va a costar todavía bastante tiempito posesionar esto. Y para esto vamos a buscar pues, el concurso de nuestras autoridades municipales, departamentales y nacionales, ¿no? Ojalá que esto se reactive lo más antes posible. Todo dependerá también, todo depende a que nosotros demos seguridad y certidumbre a nuestros turistas a partir de hoy.
6: Walter Unzueta, Red Pío 12, Herbol, Cochabamba.
5: 12:08.
0: El ex dirigente campesino David Mamani se declara en la clandestinidad al ser buscado por la justicia por promover los bloqueos.
8: El ex ejecutivo de la Confederación de Trabajadores Campesinos Tupac Katari, David Mamani, se declaró en la clandestinidad mientras es buscado por la justicia dentro de la investigación por los bloqueos que exigían las denuncias del presidente Rodrigo Paz.
9: Bueno, el ex ejecutivo de la Tupac Katari, David Mamani, quien también ha estado, ¿no?, pronunciándose al respecto sobre estas movilizaciones, también está siendo investigado con el ex diputado Freddy Mamani y otros dirigentes la ciudad del Alto, como el señor Ilaquita, que también está con la detención preventiva. En ese contexto se tiene que, por ejemplo, el señor David Mamani, al no tener las garantías necesarias de un respeto al debido proceso, pero sobre todo el derecho a la libertad, pues él ha decidido mantenerse en la clandestinidad.
8: Su abogado Abel Loma informó que su cliente tomó esta decisión al considerar que no existen garantías para un debido proceso ni para el respeto de su derecho a la libertad. Según el jurista, durante las investigaciones las autoridades allanaron el domicilio de Mamani, secuestraron celulares y computadoras, además de arrestar de manera temporal a su esposa, acciones que calificó como excesivas.
9: Bueno, el señor David Mamani ya hace casi 3 semanas que él está declarado en la clandestinidad y que bueno, él seguramente tomará su decisión de que en algún momento se someta a la justicia o permanecer en esa condición, ¿no? Esto a consecuencia de, vuelvo a decir, de un proceso penal mal instaurado, forzadamente instaurado, que el Ministerio de Gobierno ha realizado en un tiempo récord además.
8: Las autoridades identificaron a David Mamani como uno de los promotores de los bloqueos que demandaban la renuncia del presidente Rodrigo Paz. En esas movilizaciones, Vicente Salazar lideró las protestas y firmó un pacto con la Central Obrera Boliviana para impulsar las medidas de presión y descartó un diálogo con el gobierno, argumentando que esa era una decisión asumida por las bases. Omar Escobar Mamani, Herbo La Paz.
0: La Central Departamental de Chuquisaca advierte con movilizaciones en caso de que se aprenda a Mario Argollo.
10: El ejecutivo de la Central Obrera Departamental de Chuquisaca, Marcelo Torres, advirtió que si se procede a la detención de su máximo dirigente, Mario Argollo, se convocará de inmediato a un ampliado nacional para definir las acciones que asumirá el movimiento sindical boliviano.
11: Lo primero, pues convocar a un ampliado nacional y tomar determinaciones, probablemente movilizaciones inmediatas, seguramente socialización, convocar a los sindicatos, federación, confederaciones.
10: Según Torres, entre las primeras medidas podrían estar movilizaciones movilizaciones inmediatas y la convocatoria a sindicatos, federaciones y confederaciones de todo el país.
11: Hay muchas medidas que se pueden tomar y que probablemente pueden entorpecer. En todo caso, si realmente hay una intención de fracturar la Central Obrera Boliviana junto a la Central Obrera Boliviana, estarían fracturando también de la misma manera a todas las organizaciones sindicales.

0: Fernández.
1: La reacción se debe a que Vicente Salazar, dirigente de los Ponchos Rojos, está detenido, acusado por los delitos de instigación pública a delinquir, terrorismo, asociación delictuosa y atentados contra los medios de transporte y los servicios públicos a raíz de los bloqueos que aislaron La Paz por más de 50 días. Marcelo Torres también lamentó que la palabra del gobierno haya quedado en entredicho al señalar que varios dirigentes que participaron en las movilizaciones de mayo fueron detenidos pese al compromiso asumido por las autoridades de evitar este tipo de acciones.
0: Y eso es lo que queremos evitar y precisamente por eso necesitamos este ampliado.
1: Iván Ramos desde Sucre.
2: Son las 12:12.
3: Para la diputada de Libre, Sofía Rocha, la detención preventiva contra el dirigente campesino Vicente Salazar es ejemplarizadora, pero que cuestiona a la Fiscalía por eximir a Evo Morales del proceso.
4: La diputada de Libre, Sofía Rocha, ha señalado que la detención del dirigente campesino Vicente Salazar en Chonchocoro por el lapso de 6 meses investigado por una serie de delitos, entre ellas terrorismo, es una sanción ejemplarizadora. Sin embargo, cuestionó a la vez que Evo Morales haya sido eximido de procesos por parte de la Fiscalía. Estas son las palabras de la parlamentaria.
5: Efectivamente, el día de ayer se ha dictado detención preventiva por 6 meses para este dirigente y esta tiene que ser una acción ejemplificadora para que ningún otro dirigente, ningún otro ciudadano vuelva a cometer esos delitos criminales y terroristas dentro del territorio boliviano. Estamos a la espera de que en los próximos días y en las próximas horas, esperemos que sea así, se haga efectiva la aprehensión para los otros dirigentes, que tenemos entendido que también está Mario Argollo en la lista y otros más. Sin embargo, el día de ayer ha sorprendido el fiscal asignado al caso, anunciando que Evo Morales no estaría implicado en este proceso y que no tiene ninguna orden de aprehensión en este caso en específico. No sorprende que no se lo haya involucrado, se lo tendría que involucrar incluso de oficio, pero bueno, los días de Evo Morales también están contados y de eso nos vamos a encargar, creo que todos los bolivianos y especialmente nosotros como autoridades, que vamos a impulsar todos los procesos para que este tipo pague las consecuencias ante la justicia y le responda a todos los bolivianos por todas las atrocidades.
4: Informó Luis Vargas, Red Pío 12, Cochabamba.
3: 12:14.
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11: Son las 12:18.
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11: Y a través de Infobae, este resultado que se está registrando en el estadio de Atlanta, en Estados Unidos. La Argentina, bueno, sorpresa, la Argentina está perdiendo ante Egipto 1-0, pero detalles con Marcelo de la Cruz.
12: Amigos de todo el país, estamos jugando en este momento ya 17 minutos. Hace un minuto y medio ha convertido Yasser Ibrahim, el hombre de Egipto, en un partido muy equilibrado. Habían tenido, no sé si decirte, chance en los dos equipos, pero parecía primero de estudio, no habían sido tan incisivos. Pero apareció esta jugada, la pelota por el sector derecho, vino para Yasser Ibrahim y en el minuto 15 pone el primero del partido. Es la sorpresa del mediodía, están jugando Egipto y Argentina, lo decíamos, en un partido más que atractivo. Se está jugando en Atlanta, el cotejo tiene, reitero, a favor, 1 para Egipto, 0 para la Argentina. Mirá que las estadísticas inclusive estaban a favor de la Argentina, el 47%. Era de posesión ante el 24% de Egipto, pero nada, inclusive había más remates, dos remates de la Argentina y un remate simplemente de Egipto, y es el único remate de gol que tuvo, reitero, Yasser Ibrahim. Seguimos en vivo, la pelota que le corresponde al conjunto argentino saliendo por el fondo, por intermedio de Martínez para Paredes, pero se pierde, ponía la traba a Uy, la pelota que se va para afuera y saque de banda, señoras y señores. 18 minutos, gana Egipto 1-0 en Argentina, Marcelo de la Cruz, Herbol Mundial.
11: Y en cualquier momento vamos a volver, si es que hay gol, si es que hay gol. Reiteramos, en el estadio de Atlanta, Argentina 0, Egipto 1.
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11: Son las 12:21. Vamos en el panorama nacional. 12:21. Choferes dan 48 horas al gobierno para reunirse por la falta de combustibles.
9: En esta jornada, desde la Confederación de Choferes de Bolivia, a cabeza de su principal dirigente, Lucio Gómez, han hecho conocer de quien dan un término de 48 horas para conocer la verdad de por qué no se está cumpliendo con el compromiso de la distribución del combustible. Han advertido de que si hay convulsión, no importa, dijo, a pesar de que estemos en un estado de excepción, manifestó el dirigente.
13: Y por eso ahora públicamente lo estoy diciendo, señor ministro, señor presidente de EPGB. Díganos la verdad, ¿cuál va a ser la posición del gobierno? ¿Cuál es su posición, más que todo, de sus autoridades? Digan, ¿qué falta? ¿Falta plata? ¿Falta responsabilidad? ¿O qué es lo que está pasando? ¿Hay instituciones que ofrecen de dotar 10 en la IEPFB? ¿Por qué no reciben eso, inclusive con costos bajos? Y por eso precisamente quiero decirles, claro, señor ministro, señor presidente de IEPFB, necesitamos reunirnos en el término de 48 horas para que nos den la respuesta. Estarán nuestros ejecutivos de las federaciones departamentales del país, para que ellos sean las personas que involucren a sus bases, que involucren lo que está pasando, y que lo certifiquen a los dirigentes que estamos pidiendo de embajaderos. Si existe alguna convulsión, no importa que estamos en esta decepción, estamos pidiendo una cosa social. No estamos hablando política, ojo, y es claro nuestra posición. Ya no toleramos más. Le estoy pidiendo, señor ministro, señor presidente de EPGB, en 48 horas necesitamos reunirnos con ustedes y con presencia. Estoy mandando la carta hoy día. Responden bien, no responden bien también.
9: Graciela Dorado Lanoca, Herbol La Paz.
11: Y vamos a volver hasta el estadio de Atlanta porque hay penal para Argentina, Marcelo.
14: Amigos de todo el país, gente que está con nosotros, viene Messi, va a rematar, viene Messi, va a rematar, tiró el portero. Shoveir, sacó su mano izquierda, impresionante lo del portero egipcio. ¡Qué mala fortuna! 20 minutos, señoras y señores, para tomarse la cabeza toda la platea argentina, montón de argentinos que están en este estadio de Atlanta. Lo que se acaba de perder Argentina, no lo pueden creer. La figura máxima, Lionel Messi, acaba de fallar un penal. Es para no creerlo. Pegó con la pierna izquierda y a su izquierda se tiró el portero y ahí pudo con las dos manos sacar la pelota, la empuja para afuera. Reitero, sigue todo igual, está ganando Egipto 1-0, ya 22 minutos de este primer tiempo. Scaloni no sabe qué decir, lo miran Scaloni, lo miran a Messi, gana Egipto 1-0, le gana a la Argentina. Marcelo de la Cruz, cerró el Mundial.
11: Vamos a seguir, dale, obviamente, y contarle a usted qué es lo que ocurre hasta el final en estos flash informativos que tendremos de este encuentro en el estadio de Atlanta entre Argentina y Egipto. 12:25.
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11: Vamos hasta Cochabamba.
17: No a las designaciones a dedo. Concejal Carla Villena exige al gobierno elegir magistrados mediante el proceso constitucional.
18: El gobierno debe activar el proceso constitucional para elegir a magistrados y no recurrir a designaciones a dedo, afirmó la concejala Carla Villena. La designación a dedo no dará legalidad ni legitimidad a los magistrados y podría generar rechazo de la población por falta de independencia en el Poder Judicial. Indicó además que el Poder Judicial ya está en crisis porque no tiene completos a los magistrados en el Tribunal Supremo de Justicia y el Tribunal Constitucional. No hay independencia jurídica, no no hay designación meritocrática, hay retardación de justicia, instrumentalización política del poder judicial por parte del ejecutivo, falta de modernización, corrupción y encima una crisis económica que también afecta al sector judicial.
19: Bueno, el tema de la justicia es un tema muy delicado, evidentemente, al no contar con un tribunal constitucional completamente compuesto, la retardación de justicia sigue siendo un tema pendiente. Sin embargo, en lugar de estar jugando a decretar o a presentar leyes para poder suplir estos espacios vacíos, el gobierno debería aplicar todos los oficios correspondientes para que se lleve a cabo el proceso constitucional para la elección de estos magistrados y así pueden llegar estos curules y no estarlo haciendo con estos otros instrumentos normativos, porque en el fondo estaríamos hablando de una designación al dedazo y el país no está para eso, ¿no? La justicia es algo muy delicado, es algo pendiente, un tema que a todos los bolivianos nos afecta de alguna manera, ¿no es cierto?
18: 4 Zeta, Red Pío 12, Herbol, Cochabamba.
17: 12:27.
11: Vamos con esta siguiente información. El diputado de Libre, Armin Yuta, buscará convencer al líder de su partido, Jorge Tuto Quiroga, para que acepte la nacionalización de vehículos indocumentados.
20: El diputado de Libre, Armin Yuta, anunció que buscará reunirse con su líder de partido, Jorge Tuto Quiroga, para intentar convencerlo de la propuesta de ley para nacionalizar autos indocumentados. El diputado Yuta pidió que se dé una alternativa de solución a todos aquellos que rechazan su propuesta de legalizar los autos chutos.
21: Obviamente desconoce y también voy a hablar con Tuto Quiroga, esperemos que él comprenda, pueda apoyarnos desde Libre. Esperemos convencerle, ¿no? Porque hemos visto de que Tuto Quiroga, yo sé que esta es nuestro jefe, no del partido, pero nosotros no conocemos la realidad del campesino, cómo se vive allá en las áreas rurales.
20: El diputado Armin Yuta explicó que esta problemática está presente en la realidad del área rural por la imposibilidad de los trabajadores campesinos de adquirir vehículos nuevos para su trabajo.
21: No, nosotros vamos a continuar. Si realmente Tuto Quiroga no quiere apoyar, no, pues que nos diga también cuál es la solución que se va a dar a este problema, porque los autos indocumentados están en Bolivia, no se van a ir. Entonces, por lo tanto, ellos aún todavía cargan gasolina, no pagan impuesto, ellos transitan libremente, por lo tanto, ¿cuál es la solución? No debemos plantearnos solución. Una de las soluciones que hemos planteado es que puedan nacionalizarse y pagar con los impuestos correspondientes.
20: Así el diputado Yuta explicó que junto a su colega Reinaldo Seas presentaron esta nacionalización de autos chutos y seguirán su defensa ante los cuestionamientos. Rodrigo Fernández, Herbol, La Paz.
11: Son las 12:29.
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12: En 1648 los habitantes de La Paz vieron cómo el pico norte del Illimani se resquebrajó y se desplomó. Este movimiento fue tan intenso y estrepitoso que creyeron que el Illimani haría erupción. Aterrados y preocupados, apresuraron en organizar procesiones y plegarias públicas, viviendo horas y días de angustia.
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11: Son las 12:33 y vamos a ir en vivo con nuestra compañera de trabajo, Graciela Dorado, y es que nos va a informar.
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11: Y es que hoy es el día de consumo de la quinoa y obviamente hay actividades. Graciela, muy buenas tardes, bienvenida, adelante, te escuchamos.
27: Efectivamente, muy buenas tardes, Hugo. Debemos señalar de que acá en la Plaza del Estado se siente un aroma a quinoa, y precisamente en este Día del Consumo Nacional de la Quinoa es que distintos productores se han dado cita a esta feria y también exponer productos y bueno, también ya elaboradas, estamos viendo quinoa de distintas variedades, también haciendo mención a lo que son los productos, además de cheques, platos y variedad de quinoas, como bien hacíamos referencia. Vamos a acercarnos a uno de los stands donde son productores de quinoa orgánica, esto desde Salinas García Mendoza, y bueno, para conocer también esa situación. ¿Cómo está, hermano? Muy buenas tardes, estamos en vivo a través de la red Herbol. ¿Qué productos nos ha traído? ¿Cómo está el tema?
28: Tenemos tuta instantánea, granado, maleta y otra sopa.
27: ¿El tema de producción ha habido este año?
28: Poco.
27: ¿Por el tema del clima?
28: Por el clima. Lo ha helado muy poco. 40, 20.
27: ¿Es libra?
28: De un kilo.
27: Pero... Y el tema de en este año, ¿cómo les está ahora, bueno, preparándose en todo caso para la siguiente gestión? ¿Cómo están viendo el tema del clima?
28: Bueno, la clima está menos bien, solamente poca lluvia. No sé si va a estar bien los terrenos. Algunos se han quedado sin barbechar. Y les va a costar de aquí a un año.
27: ¿Va a subir ahora? ¿Cómo está el tema del precio?
28: Está normal, pues 1.200, 1.100 está. Y sabes, el 2.000, porque el producto ya no alcanza. Los tractores nos han pedido hasta las nubes, y el gasolina sube demasiado.
27: Es un hecho. ¿El tema del combustible?
28: Combustible, demasiado, ya no nos conviene.
27: ¿Qué podemos decir a la población, los bolivianos, sabemos comer quinoa o de pronto no hay esta costumbre?
28: Sí, poco a poco, el quinoa nos más exportamos al exterior, pero no hay ni exportación mayor. Sí.
27: Dejamos entonces vender. Gracias. Ahí está, esas son las palabras de uno de los productores, precisamente, que vino desde García, Salinas de García en Mendoza. Son productos que también la población está comprando, y bueno, muchos también degustando de lo que han traído hasta La Paz. Nosotros con este informe retornamos a Estudio Central.
11: Bien, muchas gracias a Graciela Dora. Son las 12:36, nos vamos con más informaciones desde Cochabamba.
9: Choferes de transporte sindicalizado en el norte de Potosí realizan control en la calidad del combustible y piden a YPFB enviar gasolina especial.
13: Gracias y buenas tardes. El principal dirigente del transporte sindicalizado en el norte de Potosí, Sadat Colque, pidió a las autoridades de YPFB y a la Agencia Nacional de Hidrocarburos mantener la distribución de gasolina especial en las estaciones de servicio de Yallagua y Uncía en el norte del departamento de Potosí. Dijo que los choferes del transporte sindicalizado realizan el control a las cisternas que trasladan combustible de YPFB Oruro al norte de Potosí. Reiteró que los choferes han y van a volver a rechazar el combustible de color y gasolina plus porque consideran que es el que ha afectado a las movilidades en esta región del norte del departamento potosino.
14: Esto sí, vamos a volver a llegar atrás a lo que nos mandaba anteriormente combustible basura, va a ser nuevamente un daño al parque del automotor, un daño al transportista, un daño a la persona que tiene su movilidad, ya que ya hemos pasado, ¿no?, por esta situación, y nosotros como central estamos haciendo los controles. Cuando llega los surtidores vamos a pedir una prueba, ¿no?, de ver de qué color está llegando, de qué calidad. Y entonces estamos en esas gestiones, porque como antes se informaba al municipio de Yayagua, a los dos surtidores nos llega lo que es el plus y no nos llega lo que es el especial. Entonces nosotros siempre vamos a querer que nos...
13: Entre tanto, en los surtidores de Yayagua y Uncía, norte de Potosí, continúa la fila larga de vehículos en espera de abastecerse de combustible. En el informe, Héctor María Casomero, del Pío 12, Herbol, norte Potosí.
9: 12:38.
11: La Cámara de Transporte de La Paz denuncia que persisten las filas en surtidores debido al desvío de combustible. Vamos a escuchar a Álvaro Ayllón, presidente de la Cámara Departamental de Transporte de La Paz, en entrevista con la revista La Mañana, en directo de Herbol.
16: Vemos que hay un desvío de combustible. Esta situación no ha cambiado, ¿no? Cuando ha habido el cambio de precio de 3.72 a 9.80, los surtidores aquí en todo el alto estaban vacíos, había producto y no había camiones. Entonces ahora está volviendo a pasar un poco lo que ya hemos vivido el año pasado, y nosotros observamos, y hemos observado el año pasado, de que existían demasiados sistemas que bajaban a la minería ilegal que está situada en el norte pasado. Entonces creemos de que hay un desvío de combustible, hay un acopio que se están haciendo y están llevándolo a estos lugares, y eso es lo que está afectando, ¿no?, a las filas. Y se ha visto, ¿no?, cómo han encontrado hasta gasolina en bidones. Y esto se da porque de alguna forma ya se ha liberado la importación de combustible, ya lo están trayendo los importadores privados, pero ellos lo venden a precios muy diferentes al precio que vende yacimiento. Ellos lo venden a 17, 16, 15, 18 bolivianos, depende de dónde lo venden. Y ese precio la minería ilegal lo paga. Entonces hay un nicho de mercado para mucha gente que ellos pueden comprar a 9.80 y llevarlo a Caranavi y otros lugares más adentro y venderlo pues a 18, 20 bolivianos. Entonces hay un negocio.
11: Declaraciones de Álvaro Ayllón, presidente de la Cámara Departamental de Transporte de La Paz, en entrevista con la revista La Mañana, en directo de Herbol. Bueno, para recordar, ha manifestado que denuncia que persiste las filas en surtidores debido al desvío de combustible. Y Yacimientos Petrolíferos Fiscales Bolivianos garantiza el abastecimiento de combustibles y prevé normalizar el suministro esta semana en Sucre.
15: Aunque continúan las pilas ante los surtidores de Sucre para abastecerse de combustibles, YPFB aseguró que el suministro de diésel y gasolina está garantizado.
17: Hay una explicación bien simple, ¿no? Después de haber salido después de más de 50 días de un bloqueo que prácticamente se lo ha realizado en el occidente, hay una gerencia, ¿no?, que realiza la contratación de combustible y del diésel más que todo, que dependemos a nivel nacional.
15: El gerente distrital de YPFB, Luis Olivera, informó que el abastecimiento se irá normalizando durante el transcurso de esta semana hasta recuperar completamente la provisión de carburantes en la capital.
17: Restablecer y cubrir esa sobredemanda que ha venido de golpe a nivel nacional, ¿no? Y es en ese sentido, por este motivo, tal vez que se siente que haya un desabastecimiento, pero en el cual se está manteniendo, ¿no?, los volúmenes normales, incluso estamos despachando los volúmenes con un sobreexceso, le podría decir, ¿no? A ver, le comunico que en el tema de gasolina, por ejemplo, en Sucre despachamos alrededor de unos 200, lo normal era unos 260, 270 mil máximo, ¿no?
15: La autoridad explicó que las largas filas responden a una sobredemanda generada tras el bloqueo de carreteras y las dificultades logísticas que dejó esta medida de presión. Sin embargo, aseguró que el ingreso de cisternas es continuo y que de manera paulatina la distribución de combustibles volverá a la normalidad en los próximos días. Iván Ramos, Periodismo que Cuenta.
11: Son las 12:42.
9: El transporte pesado de Oruro lamenta los perjuicios por cierre temporal nocturno del complejo fronterizo Colchane.
18: El cierre temporal nocturno del complejo fronterizo Colchane en la ruta Oruro-Iquique, Chile, está generando una serie de perjuicios al transporte pesado. Según el presidente de la Cámara del Transporte, don Jorge Gutiérrez, ha señalado que por estas restricciones tardan entre 3 a 4 días para cruzar la frontera.
19: Casi 500 camiones en fila. ¿Qué significa eso? Por lo menos esperar unos 2 a 3 días para poder pasar hacia el lado chileno, ¿no? Sin embargo, esto hemos ido informando nosotros a las autoridades días pasados, ¿no?, donde el gobierno chileno ha comunicado, ¿no?, que a partir del 2 de julio iban a restringir el paso durante la noche.
18: Los choferes del transporte pesado han señalado que no tienen prisión en este conflicto y solo esperan que la Cancillería pueda hacer gestión ante las autoridades chilenas para aperturar las 24 horas en este punto fronterizo, así como permanece habilitada en Tambo Quemado.
19: Nuestras autoridades bolivianas deben de reunirse con las autoridades chilenas para poder, ¿no?, entrar de acuerdo, solicitar al gobierno chileno de que se pueda habilitar las 24 horas como siempre se ha ido haciendo estos últimos años, ¿verdad? Entonces, en este momento está preocupante, ya tenemos camiones, a ver, 3 noches ya durmiendo, que no han logrado pasar.
18: Finalmente, han señalado que están siendo perjudicados en los despachos de los contenedores. Señaló a tiempo de lamentar también que las autoridades nacionales no hayan hecho nada con sus pares chilenos, ya que estas medidas habían sido anunciadas con antelación y entró en vigencia desde el 1 de julio, informó Wilson Cruz, el Pío 12, Herbol Oruro.
9: 12:44.
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23: Dentro de la historia paceña desde tiempos anteriores a la conquista española, se cuenta que en los valles de Chuquiago era tal la abundancia de oro en sus ríos que se establecieron varios lavaderos desde los tiempos del Inca Huayna Cápac. Es así que en 1650 el obispo Luis Antonio Castro y Castilla elevó un informe al rey de España indicando que después de cada lluvia los pobladores del valle recogían pepitas de oro de los ríos y que en 1778 el marqués Castelfuertes encontró una gran pepa de oro de 22 kilos.
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1: ¿Qué significa cultura de paz?
2: La cultura de paz significa resolver nuestras diferencias con respeto, diálogo y tolerancia.
1: No se trata de pensar igual, sino de convivir sin violencia.
2: Escuchar, respetar y buscar acuerdos también es hacer democracia.
1: La paz se construye cada día en nuestras calles, hogares y comunidades.
3: Política para todos.
4: Una producción del Instituto de Investigaciones en Ciencia Política de la UNSA. 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
11: Le comunico que en este momento son 45 minutos. La Argentina sigue perdiendo por 1-0 ante Egipto. Este juego se realiza por el Mundial 2026 en Atlanta, Estados Unidos. Vamos a continuar con más informaciones. La Fundación Jubileo estima que Bolivia solo podrá recuperar cerca de 3 trillones de pies cúbicos de sus reservas probadas de gas.
33: El analista para hidrocarburos de la Fundación Jubileo, Raúl Velázquez, afirmó que, aunque el dato oficial más reciente reporta 4.5 trillones de pies cúbicos de reservas probadas de gas natural al año 2023, el volumen que realmente podrá extraerse es considerable menor.
34: El último dato que tenemos de reservas probadas es de 4,5 TCFs al 2023, pero ahí yo también quiero subrayar otro elemento importante. No toda la reserva probada se recupera. No puedes sacar el total de esa reserva en ningún lugar del mundo. El promedio es que se recupera entre un 60 y máximo un 70% de esa reserva, lo que nos lleva a pensar que el país tiene cerca de más o menos 3 TCFs.
33: Raúl Velázquez explicó que la industria hidrocarburífera no es posible recuperar el total de las reservas certificadas. Precisó que en promedio solo se logra extraer entre el 30 y el 70% del gas contenido en un yacimiento.
34: El último dato que se conoce, como te digo, el último dato publicado de fuente oficial, que es YPFB, más allá de si el dato está bien o está mal, el dato oficial último que conocemos es el de 4,5 TCFs de reservas probadas certificadas al 2023. Pero yo reitero, no es que esos 4,5 los recuperar en su totalidad.
33: Por lo que estimó, Bolivia dispone de alrededor de 3 TCFs, 3 trillones de pies cúbicos de reservas probadas recuperables. El especialista aclaró que esta estimación se basa en el último dato oficial publicado por YPFB, que certificó 4.5 TCFs de reservas probadas al cierre del año 2023.
34: No podemos sacar todo ese 4.5 de TCFs,
33: lo que implica un dato muy preocupante para la actual situación energética en Bolivia, advirtiendo que dentro de 2 años más, Bolivia se verá obligada a comprar gas para la industria y la generación eléctrica. Iván Ramos, Periodismo que Cuenta.
11: Vecinos de Santa Cruz reportan escasez de garrafas de gas en esa región.
35: En los departamentos hay preocupación, nos acercamos a la gente a preguntar, señora, ¿hay gas en su barrio? ¿Es fácil conseguir?
36: Sí, exactamente, le cuento que ahorita no he encontrado gas en la tienda ni en mi barrio, no he encontrado nada de gas.
35: Y este es un problema porque imagínense, además debe subir, hay que ir a otro barrio, es complicado.
36: Sí, le cuento que es un poco complicado porque las tiendas de barrio ahorita no cuentan con el suministro de gas y pues tengo que ir hasta más lejos, digamos, para conseguir, pero igualmente no he encontrado hasta ahorita.
7: Muchas gracias. Bueno, y encima de que hay que buscar gas, por lo menos está pasando en Santa Cruz, al buscar en otro barrio, si es que tiene motorizado, como ha ocurrido en muchos casos, se quedan sin gasolina, porque también hay colas de combustible en la ciudad. Estamos careciendo de gas licuado en esta capital. Herbol Santa Cruz, Mercedes Fernández.
11: Estamos a 9 minutos de las 13 horas.
8: El gobernador de Cochabamba considera indignante la designación de Zvonko Matkovich como director de ENDE.
9: Hubiera sido lindo que un cochabambino, un hermano, no importa de qué color político o independiente, hubiera sido lindo que un cochabambino asumara esta responsabilidad. Sé que hay grandes profesionales en nuestra yasta, en nuestro departamento.
10: El gobernador de Cochabamba, Leonardo Dosa, ha cuestionado la designación como presidente de ENDE Vallehermoso de Zvonko Matkovich.
9: Equitativo para todos los departamentos, ¿no? Pero bueno, es definición del gobierno. Sería bueno, como es su aliado, ¿no? El alcalde de Cochabamba puede hacer un reclamo al gobierno, o como son aliados estratégicos ellos políticamente, que a los profesionales cochabambinos se le dé el lugar que corresponda. Son designaciones seguramente políticas, ¿no?, que hace el gobierno, pero una vez más vuelvo a decir, esas instalaciones están con sede en Cochabamba y estoy segurísimo hay grandes hombres y mujeres cochabambinos que cumplirían de la mejor manera esa función. Hubiera sido lo ideal, pero sin embargo, bueno, es decisión del gobierno. Bueno, una vez más, los cochabambinos siempre en este gobierno somos ninguneados. Y ojalá su aliado principal que tiene el gobierno, que es el señor alcalde de Cochabamba, pueda reclamarle, ¿no? Reclamarle, hacer llegar su reclamo a su aliado, a su amigo, que es el gobierno, y que los profesionales cochabambinos sean respetados.
10: El gobernador señaló que esta designación es indignante y solicitó al alcalde de Cochabamba, Mafer Reyes Villa, interceder para un cambio de autoridad en esta repartición estatal.
9: Bueno, respeto lo que el gobierno a quién cómo define, pero no comparto ese criterio de que los cochabambinos, los profesionales cochabambinos, sean aliados por este gobierno. Sea equitativo para todos los departamentos, ¿no? Pero bueno, es definición del gobierno. Sería bueno, como es su aliado, ¿no?, el alcalde de Cochabamba puede hacer un reclamo al gobierno, o como son aliados estratégicos ellos políticamente.
10: Informó Luis Vargas, Red Pío 12, Herbol Cochabamba.
8: Y la Brigada Parlamentaria de Cochabamba pide al presidente la destitución de Zvonko Matkovich de ENDE Vallehermoso por falta de formación profesional para el cargo.
10: La Brigada Parlamentaria de Cochabamba ha enviado al presidente Rodrigo Paz una carta para revocar del cargo al nuevo presidente de ENDE Vallehermoso, Zvonko Matkovich.
13: Señor licenciado Rodrigo Paz Pereira, presidente constitucional del Estado Plurinacional de Bolivia, La Paz. Requerimos dejar sin efecto designación de Zvonko Matkovich en ENDE Vallehermoso. Señor presidente constitucional, en nuestra calidad de asambleístas nacionales electos por el departamento de Cochabamba, expresamos nuestro más enérgico rechazo al nombramiento del señor Zvonko Matkovich al frente de ENDE Vallehermoso. Las empresas estratégicas del Estado no pueden ser administradas con criterios de cuotas políticas ni afinidades partidarias. Exigimos que este cargo sea ocupado por un profesional cochabambino con trayectoria comprobada y conocimientos del sector eléctrico, en respeto a los intereses del departamento y a la institucionalidad de una empresa estratégica para Bolivia. Sin otro particular, nos desprendimos con las consideraciones más distinguidas. Atentamente, Brigada Parlamentaria Cochabamba, firma su presidente.
10: Esta solicitud, según señaló el presidente de la Brigada Parlamentaria de Cochabamba, es a causa de que la ahora titular de ENDE Vallehermoso no cumple con los requisitos mínimos para ocupar esa función.
14: También, lógicamente, él es economista de profesión, no tiene ninguna especialidad en ingeniería, ni mucho menos el técnico eléctrico. Aquí tenemos la Sociedad de Ingenieros de Bolivia, tenemos la Cámara de Ingenieros Hidroeléctricos, de Ingenieros Eléctricos. Ahí fácilmente hay una lista enorme de profesionales profesionales de alto nivel que podrían ocupar este cargo, por mencionarte alguno. O sea, no solamente es el perfil profesional, sino además que esto responde a un coteo político, es un acuerdo político. Nos están poniendo en base a un acuerdo político entre el gobierno y Camacho, y esto no vamos a permitir. Tiene que respetar a los profesionales cochabambinos.
10: Informó Luis Vargas, Red Pío 2, Cervo, Cochabamba.
8: 12:55.
11: Es el Día Internacional del Consumo de Quinoa y destacan que Estados Unidos es el principal comprador del producto boliviano.
0: En esta jornada, recordando la feria por el Día Nacional del Consumo de la Quinoa, el Ministerio de Desarrollo Productivo Rural Agua está llevando adelante una feria precisamente acá en el Estadio Hernando Siles, en el que desde el Centro Internacional de la Quinoa se ha hecho conocer que Estados Unidos, por ejemplo, es uno de los países que consume la quinoa boliviana. También ha manifestado de que existen grandes retos frente a estos cambios climáticos. Vamos a escuchar a Franz Álvaro Quispe, quien es el director general del Centro Internacional de la Quinoa.
1: El estudio ha sido por una de nuestras universidades, por la academia, que siempre está presente dentro de esto. La Universidad Mayor de San Andrés ha hecho un estudio a nivel nacional e internacional, el cual ha podido demostrar que el grano de oro, nuestra quinoa real, es la mejor, que tiene alto contenido proteico y es la más requerida por los que van al espacio, por los astronautas, por los que trabajan en la NASA. Estados Unidos es uno de los principales países a los que se exporta este grano de oro. Hay que mencionar que en la campaña agrícola 24-25, el Estado Plurinacional de Bolivia ha tenido un índice de exportación de 32 toneladas, habiendo ingresado más de 93 millones de dólares a nuestro estado. Esta campaña agrícola tenemos datos de que la exportación, si bien ha sido un poco más, pero los precios para nuestros productores han bajado.
0: Gracias, la dorada la no cargo la paz.
11: Son las 12:57. El ex general Juan José Zúñiga busca su libertad antes de que empiece su juicio por el levantamiento militar de 2024.
2: El ex general Juan José Zúñiga busca obtener su libertad mediante una cesación a la detención preventiva, la misma que está programada para este miércoles a las 8:30 de la mañana, pocos días antes del inicio del juicio por el caso de la asonada militar del pasado 26 de junio de 2024.
15: Bueno, el Tribunal de Sentencia ha señalado audiencia de cesación a la detención preventiva para el día de mañana, miércoles, a partir de las 8:30, de manera presencial, en la que se ha ordenado que sea presente el señor Zúñiga por parte del régimen penitenciario para que pueda llevarse a cabo esta audiencia.
2: La información fue proporcionada por el abogado Eduardo León, quien indicó que el Tribunal de Sentencia dispuso la realización de la audiencia de manera presencial y ordenó el traslado de Zúñiga desde el penal de Labra, donde permanece recluido. La defensa sostiene que ya no existen riesgos procesales que justifiquen la detención preventiva.
15: Se ha demostrado ya que no existen víctimas. Las víctimas es un grupo de masistas que les han hecho firmar como si fueran víctimas, y lo más raro es que el CEPDAVI, que depende del Ministerio de Justicia, esté patrocinando en este nuevo gobierno a estos masistas. O sea, eso es lo que a nosotros nos extraña.
2: El proceso penal se sigue por los delitos de terrorismo y otros en relación con los hechos del 26 de junio de 2024, cuando Zúñiga encabezó el movimiento militar que fue calificado por las autoridades de gobierno de ese entonces como un intento de golpe de Estado contra el entonces presidente Luis Arce. La Fiscalía presentó la acusación formal contra Zúñiga y otras 21 personas a quienes atribuye haber participado en un presunto plan para tomar el poder. El inicio del juicio está programado para el 13 y 14 de julio, aunque previamente el tribunal resolverá la solicitud de cesación a la detención preventiva presentada por la defensa del ex general Omar Escobar Mamani, Herbo La Paz.
11: Amigas, amigos, oyentes, llegamos al final de su noticiero Bolivia en Contacto. Enseguida se viene el Gol Deportes y toda la información. Acabó el primer tiempo a favor de Egipto. Está ganando 1-0 a la Argentina.
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1: Muy, pero muy buenas tardes. Bienvenidos a la edición central de Herbol Deportes.
0: Los títulos de la jornada. Número 1.
1: El técnico de Always Ready, Mauricio Soria, habló sobre la incorporación de Álvaro Quiroga. Mencionó que es un pedido especial y que sustituirá a Héctor Cuellar.
0: Número 2.
1: Hoy se llevó a cabo la reunión de coordinación del Clásico Paceño junto a la Policía Boliviana, la Federación Boliviana de Fútbol, el CDD, el Club Bolívar, ultimando detalles para este fin de semana.
0: Número 3.
1: Ayer quedaron dos selecciones fuera de lo que es el Mundial 2026. Hablamos de la selección de Portugal y Estados Unidos.
0: Número 4.
1: Hoy juegan dos selecciones sudamericanas, en este momento Argentina-Egipto y a las 16 horas Suiza-Colombia.
0: Número 5.
1: Ha finalizado el primer tiempo del partido por los octavos de final del Mundial 2026, donde hasta el momento el resultado es Argentina 0, Egipto 1.
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0: Hola, hola, ¿qué tal? Es un placer saludarles cuando son las 13:04. Vamos a hablar de todo lo que se viene dentro de este Mundial 2026. Saludamos a todo el país a través de la 100.9 y también los que nos siguen en las redes sociales. Es un placer llevarles toda la información a esta hora de la tarde cuando son las 13:05. Vamos a hablar, les decíamos, y ya íbamos adelantando sobre lo que está sucediendo en este momento dentro de los octavos de final del Mundial 2026. Y vamos a arrancar hablando sobre la selección argentina, que hasta el momento ha finalizado los primeros 45 minutos y está perdiendo por 1-0 con un penal que falló Lionel Messi también dentro de estos 45 minutos. Pero para más detalles vamos a contactarnos rápidamente con nuestro director Marcelo de la Cruz. ¿Cómo te va, Marcelo? Hablando un poco sobre lo que sucedió dentro de estos primeros 45 minutos del compromiso, que hasta el momento está llevándose la victoria a la selección de Egipto por la mínima diferencia.
1: Estamos en vivo en esta edición especial. Un saludo muy grande para toda la gente que está junto a nosotros. Terminó la primera etapa, una primera etapa donde los números y todo lo que deja el fútbol en este nuevo fútbol son a favor de la Argentina. Pero no solamente eso, todo el desarrollo del fútbol también ha sido a favor de la Argentina. Pero sin embargo, un error en los primeros 15 minutos hacen que Egipto gane el partido, pero a eso hay que sumarle también no solamente la fortuna que ha tenido el equipo egipcio, a eso hay que sumarle una destacada, pero labor más que espectacular de su portero, de Shabur, que en serio que ha descollado de una manera muy, muy especial, muy especial. Ha sacado 3 remates, ni qué decir el penal que le ha tapado a Messi. Messi hizo por ahí lo que le faltó a su remate, es potencia, pero hizo lo que generalmente siempre hace, ¿no? Esquinado hacia el sector izquierdo, pero fue espectacular lo que decía Shabur Chover, es el portero, Chover, el portero que ha sacado un partido pero espectacular. A Ilse, cuando termina el primer tiempo, caen los jugadores de Egipto al piso, todos de rodillas, como agradeciendo a Alá por todo lo que significó esta primera etapa. Va a ser a rabiar en serio el segundo tiempo. Está ganando Egipto 1-0. ¿Qué ha sido? ¿Qué le podemos encontrar de diferente a los y significativo a lo que hizo el conjunto egipcio? Es el trabajo físico, pero inclaudicable. Más potenciado todavía por todo lo que significan el biotipo que tienen cada uno de sus jugadores. Es espectacular lo de Egipto. Lo que corren, cómo defienden, a eso hay que sumarle el orden táctico técnico, educados tácticamente para

0: ponerle la traba, para poner constantemente las decisiones correctas. Sí, Argentina ha tenido más la pelota, inclusive te diría, Ilse, que ha jugado por momentos mejor que los otros partidos que jugó Argentina, con Paredes un poco más retrasado, siendo pivote, tratando de llevar mucha más gente hacia adelante, pero no es suficiente. Imagínense, con todo eso, no es suficiente para la Argentina. Estamos a la espera, a Ilse, de lo que va a ser el inicio del segundo tiempo. Todavía no arranca y está ganando Egipto 1-0 y está clasificando a los cuartos de final.
1: Bien, ahí teníamos toda la información acerca del compromiso que se está desarrollando en este momento entre la selección de Argentina y la selección de Egipto, y lo decía Marcelo, todo lo que está pasando. Sí, Marcelo.
0: Lo escuchamos a Roberto Fabián Ayala, habla el ayudante de campo en el entretiempo.
2: Claro que seguir sí. Insistiendo en tratar de encontrar esos pases filtrados y esos huecos que sabíamos que le iban a dejar.
3: Paciencia y control de pelota. ¿Imaginás cambios en la ofensiva para ser más agresivos arriba?
2: Bueno, en este momento, como estamos jugando, estamos bien. Ya veremos más adelante, los minutos más adelante, si le vamos a dar más profundidad.
3: Muchas gracias.
0: Ahí está Roberto Fabián Ayala. Recordemos que en la transmisión oficial, o sea, a veces esto no se lo ve en los canales locales y no se la ve en algunas transmisiones. La transmisión oficial en el entretiempo da la pauta de, por ejemplo, hablar con un asistente, y el que acaba de hablar es Roberto Ayala. Nada, son los compromisos que tiene la FIFA. Igual, si lo notaste, Ilse, muy preocupado por lo que está pasando.
1: Exactamente, Marcelo, además que es un partido muy importante para la selección argentina, y el tener este resultado ya en los primeros 45 minutos obviamente les debe preocupar bastante. Sabemos que si bien faltan 45 minutos más, puede pasar todo. Hemos visto que se han dado vuelta resultados también ya en el segundo tiempo. Tal vez esto es lo que espera también la selección argentina, Marcelo.
0: Está ingresando Ansu Fati. Se va a ir del terreno Eman Ashour. Y Ansu Fati está ingresando al campo de juego. Camiseta Amit Fati está ingresando camiseta 14 al terreno de juego. Es la principal variante. Ya estamos a punto de comenzar. Vamos a estar muy atentos a Ilse para lo que va a ser este inicio. Estamos viendo hacia la vuelta también el equipo argentino en Argentina. No hay variantes. A punto de comenzar lo que va a ser este, que es el segundo tiempo. Y reiteramos, matar o morir. Está todo dispuesto, señoras y señores. Es el conteo correspondiente que hacen acá en la tribuna. Estamos en vivo para todo el país.
4: Atención, atención, atención. Este partido va a comenzar.

0: amigos de todo el país, ha comenzado el fútbol. En la radio de las emociones ya están jugando Argentina y Egipto, segundo tiempo, ganan los egipcios 1-0, lo vives, lo sientes y te apasionas solamente aquí en la señal de la radio.
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0: Simplemente con esa variante ahí se ha arrancado el fútbol, estábamos pendientes informando en toda la tarde todavía en la Redder Ball.
2: Muchísimas gracias, Marcelo, por toda la información que tenemos acerca del compromiso que se está desarrollando en estos octavos de final donde Argentina enfrenta a Egipto. Hasta el momento ya finalizaron los primeros 45 minutos, en lo cual se está llevando la victoria la selección de Egipto. Estaremos con Marcelo también con el minuto a minuto respecto a lo que es este partido, si hay goles dentro de este compromiso, y la gente obviamente seguramente a la expectativa de lo que sucederá con la selección argentina. Lo reiteramos, el marcador en los primeros 45 minutos, ya arrancó el segundo tiempo, es 1-0 a favor de la selección de Egipto, pero lo mencionábamos también en los titulares, hoy tendremos un partido muy importante entre la selección colombiana y la selección de Suiza, será el partido que se vivirá desde las 16 horas. Vamos a escuchar la palabra de la gente de la selección colombiana, también esperando tener buenos resultados dentro de este compromiso. Escuchamos al jugador Jerry Mina. Bien, vamos a arrancar, lo decíamos, con toda la información que tenemos lista para todos ustedes. Vamos a tener la palabra de la gente de la selección colombiana, los jugadores de la selección colombiana que serán protagonistas hoy a las 16 horas.
3: No, nosotros estamos tranquilos, venimos trabajando de la mejor manera. Estamos ultimando los detalles porque sabemos que nos estamos enfrentando a las mejores selecciones, entonces estamos trabajando bien, que es lo más importante. No, la verdad es que tengo que felicitar a cada uno de mis compañeros, los que juegan y los que no, porque hemos tenido una actitud muy agradable, muy positiva y hay una competencia sana dentro del grupo y eso es lo que se refleja dentro del terreno. Yo creo que al que le toque en su momento lo va a hacer de la mejor manera y por el momento apoyar desde donde me toque. Bueno, sí, para mí se lo manifiesto siempre, ¿no? Siempre es un honor compartir con él, comunicarme, y la verdad es que vivo siempre agradecido por lo que él ha hecho en mi vida, lo que sigue haciendo y siempre es de felicidad, satisfactorio encontrarme con él y que siga aportando detalles a mi vida. Estamos mirando los pequeños detalles, que esos son los que marcan la diferencia. Entonces, sabemos que hicimos una excelente fase de grupo. Sabemos que el partido pasado hicimos un gran juego y ahora sabemos que nos enfrentamos a una gran selección. Tenemos que enfocarnos en lo que hicimos bien, también lo que no hicimos tan bien y tratar de mejorarlo para así tener un partido excelente. Sí, siempre. Eso es importante, manejar todo este tipo de situaciones, porque por ahí en ocasiones nosotros tratamos de mantenernos a un nivel de calma, que ni los aplausos te suban ni los momentos críticas te bajen. Entonces tratamos de mantenernos en un nivel para no desestabilizarnos y obviamente siempre estar unidos, que eso es lo importante, siempre motivar a nuestros compañeros de donde nos toque y estar en familia, que yo creo que eso es lo que está haciendo la diferencia.
2: Escuchábamos la palabra de Jerry Mina, jugador de la selección colombiana, listo para el compromiso que se disputará a las 16 horas frente a la selección de Suiza. Vamos a escuchar también la palabra de Luis Suárez hablando sobre este compromiso.
4: Bueno, yo creo que mañana sueño con la clasificación. Más allá de pensar en individual, hay que pensar en colectivo. Creo que nos jugamos mucho. Entonces es lo principal. En el partido contra Ghana me encontré muy bien. Creo que a lo mejor parece que fue un partido más vistoso de a nivel personal, pero es, creo que sigo la línea de los partidos anteriores, sino como ahora se hace una asistencia y a lo mejor se toca más balones, parece que ya se ha hecho algo diferente, pero no, es el trabajo que se venía haciendo, sino que ahora fue un poquito más vistoso. Bueno, yo creo que la parte física estamos bien, es obvio que se nota el tema de tanto viaje, tanta movedera para aquí, para allá, de allá para acá. Creo que sabíamos a lo que nos enfrentábamos, hicimos un trabajo mental obviamente por todas estas cosas que más allá que física, de que está mentalmente también, entonces estamos preparados para lo que viene, no solo en estos tres países, sino para todo lo que venga. Bueno, yo creo que todos estamos tristes, ¿no? No solo nosotros, sino toda Colombia, porque un compañero tan importante como lo es John, después de prepararse tanto tiempo para esta cita, la cosa de destino, Dios lo ha decidido así. Estamos muy jodidos con eso, pero bueno, creo que es otro argumento más que debemos tener en cuenta para el partido de mañana, ¿no? Darle también una alegría a él que no puede estar con nosotros. Eso es una locura, la verdad que es muy emocionante y gratificante sentirte tan arropado por toda tu gente. Cada partido, cada llegar en autobús, o sea, nos sentimos como en casa. La verdad que cuando los que llevamos mucho tiempo fuera y ir a un partido y sentirte tan arropado, eso significa muchísimo para nosotros. Sí, yo creo que sabemos cómo no somos nosotros los colombianos en ese sentido de que tendemos a relajarnos cuando no vemos un gran nombre delante. Que nosotros dentro sabemos que Suiza es un grandísimo rival, que le debemos todo el respeto. Tienen un proceso de varios años, jugadores de talla mundial, entonces sabemos que no va a ser nada fácil. Por ahí nosotros obviamente tenemos que salir a hacer nuestro partido, aprovecharnos de las debilidades que ellos tienen y contrarrestar las virtudes de ellos.
2: Escuchábamos la palabra del jugador colombiano Luis Suárez hablando sobre el partido que se tendrá el día de hoy por estos octavos de final del Mundial, donde tienen que enfrentar a la selección de Suiza. Es momento de irnos a una pausa. Más adelante seguimos con mucha más información en esta edición central de Herbol Deportes.
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2: 13 horas con 22 minutos. Continuamos con toda la información acá en lo que es el Mundial 2026. Estábamos hablando sobre el compromiso que en este momento se está desarrollando entre Argentina y también la selección de Egipto. Vamos a hablar sobre todo lo que se viene dentro de este compromiso, y para eso y en sí todos los minutos que van pasando. Nos vamos rápidamente con nuestro director Marcelo de la Cruz acerca de lo que está pasando dentro de este compromiso, cómo se va desarrollando, cómo está reaccionando en sí la selección argentina ante el resultado que se tenía hasta el primer tiempo. Vamos contigo, Marcelo.
0: Está complicado, muy complicado, diría yo, en este momento. Ya 57 minutos del global. Es todo de la Argentina, pero es intrascendente. La pelota que viene por la parte media, viene Messi, la pelota por el medio, intentaba con el Cuti, va a salir desde atrás el hombre egipcio, va Paredes nuevamente para el sector izquierdo, lo van a buscar al hombre de la selección argentina. Reitero, 57 minutos, va corriendo por ese sector, Molina con la pelota, le quitan el esférico, va a salir desde el fondo, ahí Hassan con Atia mete caño y mirá lo que se viene de Egipto, viene Atia con la pelota con Hassan con Fati con la pelota en profundidad, lo va a liquidar, ¡gol!

0: gol egipcio, señoras y señores, una corrida pero formidable cuando todo era Argentina, cuando todo era tratar de levantar un centro, buscarlo a Messi, buscarlo a quien sea. La pelota que vino por la parte media, Salah entrometido en esa jugada para que vayan sus compañeros. Y Zico había sido el del hombre para mandar la pelota a guardar. Qué jugada, qué sensación de contra. Es un ejemplo, pongan un video, un tutorial de cómo hacer una contra. Este es el ejemplo. Señoras y señores, amigos de todo el país, el VAR está revisando. Hablan de un posible foul en la jugada previa ante Molina, pero yo no veo foul. Yo no veo foul. Reitero, lo va a tener que dilucidar el VAR. Lo está viendo, lo está checando el VAR en este momento, porque si es foul directamente el gol no vale. La corrida de Fati Salah para que vaya por el fondo y ponga este resultado, Zico, 2-0. Pero nada, estamos esperando. Va el árbitro en este momento. A ver, vamos a escuchar un poco.
1: Sí, lo queremos escuchar, con muchísima atención.
2: Andy Macron. After review, careless tripping committed by number 19 of Egypt in the offensive phase. Final decision is goal cancel, free kick.
1: Vamos, vamos, tiro libre de Argentina, hay que levantarse acá.
0: Le han cobrado el foul. Le han cobrado el foul directamente. El gol no vale a Ilse. Mira la locura que hemos vivido cuando son las 13:25, 60 minutos del global. Argentina respira. Respira, no sabes cómo respira. Para mí no hubo foul. Para mí no hubo foul sobre Molina. Pero bueno, ¿qué te puedo decir a Irse? Sigue 1-0 a favor de Egipto.
3: Muchísimas gracias, Marcelo. Estábamos escuchando el gol convertido por la selección de Egipto, el cual ha sido anulado por el foul que se vio dentro del compromiso. Más adelante estaremos ya también con los detalles que se vienen dentro de este partido, ya que se pone mucho más emocionante. Argentina, si bien respira, pero también la selección de Egipto va a tratar de marcar más goles y así de alguna manera asegurar este resultado que tiene hasta el momento, que es por la mínima diferencia, por lo cual puede cambiar en cualquier momento este resultado. Sabemos que a la selección de Argentina le gusta más que todo jugar dentro del contragolpe y tratará de abrir espacios para poder obtener el primer tanto dentro de este compromiso. Vamos a escuchar ahora la palabra de la selección de España, una selección que clasificó en la jornada de ayer frente a la selección de Portugal, llevándose la victoria también por la mínima diferencia. Escuchamos a Merino dentro de lo que sucedió en este compromiso.
4: Bueno, pues mucha alegría, un gran alivio, porque en este tipo de partidos siempre que van a la prórroga, pues quieras que no, lo sufre la gente en sus casas, y bueno, el poder ayudar al equipo en un momento tan importante, el último minuto del partido, es para lo que jugamos, es para lo que salimos, y hay que estar preparado para tener un impacto en el juego, y bueno, hoy he tenido la suerte de tenerlo. Sí, no, a ver, es parte del fútbol, parte de la vida, todo lo bonito que es estar en un mundial y disfrutarlo con tus compañeros y poder representar a tu selección, eso es una barbaridad, pero al mismo tiempo tiene una parte pues no tan bonita, que es el perderme los dos primeros meses de mi hijo, crecer y cambiar, y los echo muchísimo de menos, pero por suerte van a venir ahora a ver los cuartos y bueno, espero darles más alegrías. ¿Qué punto creemos en que se puede meter un gol hasta el último minuto? Al 100%, creo que es la mentalidad que hay que tener, sobre todo cuando sales como sustituto, tienes que tener la mentalidad de generar un impacto en el juego, y eso es lo que hemos hecho todos los que hemos entrado, ¿no? Entrar con hambre, con energía y bueno, me gusta dejarlos para el último minuto, nos está yendo bien así y bueno, ojalá vengan más.
3: Escuchábamos al jugador que es parte de la selección de España hablando sobre lo que sucedió, Merino, el que convierte el primer tanto y el único gol dentro de la selección de España. Yo lo decía, marcar de esta manera ha sido tal vez mucho más satisfactorio de conseguir el resultado, ese 1-0, y así pasar a la siguiente instancia. Pero vamos a escuchar también la palabra del seleccionador de Portugal. Lo escuchamos al señor Roberto Martínez hablando sobre el compromiso.
5: Sí, primero lugar, un juego que terminamos con tristeza porque no es el resultado que queríamos. Tuvimos un adversario que favorito en este mundial, mas eso no, no parou aquilo que nós queríamos fazer. Acho que defensivamente tivemos muita, muita coragem, boa agressividade, defendemos muito bem. E depois, o que acontece nos jogos de oitavos do Mundial, há detalhes importantes, a barra, a bola pegar na barra, entrar, não entrar, e a oportunidade no minuto 90, que é um recomeçamento, uma falta rápida, e isso foram os detalhes que fazem a diferença. Mas é um orgulho incrível pelo desempenho. Acho que a equipa esteve muito bem organizada, muito bem sincronizada defensivamente. Com bola tivemos bons momentos. Acho que a segunda parte podíamos ter tido mais chegada ao último terço, mas em geral é um jogo que sinto um orgulho incrível, porque mostra todo o trabalho feito pelos jogadores, para a nossa seleção, para poder jogar com uma equipa como a Espanha, olhos nos olhos, e acho que tivemos um bocadinho de azar, que a sorte não esteve no nosso lado.
6: Olá, Mr. Aqui, João Pedro Oca, da CNN de Portugal. Presumo que este tenha sido o seu último jogo na Seleção Nacional. E eu pergunto se acha que o legado que deixou é não ter conseguido tirar o melhor proveito de uma das melhores gerações que tivemos, e também da gestão particular que sempre teve e sempre quis ter em relação à utilização do Cristiano.
5: Sim, é certo, é o meu último jogo com a Seleção de Portugal, mas tenho duas notas. Primeiro, agradecer ao povo português.
3: Escuchábamos la palabra de Roberto Martínez, el seleccionador de la selección de Portugal, el técnico de la selección de Portugal, hablando sobre lo que sucedió dentro de este compromiso y lastimosamente la derrota y la eliminación de Portugal. Nuevamente nos vamos con Marcelo de la Cruz para ya conocer detalles de lo que está sucediendo dentro del compromiso entre Argentina y la selección de Egipto.
0: Está ingresando Lautaro Martínez, 65 minutos en este momento. ¿Qué está haciendo ese señor ahí? ¡Baje eso, por favor! ¡Qué bronca, che! No puede Argentina encontrar su lugar. Va a levantar el centro. ¡Arriba el balonazo con el pecho! ¡Afuera! ¡Afuera! Saca el propio Zico. Zico, que había hecho el segundo gol, le toca una bronca enorme, Zico, porque no puede encontrar su lugar. Ahí está Lautaro Martínez y Ezequiel González. Se van a ver quién se está yendo. Se está yendo McAllister. Se va Tagliafico y De Paul. Se va Tagliafico y De Paul. González y Lautaro Martínez se vienen al terreno de juego. Vamos a ver, hay tiro de esquina. Este tiro de esquina más. Las 13 horas con 30 minutos en este momento aquí en la radio. A ver qué sale de todo esto. Es todo Argentina. La pelota de Messi. Viene para Martínez. Messi nuevamente. Puede levantar. Viene Messi. Hace el recorte Messi. Viene con el balón. Levanta el centro. Pega en un hombre. Hay un tiro de esquina más. Sí, señores. Ese más lo vamos a correr aquí en la radio de las emociones. Tiro de esquina en la radio del fútbol.
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0: Va a levantar con la pierna izquierda. Arriba el balonazo de cabeza. Intentaba Tagliafico. La pelota que viene sacando el hombre de Egipto y se viene la contra. 2 contra 3. 2 contra 2 en este momento. Viene Salah con la pelota. Viene Salah solo contra el mundo. La pelota que le corresponde al conjunto de Egipcio. Viene Zico con la pelota. Levanta el centro por el medio. ¡Gol! ¡Gol! ¡Gol! ¡Golazo! ¡Golazo! ¡Golazo de Egipto! ¡Zico lo hizo! Después de una Argentina nuevamente desdibujada, la corrida por la parte derecha, otro ejemplo lindo de cómo hay que hacer una contra, de cómo hay que pasar, de cómo hay que correr, de un tiro de esquina de la Argentina salió esa pelota. Zico fue el que se mandó primero por la parte media. Tomá le dijo a Salah venía para el sector derecho y Salah encara, tres hombres tenía en la marca, se mandó nomás por el medio y Zico la mandó a guardar. Qué espectacular es el fútbol, señoras y señores, qué potencia, qué locura se ha convertido esto. Lo ha hecho Zico en el minuto 67. Señoras y señores, amigos de todo el país, Egipto ahora sí 2, Argentina 0.
8: a Ilse es una locura lo que es el fútbol, ¿no?
3: Exactamente, Marcelo, en el descuido tal vez que tuvo Argentina, ahora está 2-0 Egipto, y si bien falta todavía minutos para que finalice este compromiso, se puede pasar todo, Marcelo, pero esto hace que decaiga tal vez también en el ánimo la selección de Argentina.
8: Yo creo que no es tan, puede pasar, yo creo que ya les han puesto un golpe muy duro ya, muy duro, ya venían estos minutos del segundo tiempo muy nerviosos para Argentina, muy, pero muy nerviosos, muy nerviosos. Y ahora no es uno, tienes que remontar dos si quieres ir a la largue. A ver, yo sé que los milagros existen, pero también existe mucho del trabajo que se hace hoy en día. Y hoy día, si algo tiene Egipto que ha demostrado, es fundamento táctico y fundamento físico, muy fuerte, la cabeza de los egipcios, muy fuerte, inclusive contra todo este estadio aquí en Atlanta, que tiene montón de gente, hay un remate desde atrás, intentaba ahí Martínez la pelota, pero le ha pegado de mal Martínez la pelota, y ahí notas un poco también del nerviosismo, ya no es nerviosismo, es desesperación directamente. Nada, Ilse, vamos a estar seguramente en la edición de Herbol Deportes con más información de todo esto.
3: Muchísimas gracias, Marcelo. Hasta el momento el resultado entre el partido de Argentina y Egipto es 2-0 a favor de Egipto. Estaremos con más información a través de las redes sociales y en la tercera edición de Herbol Deportes. Buenas tardes, permiso.
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0: Es la hora 13:36 minutos.
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0: Queridos amigos, muy buenas tardes. Tengan todos ustedes cordial abrazo de bienvenida a nuestro programa. Somos Sentimiento Nacional a través de la Red Herbol, la red que nos une a todo el país. A través de 100.9 FM transmitimos a través de esta señal a todo el territorio nacional. Y por supuesto, a través del internet Sentimiento Nacional RTV, nuestra página de Facebook, usted nos sintoniza mediante el internet. Jornada siempre especial la nuestra porque compartimos con nuestros artistas, con nuestros invitados, a través de nuestro espacio. Rolando Camacho, a nombre de Iván Mamani y Margot Segura, le decimos gracias por la sintonía. Maguito, buenas tardes, bienvenida.
1: ¿Cómo estás, Rolito? Muy buenas tardes. Es un gusto estar con todos ustedes, amigos. Gracias por ser parte de la programación de la Red Herbol. Y claro, gracias por ser parte también de nuestra revista cultural Sentimiento Nacional, que recordemos va de lunes a viernes a partir de las 13:30. Y bueno, nosotros queremos brindarle un fuerte abrazo a todos ustedes, queridos paseñitos, porque en este mes pues tenemos grandes sorpresas. Tenemos mucho para ofrecerles a todos ustedes, así que póngase cómodo, arranca Sentimiento Nacional.
0: Así es. Y bueno, arrancamos el programa con música. Nuestro invitado el día de hoy viene a hablarnos sobre los 50 años de vida artística. Willy Claure ya está en los estudios de la Red Herbol.
1: Nos vestimos de gala.
0: Mientras tanto, empezamos con su música, por favor.

0: Y bueno, amigos, continuamos adelante. Y sí, la presencia de Willy Claure. Para nosotros, como siempre, un verdadero lujo y un privilegio contar con su presencia. Años de amistad, años de verlo trabajar y sin embargo, notamos en él algo fundamental. El mismo sacrificio, la misma pasión, la misma entrega por su gente, por sus actividades, que eso habla definitivamente de la calidad humana de un gran artista. Se dice que es importante que al lado del gran artista camine la gran persona, ¿no es cierto? Y cuando uno empieza a encontrar esa dualidad, pues el camino se vuelve un poquito más llano. Willy, ¿cómo estás? Buenas tardes, bienvenido a Sentimiento Nacional.
1: Rolando, un fuerte abrazo para ti y para todos los que escuchan el programa. Gracias por la invitación, como siempre. Gracias por tu apoyo y por permitirnos, pues, anunciar a los que escuchan la radio y a todos los paseños, en este caso, acá en la ciudad de La Paz. Fuerte abrazo.
0: No, muchísimas gracias. Willy, ¿qué has sacrificado de 50 años? Porque, claro, uno cuando empieza a hablar de la carrera, generalmente solemos tocar lo bueno, los viajes, las giras, los discos, las presentaciones. Muchas veces nos olvidamos de lo que sacrificamos, de lo que dejamos de lado. ¿Qué has sacrificado, Willy, en estos 50 años?
1: Qué buena pregunta. Mira, estoy tan contento de mi vida con la cueca boliviana, con la música boliviana, que no percibo nada que pueda haber dañado, que se pueda haber dañado en mi vida. No soy tan famoso como para decir que por la fama se rompió mi familia o mis hijos, todo eso. Siempre he estado cerca de mis hijos, cerca de las parejas cercanas de mi vida. Y cerca del público, un poco alejado de mi país, de Bolivia, durante unos 20 años que he estado fuera, pero siempre conectado y siempre que llegaba acá, bien recibido. Mira, tal vez parezco demasiado optimista, pero no encuentro nada negativo,
0: qué bien,
1: que lo digo así francamente, sino más bien muchas alegrías, muchas satisfacciones. Sentir esta felicidad de tener composiciones que son cantadas y bailadas en mi país, donde para quien hago todo lo que hago, es más alegría que otra cosa.
0: Willy, ¿cuál es el secreto para tener los pies en la tierra? Viajes a Europa, conciertos, discos, y te vemos en la calle como uno más de nosotros, y de repente nos asombra, porque mucha gente en tu lugar estaría, te lo digo de verdad, sin dañar a los amigos también y a los colegas, muchos sobre las nubes.
1: Pero no hay de qué, Rolando, o sea, lo que hago es música auténtica, propia, música mía, que considero mía, de mi cultura, que es parte de mi identidad. Intento llegar a un determinado público y lo consigo. Consigo ver la sonrisa y la alegría de los niños, de los jóvenes en la calle, me saludan chiquitos, jovencitos, y me hablan, dicen, yo escucho sus cuecas, canto sus cuecas. No hay para qué alejarse de eso, ¿no? Es tan bonito estar ahí. O sea, no encuentro otra esfera.
0: En mi caso, cuando ves a los bolivianos no solamente bailar cuecas, sino también el impulso que les da a la cueca oriental y a la cueca afroboliviana. Te digo, lindo desafío el que nos has mandado a todas las academias de danza, porque ahora, claro, tenemos la base, tenemos la coreografía, pero hay que sacar un estilo oriental, hay que darle un gusto afroboliviano. ¿Qué sientes de ver que lugar que vas, lugar que propones, cueca que propones, la gente lo recibe con gusto?
1: Mira, primero te voy a decir una cosa, Rolando. Me parece el papel de los bailarines en Bolivia es fundamental. Te digo esto porque yo soy músico desde chiquito y he tocado con grupos como los Jairas, por ejemplo. Claro. Jairas, tú sabes que es uno de los primeros grupos bolivianos que han salido a Europa hace más de 50 años. Y en la época de ellos, los Jairas o estos grupos que eran generalmente cuartetos que tocaban guitarra, charango, quena y bombo, viajaban, tocaban en el Olimpia de París, tocaban en teatros impresionantes, así, pero llenaban teatros gigantes. Los últimos 20 años ya no. Yo toqué con Jairas hace unos 30 años y hemos tocado en algunos festivales que ya no existen, estos festivales grandes, en los que la música, la canción estaba ahí. Ahora no, ahora son las academias de baile y las escuelas de danza que están en todas partes. Claro. Las he visto en Italia, en España, en todo el mundo.
0: Francia.
1: Son grupos de tres, de cuatro personas, grupos de 20, 30 bailarines que van mostrando nuestra música, mostrando, no mostrando solamente cueca boliviana, van mostrando caporales, van mostrando tincus, van toda esa diversidad maravillosa que tenemos en Bolivia, mostrándola por todas partes. No sé cómo lo hacen, pero son ellos los que están tomando afuera de Bolivia. Y en Bolivia hemos logrado una ley nacional de la cueca. Y
0: el Festival Nacional de la Cueca.
1: Y el Día de la Cueca. Y mucha gente me dice, tú eres el que ha hecho esto. Sin ustedes no se hubiera hecho esto, Rolando. Sin los bailarines, sin los músicos, sin los poetas. Y ahorita lo veo, lo percibo, pues, o sea, donde voy a tocar me dice, queremos bailar cueca en su concierto. O sea, existen, ¿entiendes? Están vivísimos por todas partes y esa es una alegría grande.
0: Cuando estábamos en la época de los bloqueos y se empezaron a pronunciar todos los grupos, decían, ¿qué pasa con los artistas? No se pronuncian. Y en las pocas reuniones que habían, decíamos, somos el grupo más desunido del país. Somos el sector más desunido y por eso que a veces no podemos trabajar de la mano. Willy Claro lo logró con la cueca. Hizo que músicos, bailarines, poetas, gestores culturales, todos trabajemos con una sola meta. ¿Y sabe qué? Sí se puede trabajar en equipo en Bolivia. Hay que saber simplemente plasmar de manera sincera y honesta un proyecto que envuelva a todos los bolivianos. 13 horas 47 minutos, permítanos una pequeña pausa. Al retornar entramos a hablar en detalle de lo que va a significar estos 50 años de Willy Claro en La Paz.
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3: Lindas montañas te vieron nacer.
4: En 1751, los padres jesuitas que se hicieron cargo de los talleres de los obrajes solicitaron autorización para incrementar el número de telares. Con ello, la producción se incrementó y solicitaron un permiso especial para contar con el apoyo de presidiarios en los talleres. Un documento de la época indica que el trabajo fue inhumano ya que trabajaban hasta horas extremas y que en una visita al lugar encontraron a un nativo de Viacha llamado Agustín Uchani sujeto a un grillete junto a un telar.
1: Fuente, álbum Curiosidades Paseñas.
3: Coita.
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0: todos unidos, bailando cueca afroboliviana. Un título muy sugestivo, que sabe que resultó todo lo contrario. Marketing, estrategia, impulso, ¿qué fue? Cuecas para no bailar y nos tiene bailando cuecas a todo el mundo. Willy, ¿fue estrategia? ¿Cómo nace este título? Porque es verdad, tú lo decías. Llega Willy Claure a alguna ciudad y los grupos de danza nos abalanzamos sobre él para pedirle que nos deje actuar con él.
1: No hay nada calculado, Rolando. Son cosas que casualmente aparecen, pero deben estar ahí porque tienen que estar. Sí, bueno, lo de las cuecas para no bailar tienen una historia. A veces se simplifica simplemente hablando de que la cueca es un baile de dos, de pareja, pero cuando uno está solterito y no tiene con quién bailar, es cueca para no bailar.
0: Así es. 50 años han pasado y una labor difícil. Tratar de recuperar un repertorio para un concierto de aproximadamente 2 horas. Y ahí involucramos, a ver, canciones latinoamericanas, trova, folclore, composiciones, reediciones. ¿Qué dolor de cabeza, Willy, armar este repertorio?
1: ¿El de ahora?
0: El de ahora, sí.
1: No, Rolando, en esta ocasión estoy mostrando solamente composiciones mías, que han ido naciendo durante estos 50 años, ¿no?
0: Su mayoría. ¿Cuántas composiciones?
1: Más de 100, puedo decir, más de 100. Pero no las quiero contar porque me da la impresión de que el día que cuente es como que me pone límites, así que prefiero dejar un poco la nebulosa ahí. Sí, vamos a presentar la mayoría de composiciones mías. Hay 3 obras que no puedo no cantarlas nunca, que son De Regreso,
0: claro,
1: Matilde Cuento Casasola. Del Mundo, de nuestra querida Matilde Casasola, y Olvídate de Mí, de nuestro querido Yayo Jofré. Esos temas están ahí. Los demás, hay temas que no son 100% míos, por ejemplo, Cantarina, la música es mía, la letra de Milton Cortés, No Le Digas, de Jaime Sáenz, entonces, pero sí son parte de mi repertorio y sí tengo que ver con esas composiciones. Claro. Y son todas estas obras que se van a mostrar, incluso mis invitados, que son Esther Marisol, va a cantar Salamanca, que es una cueca mía, y vamos a cantar dos cuecas mías, Tarija Tierra Encantada también. Octavia, que va a tocar No Le Digas, y vamos a cantar otra cueca también que se llama Un Viaje de Sueño. Y finalmente cantamos una cueca que compuse hace menos de 2 meses, que justamente para que sea el cierre de esto, que se llama 50 Leguas.
0: Qué lindo, qué lindo. Una sola fecha.
1: En la ciudad del Alto, una sola, mañana miércoles, a partir de las 8 de la noche. Estoy feliz de tocar en el Alto porque está lleno el teatro. Siento que hay muchísimo cariño allá y la verdad lo se siente. Y la ciudad de La Paz, el jueves 9, todavía más lindo porque está lleno y es más grande.
0: Qué bien, ¿eh? 16 de julio.
1: Sí, ahí debajito del Illimani. No, una belleza, Rolando. Bueno. Sí, o sea, es mañana miércoles y jueves. Es el cierre de toda la gira que empezó hace más de un mes en Cochabamba, siguiendo por Oruro, Sucre, Santa Cruz, y ahora Juan Carlos Carrasco, que es el productor de todo este evento, ha sugerido que lo hagamos, que hagamos este cierre bonito en la ciudad de La Paz, además aprovechando que es julio.
0: Mes de julio,
1: dentro
0: claro,
1: de poquito las fiestas julianas.
0: Tenía que ser. Las entradas, las pocas entradas, Juanqui.
2: 9 entradas.
0: En la boletería del Teatro 16 de Julio, le reitero, son alternativas muy especiales en las que vamos a tener la posibilidad de compartir junto a Willy, invitada Esther Marisol, invitado también Octavia, dentro de lo que significa esta recta final. No le voy a decir de la celebración, porque es una celebración de repente nacional, pero me imagino que también hay planes para salir afuera, Willy.
1: Sí, existen. Casualmente ayer me hablaron de Chile. Imagínate llegar a Chile a tocar cuecas bolivianas, me parece una cosa maravillosa. Sí, porque también tenemos cuecas, ¿verdad? Sí. Los argentinos tienen cuecas, los peruanos tienen cuecas que se llaman marineras, los chilenos tienen cuecas, compartimos la cueca, los sudamericanos. Entonces, me gusta ver bailar cueca chilena, me gusta ver bailar marineras, me gusta ver bailar mis cuecas bolivianas y llevar cuecas bolivianas maravilloso. Ayer nos hablaron para ir y estamos justamente definiendo eso, definiendo fechas. Me pidieron que vaya el 5 de agosto. Seguramente algo tendrá que ver con la comunidad boliviana en Santiago de Chile. Pero no va a ser posible porque tengo que estar por acá. Y seguramente para octubre o noviembre estamos en eso. Con ideas de salir de Bolivia. También vamos a Japón dentro de poco, en septiembre. Hay algunos viajes que están viniendo y también Argentina está bueno, en la mira.
0: ¿Quién te acompaña musicalmente en esta oportunidad?
1: Ahora tengo como invitado, o sea, estoy mostrando un formato de solista, como siempre, yo y mi guitarra, o mi guitarra y yo, y también una banda pequeña que yo le he llamado se llama la SCOF, que quiere decir la Santa Cruz Oeste Banda. La Santa Cruz Oeste Banda, que es una banda que yo he creado, que son un baterista, un bajista y un tecladista. En este caso está Ricardo Cuellar en el bajo, está Franco Machado en la batería y el director musical y arreglista, que es Eber Peredo.
0: Bien.
1: Esa es mi banda, aparte de mis invitados, que son Esther Marisol y Octavia,
0: ¿no? Así es. Y bueno, usted tiene la posibilidad. Disfrutemos del mes de julio, un homenaje a la ciudad de La Paz y la celebración de los 50 años de Willy Clark. Güey, como siempre, muchísimas gracias. Siempre bienvenido. Gracias por la amistad y por el trabajo que estás haciendo.
1: Yo te agradezco a ti, Rolando. Muchísimas gracias, como siempre, por el cariño y por permitirme saludar a todo tu público y a toda la audiencia. Y mi invitación para estar en el concierto de pasado mañana y de mañana en El Alto. Y hasta siempre.
0: Hasta siempre. Estaremos
1: muchas ahí. Gracias.
0: Yo recuerdo cuando le estaba presentando en el concierto del 16 de julio a Willy Claure, me dijo, ya lo dijiste todo, ya no tengo de qué hablar. Y es que cuando uno tiene que estudiar la vida del artista que va a presentar, empieza a escudriñar tantas cosas que definitivamente uno empezaba a narrar todo lo que ha hecho este gran boliviano. Amigos, 13 horas 59 minutos, una pequeña pausa en la red del bol. Enseguida vienen las informaciones de la hora aquí en nuestra red. Ya volvemos.
1: Súper.

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7: Es la hora 14 en punto.
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8: Un estudio en niños de alrededores del Titicaca en La Paz confirmó la presencia del parásito Tlalpalac, causante de males hepáticos. Escuchemos las declaraciones del jefe de la Unidad de Epidemiología e Investigación del Servicio Departamental de Salud de La Paz, Marcelo Parra.

0: el celeste está el lago Titicaca y los municipios en rosado son los municipios que están alrededor del lago Titicaca. ¿Por qué nos interesa esta zona? Porque tenemos ahí la presencia de un parásito que es la fasciola hepática. Y esta fasciola hepática la conocemos normalmente, comúnmente en el área rural como la talpalaco, el gusano plan, ¿no es cierto? Y lo peligroso de esta patología es de que normalmente se presenta ya de chicos, nos podemos infectar y cuando ya somos más grandes nos afecta al hígado, va a estar comiendo el hígado, va a estar comiendo las vías biliares. Y eso es lo complicado, que no nos damos muchas veces cuenta que estamos con la enfermedad. ¿Y por qué es importante en esta zona? Porque alrededor del lago hay bofedales, ¿no es cierto? Y es una enfermedad que ataca normalmente a las ovejas, a las llamas, a las alpacas, a las vacunas, etcétera, que se toman agua y se alimentan de estos, en estos bofedales. Es una enfermedad de los animalitos que está transmitiéndose al ser humano. ¿Y quiénes son los más afectados en este caso? Los niños, que es donde debemos detectar.
1: Ando. Un estudio de... En Cochabamba, la gobernación denunció que la falta de combustible provoca la paralización del mantenimiento de caminos.
2: La Secretaría Departamental de Obras y Servicios de la Gobernación...

0: día de ayer hemos estado peregrinando toda la mañana esperando en las oficinas de yacimientos ante el distrital ingeniero Víctor Luizaga, quien simplemente no nos atiende.
1: Con este informe, retorno a Estudios Centrales.
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3: Pletórico definitivamente en los últimos minutos, 8 minutos de adición de los 7 que han dado, está ganando Argentina. Argentina lo hizo Enzo Fernández, hace instantes nada más una corrida por el sector derecho, el centro, y Fernández de cabeza para poner Argentina 2-3. Egipto 2, está el árbitro, va con los asistentes egipcios, se tiene que acabar el partido, ya no más, ya son un minuto de adición, señoras y señores, amigos de todo el país, se sigue jugando cerca ya de los 10 minutos, lo que significa la pelota que le corresponde, lo van a buscar a Martínez, Martínez por la parte izquierda, la pelota que se ha perdido, va a salir desde atrás, la gente de Egipto, se acaba, se tendría que acabar en estos instantes, la pelota que vuelve por la parte media, revienta el esférico, el árbitro todavía no da en la finalización del partido, devuelve la pelota, Tagliafico revienta la pelota, está ganando Argentina. Reiteramos, aquí en Atlanta, en un partido de locura han salido los asistentes, el asistente Hossam Afshuf ha sido amonestado, se va a acabar, viene la pelota por el sector izquierdo, aquí está con el balón, va a levantar el centro, va corriendo Messi, Messi con la pelota, tiene a uno en la marca, saca la pelota de este atrás, no se acaba el partido todavía, arriba el esférico, la pelota que se va por el fondo, hay saque de puerta que le corresponde al conjunto egipcio, se van a jugar 2-3 minutos más, no sé cuánto más se va a jugar aquí en este escenario deportivo. Estamos a la espera simplemente de que el árbitro del cotejo finalice el partido. Arriba lo buscan a Salah, la pelota la habían sacado así con los egipcios, se habían confiado, pensaban que se terminaba, y aquí hay una pelota más, la pelota que le corresponde por la parte izquierda, viene Lautaro Martínez, Lautaro con la pelota, ya estamos corriendo lo último, Lautaro con el balón, 2 en la marca, viene Martínez, viene Lautaro, hace la bicicleta frente al banderín del córner, viene Lautaro, la pelota que rebota en un hombre, final, no pudieron con el campeón del mundo, final del cotejo, lo dice el árbitro, ha terminado el cotejo, lo de Argentina, épico, perdía 2-0, y ahora lo ha ganado, está en cuartos de final el conjunto sudamericano, se terminó el partido, ganó Argentina, 3-2 le ganó a Egipto, Marcelo de la Cruz, Herbol Mundial.
2: Internacional.
4: La noticia internacional llega a través de la agencia EFE.
5: Cuba continúa este martes recuperándose de forma gradual del apagón nacional que dejó sin electricidad a millones de personas. A casi 24 horas de la desconexión total del sistema electroenergético nacional, las provincias de Artemisa, Pinar del Río y gran parte del oriente del país permanecen sin incorporarse al sistema. En La Habana, el servicio eléctrico ya se ha restablecido para cerca del 33% de los clientes, mientras las autoridades informan que la recuperación avanza de manera progresiva y prioriza hospitales y otros servicios esenciales.
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0: Junto a la agrupación Calamarca, compartiendo junto a Hugo Gutiérrez y Rodolfo Choque esta linda interpretación en ritmo de puglia, que habrá que decir, Maguito, es uno de los ritmos en los cuales Calamarca ha echado ojo en este último, en esta última temporada. Nadie puede decir que los Tobas, por ejemplo, era como que una línea musical que tenían ellos, pero en esta última temporada, cuatro producciones en ritmo de puglia hablan nomás de una mirada hacia este ritmo, que tiene, por supuesto, también mucha fuerza, mucha mística y mucha energía.
1: Como no puede ser de otra manera, junto a Calamarca y su música también ancestral, que nos pinta un poquito el panorama que se vive junto a la música de los de Calamarca, que nos imaginamos que en estos días, Rolito, ya tendremos una fecha definida para su concierto.
0: Septiembre.
1: ¿Tenemos la fecha?
0: Sí, septiembre.
1: En septiembre. Sí, bueno, ahí está. También es una linda sorpresa porque en septiembre estaremos viviendo la música en vivo junto a Calamarca.
0: Una de las agrupaciones más representativas del folclore y de una fusión muy interesante que tiene con unos sonidos bastante juveniles, bastante poderosos, uh-huh, que hacen que cada uno de los conciertos de Calamarca sea definitivamente una fiesta grande.
1: Exacto.
0: El concierto debería haberse llevado en el mes de junio, se suspende por todos los problemas que tuvimos y ya tiene fecha y será en el mes de septiembre. Eso lo vamos a ir comentando con calmita para que usted también vaya apuntando todo en su agenda. 14 horas 15 minutos. ¿Qué tendremos a la vuelta de la pausa, Maguito?
1: Otra de las actividades que se trasladó al mes de julio es la larga noche de museos.
0: Sí,
1: ¿cómo
0: sí,
1: estaremos viviendo? Enseguida nada más le estaremos anunciando.
0: Jornadas culturales, ¿las recuerda? Sí, estaban yendo de ciudad en ciudad para hacer una pequeña evaluación de cómo está nuestro país en la cultura. Pues le comento que en la Ciudad del Alto le corresponde la próxima semana. También tendremos información de ello más adelante. Pausa en el programa, retornamos enseguida.
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0: Retornamos al programa, 14 horas con 20 minutos. Sentimiento Nacional a través de la red Herbol, la red que nos une a todo el país. Y a usted que ingresa a la sintonía, le decimos gracias. Jornada futbolera, definitivamente. Muchos estamos pendientes de lo que va a significar el paso de los equipos sudamericanos. Ya pasó Argentina. Vaya partido.
1: Nos hizo sufrir,
0: empiezan
1: creo.
0: A correr nuevamente rumores, pero en fin. Habrá que esperar los resultados más adelante. Lo cierto es que si es que pasa a Colombia, el próximo partido será entre sudamericanos, Argentina versus Colombia.
1: La pasión de multitudes está presente en todo lado y bueno, como nosotros nos encanta el fútbol, también estamos pues pendientes de todo ello, ¿no es cierto?
0: Así es.
1: Que obviamente también apoyando a los equipos sudamericanos, como no puede ser de otra manera.
0: Recta final ya del Mundial también, ¿eh?
1: Sí.
0: Ahora ya a partir de estos días empieza ya un solo partido por día y luego pues un poquito más alejados y se acaba el Mundial. Una fiesta, lo decías muy bien, que apasiona al mundo entero. Pero bueno, retomaremos el hilo conductor del programa.
2: Claro.
0: Cultura, folclore y en semana, música, información cultural.
1: Exacto.
0: Y le decíamos, una jornada cultural que se va a llevar adelante en la ciudad del Alto, dentro de lo que significa nada más y nada menos que esta evaluación que se está haciendo a todo el país. Ya ha girado por varios lugares estas jornadas culturales y bueno, pues faltaba la ciudad del Alto. 14 y 15 de julio, de 8:30 de la mañana a 12:30, el 14, en el Teatro Raúl Salmón de la Barra, en la exalcaldía quemada. Mientras que por la tarde, también en el mismo lugar, de 14:30 a 18 horas. Y el 15 de julio, de 8 de la mañana hasta el mediodía, en el mismo lugar. Ya lo sabe, entonces, en la Escuela Municipal del Alto. Lo cierto que está ubicado en el mismo lugar de la exalcaldía quemada. Importante siempre tener una evaluación, números claros y concretos de cómo está nuestra cultura y cómo está nuestro folclore. Participe usted que está en la ciudad del Alto y forma parte de los gestores culturales, de los artistas, en todos los géneros, música, danza, teatro, artes plásticas. Es una interesante oportunidad para hablar entre todos, conocer nuestro contexto y nuestra realidad.
1: Puede escanear este QR que está apareciendo en pantallas o dirigirse a la página del Viceministerio de Culturas y Folklore. De esa manera, su nombre estará inscrito para ser partícipe de estos dos días de las jornadas culturales. No se olvide ser partícipe de ellos.
0: Así es. Atención, trabajadoras, trabajadores de la cultura, artistas, portadores de saberes, gestores culturales, organizaciones de la sociedad civil, pueblos indígenas originarios, campesinos, comunidades interculturales y afrobolivianas, instituciones, academias, gobiernos autónomos, departamentales, municipales, sector privado y toda la ciudadanía en general pueden participar de este importante evento cultural. Pero bueno, retornamos al estudio porque vamos a hablarle de un evento, lo decías muy bien, Mayito, que se ha postergado y ahora sí, luz verde para vivir esta jornada. El día sábado 11, la larga noche de museos. De hecho, debería cambiar ya el título porque hay muchas actividades que van a empezar 3 de la tarde. ¿No? Entonces, como que ya no debería ser
1: noche.
0: Son noches, ¿no? Sino día de museos. Pero bueno, ¿qué información nos tienes al respecto?
1: Claro, porque es otra de las pasiones que nos mueve y es nuestra cultura. Conocer acerca de las actividades que se van desarrollando en nuestra ciudad y evidentemente en todo el territorio nacional. Y esta actividad, que es la vigésima versión de la larga noche de museos, se va a realizar este próximo 11 de julio, sábado. La Paz volverá a convertirse en el escenario donde el arte, la historia y el patrimonio, acompañado muy bien de la gastronomía y las expresiones culturales, se unen para brindar una experiencia única a toda la población. Prepárate para recorrer museos y espacios culturales que abrirán sus puertas con una programación especial, invitándote a descubrir la riqueza de nuestra identidad. No te olvides disfrutar de la gastronomía paseña y vivir una noche llena de cultura y tradición con este lema: La Paz no se ve, se vive. Es así que se vivirá este sábado 11, la vigésima versión de la larga noche de museos, acompañado de varias instituciones, entre ellos repositorios municipales y los que son privados, que también abrirán sus puertas para ser partícipe, que bueno, la gente sea partícipe de ello.
0: Interesante propuesta. Y me encanta el eslogan, ¿eh? La paz no se ve, se vive. Interesante.
1: Exacto.
0: Bueno, vamos con nuestra agenda cultural para esta semana. Tenemos actividades y Dagmar Dungem está en concierto,
1: sí,
0: celebrando 40 años de vida. Esta alemana boliviana tendrá la posibilidad de hacernos disfrutar de un bagaje musical que ha realizado en estos 40 años, interpretando canciones que van desde las canciones latinoamericanas con las que se las conocía en las peñas, pasando por composiciones y folclor boliviano. Tendrá invitados especiales, Willy Claure, Nena Ceballos, Roberto Sardón, que le harán el marco musical, vocal y dancístico especial a esta hermosa velada. Única función, por si acaso, única función para que ustedes lo tengan en cuenta, 40 años de cantautora, invitados especiales y una agrupación musical compuesta por Olvis Rojas, Winsor Chacón, Carlos Gutiérrez y Estefano Molina, que la estarán acompañando en esta presentación que tendrá lugar en el Teatro 16 de Julio. Perdón, en el Teatro Nuna. Esto es en el Teatro Nuna, en la zona sur de la ciudad de La Paz. Única jornada, 10 de julio.
1: Ahí está, una linda propuesta en la cual estaremos seguros que muchos estarán siendo partícipe de ellos. Por otro lado, yo les voy a dar a conocer otra de las actividades que, sin duda alguna, también mueve mucho, Rolito, lo que es nuestra cultura, que los extranjeros han querido, los han asimilado mucho y son querendones de nuestra música boliviana. Hablamos de la agrupación Guaira Japón Andes, Rolito, que es otra de las agrupaciones que estará presente el jueves 9 de julio, porque Japón y Bolivia estarán siendo partícipes de un lindo encuentro musical. Lo lindo también será gratuitamente, ¿sí? Como lo has escuchado, Guaira Japón Andes estará presente. Ahí está, ahora sí tenemos las imágenes de ese rolito. Guaira Japón Andes estará presente acá en la ciudad de La Paz el jueves 9 de julio en el Cine Teatro Municipal 6 de agosto.
0: Así es, reservas a 719-85-25-7,
1: ajá,
0: una presentación en función de matiné a las 17 horas y la otra en función de tanda a las 19:30. Recordemos que son músicos, todos ellos son músicos profesionales, son músicos reconocidos en el medio de la música folclórica boliviana. Makoto Shishido, ahí podemos verlo a él, que, ajá, integra a los Carcas. Tenemos también
1: a Hiroyuki
0: Akimoto, que, claro, forma parte también de Japón Andes, otra, uh-huh, agrupación también muy importante aquí, que viene de la mano de la Embajada del Japón en Bolivia, un concierto de intercambio cultural organizado con la Embajada de Japón, la Secretaría Municipal de Culturas, el Turismo y Economía Naranja. Le reiteramos, entrada libre, aproveche la oportunidad, es un lindo, lindo espectáculo.
1: Ahí está.
0: Así es. Vamos con música. Aquí está, hablando de conciertos, la presencia de Dagmar Dungem con una propuesta muy bonita que la realizó hace algún tiempo atrás,
1: sí,
0: de la mano de Eduardo Yáñez en la guitarra. La canción dice, es una invitación, siempre te voy a querer. Vamos entonces.

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5: De Lionel Messi, de Scaloni, no han hablado todavía la salida de lo que ha sido un pletórico partido para la Argentina. 3-2 le ha ganado a Egipto en el Mundial. Ibrahim, 15 minutos, puso el primero. Zico, el minuto 67 del segundo tiempo, 2-0 ganaba Egipto, pero fue espectacular todo. Primero el Cuti Romero puso de cabeza al minuto 79. Lionel Messi, que sigue anotando, 9 partidos anotando para el argentino. En el minuto 83, una zurda espectacular, palo y adentro. Y en el minuto 93, 3 minutos de adición ya había, Enzo Fernández puso el 3-2. Estamos a la espera de lo que va a ser la palabra de los argentinos en zona mixta. No apareció todavía ninguno. Vamos a estar muy pendientes a aquello. Marcelo de la Cruz, Herbol Mundial.
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1: Y bueno, si hablamos de cholitas, debemos definitivamente en el mes de julio de referirnos a la imagen patrimonial de la chola paseña. Tupay, con esta linda canción Marañacho junto a Wilson Molina, nos hacía el preámbulo para hablarle de esta mujer emblema de la ciudad de La Paz, que a lo largo de estas últimas semanas ha tenido la posibilidad de haber sido parte de una elección. Usted sabe muy bien que se hace una elección, Maguito, en primera instancia por macrodistritos, sí, ¿no es cierto? Ahora, a diferencia de otros años, no hubo tanta publicidad y promoción teniendo en cuenta los problemas que estuvimos atravesando. Generalmente, ya a principios del mes de junio, se empieza a hacer la selección de las cholitas de los macrodistritos. Como estuvimos en tantos problemas, las elecciones sí se fueron realizando, pero no con la habitual promoción. Lo cierto es que todas ellas ya están listas para la elección de la cholita paseña. Y es más, tendremos una noche especial dedicada a ellas, a la chola paseña. Por eso esta información que la queremos compartir con todos ustedes nos lleva justamente a hablar de la elección de la chola paseña, que será por primera vez en el Chuquiagomarca. El día de mañana, miércoles, a partir de las 6 de la tarde, se va a llevar adelante, va a ser en el Teatro al Aire Libre, por si acaso, ¿eh? Sí, el evento se denomina Chola Paseña Cholita Chuquiagomarca, son las dos categorías. Antes teníamos la Cholita Coñeque, ¿no? Bueno, se la quitó por temas políticos, pero el día miércoles 8 de junio, a partir de las 16 horas, Teatro al Aire Libre, Jaime Laredo, la elección de la Cholita Paseña. Una elección en la cual las candidatas están llevando adelante una serie de charlas, de talleres y de visitas. Están paseando por toda la ciudad de La Paz. Ahí tenemos algunas de las imágenes. Por ejemplo, en la visita que han tenido al Museo Costumbrista, donde se han podido enterar de la historia de la ciudad de La Paz, de los personajes, Pedro Murillo, el Cerco a La Paz, todo lo que representan estos museos que adornan a la calle Jaén, tan tradicional en nuestra urbe. Pero al mismo tiempo tuvieron y han tenido la posibilidad de hablar de moda, de la vestimenta, de los colores, del maquillaje, de lo original que tienen que ser nuestras cholitas. Todas ellas son representantes de sus macrodistritos. En muchos de los casos trabajan incluso en los mercados, vendiendo en sus puestos tradicionalmente y habitualmente día tras día. Y claro, no podía ser de otra manera que también recibir un paseo turístico por la ciudad de La Paz, para que tengan la noción de lo que representa la riqueza arquitectónica turística que tiene nuestra urbe paseña. Ahí las vemos frente al Teatro Municipal. Y finalmente, ahí en el mirador de Quilliquilli, mostrándonos su alegría, mostrándonos el carisma y también el talento que tiene cada una de ellas. Será una linda elección, les reiteramos, mañana a partir de las 18 horas en el Teatro al Aire Libre. Ingreso libre, por si acaso, ingreso gratuito.
0: Ahí está. De esa manera vamos a estar conociendo a nuestra representante para las fiestas julias, que estará acompañando evidentemente a todas las actividades que se van a llevar a cabo para el 16 de julio, Rolito.
1: Sí, señor. Y bueno, esto dentro de lo que representa el marco de las fiestas julias, ¿no?
0: Exactamente. Y bueno, son actividades que se van desarrollando en nuestra ciudad, aparte de las diferentes ferias gastronómicas que se viven en las diferentes plazas y macrodistritos de nuestra ciudad, también van rindiendo un merecido homenaje, como por ejemplo ayer, el Día de la Marraqueta, ¿no es cierto? Son actividades que están dentro de la agenda de las actividades culturales para las fiestas julias.
1: Hablemos un poquito de la Marraqueta, ¿le parece?
0: Claro. Ver,
1: si hablamos de la marraqueta, habrá que decir que lo mencionábamos, que es un alimento prácticamente básico de la ciudadanía paseña.
0: Exactamente.
1: Tiene una facilidad de ser un elemento que no requiere muchos ingredientes, por eso se lo denomina pan de batalla, pero al mismo tiempo ha traspasado su sabor las fronteras, no solamente nacionales, sino internacionales, que mucha gente cuando viaja, por ejemplo, al interior del país, le solicitan a uno: nos traes más raquetitas,
0: ¿no? Por favor, es el primer pedido que se hace.
1: Yeah. Y ojo, ¿eh? No es que no hayan querido copiarla, imitarla o igualarla. Se han hecho más raquetas en diferentes lugares, en Cochabamba, en Santa Cruz, en Sucre, en México, en Argentina, en Brasil. pero ¿sabe qué? No tiene el mismo gusto, no tiene el mismo sabor.
0: Sí, ya lo decían nuestros panificadores que este 6 de julio estuvieron siendo partícipes de esta feria junto al Día de la Marraqueta. Quisieron imitarlo, quisieron llevarlo a otro lado, incluso acá muy cerca, decía, a Santa Cruz, pero no le sale igual, no sabemos si será o la forma de preparado o el horno, porque el horno también es algo artesanal.
1: Exactamente.
0: O es el agua, decía, porque es el agua, a veces el agua también influye mucho, sí, decía, sí, pues sí, sí. El maestrito ahí, el panadero que hacía 40 años, se dedicó a la elaboración de esta deliciosa deleite para todos los paseños, evidentemente para todos los que viven por acá. Y en las imágenes podemos apreciar cómo van trabajando para la elaboración de la marraqueta.
1: Que en algunos de los casos son negocios familiares, Mayito, ¿no?
0: Sí, exacto.
1: Pasan de generación en generación, sí, esta alternativa de... Y mire, es el proceso con los que de repente, si usted alguna vez ha ido a un horno, ha participado de sus actividades, de repente en las fiestas de Todos Santos, cuando uno generalmente va a los hornos para llevar pan o el famoso bizcochuelo, pues ahí observa cómo se hacen los panes, y en este caso las marraquetas.
0: Sí.
1: Y ojo, desde muy temprano, ¿eh? 3 de la mañana, 4 claro. de la mañana, ya están trabajando los panaderos para que las primeras marraquetas salgan a eso de las 5, 5:30 y empiecen a ser repartidas con ese gusto y además ese lo crocante que tiene las primeras
0: sí,
1: marraquetitas fresquitas.
0: Claro, porque estoy segura que muchos van a coincidir de esto. Pues si compran la mañanita las marraquetas con ese con lo crujiente que es, acompañado de su buen café y su queso,
1: ahí está,
0: es una delicia. Y bueno, mientras va pasando la hora, ya se vuelve un poquito más suavito y como que no.
1: Hay que saber la guardar también, ¿no? Hay que saber la guardar.
0: Claro, en algunos de los casos sí, evidentemente, pero es tan delicioso recién salidito del horno.
1: Sí, sí, sí.
0: Eso es otro gusto.
1: Definitivamente. Y en la ciudad de Santa Cruz se han dado modos para mantenerla crujiente, ¿no? Hay que saber,
0: sí,
1: tienen
0: creo
1: su maña, tienen su
0: incluso,
1: maña,
0: ¿no?
1: Ellos, exacto, para tenerla en el refrigerador, luego directamente al horno. Bueno, tienen su maña para que vuelva nuevamente a tener ese sabor, ese gusto, y además tener esa crocancia, ese crujiente sabor y delicioso que nos gusta al oído y al paladar.
0: Lo cierto es que los paseños somos orgullosos, orgullosos de tener una de las tantas gustos culinarios y nuestra preciosa y deliciosa marraqueta, Rolito.
1: Lo habíamos dicho, ¿ah? Pancito, quesito, café, un sanduchito de palta, o un
0: delicioso
1: complemento para el chairito paseño o un buen fricasé. Ahí está. Y bueno, pues así estamos día tras día haciendo alusión a elementos gastronómicos de nuestra ciudad.
0: Exactamente. Y bueno, ya son las 14:45. Nuestra última pausa en nuestra revista Cultural Sentimiento Nacional. Al retornar, buena música y más información.
1: Ya volvemos.
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0: La participación en el programa de la agrupación Chacana, Víctor Hugo Girón, da la cabeza, nos presentaba esta linda canción, Ritmo de Morenada, Llegaste a mi vida, título de la misma. Cariños abrazos para nuestros hermanos de la agrupación Chacana, que como buena agrupación paseña tiene prevista varias actividades en este mes de julio para compartir su música con toda nuestra gente. Pero bueno, vamos con las últimas informaciones, porque el día de hoy, desde muy tempranito en la mañana, se está llevando adelante un encuentro muy interesante sobre artesanías. A ver, Mayito, coméntanos.
1: Vayamos con esta información, Rulito, porque se va llevando a cabo el primer encuentro nacional de artesanos de la Feria Patrimonial de La Lacita 2026, con buenas autoridades que están apoyando sin duda alguna esta linda actividad, y claro, junto al Ministerio, de Turismo, que ratifica el calendario de feriados y plan de reactivación económica, que es algo que también todos debemos saber. El Ministerio de Turismo Sostenible, Culturas, Folclore y Gastronomía destacó que se implementa el plan de reactivación económica y ratificó la vigencia del cronograma anual de los feriados nacionales con el objetivo de levantar el sector que ha sufrido los 50 días de bloqueos. Según la ministra Cintia Yáñez, en el marco del primer encuentro nacional de artesanos de la Feria Patrimonial de La Lacita 2026, aclaró que los feriados locales se mantienen bajo el criterio y la autonomía de las gobernaciones y las alcaldías. También recordó que las declaraciones de la ministra se dieron en el marco del primer encuentro nacional de esta actividad. Y bueno, también estuvieron presentes diferentes autoridades del sector, que afirmó que La Lacita es una de las fiestas más importantes de nuestra cultura viva, porque las miniaturas movilizan a miles de productores y es patrimonio cultural inmaterial de la humanidad. Advirtió que ante el riesgo de perder autenticidad, la festividad tradicional está bajo una constante curaduría, encomendada a expertos y a los mismos artesanos. Así que vamos viendo esta linda actividad, donde destaca siempre la labor que van realizando nuestros artesanos con esas manos maravillosas al momento de realizar su trabajo, y que evidencia también de que cada año nuestros artesanos tienen un punto de venta para mostrar su trabajo allá en la Feria de La Lacita, que año tras año también convoca a mucha gente.
0: Qué bien, nos alegra muchísimo. ¿Eh? Interesante propuesta rumbo a la Lacita 2027. Vamos con más información, porque una de las películas que está dando mucho de qué hablar, La Hija Cóndor, nuevamente forma parte de la cartelera en los cines.
1: La cartelera está en la Cinemateca Boliviana. La Hija Cóndor, el más reciente trabajo del director Álvaro Olmos, continúa en la Cinemateca Boliviana. Ven y disfruta de este nuevo fenómeno del cine boliviano. No faltes hasta el 8 de julio en los horarios de 4 de la tarde, 5 y 19 horas. La Hija Cóndor, dirigida por Álvaro Olmos, Clara, que es una joven partera quechua que canta para calmar el dolor de las mujeres embarazadas. Su madre, Ana, una partera veterana, entiende que este don como milagro de los dioses. Tras una desconexión con su madre, Clara decide marcharse a la ciudad. Mientras tanto, la comunidad sufre la muerte misteriosa de animales y cultivos, un castigo que atribuyen a su partida. Ana decide viajar a la ciudad para traerla de regreso. Comentarte también, Rolito, que esta película se va viviendo también allá en Suiza, muy bien requerida. Algunas los lugares donde se van difundiendo ya se quedan sin entradas en algunos de los casos, y eso nos alegra mucho el apoyo muy importante de la cinematografía boliviana.
0: Qué bueno, una de las películas con mayor reconocimiento internacional se está proyectando en la ciudad de La Paz. Volvemos con cartelera, agenda cultural, ¿qué es lo que tendremos? Más conciertos y una agrupación que siempre, pero siempre festeja el aniversario de la ciudad de La Paz, y ojo, un aniversario también de ellos, es la agrupación Savia Andina, en concierto de Bolivia para el Mundo. Estará en concierto este día viernes 10 y el día sábado 11 de julio en el Teatro Municipal Alberto Saavedra Pérez. Grandes expositores de nuestra música en concierto. Lo reitero, viernes 10, sábado 11 de julio, Teatro Municipal Alberto Saavedra Pérez, 19:30. Savia Andina en concierto.
1: Me gusta su flyer, Rolito, muy bonito.
0: Sí. ¿Eh? Bueno, vámonos cerrando en el programa la emisión correspondiente al día de hoy. martes 7. Amigos, nos reencontraremos el día de mañana, como siempre, a partir de las 13 horas con 30 minutos. Maguito, muchas gracias.
1: Y gracias a ti, Rolito, y a todos nuestros queridos oyentes. Quédense todavía en la programación de la Red del World, que aún tenemos mucho para todos ustedes.
0: Gracias. Un abrazo. Nos vamos, como siempre, con buena música. Y aquí hablamos de Savi Andina. Le ponemos su gusto, su sabor, su toque musical y su esencia. Y ese estilo tan característico que tiene la voz de Gerardo Arias, ¿no es cierto? Sangre Andina es el título de este caporal que le pone el puntito final a nuestro programa. Que tenga una linda jornada. Muchísimas gracias. Hasta mañana.

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7: Es la hora 15 en punto.
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8: El empresario Samuel Doria Medina acusó al ministro de Economía de plantear números truchos y promesas vagas. El líder de la Alianza Unidad, Samuel Doria Medina, cuestionó este martes al ministro de Economía, Gabriel Espinosa, respecto a su proyecto del presupuesto general del Estado y afirmó: la autoridad que recurrió a números truchos y promesas vagas para defender la propuesta gubernamental. A través de una publicación en sus redes sociales, Doria Medina sostuvo que el ministro señaló que el nuevo presupuesto reduce el déficit fiscal del 16% al 9% del Producto Interno Bruto, pero aseguró que esa comparación se basa en cifras presupuestadas y no en la ejecución real. Y a su juicio, el déficit definitivo de 2025 fue del 12%, por lo que, de cumplirse íntegramente el nuevo presupuesto de Espinosa del 9%, la reducción sería de 3 puntos del BIP. Su número es trucho, señaló. En Potosí, la Cámara Departamental de Minería alertó que los bloqueos generaron una pérdida de 200 millones de bolivianos.
10: La Cámara Departamental de Minería, Academia en Potosí, informó que como consecuencia directa de los bloqueos impulsados por algunos sectores se generaron pérdidas económicas que alcanzaron los 200 millones de bolivianos, principalmente por la paralización de las exportaciones mineras. El presidente de Academia, Donald Cruz, lamentó que estas medidas de presión solo hayan traído perjuicios considerables para el sector minero y para la economía regional, advirtiendo que la continuidad de los bloqueos podría profundizar más la crisis y afectar la estabilidad de las empresas trabajadoras vinculadas a la minería.
11: Sí, un poco reactivando nuestras actividades después de estos odios 50 días de ser rehenes de gente malévola queriendo recuperarnos. Va a costar un poco seguramente porque, bueno, la afectación ha sido terrible, ¿no? La afectación en el sistema logístico de la exportación de nuestro departamento es terrible.
10: En el informe, Daniel Mogro, Radio Líder, Herbol Potosí.
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12: Estamos en vivo en esta edición. Estamos en la zona mixta con Nahuel Molina. Está hablando de el seleccionado argentino.
13: Lo que nos tocó vivir hoy, de lo emocional, es

0: pero la entrega y las ganas de este equipo nos llena de orgullo. Representar esta camiseta, este país, feliz.
1: La palabra de Nahuel Molina, jugador de la Argentina, hoy día le ganó 3-2 a Egipto y está en cuartos de final. Marcelo de la Cruz armó el Mundial.
2: Internacional.
3: La noticia internacional llega a través de Euronews.
4: La Oficina Europea de Lucha contra el Fraude ha desmantelado una importante red delictiva que importaba más de 200.000 preservativos falsificados desde China, los cuales se declaraban falsamente como juguetes para eludir las inspecciones obligatorias de salud pública. En Europa, los preservativos se clasifican estrictamente como productos sanitarios y deben cumplir rigurosas normas de calidad en materia de contaminación microbiana, resistencia a las fugas y seguridad química antes de salir al mercado. Estos envíos exponen a consumidores desprevenidos a posibles riesgos para la salud, entre ellos enfermedades de transmisión sexual, embarazos no deseados y sustancias y materiales químicos peligrosos. Los envíos fueron interceptados durante redadas coordinadas en Rumanía, Serbia y España, donde los productos falsificados se vendían bajo el logotipo usurpado de una marca destacada y muy conocida. Dado que estas redes operan a través de redes logísticas ilícitas y muy complejas, las autoridades europeas admitieron que sigue siendo extremadamente difícil rastrear las vías exactas de distribución o notificar a los compradores individuales que puedan haberlos adquirido. A pesar de haber colaborado con las autoridades chinas para identificar con éxito al exportador concreto responsable de los envíos, la oficina antifraude no ha revelado la identidad de la empresa, mientras continúan las investigaciones más amplias sobre la cadena de suministro de productos falsificados.
2: Más información en interpol.com.bo. 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
2: Las 3 de la tarde con 8 minutos. Amigas, amigos, muy buenas tardes. Aquí estamos otra vez con La Tarde en Directo, prosiguiendo la programación de la Red Herbol este martes 7 de julio del 2026. Un día que al mediodía se concentró en el fútbol. Es increíble. No sé qué rating están alcanzando las transmisiones del Campeonato Mundial de Fútbol, pero las de este mediodía, Argentina-Egipto, ese partido, el partido de Inglaterra contra México, tuvieron unos ratings muy elevados de audiencia, ¿no? Muy elevados. Es que el fútbol es eso, ¿no? El fútbol es concentra a grandes, pequeños, mujeres, varones, todos están detrás del fútbol. Ese fútbol que se maneja desde la Federación Internacional de Fútbol Asociado como un negocio en el cual todo vale, con tal de hacer unos pesos más. Eso va aparte, porque

0: Seguramente usted que nos escucha juega al fútbol, sea varón o mujer. Ahora eso está un poco más generalizado entre las mujeres, ¿no? Y seguramente tiene que ir a la cancha, tiene que comprarse los cachos, tiene que comprarse la camiseta, todo eso que necesitamos los futbolistas para ir a jugar una pelota o dos por lo menos, para que nunca falte la pelota en el campo de juego. Y esto se convierte en algo como una especie de rutina agradable, porque muchos tienen que levantarse muy tempranito, otros sacrifican todo el fin de semana porque juegan, son esos siete ligas que le dicen, que juegan mañana, tarde y noche. Y el fútbol tiene una explicación. ¿Por qué gusta tanto? Como cualquier deporte, como cualquier deporte. Cualquier deporte que se juega es un deporte en el que nos divertimos. Es un juego divertido. El fútbol, el básquet, el voleibol, incluso el ajedrez, que necesita muchos atributos para que sea una diversión, la estrategia en el ajedrez. En fin, los deportes son eso. Por eso siempre hay que practicar algún deporte, sea el que sea. Nos dan esa posibilidad de el fútbol, por ejemplo. Es un deporte de contacto, sí, de contacto, hay mucho contacto en el fútbol, pero es un deporte creativo, en el cual la mente tiene que estar atenta durante todo el juego. Dure lo que dure, ¿no? Media hora, una hora, dos horas, partidos de 90 minutos, en fin. Y nos da esa posibilidad de entretenernos, de pensar, de crear. Y además el fútbol tiene una característica, porque se juega con los pies. Los pies no son tan hábiles como las manos. Uno con los pies no puede hacer malabarismos como hace con las manos, ¿no? Salvo que se especialice en eso. Y hoy día tuvimos otra muestra en el partido que se jugó entre Argentina y Egipto. Después vamos a hablar sobre el partido en sí, sobre lo que pasó en ese partido. Pero el fútbol, los deportes en general, porque no nos vamos a concentrar solo en el fútbol. Usted que juega voleibol, tú que juegas ajedrez y que llegas a tu casa para entrar en esos campeonatos que ahora hay por internet del ajedrez y que son apasionantes, sabes lo que es el deporte. Y en eso, aquí en nuestro país, creo que tenemos que hacer mucho énfasis en formar deportistas. Formar deportistas, porque una de las cosas de la vida que nos da la posibilidad de hacer ejercicio es el deporte. Y reitero, no solo el fútbol. El fútbol tiene su condimento en eso de jugarlo con los pies, tener habilidad en los pies para manejar un balón. Y por eso a veces alguien dice, ¿no? ¿Qué voy a mirar el fútbol? 22 personas, 22 tipos ahí que están detrás de una pelota. Es otra cosa cuando se juega. Tiene unos códigos que surgen solo en la cancha. Pero bueno, Argentina iba perdiendo hasta los 78 minutos del partido y en ese lapso remontó un 2-0 frente a Egipto. De eso vamos a hablar en un ratito. Hoy hay muchas cosas. Tengo una... A ver, vamos a ver. Ah, me dicen está Marcelo. Sí. Marcelo, ¿cómo estás? Buenas tardes. Leí otra cosa aquí en el encargo que me mandaron desde la producción. ¿Cómo estás, Marcelito?
1: Buenas, buenas, buenas. Un saludo muy grande para todos. Vamos, estamos en la conferencia de prensa. Está hablando Scaloni. A ver, lo vamos a escuchar un ratito. Estamos en vivo y directo desde Atlanta.
2: Y te pregunto si hay margen en este momento tan desgastante, este mundial tan largo, para el poco tiempo que hay, tratar de apuntalar, corregir y obviamente redoblar la apuesta para el sábado. Gracias.
3: Bueno, particularmente si vamos a analizar el partido, yo creo que siempre fue Argentina el partido, más allá que ellos tuvieron dos o tres ráfagas, que es un muy buen equipo, porque yo me puedo poner a hablar acá solo de Argentina y no hablar de Egipto, y al contrario, es un muy buen equipo, tiene grandes jugadores. Pero nosotros, además del penal, creo que tuvimos tres o cuatro claras en el tiempo que el partido, si iba 2-1 o 3-1, nadie decía nada. y a eso, reponerse a eso, cuando vos ves que la pelota no entra, cuando ves que después te hacen el 2-0, cuando ves que ellos están cómodos defendiendo, hay que seguir, intentando, que fue lo que le dijimos a ellos en el descanso de en el descanso del agua en el minuto 25 del segundo tiempo, seguir. Hasta que no termine el partido, no damos una pelota por perdida y seguimos jugando como sabemos nosotros. Y se dio, se podía no haber dado, pero yo, si hay que perder, prefiero perder así, sin duda. No pasa nada, se pierde de esa manera. Hay maneras y maneras. O sea, a mí me encantaría, no digo que me gustaría perder de esta manera, pero me encantaría que pase de esta manera, con una sensación en la cual el equipo siempre estuvo dando la cara.
1: La palabra de Leonel Scaloni, José Luis, en vivo y directo desde Atlanta, en la conferencia de prensa. Vuelvo contigo.
0: Bueno, gracias Marcelo, gracias por ese contacto. No sé si sigue y tenemos un minutito todavía. Vamos
1: sí, a, sí, con que, la conferencia. Si quieres claro, si quieres escucharlo, lo seguimos escuchando acá.
0: Sí, claro.
3: Vivir esta emoción para mí es algo... Para mí, para el Ratón, para Pablo, para Walter, para todo lo que hemos jugado durante 20 años al fútbol, volver a sentir lo que sentimos hoy es algo increíble. No sé, yo no sé lo que pensarán todos los demás entrenadores, pero yo creo que la mayoría que han jugado al fútbol se hicieron entrenador por lo de hoy, por esa emoción y por la adrenalina de llegar a ganar algo, por cuando vas perdiendo, intentar darlo vuelta. Eso lo hicimos toda la vida y lo vamos a seguir haciendo. Y bueno, y lo de Leo, yo sí que a los compañeros, a todos les dije, hablé un minuto, les dije que ya no hablé por el Mundial este, sino hablé por lo que tenga que venir en un futuro, y sobre todo a los chicos que están en el banco, a esos chicos que lo ven a él y no pueden creer lo que están viendo, que lo tomen como ejemplo. Sin duda, es algo maravilloso, maravilloso. Es bueno, lo que ven ustedes, porque podía haber hecho re penal y ya está, y se acabó, nos vamos, no hacen el 2-0 y ya está, y la vuelve a pedir y vuelve a intentar, y se me pone la piel de gallina, de verdad, porque no solo él, y tampoco solo quiero hablar de él, porque los demás compañeros lo soportaron de una manera increíble, y eso forma parte de lo que es este grupo, de lo que es esta gente que yo como cabeza de grupo llevo adelante, y ha sido una prueba increíble, de las que te marcan, más allá de lo que pueda pasar a partir de ahora, esto te marca un camino a seguir a todos esos chicos que vieron el partido, esos jugadores que quieren jugar con la camiseta argentina, al final somos esto. Cuando yo en la rueda de prensa decía Argentina es esto, a lo mejor el que no es argentino no lo entiende, pero yo creo que los argentinos entendemos que somos esto. Cuando va todo bien, y cuando la cosa empeora, damos todo y
1: la palabra de Scaloni, pletórico, estamos en vivo desde Atlanta dando la conferencia de prensa, pero qué palabras más sinceras y fuertes, sí, sí. ¿No, José Luis? Lionel Messi de parte del técnico.
0: Sí, sí, sí, ciertamente. Marcelo, mañana vamos a hablar sobre esto porque es momento de hablar sobre eso que decía Scaloni, los que juegan al fútbol. Vengo jugando al fútbol 20 años y ahí encontramos nosotros los secretos del fútbol, el por qué ha pasado lo que ha pasado hoy día con ese partido de Egipto y Argentina. Así que si tienes un ratito y me esperas, volvemos después de esta pausa, Marcelo.
1: Claro, mientras tanto lo seguimos escuchando acá a Scaloni, vamos a estar directo, podemos ir a la pausa y después a ver si lo seguimos enganchando.
0: Perfecto, perfecto. Vamos entonces a la pausa, 3 de la tarde con 17 minutos.
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2: Lindas montañas debieron nacer.
3: Una leyenda indica que la iglesia de San Sebastián de La Paz, ubicada en la Plaza Alonso de Mendoza, no podrá mantenerse en pie porque fue construida sobre un antiguo chulperío indígena y asimismo, en su atrio, fueron enterrados sin confesión varios españoles muertos en las primeras contiendas, cuyas almas vagan sin reposo. Es así que la iglesia ha tenido varias reconstrucciones, quedando muy poco de su construcción original.
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6: Sí, estamos hablando de Herbol Mundial y del partido que acaba de terminar. A esta hora me parece que ya están jugando Suiza y Colombia, ¿verdad, Marcelo?
7: No, falta todavía. Falta a las 4. 4 de la tarde arranca el fútbol.
6: Perfecto. Bueno, ¿qué te ha parecido, Marcelo, lo que pasó en 10 minutos, 12 minutos? Un partido que iba perdiéndose 2-0. Resulta que se empata. Se gana antes de ir al alargue, ¿no? ¿Qué te ha parecido la reacción de Argentina?
7: No, es jerarquía, pero no solamente jerarquía, es lo que Scaloni dice, yo también estoy contigo, por eso mismo siempre habla además el que no sabe cómo es esto del fútbol. Y decir que hoy día, por ejemplo, porque yo estoy viendo mucho de le robaron Egipto y todo, sí, lo demás, yo no entiendo, sí, cómo han aparecido tantos egipcios en este momento.
6: Sí.
7: No sé. Además, date cuenta que yo no conozco un egipcio que se haya sacado foto de frente, todos están de lado. El tema pasa por lo que significa jugar hasta el final sin importar muchas cosas, sí, sin importar inclusive que a veces el rival te sobrepase, pero hoy día Argentina tiene una particularidad, no haberle caído nunca, inclusive con el 2-0. En el minuto 79 será el primer gol del argentino. O sea, estamos hablando minuto, sí, 80, faltaban 10 más. En todo eso da la vuelta a Argentina. Y si quieren encontrarle un error a los egipcios, bueno, yo creo que pensaron que el partido estaba cerrado. Hay este delantero, Zico, sí, que es Zico, así gol, como el Zico brasileño, sí, así se escribe, lo sacan faltando 15 minutos, como diciendo, ya está, listo, ya está el partido en la bolsa. Entonces, nunca puedes dar el partido en la bolsa, menos cuando lo tienes a Messi, y cuando tienes un equipo muy aguerrido, de mucha familia, de muy comprometido en todo lo que significa todo aquello. Bien por la Argentina, bien por lo que se hizo, pero sobre todo, José Luis, por el espectáculo, ¿no? Yo creo que, y hace rato conversábamos con amigo ahí en Atlanta con Leo Gentili y me decía, yo tengo recuerdo porque somos ya grandes en esto, decíamos, no recuerdo un partido así de la Argentina, ni siquiera la final con Francia, un partido así de estas características, sí, con tanta emotividad para llegar a un resultado como este.
6: Exactamente, bueno, Argentina sigue en carrera, si lo eliminaba Egipto hubiese sido un papelón, pero ahí está, eso es el fútbol. Por eso nos gusta tanto el fútbol. Marcelo, muchísimas gracias por todo esto y por habernos regalado las palabras del técnico de Argentina. Mañana vamos a estar hablando ahí en Hablemos de Fútbol Sin Saber sobre lo que está pasando y sobre lo que es el fútbol a profundidad. Así que un abrazo para ti.
7: No, te mando un abrazo y con los chicos le vamos a continuar en la radio porque, reitero, ya ha comenzado la previa de lo que va a ser el que va a jugar con Argentina. Porque viene Colombia y viene Suiza. Y todos quieren que sea Colombia para que sea ese choque sudamericano, pero Colombia para eso tiene que ganar. Y es a las 4 el partido. Te mando un abrazo grande.
6: Igual, igual para ti, un abrazo y el deseo. Ojalá gane Colombia. Nosotros tenemos que continuar con las noticias, lo que tenemos acá. Siempre el fútbol nos gana, pero siempre tenemos que decir que hay información, hay noticias que a veces pueden afectar nuestra vida, ¿no? En general pueden afectar nuestra vida.
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6: Y en esto de que algunas decisiones del gobierno pueden afectar nuestra vida, prácticamente todas las decisiones de un gobierno llegan de alguna manera a afectar nuestra vida cotidiana. Y hay una. El gobierno está trabajando en un paquete de leyes para aliviar y reactivar la economía. Es la información que dio el diputado del PDC, el Partido Demócrata Cristiano, Alejandro Medina Celi. Y vamos a ver de qué se trata y vamos a escuchar al diputado Medina Celi hablar sobre este tema, un paquete de leyes para aliviar y reactivar la economía.
11: Bueno, el Ejecutivo está trabajando en eso, tenemos conocimiento de que ya van a hacer, conocer cuál va a ser el paquete de políticas públicas, más allá de que sean decretos, algunos serán por decreto, otros serán por ley, pero de acuerdo a lo que corresponde por norma. Así que vamos a esperar a que el órgano ejecutivo, a través también de Economía, haga conocer cuáles son estos paquetes de políticas públicas que van a reactivar la economía después de todo este tiempo de bloqueo que se ha vivido, pero además no solamente es un bloqueo de camino, sino de un bloqueo económico que ha generado el anterior gobierno a lo que era el país y a lo que era el progreso de Bolivia.
6: Ahora, pero se critica la demora. ¿Cuánto tiempo será? ¿Una semana, dos semanas o será un día nada más? Esto es lo que se va a
11: hacer. Bueno, será en el transcurso de las siguientes semanas prácticamente, porque tenemos conocimiento de que eso ya está corriendo. Así que es cuestión de que tengamos un poco de paciencia y lo hagan conocer, porque sabemos también que la población está esperando y está esperanzada en lo que se va a hacer conocer.
6: ¿Por qué aspecto se tocará quizás el tema de condonación de algún impuesto, pedían?
11: Bueno, veremos, eso corresponde a Economía, nosotros vamos a tener la paciencia necesaria para que se pueda conocer y acompañar cuando corresponda desde el Parlamento.
6: Bueno, era nuestro compañero Rodrigo Fernández conversando con el diputado Alejandro Medina Celi, ¿no? Que dice las próximas semanas. Las próximas semanas, sí. Puede ser que dos, tres, cuatro, cinco semanas. Hay que, en esto el gobierno tiene que ser más concreto. Hay otro tema que también afecta o llega a nuestros bolsillos. El ministro de Hidrocarburos, en una entrevista con Herbol hecha esta mañana, ha dicho que el gobierno está analizando un posible diferimiento del pago de servicios básicos como la electricidad, el agua, como parte de medidas para aliviar lo que fue el impacto de esos 50 días de bloqueos. Y el ministro lo dijo acá en Herbol, es una jugada peligrosa, digamos, esto de diferir pagos. No siempre es bueno, pero a ver, escuchemos lo que dijo el ministro de Hidrocarburos, Marcelo Blanco.
12: Yo creo que antes de declarar, incluso hay algunas personas que declaran sin conocer, deberían leer un poquito, informarse y van a conocer más de lo que está pasando y lo que pretendemos nosotros. ¿Usted piensa que después de los 50 días que la gente no ha podido trabajar, después del gran dolor que ha sufrido la gente con la gasolina basura, que los que causan de eso, sea nuestra gestión o de la anterior gestión, tienen que pagar? ¿Usted cree que en nuestro sano juicio subiríamos las tarifas en este momento? No podemos hacer eso. Es más, estamos buscando mecanismos para diferir el pago de la luz y del gas y de los servicios básicos.
6: Ministro, ¿qué significa diferir?
12: Que aquellos montos que deben ciertos sectores los paguen de aquí, no sé, a dos meses, de aquí a un tiempo, o sea, el diferimiento del pago, pero lo van a pagar, pero no de manera inmediata, que se corten, que se eviten los cortes de luz. A la patria la han asfixiado 50 días, más de 50 días, a usted, a mí y a todos.
6: Ese diferimiento del que usted habla no solamente va a ser para algunas empresas, industrias que lo necesitan, para la gente común, para la ciudadanía también, que tuviera deudas.
12: Esto es el que más necesita, el cuentapropietista, el transportista, Imagínense el transportista que no ha podido trabajar, pese a que nosotros hemos hecho esfuerzos para traer el combustible por vías alternativas, la cantidad que llegaba no era suficiente. Era la mitad, a veces, un día creo que llegamos o dos días a cumplir la demanda. No había cómo traer. Si estaban asfixiando a La Paz y sobre todo al Departamento de La Paz.
6: Bien, ahí estaba parte de la declaración, la conversación que tuvo el ministro de Hidrocarburos con nuestro compañero Pedro Saúl Gemio, aquí en El Bol. Esto de los diferimientos, ya hay en la luz, en el agua, ya hay un tiempo en plazo, ¿no? No te cortan apenas termina el mes, tú no has pagado y el primero del siguiente mes te cortan. No es así. Funciona con un plazo que tiene la gente para pagar si se atrasa dos meses. No sé si tienen el dato por ahí. No tengo entendido si para pagar la luz, por ejemplo, te pueden aguantar dos meses o tres meses. En algunos servicios, hay algunos servicios de cable por televisión, internet, esperan hasta tres meses para que la gente se ponga al día en sus cuentas. Eso ya hay. Pero bueno, que tomen las medidas y nos vamos a enterar en qué consiste esto del diferimiento. Hay una cosa que también es una cosa de decir, ¿cuándo va a terminar esto? El tema de los autos chutos. Estos días ha armado una polémica en sentido que sí, se podría ver que los autos chutos, está claro qué es lo que se va a hacer con los autos chutos. El diputado de Libre, Armilluta, Libre es el partido del expresidente Jorge Quiroga, dice que va a convencer a Tuto Quiroga para apoyar la ley para legalizar los autos chutos. Vamos a escucharlo. Al diputado Armilluta, quien dice, a ver, esto de los autos chutos, hay gente que ha dicho que hay que entender el tema de los autos chutos. No sé si entre ellos está el diputado Lluta, pero dijo esto.
13: Nosotros vamos a continuar, vamos a socializar, vamos a hablar con las empresas importadoras, vamos a hablar con los transportistas. Esta ley tiene que avanzar. Nosotros no tenemos ninguna finalidad política, sino más social.
14: Esa realidad, pero desconoce Tuto Quiroga, ¿no?
13: Obviamente desconoce, y también voy a hablar con Tuto Quiroga. Esperemos que él comprenda, pueda apoyarnos desde Libre. Esperemos convencerle, ¿no? Porque hemos visto de que Tuto Quiroga, yo sé que esta es nuestro jefe, no del partido, pero nosotros no conoce la realidad del campesino, cómo se vive allá en las áreas rurales.
6: Bueno, están hablando mucho de que uno desconoce, ¿no? Lo cierto es que cuando se traen autos chutos, estos autos chutos hacen peripecias para comprar gasolina y gastan gasolina, pero no pagan impuestos. Son los autos, ustedes ven en la calle autos que tienen placa adelante pero no atrás. Bueno, los que traen los autos chutos agarran la placa de atrás de su vehículo, de un vehículo legal, y le ponen al auto chuto. Con esa placa se puede caminar, y el auto chuto está aquí en La Paz, en Cochabamba, en Santa Cruz, en todo el país hay autos chutos. Pero Tuto Quiroga habló de ello. ¿Y qué dijo? Vamos a escuchar a Tuto Quiroga, que es la persona aludida en esa conversación que tenía el diputado Lluta con los periodistas. Le dijeron, ¿desconoce esa realidad? Sí, Tuto Quiroga dijo esto.
15: Lo robado no se puede legalizar. Sería inaudito que un país legalice vehículos robados. Libre no ha presentado eso, ha rechazado la dirigencia, las jefaturas de bancada, porque justamente en campaña, cuando surgió el tema, lo que tú decías, la cueca interminable, ¿no? La segundita, la tercerita, la cuartita, la ultimita, la penultimita, y seguimos en eso. Nosotros no vamos a aprobar el legalizar el crimen.
6: Bueno, ahí está la opinión. Tuto Quiroga dijo esto hace una semana y un poquito más, ¿no? Lo robado no se puede legalizar. Hay un problema ahí, hay un problema, es cierto. Pero es un problema que hay que cortarlo en la frontera. Ese es el tema de los autos chutos y del contrabando. Porque no solo hay contrabando de autos, hay contrabando de todo en este país. De televisores, de computadoras, de refrigeradores, de planchas, de cocinas. Todo llega por contrabando aquí a Bolivia. Pero bueno, eso se arregla de otra manera. No sé si quitándole los aranceles de importación como le quitaron a las computadoras, ¿no? Le quitaron de esos aranceles y eso puede bajar. No sé cómo estará marchando eso, nos vamos a interesar. Pero eso puede bajar el costo de los productos. Y sin embargo, los autos chutos están ahí circulando. trabajan como taxis, como radiotaxis, trabajan para llevar la carga de algunas empresas, en fin, para todo eso sirven. Y no desconocemos esa realidad. Tampoco que los autos chutos no pagan ni un centavo de impuestos. Vamos a los avisos.
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3: ¿Qué tal, amigos de Herbol Deportes? Estamos ya en la antesala de lo que va a significar el partido entre Suiza y Colombia, correspondiente a los octavos de final de la Copa Mundial de la FIFA 2026. El encuentro está programado para las 16 horas. Estamos a media hora exactamente de lo que va a ser el arranque de este partido. Colombia, con la particularidad de que en el onceno titular va Luis Suárez de titular. Y bueno, Córdoba va a ser el suplente para lo que viene siendo este partido, tras la información previa de planilla que se tiene a esta hora de la tarde. Y también, bueno, Suiza va con todos sus titulares, el principal enfrente en Boló, que tiene esta selección de Suiza para poder afrontar este partido. Y que bueno, ha venido de eliminar en la anterior ronda a la selección de Argelia. Todo listo, ya estirar ambos equipos a lo que viene siendo la etapa precompetitiva de cara a lo que va a significar este partido de los octavos de final de la Copa Mundial de la FIFA. Reiteramos, Suiza-Colombia juegan en media hora por los octavos de final. Informó para Herbol Mundial, Víctor Bedoya.
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6: Seguramente ustedes han escuchado, han leído la información, la noticia, que señala que BOA tiene muchos problemas porque tiene aviones que se atrasan, tiene aviones que cancelan vuelos, tiene vuelos cancelados, para decirlo mejor. No meto aquí lo de los aviones. No está funcionando bien BOA. No funciona. El otro día, por ejemplo, un vuelo Santa Cruz-La Paz, que hacía conexión con un vuelo de Miami a Santa Cruz, se desvió a Cochabamba y el piloto informó que había imposibilidad de aterrizar en el aeropuerto de El Alto porque la visibilidad era de apenas 500 metros. Una vez averiguadas las cosas, resulta que eso no existía. En la ciudad de El Alto, a las 9 de la mañana, hora en la que tenía que aterrizar el avión, estaba todo bajo el sol brillante que hay en invierno en La Paz. Cosas de esas. Entonces, en Cochabamba se cargó gasolina al avión y el avión llegó a La Paz y pidió a los pasajeros que iban a Cobija mantenerse en el avión. Estaban cargando gasolina para ir en ese vuelo a Cobija. Pero bueno, estamos en contacto con la senadora de APB Sumaté, Claudia Mallón. ¿Con quién vamos a hablar de una polémica que ha surgido justo ahí en BOA, ¿no? Se ha conocido que el gerente de BOA, el gerente de BOA ha viajado a Estados Unidos a ver, Eduardo Valdivia, ha viajado a Estados Unidos a ver el Mundial de Fútbol. Senador, ¿usted hizo alguna investigación sobre ese tema? Muy buenas tardes y gracias por estar con Herbol. Bueno, vamos a ver si retomamos. Siempre se corta el estado de las comunicaciones, ¿no? A ver, ahora sí vamos a ver si tenemos el contacto con la senadora Claudia Mallón. Pero resulta que, claro, BOA, la vicepresidencia primero, la vicepresidencia ha hecho conocer un comunicado donde manifiesta su protesta por esto que ha pasado en BOA, con lo que pasa en BOA en general, y se ha señalado desde la vicepresidencia que esto es muy lamentable. A ver, vamos a leer un poquito de lo que dice. Ayer el ministro del área nos dijo que varias empresas privadas van a competir con BOA. Nos advirtieron que BOA va a perder mercado. ¿Y qué hace su gerente? Estar viendo el último partido desde una butaca en vez de estar en su escritorio peleando por la empresa del Estado, por los trabajadores y por los pasajes de nuestra gente. Eso no es un servicio público, eso es darle la espalda al pueblo, dice el comunicado de la vicepresidencia. En fin, han habido varias observaciones sobre este viaje del gerente de BOA, Eduardo Bolivia, al Mundial de Fútbol. Así se ha conocido y así me parece que es. Senadora Mallón, muy buenas tardes y gracias por atender esta invitación de Herbol.
8: Muy buenas tardes, José Luis. Mire, yo... ¿Aló?
6: Sí, sí, adelante. La estamos escuchando.
8: Muy buenas tardes. Quiero decirle al país que lamentablemente hemos podido conocer, se ha podido evidenciar que el gerente de Boliviana de Aviación ha salido del país el 18 de junio. Esa es la fecha de salida del señor Eduardo Valdivia. Pero lo peor y lo más sorprendente es que anoche hemos recibido la información de un vuelo que habría sido emitido el 1 de julio, con fecha de retorno 11 de julio, vía Miami-La Paz, con un costo de 933 bolivianos. Imagínese el abuso de poder. Hoy le pedimos de la manera más respetuosa al ministro Mauricio Zamora, quien ha demostrado en los 50 días de bloqueo que ha dado la cara, que ha estado trabajando, pero hoy necesitamos que él tome una decisión en beneficio de todo un país, porque BOA es la cara de la aeronáutica boliviana. Y no puede ser que un gerente que apenas con 58 días se haya ido de viaje. Y no hay excusa. No hay ninguna excusa para que este señor haya salido de viaje. Esta mañana BOA ha emitido un comunicado que señala que él estaría de viaje, pero sin goce de haberes. No hay tal cosa. Estamos hablando de una empresa estratégica de Bolivia, la cual amerita, por supuesto, una reingeniería, una propuesta estratégica, que nos digan qué es lo que va a pasar con esos 7 aviones que están parados por falta de repuestos, por falta de motores. Claro, no se pueden cumplir los itinerarios, hay demoras, porque no se cuenta con una flota de aeronaves completa. Entonces, es una terrible irresponsabilidad lo que ha sucedido en Boliviana de Aviación, y esperemos que definitivamente este señor sea destituido del cargo. No puede permanecer en el cargo una persona irresponsable, que no le ha interesado absolutamente nada y se ha ido de viaje.
6: Diputada, nos parece que usted ha hecho una pequeña investigación sobre este tema. Los aviones de BOA, usted dice que hay 7 aviones que están sin repuesto, sin poderse mover. ¿Cuántos aviones están haciendo el servicio de vuelos en este momento? Además de esos 7 que están parados, ¿cuántos están haciendo los servicios de vuelos en el país y fuera del país?
8: Así es, nosotros estamos en una continua investigación en BOA y nos señalan que existirían 10 aeronaves que están cumpliendo con los itinerarios, ¿no? Lamentablemente no son suficientes estas aeronaves, por lo tanto hay las demoras y claro, los reclamos constantes de los pasajeros, ¿no? Porque ahora se nos cobra en algunos casos doble o el triple. Mire, yo le digo, me he comprado mi pasaje para el día jueves, ¿no? Voy a estar en La Paz y el costo de Cochabamba a La Paz es de 1.106 bolivianos. Ese es el costo. Lo que antes costaba 420, 520 bolivianos. Hoy ese es el costo que está sufriendo el bolsillo de los bolivianos que utilizan pues el avión para llegar a una entrevista muy rápida o por temas de salud en caso de médicos, etcétera, ¿no? Pero no hay una señal, no hay una voz responsable que diga esto es lo que va a suceder o estas acciones vamos a tomar en beneficio de una empresa estratégica como es BOA.
6: Ahora, claro, un pasaje que cueste 933 bolivianos, Miami, Santa Cruz, me imagino que está dentro de las posibilidades que tiene la gente que trabaja en BOA, ¿no? Pasajes rebajados, ¿o no hay tal?
8: No, mire, primero que para acceder a la rebaja del 50%, el funcionario tiene que tener un año de antigüedad. Uh-huh. Este señor apenas ha cumplido 58 días, ¿no? Y se ha ido de viaje. Pero además estamos hablando de un gerente, no de un funcionario cualquiera. Estamos hablando de un gerente que está pagando ni siquiera el costo de un tramo Cochabamba o La Paz Santa Cruz. 933 bolivianos, su retorno, Miami, La Paz, con además la autorización de dos maletas. Imagínese usted, por eso reitero y no me canso de hacerlo, el abuso de poder. Quieren desangrar lo poco que queda de BOA. Y en este caso, sinceramente, amerita la destitución de este sinvergüenza que encima está en Estados Unidos, no da la cara, porque hoy por hoy hay vías, ¿no? Puede conectarse vía Zoom, hacer un video y responderle al país. Los cobardes se ocultan. Hay que dar la cara y reconocer que este señor cometió un abuso de poder al estar en la gerencia de BOA y ausentarse y dejar este cargo de manera irresponsable.
6: Ese pasaje es solamente de vuelta de Miami a Santa Cruz. Tendría un costo aproximado de unos 5.000 bolivianos, al menos, ¿verdad?
8: Es el retorno Miami-La Paz. Por supuesto, Miami, La Paz, ese boleto debería estar por encima, diría yo, de los 7.000 bolivianos, ¿no? Pero 933 bolivianos es lo que se le cobró a este señor.
6: Claro. Bueno, reitero, además tomó de acuerdo al comunicado de BOA esa vacación que no se paga, pero eso no se puede aplicar sino hasta después de un año de trabajo, ¿no? Y el señor Valdivia está, me parece, desde el mes de abril en la gerencia de BOA.
8: Como cualquier otro funcionario, ¿no? El señor Valdivia ha sido posesionado el 20 de abril. Y se ha ido de viaje el 18 de junio, calcule usted los días. En cualquier otra institución, cualquier funcionario, si deja de asistir 3 días, es alejado del cargo, es destituido. Se predica con el ejemplo y él es gerente general. Debería estar ahí cumpliendo su trabajo.
6: Bien, senadora, tenemos una pausa en este momento, un par de minutos. ¿Puede aguardarnos?
8: Está bien.
6: Muchas gracias.
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6: Bien, estamos acá en La Tarde en Directo a través de Herbol conversando con la senadora Claudia Mallón, senadora de APB Súmate, sobre el tema de BOA, el viaje del gerente de BOA a Estados Unidos, aparentemente para ir al Campeonato Mundial de Fútbol o quizá otros temas que tenga allá, pero no tiene las condiciones que se necesitan para viajar, porque es un funcionario que asumió el cargo el 20 de abril pasado y no tiene la antigüedad para tomar vacación. Eso de vacación a cuenta, como se conoce en algunas entidades. BOA hizo conocer un comunicado y dice lo siguiente, lo voy a leer porque es necesario. Boliviana de Aviación aclara que la información difundida en redes sociales respecto a una supuesta ausencia irregular de su gerente general contiene afirmaciones inexactas y no fue contrastada con la institución antes de su publicación. Al respecto, BOA informa que el gerente general Eduardo Valdivia se ausentó temporalmente de sus funciones haciendo uso de una modalidad sin goce de haberes para atender asuntos de orden personal. Asimismo, la empresa continúa fortaleciendo su gestión operativa con una recuperación progresiva de sus indicadores de puntualidad y la incorporación de nuevas aeronaves hasta fin de año para mejorar el servicio a sus usuarios. Ese es el comunicado que ha hecho conocer la empresa boliviana de aviación. Senadora Mallón, hay que aclarar esto, ¿no? Porque BOA es una empresa estatal, depende del Ministerio de Obras Públicas o también tiene componentes de empresa privada. ¿Por qué esta figura de ese adelanto de vacaciones sin goce de haberes? No sé si hay en las entidades estatales, ¿no?
8: De ninguna manera, ¿no? Nosotros le decíamos al comenzar la entrevista, a ver que algún funcionario falte durante 3 días consecutivos, es destituido del cargo, ¿no? Entonces, ¿de qué modalidad habla? ¿Una modalidad especial? ¿Un Eduardo Valdivia, gerente de BOA, que goza de privilegios? ¿O que es amigo, o que es compadre? Yo no quiero pensar de que es compadre de alguien muy poderoso y que no le va a pasar nada, y que él va a continuar como gerente riéndose. Ese comunicado es una burla, es una afrenta. Y yo quisiera saber quién ha redactado ese comunicado, ¿no? Porque si no está el gerente, si el gerente interino, como ayer me decían, se encuentra en comisión en La Paz, entre comillas, entonces, ¿quién ha redactado ese comunicado? Es decir, que BOA tiene unos estatutos que privilegian a los funcionarios, que el directorio que está ahí es de adorno, porque se supone que el directorio debería saber dónde, cuántos días se iba a ausentar, y no hay pues aquí esos temas de por razones personales. Imagínense qué privilegiados en BOA, ¿no? Hoy por hoy está en tela de juicio, se cuestiona a los parlamentarios por algo que dice en la Constitución, una Constitución que ha sido aprobada por la mayoría masista, que da paso a un receso, a dos recesos parlamentarios en el año. Desde APB Súmate nunca hemos estado de acuerdo y lo hemos hecho conocer de manera formal, no con discurso. ¿No? Pero eso se debe reformar en la Constitución. Yo no sé si en los estatutos de BOA gozan de privilegios y ellos pueden salir con esta modalidad, entre comillas, sin goce de haberes. Es algo definitivamente irresponsable y es una muestra de que el abuso de poder ha tocado a Boliviana de Aviación.
6: Ahora, ciertamente, senadora, la empresa BOA ha tenido muchas falencias en el cumplimiento de sus vuelos. Fíjese, tengo acá un cartelito de salida de aviones de BOA. Dice 1530, el vuelo 613 incluye Tarija abordando. Después dice vuelo 680, demorado. Vuelo 980, esto va hacia Chile, demorado. Vuelo 682, demorado. Vuelo 688, demorado. Vuelo 684, demorado. Les voy a pasar a mis compañeros de aquí en la cabina esto para que sepamos que esto sucede en BOA y que ocurren estas demoras, ¿no? Esto es por falta de aeronaves para hacer los vuelos. Usted dice que hay 7 que están en reparación. En fin, no sé qué está sucediendo en BOA, senadora.
8: No, definitivamente no. Esa es la cantaleta de todos los días, los constantes reclamos, vuelos que no salen en horario, demoras, el boleto que está por las nubes, que cuesta el doble, el triple en algunos casos, y nadie dice absolutamente nada, ¿no? Eso es lo peor de todo, que no hay una cabeza de sector, el gerente no está. Incluso el ministro Zamora decía, no, yo desconozco, voy a pedir un informe. No, señor, no hay que ser tembleques, mano dura con los flojos, con los ociosos. Entonces aquí definitivamente tienen que cambiar las cosas. Ya nos hemos cansado de escuchar discursos, promesas políticas. Es momento definitivamente de poner en acción, si es que tenían un plan de gobierno, y terminar con el amiguismo, el compadrerismo, el favoritismo y esos privilegios odiosos que la gente repudia.
6: Bien, lo último, senadora, ¿usted cree que eso de cielos abiertos vaya a ser una realidad en algún momento aquí en Bolivia?
8: Mire, cómo van las cosas y cómo va Boliviana de Aviación, que nos han prometido tanto y no se ha hecho absolutamente nada hasta ahora para tener el tema de cielos abiertos. Ojalá sea una realidad, eso es lo que queremos, que no exista más monopolio, pero que Boliviana de Aviación pase a ser, en lugar de una empresa deficitaria, una empresa competitiva, que brinde un mejor servicio, no solamente al pasajero boliviano, sino a nivel internacional.
6: Bien, senadora, yo le agradezco mucho por estos minutos con Herbol. Vamos a seguir consultando con usted a medida que avance esta investigación que se hace sobre la empresa boliviana de aviación. Por ahora le agradezco mucho por estos datos que nos ha brindado.
8: Mil gracias a Herbol, muy buenas tardes.
6: La senadora Claudia Mayón, senadora de APB Sumate, hablando sobre el tema BOA y sobre esa ausencia del gerente que tiene varios bemoles. Por ahí nos quedamos en eso, varios bemoles. Vamos a continuar viendo a ver dónde termina esta investigación con la empresa boliviana de aviación. Enseguida llegan las noticias de la hora aquí a la red Herbol.
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26: Es la hora 16 en punto.
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27: En Oruro, el transporte pesado lamenta los perjuicios por el cierre temporal nocturno del complejo fronterizo Colchane.
2: El cierre temporal nocturno del complejo fronterizo Colchane en la ruta Oruro-Iquique, Chile, está generando una serie de perjuicios al transporte pesado. Según el presidente de la Cámara del Transporte, don Jorge Gutiérrez, ha señalado que por estas restricciones tardan entre 3 a 4 días para cruzar la frontera.
3: Casi 500 camiones en fila, que significa eso, por lo menos esperar unos 2 a 3 días para poder pasar hacia el lado chileno, ¿no? Sin embargo, esto hemos ido informando nosotros a las autoridades días pasados, ¿no? Donde el gobierno chileno ha comunicado, ¿no?, que a partir del 2 de julio iban a restringir el paso durante la noche.
2: Informó Wilson Cruz, el Pío 12, Herbol Oruro.
27: En Cochabamba, la gobernación investiga el robo de joyas del niño Sinquimira, patrono de la comunidad de Chuchumuela, en el municipio de Punata.
4: Investiga el robo de joyas de oro y dinero en la urna del niño Sinquimira, patrono de la comunidad de Chuchumuela, en el municipio de Punata. Según la concejala Susana García, 2 personas habrían participado en el hecho registrado la madrugada del domingo. García informó que la denuncia ya fue presentada ante la policía y el Ministerio Público, instancias que investigan el caso. Hasta el momento se indaga en las cámaras de vigilancia de los vecinos del sector, con las que ya se habría identificado la placa de una motocicleta y un vehículo que habrían sido usados en el robo. Por su parte, Juan Carlos Jiménez, director de Cultura de la Gobernación, informó que esta instancia también colabora en las investigaciones de este delito, con el fin de dar con el paradero de los autores de este sacrilegio.
5: Bueno, según los testigos de nuestros comunarios mismos, bueno, esos delincuentes se han ido por el lado de la avenida Gualberto Villazuel, se ha identificado una motocicleta con sus 2 pasajeros, pues posterior también hay un posible vehículo que ha estado de apoyo de escolta para poder realizar ese robo correspondiente.
4: Walter Unzueta, Red Pío 12, Herbol, Cochabamba.
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9: Bien, amigos de Herbol Deportes, continuamos con lo que viene siendo este reporte previo al partido que en instantes ya va a empezar a rodar la pelota entre la selección de Suiza y Colombia. Y bueno, un partido que va a definir el último clasificado a lo que viene siendo los cuartos de final de la Copa Mundial de la FIFA. La selección colombiana, dirigida por Néstor el Toto Lorenzo, ya se encuentra en el gramado verde. De hecho, en este momento ya se están entonando las sagradas notas del himno nacional de Colombia, y hace instantes también tuvimos justamente también la de la selección de Suiza. La principal novedad, como lo adelantábamos en Colombia, es que hoy Luis Suárez sería el titular, o bueno, es el titular en todo caso, en el onceno que ha propuesto Lorenzo. Sin embargo, esto se debe a lo que ha acontecido en el anterior partido frente a Ghana, donde la selección colombiana se impuso y el jugador Córdoba, que

0: Un colono lo asesinó hace un año y hoy Israel pretende destruir su cancha que sirve a 55 niños y niñas. El Consejo local ha pedido ayuda a la FIFA.
1: La FIFA debe frenar esta orden final de demolición y proteger a estos niños que no han hecho nada, solo jugar al fútbol.
0: Aquí también aprenden judo y en una caseta contigua, teatro. Es toda su educación porque desde abril los colonos bloquean la ruta a la escuela. Tampoco les dejan poner redes o vallar la cancha, así que acaban robándoles los balones pateados con pasión y fuerza.
1: Compramos 3 o 4 al día. Estos niños sufren múltiples cosas, no pueden dormir bien, muchos tienen problemas y sienten miedo si ven al ejército o pasa la policía. Creen que los van a atacar.
0: Terminado el partido, el pequeño Watan, hijo del fallecido Oude, se pega a su tío y entrenador al ver varios colonos cruzar. Es lo habitual. Umm al-Jair está cercada por asentamientos judíos y cada día sufre sus ataques que se han agravado contra la cancha y desestabilizan a los niños.
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6: Las noticias internacionales. A veces hay algunas cuestiones desagradables que se presentan. Y ocurrió luego de la victoria de Francia en el Campeonato Mundial frente a Paraguay. Francia le ganó 1-0 a Paraguay con un gol de Mbappé de penal y quedó fuera del Campeonato Mundial. Fue un partido muy disputado, con mucho contacto, con insultos, en fin. Y pasó que en Paraguay, luego de que Francia eliminara a el equipo de fútbol de la selección paraguaya del Mundial, una senadora de nombre Celeste Amarilla, nombre celeste, apellido Amarilla, dijo que el delantero francés Kylian Mbappé, en vez de leche materna, chupaba cocos y lo más instruido que escuchó eran chimpancés. Reaccionó Mbappé y dijo que ella no merecía el cargo que ostentaba. Le dijo además, camerulés colonizado, fingiendo duro ser francés, resentido, nuevo rico, prepotente y feo. Eso es lo que dijo la senadora. Mbappé calificó el pasado lunes, ¿no?, de despreciable a la senadora y afirmó que es indigna de su cargo. Hoy, las Naciones Unidas, la oficina del Alto Comisionado de las Naciones Unidas para los Derechos Humanos, expresó hoy martes su apoyo al capitán de la selección francesa de fútbol, Kylian Mbappé, luego de que la senadora paraguaya Celeste Amarilla lo atacara. Y dice, las declaraciones racistas y deshumanizantes dirigidas contra el futbolista francés Kylian Mbappé por la senadora paraguaya Celeste Amarilla son despreciables y lamentablemente no constituyen un caso aislado. Lamentó en un comunicado el portavoz de Naciones Unidas, la oficina del Alto Comisionado de Naciones Unidas, también al Ketan. La senadora Celeste Amarilla atacó en las redes sociales al futbolista después de que Francia eliminara a Paraguay del Mundial 1-0 con gol de penal de Mbappé en un partido duro y trabado. El delantero francés rechazó estrecharle la mano al arquero de Paraguay tras la victoria y gritó con los puños cerrados frente al guardameta. Le dijo gol. Pero bueno, la reacción fue esa. La lamentable reacción de la senadora paraguaya, que tiene un componente de racismo muy grande. Componente que, de acuerdo a lo que dice este comunicado del Alto Comisionado de Naciones Unidas, no es aislado. Es muy frecuente. Comentarios de este tipo que se hacen contra jugadores en el Mundial de Fútbol y fuera del Mundial de Fútbol también. Este es un tema que la FIFA, por ejemplo, ha tratado, pero con cierta debilidad. El racismo.

0: Racismo está presente en la sociedad, está aquí en la sociedad boliviana también. ¿Hay racismo? Sí, absolutamente. Hay racismo. Y quienes cometen esa falta, esa desagradable falta del racismo, saben bien cuándo lo hacen y a quién se dirigen. Hay racismo, claro que sí. Hay un libro que habla del racismo. Sería bueno leer mucho acerca del racismo que hay aquí en nuestro país. ¿Lo hay en todo el mundo? Sí. Sí, claro que sí. Ahora especialmente los racistas se estrellan contra los migrantes. Migrantes hay en todo el mundo, en todo el planeta. Pero hay también racismo donde no llegan migrantes del exterior, como Bolivia. En fin, es un tema que hay que tratar, del que hay que hablar sin tener miedo. A ver, vamos a ir en esto de un vuelo por noticias internacionales, vamos a ir hasta Colombia. Allí en Colombia, el presidente electo de Colombia, esto viene a través de las agencias AP, Associated Press y EFE de España, el presidente electo de Colombia, el ultraderechista Abelardo de la Espriella, aseguró este martes que el mandatario saliente, Gustavo Petro, intenta llevar a cabo un golpe de Estado y pidió a las Fuerzas Armadas proteger la democracia y desobedecer cualquier orden en ese sentido. El trámite para la transmisión del mando el 7 de agosto transcurre en medio de tensiones entre el presidente entrante y el saliente de izquierda, cuyo candidato Iván Cepeda perdió el balotaje en la segunda vuelta por estrecho margen. Petro y Cepeda iniciaron su plan B para quedarse a como diera lugar en el poder y lo quieren hacer a través de un golpe de Estado, advirtió el presidente electo de Colombia, de la Espriella, luego de suspender el proceso de transición con el gobierno saliente, el primero de izquierda en la historia de Colombia. Gustavo Petro, hablamos de Gustavo Petro. Eso es lo que está pasando en Colombia. Las noticias internacionales. Hay un tema. Este año 2026 y el año 2027 se va a presentar el fenómeno del niño en el Océano Pacífico sobre las costas de Perú y Chile. Perdón, el fenómeno de la niña, no del niño, de la niña. ¿Qué quiere decir esto? Quiere decir que va a haber sequía en tiempo seco e inundaciones en tiempo lluvioso, pero de gran magnitud. Sequía puede haber, puede ser leve. El fenómeno de la niña trae sequía de gran magnitud. Tal es así que, por ejemplo, Keiko Fujimori, la presidenta electa del Perú, ya ha tomado contacto para pedirle el primer día de su gobierno al Congreso peruano que le dé poderes extraordinarios para manejar la crisis que puede traer el fenómeno de la niña, sobre todo a Perú. Pero en ese terreno también está Bolivia. Bolivia está pegadito al Perú, pegadito a Chile, y el fenómeno de la niña que se produce por el calentamiento de las aguas del Océano Pacífico alcanza a nuestro territorio. Es decir, que lo probable es que haya sequía en Bolivia. Y esto se puede producir en el mes de noviembre, diciembre, cuando tiene que comenzar a llover y puede continuar el año que viene aquí en Bolivia. ¿Y qué significa eso? Significa que aquí en Bolivia, como el agua, por ejemplo en La Paz, el agua que consumimos en las ciudades de La Paz y El Alto, se distribuye a través de represas. Hay 10 represas de agua en La Paz y El Alto que distribuyen el agua a los hogares. Que esas represas se queden con menos agua y que tengamos crisis como la del 2016 en la ladera este de la ciudad de La Paz, en Villa Fátima, la zona sur, que nos quedamos sin agua durante un largo tiempo, sin agua. ¿Se acuerdan ustedes, no? Las cisternas repartiendo agua, las colas con los bidones para recoger agua, en fin. Todo eso está previsto por el fenómeno de la niña. Y todo eso tenemos que ver cómo enfrentar eso que viene, no para pasado mañana, ni la próxima semana, ni el próximo mes, sino hacia el mes de noviembre, diciembre de este año y después el año 2027. Hay que saber, por ejemplo, que esas 10 represas que funcionan para dar agua a los paceños y alteños estén con buena cantidad de agua. Ojalá por ahí lleguen al 90 o 100%, eso sería lo mejor. Y hay que saber que en todo esto nosotros, los usuarios, quienes abrimos todos los días el agua para una ducha o quienes abrimos todos los días el agua para cocinar, tenemos que saber que cuando gotea un grifo, una pila, como le llamamos, cuando gotea, cada gotita, aproximadamente cada segundo o cada dos segundos, produce desperdicio de agua entre 20 y 48 litros cada día. Eso es lo que perdemos cuando tenemos un grifo o cuando tenemos, esto es los 48 litros, se pierden cuando no es gota, sino cuando es un chorrito que vemos. Por ejemplo, cuando vemos el inodoro, hay un chorrito que está alrededor, ahí se están perdiendo 48 litros de agua todos los días. El 27% de las represas, de las 10 represas que tienen 62 millones de litros de agua, las 10 represas en La Paz, se pierde el 27% de esos 62 millones de litros de agua. Mucha agua. Sobre eso vamos a hacer hincapié para investigar cuánta agua se pierde y por qué. Porque si usted tiene un grifo que está goteando, una pila que está goteando, el arreglo puede ser muy sencillo. Cambiar una gomita que hay cuando usted ajusta ese grifo, esa pila, hay una gomita que cierra el paso del agua. Cambia la gomita y ahorra plata, porque usted también está perdiendo plata al pagar más de lo que puede pagar cada mes el consumo de agua. Vamos a ir a la pausa porque son las 4 de la tarde con 16 minutos.
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6: A ver, se va a presentar un libro, Nuevas ocurrencias de un columnista. El columnista ocurrente es Francesco Sarati. Este libro se va a presentar el jueves 9 de julio, pasado mañana, a las 4 de la tarde en el Paraninfo de la Universidad Católica Boliviana, San Pablo, sede La Paz. Y por supuesto, estamos en contacto con el columnista ocurrente, Francesco Sarati, a quien le doy las buenas tardes y las gracias por estar con nosotros, ¿no?
7: Muy buenas tardes, José Luis. Siempre un gusto estar en esta radio que es en realidad una red de radio que recorre todo el país y es escuchado en cada rincón de Bolivia.
6: Bien, Francesco, ¿qué hay dentro de ese libro de nuevas ocurrencias de un columnista?
7: Bueno, en principio no hay nada nuevo. Si alguien fuera fanático de mis columnas, ya la habría leído todo, pero me temo que no. A veces se le escapan hasta el mejor cazador, ¿no? La liebre, o bien uno lo ha leído una vez y se olvida, o algo así. Entonces, muy poco de original hay. Hay un par de artículos que he incluido, pero es algo entonces que en los últimos 8 años, escrito principalmente en Página 7 hasta su cierre, y después a través de medios digitales y algunos periódicos del interior como Los Tiempos, El Día, El Correo, El Potosí, etc. Muy bien, esas columnas son de diferentes tipos. Entonces, no se trataba solo de hacer una publicación reuniendo las columnas y editando y publicándolas. Ha habido una tarea fina. La tarea fina era seleccionar entre más de 200 columnas y escritos de estos 8 años, las que todavía tienen un sentido, no han perdido actualidad, tienen frescura, sirven al lector, porque un tema de coyuntura del 2017 tal vez hoy en día sirve solo para llenar una página de un libro, pero si es un tema que todavía llama a la reflexión, tiene aplicaciones en la vida, ya sea social que personal, entonces tal vez vale la pena. Yo pensé que unas 90 o 92 artículos tienen todavía sentido para un lector. Y para algunos será volver a leer cosas que ha leído, otro leer cosas que se le habían escapado, y quién sabe, para algunos es una novedad total. Uh-huh. Ahora bien, ¿cómo se reúne eso? ¿Cómo se selecciona? El criterio, acabo de decirlo. Sí. esto, ¿cómo se organiza? Esta es una segunda tarea que no es fácil. Yo soy un columnista que creo, tengo un amplio espectro de intereses. Puedo escribir, he escrito sobre hidrocarburos, sobre energías alternativas, sobre biocombustible, es decir, el área de energía hidrocarburo, pero también sobre política y economía. Pero también sobre otros temas, por ejemplo, temas de ética, de religión, hay columnas de este tipo, ¿verdad? Hay algunos escritos muy personales de amigos que han fallecido o de amigos que estaban pasando por enfermedades como el Alzheimer, bastante complicada. Y así sucesivamente, y no faltan las columnas de humor, las columnas de a las citas. Yo he escrito como unas 7 u 8 columnas de a la cita, primero en Página 7, después en Brújula Digital, en ocasión de la fiesta de a la cita. Son columnitas, llamémonos, mucho más pequeñas, mucho más cortas, pero que brillan un poco, pretenden brillar por humor sobre las coyunturas de aquel momento que muchos son tan conocidas que muchos la relaciona muy fácilmente. Esto es, digamos, el trabajo principal. Y después hay que encontrar una editorial que te lo publique sin que tengas que acudir a tu patrimonio. Yo he encontrado en la Universidad Católica la apertura de parte del rector nacional para que la Universidad Católica, dentro de sus actividades de cultura, del Departamento de Cultura, ha editado y publicado ese texto, que cuenta además con una foto muy ocurrente, si quieren usar este término, y un diseño de portada, etcétera, de una nieta que se está haciendo las primeras armas en el diseño editorial, y realmente son armas muy, muy sofisticadas las que ha mostrado en este diseño, en esta estructura.
6: Sí.
7: Esto es, cuenta además el libro con un prólogo muy generoso, tengo que reconocer, de uno de los mayores escritores bolivianos, que es Gonzalo Lema, será presentado el día jueves, pasado mañana, por el mismo rector de la Universidad Católica, el padre Pepe Fuentes, que es un habitué, digamos, porque ya presentó un anterior libro mío que se llamaba De Roma a la Paz, y bueno, y lo hizo muy bien, y me dio mucho deseo de repetir esa experiencia de un lector muy atento, muy preciso y capaz de captar, digamos, la esencia, la identidad de un columnista boliviano que desde 1999 escribe casi sin solución de continuidad estas columnas quincenales, cada 15 días. ¿Sí?
6: Bien, en esto, Francesco, debe haber un hilo, ¿no? Porque un columnista al escribir siempre se inclina por lo que más conoce y por lo que domina y por lo que puede aportar a la sociedad. Tú hablas de los temas como hidrocarburos, biocombustibles, política, economía, que son los temas que en los últimos años nos han impactado, pero de una manera tremenda a los bolivianos, ¿no? Ahora estamos hablando, he escuchado algunas opiniones sobre que, por ejemplo, se va a terminar el gas que llega a nuestros domicilios, que es el que más nos interesa. Hay, creo, diferentes tipos de gas. Y todo eso, de algún modo, en los últimos años ha sido fundamental. Los hidrocarburos me parece que han empapado la vida de los bolivianos, ¿no? Quizá eso puede ser sorprendente en otro país, pero aquí en Bolivia ha sido demasiado duro el tema de los hidrocarburos, la gasolina, el diésel y todo eso, ¿no?
7: Mira, José Luis, justamente la primera sección del libro que hablamos antes se titula Se lo dijimos. Se lo dijimos, reúne una serie, creo que son 8, si no me equivoco, columnas que a lo largo de todos estos años tocaron la campanilla de alarma sobre lo que se iba a venir. Y esta campanilla de alarma fue silenciada por una serie de mentiras realmente, con la cual encubrieron una política de hidrocarburos nefasta para el país. Por eso, lo que se habla hoy día, a mí no me sorprende para nada que el presidente Yacimiento dice el gas se va a acabar pronto, pero no dice el número, cuántas reservas tenemos todavía para ver si nos alcanza para un año, dos años, tres años, o no nos dice sobre todo lo más importante, qué piensan hacer frente a este desastre, a este colapso de del sector de hidrocarburo, y que es al mismo tiempo un colapso del sector energético. La energía, José Luis, es fundamental para la economía. Yo tengo una expresión que dice, la energía es el alimento de la economía. La economía se alimenta de energía para poder moverse como nosotros nos alimentamos de las comidas para poder actuar. No podemos estar sin comer, ¿verdad? Y ahora te tengo otra metáfora. A mí me encantan las metáforas porque es una manera de llegar a la gente con imágenes más que con argumentos, con ideas, con ideologías. La energía en Bolivia, este alimento para la economía, se mueve en Bolivia con dos piernas. Dos piernas. Una pierna, la pierna que la llamaremos yacimientos, la de hidrocarburo. Y la otra la llamamos ENDE, la de la electricidad. Una pierna está en muy mal estado, está gangrenada. Tal vez tengamos que cortarla. Y esto se debe a los malos médicos, a la mala medicina, ¿verdad? Y la otra pierna todavía está debilitada, está atrofizada, diría la de ENDE. Y esto se debe al descuido del paciente, es decir, no se le ha prestado suficiente atención a los síntomas de malestar que tenía esa pierna. De manera que si queremos avanzar con esas dos piernas, una está en un estado muy lamentable. Y tenemos que pensar qué hacer con eso. Cuando una pierna está gangrenada, siempre el dilema es, ¿la cortamos o intentamos todavía recuperarla? Y ahí viene el problema. Y la otra necesita un tratamiento muy de shock, muy, muy profundo. Y lo malo es que las dos piernas no son independientes, porque se necesitan dos para andar. Y gran parte de los problemas de la energía eléctrica pueden venir o vienen de la crisis del gas. ¿Por qué? Porque el 70% de la electricidad que producimos en el país se produce a partir del gas. Y si no hay gas, tampoco va a haber energía eléctrica, a menos que de una vez despertemos y se tomen en cuenta los consejos médicos que hemos estado dando en los últimos 10 años.
6: Bien, Francesco, no quiero asustarme, pero al volver de estos avisos vamos a seguir hablando sobre estos temas que tienen interés para todos nosotros. Así que te pido un par de minutitos, por favor.
7: No hay problema.
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7: ¿Qué tal, amigos de Herbol Deportes? Bueno, nos encontramos ya en el minuto 27 del partido entre Suiza y Colombia. En este momento se está llevando a cabo lo que viene siendo el cooling break. Y bueno, ambas selecciones se encuentran empatando 0-0 en lo que viene siendo este emocionante partido. Hay que destacar en la posesión de balón y acercamientos a puerta ha sido mucho más Colombia. Sin embargo, en la definición ha pecado un poco de ser precisa. En tres cuartos en adelante de cancha es mucho más la selección cafetera. Mientras que Suiza, bueno, intenta retener un poco los ataques que tiene el combinado sudamericano y es muy ordenada. Hay que también poner en manifiesto aquel detalle. Reiteramos el resultado. 25 minutos, Suiza y Colombia están empatando 0-0 en el último partido para definir a la siguiente clasificada a los cuartos de final de la Copa Mundial de la FIFA.
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9: Bien, seguimos conversando con el investigador, analista, además escritor, Francesco Sarati, sobre un libro que va a presentar nuevas ocurrencias de un columnista boliviano. Esta presentación va a ser el próximo jueves 9 de julio a las 16 horas en el Paraninfo de la Universidad Católica Boliviana, allá en Obrajes. Francesco, estás todavía ahí, ¿no? Ah, sí, ahí estás. Francesco, yo tengo una curiosidad en esto de los hidrocarburos, de la información sobre esas cuestiones como las reservas de gas, las reservas de litio. Creo que hay un secretismo. Creo que todos los gobiernos, hay una excepción que te voy a detallar enseguida, siempre ocultan información sobre estos sectores. El gobierno que no la ocultó fue el de Carlos Mesa. El año 2004 me parece que hubo un referéndum que íbamos a votar sobre los hidrocarburos, ¿verdad? No sé si te acuerdas. Publicaron, y no sé si participaste en esto, publicaron un pequeño folleto, era una publicación de unas 50 páginas, donde contenía toda la información respecto a los hidrocarburos, a las reservas, a las empresas que en esa época estaban aquí en Bolivia, cuánto ganaban las empresas, cuánto se llevaba. Todo, absolutamente todo. Tanto así que todavía, después de tantos años, utilizo esa referencia para saber qué empresas se tuvieron por Bolivia. Y hace un tiempo el ministro de Hidrocarburos, el que se fue, me dijo que evidentemente muchas de esas empresas estaban todavía en Bolivia. Pero era como un secreto. Me estaba revelando el ministro que habían empresas que nunca se habían ido. Y yo pensé que nunca más estaban en Bolivia. ¿Por qué hay tanto secretismo respecto a esto de los datos de reservas de hidrocarburos, del litio, de minería, en fin, ¿por qué?
4: Bueno, yo diría que hay dos aspectos. Uno es el deseo de ocultar algo. Te acordarás cuánto han ocultado en la anterior gestión de gobierno, cuando el presidente de yacimiento era Armin Dorgarten. Uh-huh. La certificación de reserva, las tenemos, la tengo en un cajón, decía, ¿no? Pero la gente no lo entiende, ¿no? Uh-huh. Y lo que estaba pasando es que, y también en gestiones anteriores, las reservas no era lo que resultaba de un estudio de la ciencia geológica en este caso, sino era lo que se negociaba en vista de que había elecciones y esto nos perjudica o esto no. Y el segundo aspecto es un paternalismo que muestra en gobiernos populistas, en gobierno, la demagogia de decir el pueblo no está preparado para estas noticias, mejor le ocultamos, como a un niño, ¿no? El papá le oculta las dificultades económicas, financieras que tiene la familia porque ha perdido trabajo, le ha ido mal un negocio, no le va a decir a un niño de 6 años, de 7 años que estamos en la quiebra, hay que ocultarle eso. Pero lo malo es que esta actitud paternalista, demagógica, no estaba acompañada de medidas que debían tomarse. Por eso se lo dijimos, incluso le dijimos qué habría que hacer. La segunda sección del libro, ya que lo has vuelto a mencionar, sí, es justamente sobre la otra pierna. La otra pierna debía ser reforzada. La otra pierna es la que genera electricidad, no con gas, sino con agua, con sol, con viento, con calor de la tierra, con biomasa. Y hubo un descuido casi total de reforzar esa pierna, que podía haber ayudado a sobrevivir, a caminar, aunque la otra pierna estaba ya enferma. Esto es lo que yo le reprocho a los anteriores gobiernos, esta seguridad, arrogancia. Ningún gobierno ha sido tan arrogante como el de Arce Catacora, yo creo. Arrogante, que ellos lo sabían todo, que eran los premios Nobel de la economía, pero lo hacían a través de ocultar la verdad al pueblo, de mentir y de no tomar decisiones. Y cuando las han tomado, han sido desastrosas. Todo el programa del biodiesel, por ejemplo, sí, hoy en día sabemos que fue una fachada para encubrir negociados de la familia del expresidente. Por eso hay tantos problemas ligados a ese programa del biodiesel. Diferente del bioetanol, donde ya había empresas constituidas y era un subproducto, si quieren, del azúcar, aunque yo tengo mis reservas sobre la manera como yacimiento ha manejado con porcentajes demasiado elevados de mezcla de alcohol. Pero ese es otro problema. Uh-huh. Pero para responder a tu pregunta, realmente ha habido ocultación por paternalismo y también por corrupción.
9: Ahora, claro, nos haces pensar en esto de que la electricidad se va a terminar porque el 70% viene del gas y el gas se va a terminar. ¿Le podemos decir esto a los bolivianos y darles una fecha aproximada y encargarle al gobierno, al actual gobierno, decir que ojalá eso no ocurra nunca porque nos vamos a quedar sin electricidad dentro de cuánto tiempo y que hay que tomar esas previsiones para evitar ese desastre?
4: Sí, aquí hay un dilema. Una vez que conozcamos exactamente cuántas reservas tenemos, nosotros podemos hacer un cálculo, proyectar cuántos años nos van a durar, pero sí, subrayo, mantenemos el mismo consumo. Es decir, si exportamos el gas y si lo usamos, ¿cómo lo estamos usando? En las termoeléctricas, en el mercado interno, básicamente, en los domicilios, en la industria, etcétera, o si hacemos algún cambio. Por ejemplo, hay una discusión que no es sencilla. Algunos dicen, si tenemos tan poco gas, ¿por qué lo tenemos que exportar? Lo consumiremos en el país, ¿verdad? Y otros dicen, si tenemos tan poco gas y tenemos, ahí viene el primer argumento que tú decías, si tenemos la posibilidad de generar energía eléctrica, no con gas, sino con energías, con fuentes renovables, ¿por qué no lo exportamos ya que el país recibe divisas? Y en este momento necesitamos divisas. Es como, yo diría, para hacer otra metáfora, una familia donde el papá no tiene trabajo, entonces, ¿qué va a hacer con los ahorros? Los ahorros aseguramos la comida, la vestimenta de todos los días, o hacemos alguna inversión que nos sirva para tener a futuro asegurada la comida y todo lo demás. Este es el dilema. Si nosotros dejamos de exportar al Brasil, perdemos dinero y perdemos un mercado. ¿Y por qué es importante tener un mercado? Porque si queremos inversiones, tenemos que saber el gas que vamos a encontrar eventualmente, que tiene una salida. Tenemos un mercado que es Brasil, no tenemos otro. Caso contrario, si tenemos que importar gas porque ya no tenemos, porque lo hemos dividido entre el mercado interno y el mercado externo, entonces acortamos los tiempos de uso del gas boliviano nacional, entonces vamos a tener que importar de Argentina, digamos.
9: Claro.
4: Pero ahí surgen otros problemas. Primero es caro, mucho más caro. Esto significa que si queremos usarlo en las termoeléctricas, las tarifas se van a las estrellas. Segundo, ni siquiera tenemos la infraestructura para traerlo de Argentina a Bolivia. Tenemos infraestructura para llevar de Bolivia a Brasil, pero no tenemos la infraestructura suficiente para traer de Argentina. Esta discusión es la que hay que hacer más que calcular cuántos años nos sirve. ¿Exportar o consumir? Hay una cosa curiosa, te diré, sí. José Luis. En la ley de hidrocarburos hay un artículo que es una locura, yo nunca lo hubiese puesto, pero ¿cómo se hizo con los pies esa ley en algunos aspectos? Dice que el precio máximo del gas en el mercado interno, ¿sí?, es la mitad del precio máximo del precio de exportación más bajo. Más bajo. Si dejamos de exportar al Brasil, el precio de exportación es cero. Entonces, por la ley de hidrocarburos, ¿estamos obligados a regalar el gas en el mercado interno o no? Claro. Si es la mitad de cero, es cero o no. Eso muestra cómo se hacen mal las leyes sin tener una visión de futuro.
9: Sí.
4: Lo mismo que el 50-50 aplicado a los campos pequeños y marginales ha sido la muerte del petróleo para Bolivia. Porque los muchos campos pequeños que producían petróleo, que sumaban al final algo para hacer gasolina, hacer diésel, simplemente se han cerrado. ¿Por qué? Porque no convenía, no eran económicamente viable producir 500 barriles si de los 500, 300 tenías que darlo al Estado, ¿no? Y además el resto venderlo a un precio subvencionado. Estas son las cosas que cuando se hacen las leyes tiene que pensarse, hay que tener visión de futuro, no simplemente qué es importante políticamente para el gobierno, para la oposición o para el partido que espera ganar la próxima elección. Ese cambio de mentalidad es necesario frente a las medidas que vamos a tomar.
9: Espérame un par de minutitos, un aviso y después cerramos esta conversación, Francesco.
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4: En 1555 se construyó la primera pileta de agua en la ciudad de La Paz. Fue el español Juan de Rivas, con el apoyo de las autoridades y mano de obra aymara. Instalaron cañerías desde el Calvario hasta la superficie plana, hoy llamada Plaza Riociño, bautizada como Guajrapila por el hecho de que era un cuerno de buey que servía como tapón.
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6: 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Soy mojeña trinitaria. Se produce el arroz, plátano, yuca, con eso nos mantenemos nosotros en las comunidades. Dentro de la comunidad nosotros resolvemos nuestro problema dentro del cabildo trinitario. Nosotros queremos que se nos respete nuestros derechos como pueblos indígenas de mojeño trinitario. 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
9: Bien, seguimos conversando con Francesco Sarati. Va a presentar un nuevo libro. Bueno, titula Nuevas ocurrencias de un columnista boliviano. Será el próximo jueves, pasado mañana, a las 4 de la tarde en el Paraninfo de la Universidad Católica Boliviana, aquí en La Paz, la sede de la zona de Obrajes. El libro contiene columnas, ya lo verán el jueves. Y estamos conversando sobre temas que nos interesan y que de algún modo han pasado por estas columnas. Francesco, el otro tema que nos interesa, y con esto quiero cerrar la entrevista, es el tema del gas, de ese gas que llega mediante las garrafas que compramos. Ahora hay cola para comprar garrafas, de ese gas que nos llega a través de las tuberías, el gas domiciliario que se conoce. ¿Ese gas también está en peligro de terminarse? No sé si me has escuchado, ¿me estás escuchando, Francesco?
10: Perfectamente.
9: Ajá. Te decía, si el gas que llega a nuestras casas para cocinar, ¿también se puede terminar?
10: Bueno, esto es una cantidad muy pequeña dentro de del consumo general. El consumo mayor es la termoeléctrica. Yo me preocuparía primero de las termoeléctricas. Uh-huh. Que puede ser reemplazada además por la electricidad solar, hídrica y eólica. En las casas es lo último que se va a acabar. Uh-huh. Y siempre hay la posibilidad de poner la electricidad, cocinas eléctricas, qué sé yo, calefacción eléctrica.
9: Pero más caro, ¿no?
10: Puede ser más caro, pero no, porque si tenemos que importar gas de la Argentina no va a ser más barato.
9: Claro.
10: Va a ser más caro, porque la energía la generamos con nuestras riquezas, con nuestras fuentes, la energía eléctrica. Mientras el gas, si realmente tenemos que importarlos, va a ser muy salado, muy caro.
9: Francesco, le vi un par de oportunidades al presidente Rodrigo Paz agarrar una botellita que decía Mayaya. Ese campo que está en el norte del departamento de La Paz, ¿tú crees que tiene futuro? ¿Ya se ha comprobado sus reservas? ¿Puede salvar de alguna manera todo este tema de los hidrocarburos, el gas, e ingresar dinero a Bolivia?
10: Mira, Mayaya no ha producido hasta ahora ni una gota de petróleo ni una molécula de gas. Esto para empezar. Que sea un prospecto interesante, lo es. Pero también es algo que requiere mucho más estudio, más pozos para perforar, mucho más dinero, más inversiones y más infraestructura. No nos olvidemos que está en un territorio, en una región, alejado de los centros de consumo y no hay facilidades cercanas como en el sur del país, ¿no? Donde sí. Todo está concentrado en el Chaco y alrededor de los megacampos. Ahí hay facilidades en pocos kilómetros. Aquí es un campo totalmente aislado, nuevo, requiere mucho estudio, mucho dinero, mucha inversión también en infraestructura, si es que es positivo, porque siempre tenemos la duda, mientras no se perfore, podemos tener los mejores indicios de que es un megacampo o que tiene grandes cantidades de hidrocarburo. Pero hasta perforar no se sabe con certeza. Es un potencialmente, creo que sí, es un buen prospecto, pero falta mucho. Es justamente lo que le falta a yacimientos, la capacidad, los músculos financieros para poder invertir y poder sacar provecho de eso. Por eso necesitamos la inversión extranjera. Esa pierna está podrida, la de yacimientos. Necesitamos reforzarla, hacer un trasplante, quién sabe, ¿no? Como para seguir con la metáfora, pero algo de afuera tiene que venir porque ya no tiene salvación internamente. Ya el tema de la comercialización, creo que yacimientos debería olvidarse de comercializar los carburantes importados. Esos son carburantes que uno los compra y la propiedad de quien lo compra. La Constitución no cubre, digamos, la importación de hidrocarburos. Cubre simplemente la producción, la cadena de los hidrocarburos nacionales. Entonces, la comercialización debería olvidarse porque es una fuente de corrupción y de demasiado gasto, poca eficiencia en hacer eso. Y como no tiene divisas, tampoco lo va a poder hacer de una manera continua. Por eso las colas de esos días, ya no hay bloqueos, pero hay todavía filas en los surtidores, sobre todo de diésel, que es fundamental para el transporte interdepartamental e internacional. Entonces, la comercialización, pero también la exploración. La exploración es una actividad de mucho riesgo. Es como ir al casino, a la roulette, y si uno tiene poco dinero, no puede ganar millones. Más seguro es que pierde el poco dinero que tiene si quiere, digamos, arriesgarse. Lo que necesita entonces yacimientos es una inyección de capital externo. Pero al mismo tiempo hay que fortalecer la otra pierna. Es decir, se necesita con la ley de electricidad abrir el mercado de la electricidad al capital privado, institucional, particular, de comunidades campesinas. ¿Por qué no? Las comunidades campesinas tienen mucho terreno baldío donde pueden poner plantas solares y un campesino volverse un productor no solo de papa, de habas y lo demás, sino también de electricidad, de energía, y ganar de eso y mejorar sus condiciones de vida, sin necesidad de bonos, sin necesidad de migrar a las ciudades.
9: Exactamente.
10: Y tener todo un movimiento económico. Estas son cosas que estamos repitiendo desde 20 años, sí. Por lo menos yo, desde el comienzo de este siglo, estoy diciendo que el futuro de Bolivia no está en los hidrocarburos, está en la electricidad generada con fuentes renovables, pero claro. No se entiende. ¿Y qué se necesita de parte del gobierno? Tener un plan, tener una visión clara de lo que se va a hacer en el tiempo, con qué actores, con cuánto dinero, cómo reemplazar paulatinamente la electricidad generada con gas reemplazarla con electricidad generada con fuentes que no se agotan, son totalmente renovables. El sol está siempre allá, el altiplano es un paraíso solar, podríamos decir.
9: Y ahí está, ahí está. Bueno, hacemos la invitación para tu libro. El jueves 9 de julio a las 4 de la tarde en el Paraninfo de la Universidad Católica Boliviana, sede La Paz. Nuevas ocurrencias de un columnista boliviano, Francesco Zarati. Muchas gracias, Francesco. Vamos a estar hablando más adelante. Muchísimas gracias por ahora.
10: Ha sido un gusto, Luis, y hasta la próxima oportunidad.
9: Hasta la próxima. Francesco Zarati, acá en La Tarde en Directo. Y también llegan las noticias de la hora.
5: Es la hora 17 en punto.

0: Bienvenidos a las noticias de la hora aquí en la red Herbol.
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0: La Cámara Automotor Boliviana advirtió este martes que una eventual nacionalización de vehículos indocumentados o chutos provocaría una devaluación de hasta el 50% en el precio de los motorizados adquiridos legalmente, además de afectar la generación de empleo y fomentar la ilegalidad. El gerente general de la Cámara Automotor Boliviana, Luis Encinas, afirmó que la propuesta de regularización de vehículos indocumentados desnuda nuevamente una montonera de problemas y trabas para el sector formal y cuestionó que se pretenda legalizar unidades de contrabando en lugar de reforzar los controles. Si tienen un vehículo que han comprado legalmente en una tienda, se van a devaluar sus vehículos hasta el 50%, aseguró. En La Paz, el presidente del Comité Multisectorial, Leonel Condor Huarita, pidió que se aprenda al dirigente de la Central Obrera Boliviana, Mario Argollo, y al expresidente Evo Morales por los más de 50 días de bloqueo.
2: Que es por una sola acusación está tras las rejas. Y este tipo de gente, que ya hay 14 muertos, más de 14 muertos, la economía está muerta en el Estado. ¿Por culpa de qué? De bloqueos. ¿Quién se va a hacer responsable? Yo le pregunto al fiscal, si el fiscal, por si acaso, en materia penal, hay autores intelectuales materiales y también hay encubridores. Y nosotros vamos a hacer seguimiento. Aquí no se va a tapar el sol con un dedo y no nos van a meter el dedo a la boca. Nosotros creemos que la justicia ahora recién se está poniendo a trabajar como el boliviano quiere que trabaje. Y vamos a pedir siempre, exigir que se realice justicia para todos estos muertos.
0: El alcalde de la ciudad de La Paz, César Dogweiler, afirmó que hay condiciones de seguridad para realizar la verbena en la Plaza San Francisco, pero analiza llevarla hacia la avenida. Escuchemos sus declaraciones.
3: Bueno, desde el punto de vista de ingeniería no vamos a hablar ni comentar sobre las opiniones de otras personas, pero sí hablamos desde el punto de vista de ingeniería. Nuestros ingenieros han ingresado a la bóveda, han podido evaluar las condiciones en las que se encuentran, y una cosa es la bóveda y la otra cosa es la superficie encima de la bóveda. Hay una gran plataforma todavía encima de la bóveda, con lo cual el sistema que está debajo genera la seguridad de una estabilidad para cualquier tipo de actividad, para la circulación de vehículos, para actividades de marchas y desfiles, para fiestas como la que se está planteando, y en ese sentido, por supuesto, que hay las condiciones de seguridad para poder realizar la verbena en ese lugar. Hemos escuchado algunas voces positivas al respecto de que se haga ahí, pero también hay otros que manifiestan que no se debía hacer ahí, más por un enfoque de patrimonio, más por un enfoque de cuidado de la iglesia, estos temas.
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4: Bien, amigos de Herbol Deportes, ha finalizado los primeros 45 minutos en el partido entre Suiza y Colombia en el marco

0: haya más goles y que haya, por supuesto, más emociones de cara a lo que ha sido un primer tiempo muy, pero muy estudiado por ambos equipos. Informó para el Gol Mundial Víctor Bedoya.
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2: La noticia internacional llega a través de la agencia EFE.
3: En el edificio Tahití, desplomado desde que pasó el doble terremoto en Venezuela y en donde hasta este momento no ha llegado ni una grúa, la familia de Fabio sigue buscando al pequeño de 9 años. A 13 días del siniestro no ha llegado maquinaria y todavía no recuperan ningún cuerpo. Apenas hace unos días, la entrada del edificio estaba abarrotada de periodistas, cámaras y rescatistas internacionales que pasaron para ver si Fabio seguía con vida.
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0: A ver, hace un ratito conversábamos con Francesco Zarate, especialista en este tema de hidrocarburos, y hablábamos de que todavía continúan las filas por combustible, por gasolina y por diésel. Hay colas que a veces se ponen muy largas. Hay surtidores que a esta hora, 5 de la tarde con 8 minutos, están cerrados. En fin, y todo esto provoca reacción de los choferes, que son quienes cargan diésel, quienes cargan gasolina, trabajan con eso, minibuses que trabajan solo con gasolina. Hay otros que tienen la alternativa del gas. Y todo esto tiene que tener una solución. ¿Qué pasó? Lucio Gómez, el ejecutivo de la Confederación de Choferes de Bolivia, le ha dado, y a nombre de los choferes, le ha dado un plazo de 48 horas al gobierno para convocar al diálogo ante la escasez de diésel, porque eso es lo más grave, la escasez de diésel. Y entonces, claro, de ese diálogo tiene que salir alguna solución, porque lo que pasa es que en un momento dado se decía que la escasez de carburantes, esa que provocaba 5, 6, 7, 8 días. Aquí hubo un invitado que nos dijo que estaba en la tranca de Urujara hace 10 días esperando cargar diésel. Iba a desaparecer supuestamente al finalizar los bloqueos, pero no ha sido así. Es que también hay un problema que quizá el gobierno no explica bien cómo ocurren las cosas. Ciertamente hay un problema de un contrato que ha finalizado en el mes de junio. No sabemos si ese contrato tiene una adenda con la firma Vitol, una empresa mafiosa que vende gasolina al país, o qué es lo que ha pasado. Si ese contrato no sigue, se están buscando otras alternativas. Estamos a 7 de julio, es decir, hace 6 días, 7 días que no ingresa gasolina a Bolivia. Hay que contarle la verdad a la gente. Pero bueno, Lucio Gómez, ejecutivo de la Confederación de Choferes, ha hecho declaraciones y ha dicho esto que van a escuchar ustedes.
1: Precisamente hacemos conocer al

0: Gobierno central que digan la verdad. Señor ministro, no es decir que tienen su varita mágica, que no tienen cómo responder, solo ustedes saben por qué no están cumpliendo. Queremos reunirnos, mandamos notas, no hay respuesta. Y por eso ahora públicamente le estoy diciendo, señor ministro, señor presidente de IEPFB, díganos la verdad, ¿cuál va a ser la posición del gobierno? ¿Cuál es su posición, más que todo, de sus autoridades? Digan, ¿qué falta? ¿Falta plata? ¿Falta responsabilidad? ¿O qué es lo que está pasando? Hay instituciones que ofrecen de dotar 10 en la IEPFB. ¿Por qué no reciben esto, inclusive, con costos bajos? Y por eso precisamente quiero decirles, claro, señor ministro, señor presidente del IEPFB, necesitamos reunirnos en el término de 48 horas para que nos dé la respuesta. Estarán nuestros ejecutivos de las federaciones departamentales del país para que ellos sean las personas que involucren a sus bases, que involucren lo que está pasando. Y que lo certifiquen a los dirigentes que estamos pidiendo de majaderos. Si existe alguna convulsión, no importa que estamos en esta decepción, estamos pidiendo una cosa social. No estamos hablando política. Ojo, y es clara nuestra posición. Ya no toleramos más. Le estoy pidiendo, señor ministro, señor presidente de IEPFB, en 48 horas necesitamos reunirnos con ustedes y con presencia. Estoy mandando la carta hoy día. Responden bien, no responden bien también. Nos veremos en ese momento.
1: Bien, ahí está el dirigente Lucio Gómez, ejecutivo de la Confederación de Choferes de Bolivia, reclamando una reunión para saber qué es lo que pasa, cuál es la verdad de los hidrocarburos, la falta de diésel sobre todo, gasolina falta, pero no en la cantidad en la que pasaba hasta hace unos días, pero hay que hacer unas colas, hay que hacer unas colas para cargar gasolina, hay muchos surtidores que se quedan sin gasolina y se cierran, espera a la gente ahí en el surtidor para que cuando lleguen sean los primeros. En fin, todo eso está pasando. Ahora, por otro lado, el presidente de la Cámara Departamental de Transporte de La Paz, Álvaro Ayllón, ha atribuido las persistentes filas por combustible a un presunto desvío de carburantes hacia la minería ilegal y pidió a las autoridades reforzar los controles para evitar esa práctica. En realidad, lo que hay que evitar, y eso también tiene que ver con la actuación del gobierno, es la minería ilegal, porque es cierto, ahí se va diésel en gran cantidad y se va por todo el país donde hay minería ilegal. Y dice el presidente de Cadetran, la Cámara Departamental de Transporte de La Paz, Álvaro Ayllón, nosotros vemos que hay desvío de combustible. Creemos que por ahí va el tema, porque el combustible está llegando diariamente del Perú y de Chile, pero las filas no bajan. Eso dijo en la mañana en directo aquí en Herbol. Ahora, claro, hay otra cosa. El combustible en Bolivia hasta hoy está barato. ¿Por qué? Porque ha subido el precio del barril de petróleo con el tema de la guerra Estados Unidos-Israel contra Irán. Se ha cerrado el estrecho de Hormuz por donde transita el petróleo para generar combustible y ha subido el precio del barril y el precio en Bolivia todavía sigue siendo fijo. El precio de la gasolina, el precio del diésel es fijo, no oscila con el precio del barril de petróleo. Y entonces, claro, llevar gasolina o diésel de Bolivia hacia Perú, hacia Chile, hacia Brasil, a cualquier país limítrofe, es un gran negocio. En un país limítrofe, decíamos ayer, el litro de gasolina puede llegar a costar entre 12 y 14 bolivianos. La gasolina boliviana es la más barata, 12 bolivianos. Pero aquí cuesta 6 bolivianos con 98 centavos y la ganancia es esa, casi el doble, 4 o 5 pesos por litro, por litro. Entonces el contrabando consume muchísima gasolina, muchísimo diésel. Y ahí puede estar uno de los problemas. Tanto también como en la minería ilegal, donde se produce un desvío de diésel que no es poco, que no es poco. En fin, hay que ver todos esos temas, hay que analizar todos esos temas. Vamos a la pausa porque son las 5 de la tarde con 15 minutos, pero antes déjenme ver, no sé cómo está yendo el partido de Colombia-Suiza. Vamos a ver un ratito, vamos a encontrar la información para dar solo ese dato. ¿Cómo está yendo ese partido? Me parece que están en el entretiempo y a ver, vamos a buscar. Aquí está, en este momento 0-0. Así que el partido Suiza-Colombia está 0-0. Van 55 minutos de juego en este momento. Vamos ahora sí a los avisos de esta hora.
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4: Las 5 de la tarde con 19 minutos. ¿Saben qué? Vamos a hablar de etnología. ¿Ustedes saben qué es la etnología? A veces hay algunas palabras que nos pescan en curva, ¿no? La definición del diccionario de etnología, el diccionario de la Real Academia Española, dice que es la ciencia que estudia comparativamente los orígenes y expresiones de la cultura de los pueblos a partir de los datos proporcionados por la etnografía. A ver, estamos en contacto con Irineo Uturuncu, él es curador del museo, del MUSEF, y nos va a hacer una invitación a una reunión anual de etnología, que es de lo que vamos a hablar. Irineo, muy buenas tardes, te saluda José Luis Aliaga de la red Herbol.
5: Muy buenas tardes, José Luis, gracias por la invitación. Y bueno, aquí dispuestos a hablar sobre la RAE.
4: Sí, a ver, hay una reunión anual de etnología. Ya leí la definición de lo que es etnología y hay otra palabrita ahí que dice la etnografía. ¿Puedes explicarnos un poco de qué se trata esto de la etnología, la etnografía?
5: Claro que sí. La etnografía es, bueno, es en un sentido clásico su definición, ¿no? Ahora hay otros términos que tratan de aproximarnos de una mejor manera a la cultura, a las costumbres de las comunidades, ¿no? Pero en sentido clásico, la etnografía es una disciplina que se ha generado, se ha creado para poder entender un poco esta cultura de los pueblos no urbanos propiamente, ¿no? De las comunidades rurales, tanto de la zona altiplánica como de la zona de los llanos, el Chaco, etcétera. Es decir, es una descripción de sus costumbres.
4: Uh-huh. Bien, ahora va a haber una reunión, la reunión anual de etnología, remedios para cuerpos y almas. Me llama la atención el título, Irineo. Remedios para cuerpos y almas.
5: Exactamente. Esta reunión anual de etnología de esta versión, que es en sus 40 años, trata de entender el proceso de la curación en las comunidades indígenas, pero también un tipo de avance en la medicina a partir de las plantas naturales, ¿no? Como sabemos, en las poblaciones indígenas, tanto de tierras altas, tierras bajas, todavía se utiliza las plantas como remedios, ¿no? No solamente para curar algún malestar, por ejemplo, dolor de cabeza o de alguna articulación, sino sobre todo para poder curar también el espíritu, la hayu, mejor dicho. Y bueno, nos permite entender toda esta dinámica de curaciones propiamente, ¿no? Pero no solamente nos quedamos en este ámbito de la curación en las poblaciones indígenas, sino también tratamos de hablar o entablar diálogo con la medicina ya más oficial, diríamos, ¿no? Uh-huh, que uh-huh. Trata de, o basa, mejor dicho, sus medicamentos, la elaboración de los medicamentos precisamente en la recuperación de los avances químicos que realizan sobre las plantas, ¿no? Entonces, es un diálogo, podríamos decir, entre la medicina tradicional y la medicina occidental, que nos va a permitir entender distintas dinámicas en ambos ámbitos, pero sobre todo entender los procesos de esta medicina en distintos contextos, ¿no? Ese Ajá. es un poco el objetivo de este año de la RAE.
4: ¿Cuándo va a ser esta reunión anual de etnología? ¿Cuándo y dónde se va a llevar a cabo?
5: Esta reunión anual de etnología se va a realizar acá, inicialmente en La Paz, del lunes 17 al 21 de agosto, es decir, prácticamente en un mes. Después vamos a tener también la RAE en la ciudad de Trinidad, del 23 al 24 de septiembre, luego en la ciudad de Sucre, el 21 y el 22 de octubre, finalmente en Cochabamba, del 18 al 19 de noviembre. Es decir, para cada mes está programado la participación de investigadores, especialistas o conocedores en este tema de la medicina tradicional o occidental en estas reuniones anuales, ¿no?
4: Esto de llevar esta reunión a La Paz, Trinidad, Sucre, Cochabamba, significa que en esas regiones hay otro tipo de remedios para esto de la medicina tradicional. ¿Es así o por qué se lleva esta reunión por esos sitios?
5: Obviamente, ¿no? En cada contexto existen diferentes diferentes plantas que tienen una particularidad de sanación, ¿no? Por ejemplo, en las tierras altas tenemos las plantas más adaptadas, digamos, al medio geográfico, ¿no? Por ejemplo, utilizamos la chilca, utilizamos la coca. En los valles también existen otro tipo de plantas que van a permitir sanar y curar. Y en los llanos, obviamente, ¿no? Es una zona donde abunda las plantas, entonces hay algunas que se han utilizado para poder desarrollar las medicinas locales, pero también a partir de las propiedades químicas se han generado medicina ya un poco más occidental, podríamos decir, ¿no? La razón de poder hablar sobre el tema de los remedios en estos otros departamentos es porque existen distintos especialistas en esos lugares que por cuestiones de logística propiamente no pueden trasladarse a solamente La Paz, ¿no? Entonces, tratamos de abarcar con esta reunión anual de etnología al territorio nacional para que puedan inscribirse y participar también en sus lugares, ¿no? Entonces, es una experiencia interesante que el MUSEF va desarrollando año tras año con esta reunión anual de etnología para que puedan incorporarse sabedores en torno a las temáticas que nosotros vamos planteando año tras año, ¿no?
4: Ahora, claro, aquí siempre hay un tema, ¿no? La medicina tradicional frente a la medicina esa que va con los químicos, con los medicamentos, la medicina occidental, como decías, Irineo. No hay contradicción entre ambas, ¿verdad? Pueden existir, coexistir. Lo que pasa es que la medicina tradicional es el origen de la otra medicina. Las pastillas, por ejemplo, tienen su origen en las hierbas y todo ello, ¿no? Por eso no hay una contradicción, ¿verdad?
5: Claro que no. Son complementarias, podríamos decir, ¿no? Las propiedades químicas que tiene la medicina occidental se han elaborado a partir de las plantas propiamente, ¿no? En los orígenes de la humanidad, por ejemplo, los remedios eran precisamente las plantas naturales, ¿no? Que con el proceso de la consolidación de la ciencia, ¿no? Se ha ido consolidando también estas investigaciones médicas, ¿no? Recordemos que hasta el siglo 17, 18, igual las enfermedades se curaban a partir de los distintos humores que las personas emanaban, ¿no? Es decir, a partir de distintas concepciones sobre las enfermedades propiamente, ¿no? Y de ahí en más ya con los adelantos tecnológicos, la revolución industrial, todo ello, se ha llegado a generar propiamente las pastillas, ¿no? Las recetas, los medicamentos, a partir de la masificación, diríamos, de estos compuestos químicos, ¿no? Entonces, son algo complementarios. Es más, en nuestro país tiene la particularidad de que no solamente recurrimos a la medicina occidental, sino también a la natural. Por ejemplo, ¿quién no ha tomado un mate de coca para combatir el mal de altura o el dolor de cabeza u otros malestares, ¿no? Hay plantas en nuestra región en nuestras regiones que nos permiten sobrellevar muchos tipos de malestares que no son causales para poder llevar a la cirugía, digamos, ¿no? Sino que son remedios que nos permiten sanar no solamente el malestar momentáneo, sino también en algún caso el alma, o muchas veces cuando se pierde la jaiva, cuando decimos, se recurre, digamos, a consumir algunas plantas locales, ¿no? Entonces, nuestra sociedad es muy interesante en ese sentido, porque coexisten estas ambos modos de remedios de medicinas, ¿no? Entonces, en la RAE tratamos de ver esta temática, no solamente enfatizando los remedios tradicionales, sino también hablando, por ejemplo, sobre la mercantilización de la medicina propiamente, ¿no? Es por eso que planteamos 5 mesas temáticas. Por ejemplo, la primera está concentrada en los orígenes de la medicina, ¿no? Hablamos de la biología, las técnicas, los métodos de obtención de las plantas medicinales. Después hablamos en la segunda mesa sobre el proceso histórico de desarrollo de estas medicinas en el tiempo, ¿no? Desde el periodo antes que lleguen los españoles, en la colonia y en el periodo republicano. En la mesa 3 vamos a concentrarnos en la anatomía, química y espíritu entre lo local y la industria, es decir, este diálogo, ¿no?, entre medicinas de Occidente y la parte andina. En la mesa 4 hablamos de la mercantilización propiamente, ¿no?, un tipo de reflexión necesaria, por ejemplo, sobre el encarecimiento de los medicamentos, pero también cómo se puede combatir esta situación con recurrir a remedios tradicionales, por ejemplo. Y en la mesa 5 hablamos sobre los aportes desde los diferentes saberes y ciencias. Es decir, esta mesa es un poco más abierta. Bueno, es abierta en realidad porque nos va a permitir entender miradas no solamente sobre la medicina, sino sobre distintas temáticas desde distintas áreas de investigación. Pueden ser investigaciones históricas, antropológicas, lingüísticas, etcétera, pero no solamente sobre los remedios, sino sobre temáticas que son variadas, digamos, ¿no? Son avances de investigación que se pueden presentar en esta mesa 5 propiamente, ¿no? Uh-huh, entonces, uh-huh. Es todo ese abanico de mesas temáticas que estamos planteando para que puedan inscribirse y puedan participar en esta reunión anual de etnología en su 40ª versión, ¿no?
4: Perfecto. Bueno, voy a reiterar, si me equivoco, me corriges, por favor, Irineo. En La Paz, esta reunión anual de etnología será entre el 17 y el 21 de agosto. En Trinidad, exacto, el 23 y 24 de septiembre. Uh-huh. En Sucre, el 21 y 27 de octubre, ¿verdad?
5: 21 y 22 de octubre.
4: 21 y 22, sí. Aquí parecía un 2 que parecía 7. Octubre. En Cochabamba, 18 y 19 de noviembre.
5: Exactamente.
4: Perfecto. Entonces, tengo ahora un par de avisos, Irineo. Te pido, por favor, nos esperes un ratito.
5: Claro que sí.
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5: Lindas montañas debieron nacer.
6: En 1548, cuando los españoles se establecieron en el Valle de Chuquiago, observaron una laguna conocida como La Icacuota. En este lugar, durante las noches, los yatiris practicaban sus sortilegios en medio de fogatas. Cuentan que en el siglo XVI, cuando los nativos de estos lugares pasaban fiesta al filo del ocaso, fueron testigos de cómo una tropa de sicuris desapareció en las aguas de la laguna. La noche del 9 de agosto de 1837, la laguna encantada desapareció tragada por la tierra. Actualmente, el cerro recibió el nombre de la laguna que se encontraba en sus faldas.
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8: Bien, amigos de Herbol Deportes, 70 minutos ya de lo que es el partido Suiza-Colombia. Ambos seleccionados están empatando 0-0 en un emocionante partido. Suiza se está animando mucho más a proyectarse por las bandas. Se ha realizado, las sustituciones de Colombia. Salió del terreno de juego James Rodríguez. Y también, ingresó uno de los más requeridos por la hinchada, que es Juanfer Quintero. Y de esa manera empieza a mover sus fichas el cuadro del Toto Lorenzo, cuando ya estamos prácticamente a 20 minutos de que finalice el tiempo reglamentario. Y no tenemos todavía goles en este partido, donde, uno esperaría que se habría abierto con lo que viene siendo las estrellas que tiene sobre todo Colombia, pero también el orden táctico que muestra Suiza al momento de jugar a la contra. De esta forma, reiteramos el resultado, están empatando en 70 minutos Suiza y Colombia en Vancouver 0-0. Informó para Herbol Mundial Víctor Bedoya.
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11: Bien, retornamos, estamos conversando con Irineo Uturunco, él es curador del Museo del MUSEF, el Museo de Etnografía y Folclore, y hemos hecho una invitación a la reunión anual de etnología que se va a llevar a cabo en La Paz del 17 al 21 de agosto, en Trinidad del 23 y 24 de septiembre, en Sucre 21 y 22 de octubre y en Cochabamba 18 y 19 de noviembre. Irineo, hay un tema. En estas cinco mesas que tú planteas, hay algo que normalmente nos llama la atención cuando vamos a una farmacia y pedimos un medicamento que nos ha recetado un médico. Es muy caro comprar ahora medicamentos. ¿Por qué? Porque vienen algunos de afuera, otros tienen necesidad de insumos que traen desde el exterior para fabricar los medicamentos aquí, en fin. Se han vuelto muy caros los medicamentos con químicos, digamos, en relación a los medicamentos que produce la medicina tradicional, ¿verdad?
12: Exactamente. Esto obedece a la situación de patentización, ¿no? Muchas marcas de fármacos propiamente han aprovechado un poco el conocimiento local, herbolario de algunas poblaciones indígenas y han patentizado las propiedades medicinales de algunos medicamentos, los han procesado y bueno, han generado ya medicamentos en forma de pastillas en distintos tipos de remedios propiamente, ¿no? Entonces, esa patentización ha provocado el alza, el costo, digamos, de algunos medicamentos. Y bueno, eso tratamos de analizar, debatir, también reflexionar sobre en qué medida, por ejemplo, la medicina natural sufre un poco esta apropiación indebida por parte de la medicina occidental, forzando un poco la patentización y a partir de ello aprovecharse, digamos, ¿no?, del bolsillo del consumidor propiamente, ¿no? Eso se va a debatir en la mesa 4, que habla propiamente sobre la apropiación y mercantilización de los remedios tradicionales propiamente, ¿no? Y hay bastantes casos en este sentido, ¿no? Sí. Entonces, los conocedores, expertos en el área van a analizar esta situación de cómo se da este desarraigamiento, podríamos decir, del conocimiento local en favor de un tipo de marca o industria farmacéutica, que obviamente, como es algún tipo de empresa comercializadora, no va a permitir pérdidas, ¿no? Y siempre va a ir al lucro, a la ganancia, y en ese sentido va a distorsionar, digamos, el sentido de los remedios, ¿no? Es decir, el remedio natural, en todo caso, es para la sanación del cuerpo y el alma, pero en este caso, cuando las farmacéuticas intervienen, el remedio que ellos ven es el remedio de sus bolsillos, digamos, ¿no? Porque lo que les interesa es la comercialización, la mercantilización, y no tanto la salud o el bienestar de la población, ¿no?
11: Ahora, en esto, Ireneo, ¿algunas medicinas tradicionales pueden reemplazar a la medicina con químicos? ¿Puede haber ese reemplazo o son muy diferentes?
12: Claro que sí se puede. Pasa lo mismo que con la alimentación, ¿no? Nuestra sociedad consumista está muy ya abocada a la comida rápida, procesada, digamos, ¿no? Porque su paladar ya está configurado, diríamos, en ese sentido, ¿no? Pero volver a un tipo de alimentación natural, digamos, más saludable, es costoso, ¿no? Por ejemplo, los niños en nuestro contexto no quieren comer verduras, o solamente prefieren alimentos ya procesados, digamos, como decimos, la comida chatarra, ¿no? Pasa lo mismo con la medicina, ¿no? Nuestro organismo está ya muy adaptado a estos remedios un poco de la medicina ya procesada, ¿no? Y nos cuesta entender un poco que hay plantas naturales que cumplen la misma función, que podrían reemplazar ese proceso de la medicina un poco más, digamos, de las pastillas, ¿no? De los medicamentos occidentales. Entonces, es el desconocimiento un poco de nuestra sociedad la que hace preferir esta medicina de las farmacéuticas, ¿no? En cambio, para un resfrío, por ejemplo, sencillamente se puede recurrir a plantas naturales, por ejemplo, el eucalipto, la manzanilla, el limón, etcétera, que pueden suplir, digamos, ese abuso de las pastillas, ¿no? Entonces, creo que es un poco el desconocimiento de nuestra sociedad sobre la medicina tradicional la que nos un poco obliga a recurrir a la medicina occidental, sobre todo. Entonces, trata de reflexionar sobre esas temáticas, por ejemplo, esta RAE de este año, ¿no? Y se puede ir viendo a partir de esos ejemplos que existen bastantes otros malestares que pueden irse reemplazando por la medicina tradicional también, ¿no?
11: Uh-huh. Ahora, el título de esta reunión de etnología dice remedios para cuerpos y almas. ¿Cuáles son los remedios para las almas?
12: Claro que sí. Hay los médicos tradicionales de tierras altas, tierras bajas, conocen bastante sobre el tipo de curación, no solamente de los cuerpos, sino de las almas también, ¿no? Como sabemos, nuestro cuerpo no solamente es la la parte física, digamos, ¿no? La carne y nuestros sistemas, sino también tenemos alma, tenemos ajayo, tenemos ánimo. En la cultura cayabaya, por ejemplo, se conoce como 10 tipos de almas, por ejemplo, ¿no? Entonces, existen bastantes clasificaciones sobre, por ejemplo, los maestros curanderos hablan del, no solamente del ajayo, sino hablan del coraje también y muchos otros componentes del espíritu, podríamos decir, ¿no? En ese sentido, se trata también de entender y comprender las dimensiones de la persona, ¿no? No solamente entender su función física, sino también su función vital, diríamos, ¿no? El alma, el ánimo, el ajayo propiamente que nos permite tener algún tipo de razonamiento, digamos, sobre la vida, el mundo. Y en ese sentido, pues, existen remedios, ¿no? Por ejemplo, cuando existe la pérdida del ánimo, del ajayo, por ejemplo, hay plantas específicas o procedimientos específicos en las comunidades que permiten la sanación, ¿no? Por ejemplo, la tierrita del lugar, el llamar el ajayo, son elementos muy importantes para poder entender estas formas de remedios, ¿no? No solamente se puede tratar todo con pastillas o medicamentos, sino que existen procesos cualitativos de la tradición oral que nos permiten entender las dimensiones de curación también de otros tipos de malestares, ¿no? Entonces, el título de Remedios para Cuerpos y Almas no solamente se enfatiza en la medicina propiamente como tal, sino también en tratar de entender las curaciones diversas en los distintos niveles de constitución de la persona, ¿no? En nivel físico, nivel emocional, nivel sentimental, etcétera, etcétera, ¿no? Entonces, es una temática amplia para que se pueda ir analizando y debatiendo, no solamente sobre las medicinas y los remedios, sino sobre la persona misma, ¿no? La persona como ser humano que está en relación a los otros seres también, ¿no? No solamente como una concepción antropocéntrica, ¿no? Donde el hombre es el que domina el medio, sino hay que hablar o entender al ser humano en relación a los otros seres también, ¿no? Y en ese sentido también es una forma de entender la dimensión del mundo, que no solamente es antropocéntrica, sino es un vínculo con los demás seres también, ¿no? Es un relacionamiento propiamente con los demás elementos de la naturaleza propiamente.
11: Bien, Irineo, te agradezco mucho por estos datos, detalles sobre esta reunión anual de etnología que en La Paz se va a llevar a cabo del 17 al 21 de agosto de este año. Así que vamos a estar en contacto para saber el tema, o sea, las temáticas, lo que se trata allí. Por ahora te agradezco mucho por estos minutos con Herbol.
12: Muchas gracias. Y un último datito, por favor, sí, invitarles, claro, a que puedan inscribirse hasta este viernes. Existe un formulario para la inscripción. Está en nuestra página musef.gov.bo. En el lado izquierdo pueden hacer un despliegue de la reunión anual de etnología, convocatoria 2026. Ahí hacen clic y les va a aparecer un formulario donde pueden inscribirse, por favor.
11: Ah, perfecto.
12: Bueno, también pueden presentar audiovisuales, ¿no? Sobre vinculados o relaciones al tema de los remedios. Y muchas gracias por la entrevista.
11: No, vamos a repetir. El sitio es musef.gov.bo. Ahí están las condiciones para inscribirse a esta reunión y pueden presentar también audiovisuales. Así que todo ello, ahí están los detalles en la página del Museo Nacional de Etnografía y Folklore, musef.gov.bo. Ahí está todo. Ahora sí, muchísimas gracias, Irineo.
12: Muchas gracias a usted. Hasta luego.
11: Irineo Turunco, curador del Musef, hablando sobre la reunión anual de etnología que se va a llevar a cabo en La Paz, Trinidad, Sucre y Cochabamba, en La Paz del 17 al 21 de agosto. Tenemos que ir a los avisos.
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11: Bien, vamos a ver un poquito de fútbol, cómo está yendo el partido Suiza-Colombia. Nos interesa mucho porque me imagino que queremos que gane Colombia, ¿no? Han habido muchos comentarios sobre la victoria de Argentina. Algunos dicen, no, pero ha sido un regalo, todo eso. No creo que hayan esos comentarios para Colombia, porque queremos todos que gane Colombia y que se posicione entre los 8 mejores equipos del Mundial. Me parece que van en este momento por los 88 minutos, casi 89 minutos de juego. Ya son 90 minutos. 90 minutos se han cumplido. Habrá seguramente tiempo de alargue. Vamos a ver si podemos encontrar ese dato. Están 0-0. El marcador es 0-0. Suiza 0, Colombia 0. 90 minutos del partido. Todo indica que va a haber un alargue. Y está con nosotros Víctor Bedoya, de Herbol Deportes. Vamos a ir al contacto con Víctor para ver qué pasa en estos últimos minutitos del partido Suiza-Colombia. Víctor, adelante. Buenas tardes.
18: Hola, José, ¿cómo te va? Muy buenas tardes. Placer de saludarte en esta jornada justamente de martes, mejor dicho. Lindo partido que tenemos aquí en Vancouver. Suiza y Colombia están empatando 0-0. A ver, te lo digo, se han adicionado 5 minutos a lo que viene siendo ya el tiempo reglamentario. A ver, es un tramo de partido ya donde Suiza se está animando más, adelantó líneas en 3/4 de cancha, se ha vuelto una selección mucho más peligrosa. Colombia ha realizado variantes importantes. Hace rato mencionábamos la salida de James Rodríguez y el ingreso de Richard Ríos por ese sector, sí, lo cual ha dado mucha profundidad al cuadro de Colombia, y por supuesto también la salida de Luis Suárez, el delantero, para posteriormente el ingreso de otro de los jugadores referentes que tiene en el área, como lo mencionábamos hace instantes. Así que bueno, es un partido lindo, 5 minutos más tenemos para esta recta final, y como te lo decía, ¿no? Suiza ha adelantado líneas y Colombia también está un poco ya a la defensiva, así que es una recta final prácticamente emocionante en este tramo del partido.
11: Bueno, vamos a ver, ojalá, lo que queremos todos es que gane Colombia, ¿no? Para que otro equipo como Argentina esté entre los 8 mejores. Me imagino que ese es tu deseo también, ¿no?
18: Sí, por supuesto. José, es una representación sudamericana, recordemos que ya no están en esta Copa del Mundo la selección brasileña, junto a ella también la selección uruguaya, que se fue en fase de grupos, entre todas estas selecciones, Ecuador, que también, a mi criterio, hizo un muy buen mundial. Entonces, Paraguay, qué decir, o sea, evidentemente fue de lo mejor que ha podido mostrarnos en el marco sudamericano esta selección dirigida por Alfaro. Entonces, tanto Colombia como Argentina, bueno, van a ser, yo creo, una buena representación. Comentarte justamente aquel detalle de este partido entre Suiza y Colombia: el ganador se va a enfrentar a Argentina, que recordemos que hoy venció 3-2 Egipto, y se estarían viendo los cuartos de final, lo cual, en caso de que Colombia, por ejemplo, pase a esta siguiente instancia, tendremos un clasificado sudamericano sí o sí en lo que viene siendo en la zona de los 4 mejores de la Copa del Mundo, es decir, en la zona de semifinales, ya sea Argentina o Colombia, alguno de estos estará en semifinal.
11: Bueno, la victoria de Argentina frente a Egipto ha causado una cantidad de titulares. Mira, encuentro uno, por ejemplo, dice: Argentina se levanta de la muerte ante Egipto con 3 goles en 15 minutos. Parece ser la figura más exacta, porque todo el mundo decía, no, 2 goles abajo, faltan 10 minutos, esto no va a progresar. Pero Imagínate lo que es el fútbol, ¿no? Esos titulares, este tan bonito que dice Argentina se levanta de la muerte ante Egipto, me parece que es el fútbol, ¿no? La representación del fútbol, ¿no?
18: Sí, por supuesto, José. O sea,
11: ahí se nos cortó la comunicación. Estamos hablando con Víctor Bedoya, de Herbol Deportes, sobre lo que está pasando en el partido Colombia-Suiza, en fin, lo que está pasando en el Mundial. No importa, se ha cortado, no hay problema. Le agradecemos a Víctor por los datos, detalles, todo esto. Sigue 0-0 ese partido, son 5 minutitos más. Si termina 0-0 o empatado, hay alargue. 15 minutos por lado, 30 minutos de alargue que se jugará una vez que termine el partido. Dice otra información, el seleccionador de Egipto denuncia la labor arbitral. No voy a ver más el Mundial. Será este Mundial, ¿no? El técnico protesta por las decisiones del francés François Letexier, mientras Lionel Scaloni ensalza la emoción de su equipo. Si hay que perder, que sea así, asegura. Lionel Scaloni cerraba los ojos cuando sonaba el himno argentino. El hombre no encuentra un rapto de paz en este Mundial. Después del ataque de pánico contra Cabo Verde, otro ante Egipto. El del viernes fue peor, dice. Esa es la confesión del seleccionador, que aseguró que se hizo entrenador para tener estas emociones. Bueno, así es el fútbol. Vamos a ver si podemos llegar al resultado de... No sé si vamos a poder llegar al resultado del partido Colombia-Suiza, porque seguramente va a ir a la parte del suplementario. A ver, vamos a ver. Estamos tratando de captar las imágenes que llegan desde Estados Unidos, donde se lleva a cabo este partido. Sí, está todavía 0-0. Hay 5 minutos, de los cuales, a ver, veamos cuántos ya se han jugado. Dice la pantalla, se han jugado 4 minutos, casi van a ser 5 minutos. En un ratito, en unos segundos, seguro va a terminar este partido. Y no sé si terminará empatado, pero todo indica que falta poquísimo, unos segunditos, para que concluya el partido de Colombia con Suiza. Como siempre pasa en estos casos, ¿no? Hay un tiro libre cerquita del área de Colombia, y a ver qué pasa con eso. Me parece que, a ver, el árbitro en la emisión que tenemos, ¿no?, que está un poquito retrasada, dice que esperen, va, parece que va a ir a ver el VAR. No, está yendo a hablar con un, levanta las manos, se produce un tiro libre. Y listo. Terminó el partido. Ahora hay alargue en el partido Suiza-Colombia. Y nosotros también terminamos nuestro programa acá a la tarde en directo. Volveremos mañana a esta hora. Nos vamos con un poquito de música que nos trae Bruce Springsteen. Una canción que vamos a comenzar a escuchar ahora. Les deseamos todo lo mejor para lo que queda de este martes 7 de julio del 2026. Un abrazo y hasta mañana con la tarde en directo.

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5: Es la hora 17:59 minutos.
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0: Amigas y amigos de la Red Herbol, tengan ustedes muy buenas tardes. Aquí comenzamos la edición central de nuestro noticiero Bolivia en Contacto, correspondiente a este martes 7 de julio del 2026. Enseguida, los titulares de esta edición.
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0: La Cámara Automotor Boliviana alerta que los vehículos legales se devaluarán en un 50% con una nacionalización de autos indocumentados. El exdiputado Miguel Roca anuncia la presentación de un nuevo proyecto de ley para legalizar autos indocumentados agroproductivos. Bolivia consume menos de 2 kilos de quinoa por habitante al año, pese a ser uno de los principales productores. El Comité Multisectorial exige la aprehensión de Evo Morales y el dirigente de la Central Obrera Boliviana, Mario Argollo, dentro de la investigación por los 53 días de bloqueo. El empresario Samuel Doria Medina acusa al ministro de Economía de plantear números truchos y promesas vagas con el presupuesto general del Estado. Un estudio en niños de alrededores del lago Titicaca confirma la presencia de un parásito causante de males hepáticos. La gobernación de Cochabamba denuncia que la falta del combustible provoca la paralización de los trabajos de mantenimiento de caminos. La policía y la gobernación de Cochabamba investigan el robo de joyas del niño Siki Mira, patrono de la comunidad de Cuchumuela en el municipio de Punata.
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0: Son las 18 horas con 2 minutos. Comenzamos con el desarrollo de las informaciones de esta jornada. La Cámara Automotor Boliviana alerta que los vehículos legales se devaluarán en un 50% con una nacionalización de autos indocumentados. Vamos a escuchar a Luis Encinas, gerente general de la Cámara Automotor Boliviana.
3: Hay familias que son propietarias de las empresas automotrices que tienen legalidad completa y el riesgo de sus patrimonios. La Cámara Automotor es una institución que tiene 80 años de vida. El 14 de junio ha cumplido 80 años de vida. ¿Qué institución tiene la estabilidad que tiene la Cámara Automotor? Entonces, el daño sí va a ser a todos ustedes. Si tienen un vehículo que han comprado legalmente en una tienda, se van a devaluar sus vehículos hasta el 50%, porque otra cosa que es más perjudicial es el tema del combustible. Estamos viendo las colas que hay para provisionar. No hay combustible, no hay calidad en los combustibles. ¿Se imaginan que del 1.400.000 vehículos que hay nacionalicen, no hablemos un millón, que es lo que pretenden, porque dicen que un cálculo de $6,000 recaudarían por vehículo y tendrían $6,000 millones? No es así, es una ingenuidad tremenda en el programa ese que están planteando. El proyectista creo que es el diputado Seas, no ha analizado lo que pasó el año 2011 con la ley 133 que nacionalizó los autos chutos. En esa oportunidad, la mayor parte de la gente lo que ha hecho es, no tienen plata para nacionalizar, piden diferimiento de pago a la aduana y después pagan $200, $300, se nacionaliza el vehículo y el saldo del diferimiento no lo pagan.
0: Encinas advirtió también que una medida de este tipo pondría en riesgo las aproximadamente 8.000 fuentes de empleo directas del sector automotor formal, además de miles de empleos indirectos vinculados a la actividad. Y en el mismo tema, el exdiputado Miguel Roca anuncia la presentación de un nuevo proyecto de ley para legalizar autos indocumentados agroproductivos.
4: El exdiputado de

0: tributario para el sector automotriz, porque aquí estamos hablando de un sector que yo lo llamo el transporte agroproductivo, porque el tema de los autos chuntos es justamente lo que funciona en nuestras áreas rurales para la producción agrícola. Con eso llevan semilla, con eso llevan el producto a la feria, con eso llevan un montón de insumos, etcétera. Entonces tenemos que verlo como transporte agroproductivo y tenemos que darle una solución integral, racional, sin riesgo moral que implica ya, por esta vez te perdono, eso no, no puede ser así.
1: Así este ex diputado Miguel Roca recordó que con anterioridad en 2022 ya presentó una propuesta para legalizar estos autos indocumentados, sin embargo, ha también reiterado que debe hacerse un estudio específico para ver también la factibilidad de aquellos autos que puedan también en el tema de la del pago impositivo, aquellos autos con mayor antigüedad puedan realizar los pagos de impuestos de montos mayores y los nuevos con montos menores. Rodrigo Fernández, Herbol La Paz.
2: Tenemos más información en Cochabamba. Ya está nuestro compañero Wilson Gisbert en la red Pío 12. Wilson, buenas tardes. Adelante.
3: José Luis, muy buenas tardes. Un saludo desde Cochabamba. La gobernación denuncia falta de combustible para el mantenimiento de caminos y advierte paralización de maquinarias en las residencias del CEDCAM.
4: La Secretaría Departamental de Obras y Servicios de la Gobernación alertó sobre la crítica situación que enfrenta el Servicio Departamental de Caminos CEDCAM por la falta de combustible, situación que pone en riesgo el mantenimiento de la red vial departamental, que podría paralizar maquinaria destinada a la atención de 47 municipios del departamento. La secretaria departamental de Obras y Servicios, Lucelia Gómez, informó que pese a haber presentado oportunamente la solicitud de entrega de combustible a Yacimientos Petrolíferos Fiscales Bolivianos y YPFB para el mes de julio, hasta la fecha no recibió la asignación correspondiente de diésel ni gasolina.
5: Nos encontramos muy preocupados por la poca atención que tenemos de lo que es Yacimientos Petroleros. Miren, nosotros hemos ingresado nuestra solicitud, nuestro requerimiento, el 19 de junio para la programación de julio, pero a la fecha no hemos recibido ninguna noticia. Prácticamente hasta el día de ayer hemos estado peregrinando toda la mañana esperando en las oficinas de Yacimientos ante el distrital ingeniero Víctor Luisaga, quien simplemente no nos atiende. Entonces, es preocupante toda vez que nosotros, como gobernación, la Secretaría de Obras y Servicios, que está encargada de lo que es también la dirección de CEDCAM, quien se encarga de el mantenimiento respectivo de todas las vías departamentales, pues para este mes no tenemos un solo litro distribuido de parte de Yacimientos para poder hacer la atención que corresponda. Mediante esta conferencia también queremos hacer llegar a los 47 municipios que nosotros atendemos, que constantemente nos andan llamando y consultando qué día va a estar allá trabajando las cuadrillas de todas las residencias que están distribuidas durante dentro de todo el departamento. Entonces, informarles que a la fecha no hemos recibido un solo litro de YPFB, razón por la cual no estamos pudiendo atender de la forma como corresponde el programa para esta gestión.
4: Gómez explicó que el CEDCAM requiere 190 mil litros de combustible por mes para ejecutar el mantenimiento de aproximadamente 2.400 kilómetros de la red vial departamental. Con ese informe, retorno a Estudios Centrales.
3: 18 horas con 9 minutos.
2: Bolivia consume menos de 2 kilos de quinoa por habitante al año, pese a ser uno de los principales productores.
6: Bolivia registra un consumo per cápita inferior a 2 kilos de quinoa al año, pese a ser uno de los principales productores de este grano. El gobierno planteó impulsar su consumo dentro del país mediante campañas de educación alimentaria. Así lo ha manifestado el ministro de Desarrollo Productivo, Óscar Mario Justiniano, esto durante el acto del Día Nacional del Consumo de la Quinoa.
7: Que produzca más y que reciba mejor. Que produzca más significa de que, respetando nuestras técnicas milenarias, veamos qué es lo que están haciendo también los otros que están cultivando también quinoa, o que están cultivando otros productos, o es en camélidos, no importa. No importa el producto que seamos, tenemos que ser competitivos. La competitividad es la que hace de que pasar

0: marca de 93 millones en exportación, podamos llegar a 100, 200, 500, porque solamente el mercado mundial es nuestro límite y el mercado mundial va a comprar lo que produzcamos. Pero siempre y cuando tengamos nosotros mejorar, otra vez lo repito, la productividad. Concluyo con esto de acá. Para las familias bolivianas, la quinoa es conocida. Preguntémonos lo siguiente, ¿es esencial? Nuestro consumo está en Bolivia en menos de 2 kilos por cada persona al año. Pudiéramos llegar a 4 y duplicamos la cantidad de producción. ¿Podemos llegar a 6? Seguramente que sí. ¿Podemos exportar más? Seguramente que sí. Otra vez.
1: Las autoridades se destacaron que la quinoa real boliviana cuenta con características únicas y que el gobierno impulsa la obtención de la denominación de origen para fortalecer su posicionamiento y darle un sello de garantía en los mercados internacionales. Gracias, la dorada no caer, Bola Paz.
2: Ahora son las 18 horas con 12 minutos.
3: Investigan robo. La gobernación indaga el hurto de las joyas del niño Siquimira de Punata. Se identificaron a una moto y un vehículo usados en el delito y se está tras los pasos de los sacrílegos.
4: La policía investiga el robo de joyas de oro y dinero en la urna del niño Siquimira, patrono de la comunidad de Cuchimuela en el municipio de Punata. Según la concejala Susana García, dos personas habrían participado en el hecho registrado la madrugada del domingo. García informó que la denuncia ya fue presentada ante la policía y el Ministerio Público, instancias que investigan el caso. Hasta el momento se indaga en las cámaras de vigilancia de los vecinos del sector con las que ya se habría identificado la placa de una motocicleta y un vehículo que habrían sido usados en el robo. Por su parte, Juan Carlos Jiménez, director de Cultura de la Gobernación, informó que esta instancia también colabora en las investigaciones de este delito, con el fin de dar con el paradero de los autores de este sacrilegio.
5: La Fuerza Especial Lucha contra el Crimen de Punata y asimismo autoridades locales de dicho municipio hemos realizado inspecciones oculares y asimismo pues hemos acompañado a la policía boliviana para poder recabar todas las cámaras de seguridad que tienen los vecinos, vecinas de toda la avenida Gualberto Yazuel. Como habrán visto, bueno, según los testigos de nuestros comunarios mismos, bueno, esos delincuentes se han ido por el lado de la avenida Gualberto Villarreal, se ha identificado una motocicleta con sus dos pasajeros, pues posterior también hay un posible vehículo que ha estado de apoyo de escolta para poder realizar ese robo correspondiente, ¿no? En este caso, nuevamente, como gobernación estamos coordinando para que se esclarezca este hecho denigrante que se ha realizado afectando al patrimonio cultural departamental. Y asimismo, pues, como gobernación, nos solidarizamos con todo el pueblo de Punata, Cuchimuela, y asimismo nos solidarizamos con todos los feligrenses devotos que creen en la fe de lo que es el niño que mira, ¿no? En ese entonces, pues, esperemos también, ayer en la coordinación se ha propuesto que de manera urgente y de inmediata, pues, todas las autoridades llamadas por ley pongan las actitudes correspondientes para poder esclarecer y dar el paradero de estos delincuentes que han afectado al patrimonio cultural departamental.
4: Cuatro Sueta, Red Pío 12, Herbo, Cochabamba.
3: Las 18 horas con 14 minutos.
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14: Las montañas debieron nacer.
15: En 1648 los habitantes de La Paz vieron cómo el pico norte del Illimani se resquebrajó y se desplomó. Este movimiento fue tan intenso y estrepitoso que creyeron que el Illimani haría erupción. Aterrados y preocupados se apresuraron en organizar procesiones y plegarias públicas, viviendo horas y días de angustia.
8: Fuente, álbum Curiosidades Paseñas.
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2: 6:19 PM. La entrevista en el noticiero Bolivia en contacto a través de la red Herbol. Hoy hemos invitado al ingeniero Franz Álvaro Quispe Olivera, él es director general ejecutivo del Centro Internacional de la Quinoa. ¿Por qué? Porque hoy se recuerda el Día Nacional del Consumo de la Quinoa. Ingeniero, muy buenas tardes y muchas gracias por asistir a esta entrevista de Herbol. Vamos a ver si tenemos el contacto con el ingeniero Franz Álvaro Quispe. Él es, reitero, director general ejecutivo del Centro Internacional de la Quinoa. Hoy se recuerda el Día Nacional del Consumo de la Quinoa y de ese tema vamos a hablar con el ingeniero Quispe. Vamos a ver si tenemos el contacto con el ingeniero Quispe. A ver, me parece que acá está el ingeniero. Ingeniero, muy buenas tardes.
21: ¿Cómo está? Muy buenas tardes.
2: Vamos a ver si ahora corregimos los temas de la tecnología y nos comunicamos con el ingeniero Álvaro Quispe. Estamos haciendo los ajustes, ahora sí. Ahora sí, ingeniero, le doy las buenas tardes. Gracias por atender esta entrevista de Herbol. La primera pregunta acerca de la quinoa, para ponernos un poquito en contexto, ingeniero, es ¿cuál es el valor nutritivo de la quinoa? Esto para nuestros oyentes.
21: Muchas gracias por la entrevista. Agradecerles Bueno, mencionar a toda la población que aún continuamos aquí en la Plaza Tejado Sursano, donde se ha llevado a cabo el tema de esta feria. Estamos ya desarmando. Evidentemente, el valor de la nutritivo del aquino es muy, muy beneficioso, puesto que es un alimento complementario, es el grano de oro, como lo conocemos aquí en nuestro territorio nacional. Es alto en proteína, carbohidratos, aminoácidos y muchos elementos esenciales para el ser humano. La quinoa real que se produce en nuestra patria Bolivia, en especial la quinoa real, la cual se produce en el altiplano de Oruro, en Potosí, en esos lugares, es una de las más exquisitas.
2: ¿Qué valor nutritivo tiene la quinoa? ¿Cómo nos nutrimos los bolivianos si consumimos quinoa?
21: Bueno, esto es para, más que todo para las personas que quieren verse bien. Como les digo, tiene un alto contenido en proteína. Es rico en aminoácidos, es consumido por aquellas personas que consumen en otros países, para aquellos que van al tema de la NASA, que trabajan en la NASA, que van al espacio y todos ellos. Entonces, tiene un alto valor nutritivo este grano milenario.
2: Bien, vamos a ir ahora hasta Cochabamba. Allí está nuestro colega Wilson Gisbert de la Red Pío 12. Wilson, adelante con tu consulta.
3: Gracias, José Luis. Un saludo para el ingeniero Quispe. Ingeniero, ¿cuáles son las diferencias de consumo de la quinoa entre las zonas urbanas y rurales de Bolivia? Primero, mirando todo lo que es el consumo interno acá en el país.
21: Escucho muy bien la.
2: Bueno, vamos a reiterar la pregunta. Voy a ir hasta Cochabamba con nuestro compañero Wilson Gisbert. Adelante, Wilson.
3: La consulta era, ¿cuál es la diferencia que existe en el consumo de quinoa entre las zonas urbanas y rurales de Bolivia? ¿Se consume más en el área urbana, en el área rural?
2: Bueno, no está escuchando. Le voy a reiterar la pregunta, ingeniero. ¿Quién consume más? ¿Las áreas urbanas, la población de las áreas urbanas o en el área rural?
21: El consumo de la quinoa.
2: Exactamente.
21: Bueno, miren, hay datos que nos han llamado la atención, que el día de hoy también nuestro ministro lo ha presentado. Son el consumo de la quinoa en nuestro territorio boliviano es 2 kilos año por persona. Y esto mayormente lo consumen en el área rural. Son datos alarmantes, son datos que nos han provisto la CONAPIBOL, el Instituto Nacional de Estadística y otras instituciones. Mire, la mayor parte de nuestra quinoa se va para la exportación. Queremos mencionar a todos que el tema de la exportación en esta campaña agrícola 25-26 se ha exportado más de 35 toneladas a 55 países. En los principales está Estados Unidos, Alemania, China, Canadá. Es muy requerido, lo decía, por otros países. La quinoa es realmente es muy potencial. Contiene muchos nutritivos, el superalimento. Pero en nuestro estado plurinacional de Bolivia no es consumida. El día de hoy también surgieron algunas consultas del por qué. Vemos que el kilo de quinoa aquí en nuestro territorio está entre 25 a 28 bolivianos. Y bueno, vemos que esa es una limitante también para que varios bolivianos no puedan consumir este superalimento.
2: Bien, voy a ir ahora hasta Potosí. Allí está nuestro colega Jorge Vidaurre de Radio Líder en Potosí. Jorge, buenas tardes. Adelante desde Potosí.
0: Gracias, José Luis. ¿Cómo está, ingeniero? Buenas tardes. En los últimos tiempos se incrementó la producción de quinoa en sus diferentes variedades y, por otra parte, si es que el consumo también se incrementó porque de repente ha faltado promocionar también este producto, sus bondades, hasta de repente incluir obligatoriamente en el desayuno escolar. Muchos prefieren angelitos de arroz cuando hay un alimento tan potencial como la quinoa.
2: Adelante, ingeniero.
1: Instituto Nacional de Estadística. Queremos informar a toda la población que la campaña agrícola 24-25, Bolivia ha exportado una cantidad de 32 toneladas. Esto los a 55 países. En esta campaña agrícola 25-26 se ha exportado 35 toneladas. Hemos visto que ha habido un incremento sustancial en el cultivo de la quinoa. De la misma manera, también esta mañana en las conferencias de prensa lo hemos manifestado que ha habido, por esos bloqueos, ha habido una baja en el precio del quintal. Anteriormente se entregaba en 1050, por esos bloqueos no se han podido cumplir contratos con empresas y todo eso ha sufrido un decremento a 920 el precio del quintal. Evidentemente aquí hay una problemática que nosotros estamos empezando a poder sacar algunos borradores de proyectos de decreto supremo, proyectos de ley, para que los municipios, las gobernaciones puedan tener este superalimento por lo menos en los desayunos escolares. Entonces eso lo estamos trabajando en el departamento de Oruro. Ya hemos tenido reuniones con algunos municipios, estamos esperando ya a que vamos a lanzar una cumbre donde se va a analizar también esta temática de la quinoa.
2: Bien, ingeniero, un tema. Usted dice que el kilo de quinoa cuesta entre 25 y 28 bolivianos. Bolivia es un país productor de quinoa. Ese precio nos parece sumamente elevado. ¿Qué es lo que hace que el precio sea tan caro en un país productor de quinoa como es Bolivia?
1: Mire, el precio de la exportación, otros países están pagando entre 2,9 a 3 dólares el kilo. Esto con el incremento del dólar sería 30 bolivianos el kilo. Es así que están pagando. El productor, al ver que este producto es requerido por otros países, siembra, cosecha, y esto ya directamente para la exportación. Esto es algo que, bueno, se tiene que controlar. También hay que ser muy sinceros, somos potenciales en producción de quinoa, pero el tema es que también existen los mercados negros y el contrabando. Eso es lo que tenemos que trabajar con varias instituciones. El día de hoy estuvimos reunidos con el SENASAC, con el INEAP, para poder hacer el control respectivo en las fronteras.
2: Bien, estamos conversando con el ingeniero Franz Álvaro Quispe. Hoy es el Día Nacional del Consumo de la Quinoa. Ese es el tema de esta conversación. Vuelvo hasta Cochabamba contigo, Wilson.
3: Gracias, José Luis. Ingeniero, si bien Bolivia es uno de los principales productores de quinoa, no pasa lo mismo, por ejemplo, con ser exportadores. Entiendo que el Perú tiene mayor cantidad de exportación de quinoa hacia el extranjero y en muchos casos con nuestra propia quinoa. ¿Qué está pasando en este caso, ingeniero?
1: En este tema hay que ser críticos. Si bien mal recuerdo la gestión, creo que el año 2009 o el año 2011 ha sido el año internacional de la quinoa, donde Bolivia se ha abierto a todos los países. Vinieron de varios países, de China, Perú y otros países vecinos, para ver las potencialidades y las bondades de este cultivo. Es ahí que ha habido pues la fuga de nuestra semilla, de nuestro grano de oro, de la tecnología ancestral y milenaria con la cual se sembraba este cultivo. Ha habido una fuga en esa cuestión, autoridades de turno no hicieron nada y evidentemente hay que también ahí ser un poco autocríticos. Si bien en el altiplano lurreño, en el altiplano potosino, sufrimos por estos fenómenos, este cambio climático y mucho. En ese sector no contamos con el recurso agua,
21: porque, bueno, todos sabemos que la quinoa, evidentemente, al ser un cultivo que no requiere de mucha agua, sí requiere, perdón, hasta por lo menos que la semillita pueda germinar. Entonces, se ha analizado, se ha visto también que falta el tema de apoyo de algunos programas para que puedan poder apalear todas estas vicisitudes que tenemos en el altiplano boliviano.
2: Bien, vamos a volver ahora hasta Potosí con nuestro compañero Jorge Vidaurre en Radio Líder. Jorge, contigo.
0: Gracias, José Luis. Ingeniero, aquí me comentan que en los mercados encuentras más pues este producto de origen chino que boliviano, o sea, quinoa china. Y por otra parte, quisiera preguntarle, ¿qué variedades de quinoa tenemos en Bolivia y cuál es la mejor?
21: Bueno, la quinoa real es la que está, es la que cuenta con una denominación de origen. Es una marca personal patentada de nuestro estado plurinacional. Actualmente, bueno, se cuentan con 28 variedades y hay más de 2.000 ecotipos. La quinoa real es la principal, es la más requerida por todos los consumidores. Entonces, nosotros queremos, bueno, seguir fomentando a toda la población. Si evidentemente la quinoa no se lo puede encontrar en los mercados tradicionales, pero sí están en los supermercados. Y como le digo, es un producto, es un superalimento. Evidentemente, en Oruro, en Potosí, el consumo es mínimo, y eso hay que decirlo también, pero versus Cochabamba y otros lugares, otros departamentos, ahí en Cochabamba, por ejemplo, el consumo es masivo. Entonces, falta el tema de políticas de consumo. Eso es lo que tenemos que trabajar con nuestros alcaldes, nuestros gobernadores, para dar su sitial a este grano de oro.
2: Bien, ingeniero Quispe, le agradecemos mucho por estos minutos con la red Herbol, por el aporte que nos ha dado respecto a la quinoa y respecto a que hoy se recuerde el Día Nacional del Consumo de la Quinoa. Ha sido usted muy amable.
21: Agradecido por la entrevista y evidentemente estamos prestos a seguir informando a toda nuestra población, a los bolivianos y bolivianas que nos escuchan a través de estos medios tan prestigiosos. Muchas gracias.
2: Gracias. La conversación con el ingeniero Álvaro Quispe Olivera, director general ejecutivo del Centro Internacional de la Quinoa. Hoy se recuerda el Día Nacional de Consumo de la Quinoa. Ahora son las 6 de la tarde con 33 minutos.
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12: Seguimos con más información aquí en Bolivia en Contacto. El Comité Multisectorial exige la aprehensión de Evo Morales y el dirigente de la Central Obrera Boliviana, Mario Argollo, dentro de la investigación por los 53 días de bloqueo.
13: El presidente del Comité Multisectorial Nacional, Leonel Cóndor Guaira, exigió a las autoridades de justicia la aprehensión de los dirigentes Mario Argollo y Evo Morales dentro de las investigaciones por el cerco y bloqueo de caminos de 53 días. El dirigente Cóndor Guaira advirtió que estos dos actores correrían la misma suerte que el dirigente campesino de los Tupac Katari de la Paz, Vicente Salazar, porque considera se habrían acabado los privilegios o relaciones con el gobierno.
14: Pero desde ya les digo una cosa, van a correr con la misma suerte. Cuando estaban marchando, cuando estaban bloqueando, salían pues con la frente en alta. Ahora que se los ha detenido, ustedes han visto el día de ayer a Salazar, encapuchado, con la cabeza abajo, y eso es lo que les toca a los demás. Eso es lo que les sigue tocando a los dirigentes radicales. Eso le toca a Argollo, le va a tocar a Morales, y por si acaso en el Cabildo nosotros hemos pedido extradición. Y ese es el punto número 2 de nuestro cabildo que hemos tenido y lo vamos a hacer respetar porque la democracia tiene que respetarse de principio a final. Aquí no hay bolivianos de primera ni de segunda. Si hay órdenes y mandamientos de aprehensión, deben ejecutarse.
13: Este dirigente del Comité Multisectorial, Leonel Cóndor Guaira, recordó que en un cabildo pasado incluso se habría pedido la extradición del expresidente Evo Morales por una presunta relación con otros delitos como el narcotráfico y atentado contra la vida, al llamar a los bloqueos y el origen del financiamiento para sostener estas movilizaciones.
14: Hay autores intelectuales, hay autores materiales. A esa gente tenemos que someter a la justicia. Y le vuelvo a recalcar, si es culpable, la extradición, así como a Marcet, es un punto que lo va a ver la justicia, pero nosotros lo hemos mencionado en su momento.
13: Rodrigo Fernández, Herbol La Paz.
12: Ahora son las 18 horas con 39 minutos.
15: Manfred Reyes Viña sostiene que debe escarmentarse a los responsables de los bloqueos. Vicente Salazar no es el único, dice.
16: El alcalde de Cochabamba, Manfred Reyes Villa, exige sanciones contra los responsables e instigadores de los bloqueos que se extendieron por más de 50 días en el país. El burgomaestre indica que Vicente Salazar, dirigente de la Federación Tupac Katari de La Paz no es el único responsable y cuestiona al gobierno por no proceder, a la vez también a la justicia por no ejecutar la aprehensión contra Evo Morales.
6: Así es, porque no solamente es, digamos, lo más fácil tomar preso a esa persona, son varios los instigadores, los que han inducido a los bloqueos y al daño económico tan grande que se le ha hecho a Bolivia, y obviamente a tanta gente que ha perdido sus productos, gente que ya nadie les va a devolver sus productos, si la han perdido, han quedado en la calle prácticamente. Hemos visto en las granjas pollos muertos por falta de alimento, hemos visto gente echando bananas a las carreteras porque ya, para qué, ya han perdido el convenio de exportación que se tenía. Ese es un daño fuerte. Ya Ecuador empezó a vender sus plátanos, ya han perdido mucha gente esa cadena productiva que hay de la comercialización, que no es fácil, ¿no es cierto? Entonces, esto no puede quedar así, tiene que escarmentarse con todos los dirigentes. Debían haber empezado con Evo Morales, no sé cuándo empezarán con él, que sigue desafiando desde allá al gobierno. Es decir, realmente han manejado mucha plata, han financiado a toda esta gente que ha bloqueado, y esto no se puede quedar así.
10: ¿Debería ejecutarse hasta ahora?
6: Claro, claro, no saben
10: qué
6: conocer.
10: ¿Por qué cree que el gobierno hasta ahora no
6: ejecuta? No entiendo, no entiendo qué es lo que está ocurriendo. Me imagino tendrá alguna estrategia, pero me imagino que lo hará porque tiene que hacer cumplir la ley.
10: Tiene que sentarse un precedente, ¿no?
6: Sí, si no se siente precedente, el país va a ser inviable, todo el mundo va a hacer lo que le da la gana. Gracias.
16: Informó Luis Vargas, Red Pío 12, Árbol, Cochabamba.
15: Horas con 41 minutos.
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12: La Fuente Ciudadana en la Semana de las Personas con Discapacidad Visual. Escuchemos.
18: Para que es un salvavidas para mí.

0: Del 1 al 7 de julio, Bolivia conmemora la Semana Nacional de las Personas Ciegas o con Discapacidad Visual. En este contexto, los micrófonos de la Fuente Ciudadana regresaron al barrio de San Pedro de la ciudad de La Paz para conocer un espacio que se ha convertido en una puerta hacia la educación y la información para cientos de personas no videntes, la biblioteca del Instituto Boliviano de la Ceguera, el IBC.
1: 2003-2004, cuando una iniciativa conjunta de dos instituciones, la Federación Nacional de Ciegos de Bolivia, FENACIEVO, como ente sindical, ¿no?, social de las personas ciegas, y el Instituto Boliviano de Ceguera como ente público, pues mediante un convenio sientan las bases de la estructura de esta biblioteca.
0: Entre sus estantes se encuentran libros en braille, partituras musicales y materiales de consulta que difícilmente pueden encontrarse en otros lugares. Para muchos usuarios, este espacio se ha convertido en una herramienta fundamental para continuar aprendiendo y desarrollando sus capacidades.
1: Nuestros lectores son gente mayor, pero gente que aprecia la lectura. Uno de los materiales más requeridos según la temporada puede ser, por ejemplo, las partituras que tenemos. El sistema braille de distintos instrumentos musicales, ya sea violín, piano, guitarra, en fin, hay compañeros que vienen a consultar ese tipo de material. Contamos también con textos de signografía musical, el sistema braille, que también son requeridos porque son en algunos casos textos únicos o muy difíciles de conseguir, y pues los compañeros les interesa cómo escribir partituras. No es igual que con el caso de la gente que ve, tiene una estructura distinta y esa información es valiosa, muy valiosa. Así que esos son nuestros textos más apreciados, si cabe, y los que se consultan con mayor regularidad.
0: Con el paso de los años, la biblioteca también se adaptó a las nuevas tecnologías. Hoy cuenta con computadoras equipadas con lectores de pantalla que permiten a las personas no videntes acceder a internet, redactar documentos, elaborar informes y consultar información de manera autónoma.
1: La idea es que es facilitar el acceso a la información de las personas ciegas, que es al final el objetivo de esta biblioteca. No todo lo cubre el sistema braille, ante todo porque puede ser costoso o difícil de encontrar o voluminoso en su producción, y hay muchas cosas que pueden accederse con relativa facilidad vía computadora, vía internet. Sabiendo usar el lector de pantalla, pues uno puede acceder a muchísima información cómodamente.
0: Además de libros y computadoras, la biblioteca ofrece audiolibros, radionovelas y películas audio descritas, pero también se ha convertido en un espacio de encuentro y de intercambio de conocimientos.
2: Bueno, yo aproximadamente desde hace muchos años he empezado a frecuentar la biblioteca, más que todo para buscar información tal vez si es que en algún momento he pasado algún curso o clases de algo, ¿no? Entonces se viene a eso, ¿no? A pedir ayuda en buscando información. Bueno, personalmente creo que en internet, porque para mí es más rápido.
0: En el Día de las Personas No Videntes, la biblioteca del Instituto Boliviano de la Ceguera demuestra que las barreras pueden superarse cuando existen oportunidades de acceso al conocimiento, porque la discapacidad visual no impide aprender, estudiar ni alcanzar metas. Detrás de cada libro en braille, de cada audiolibro y de cada computadora adaptada, hay una historia de esfuerzo y superación.
1: El uso más común es la redacción de notas e informes. Muchos de ellos pertenecen a asociaciones, instituciones deportivas o culturales o sociales, y pues vienen a hacer sus informes, sus actas, sus documentos, sus notas. Entonces se acercan por aquí, me dicen, me prestas una computadora, y ya pues se acomodan, crean sus documentos y comienzan a hacer su trabajo. Ese es el uso máximo, es decir, aplicado para su uso personal.
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0: Para la Fuente Ciudadana, Israel Hurtado, Herbó La Paz.
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5: Ahora son las 6 de la tarde con 46 minutos.
6: Enseguida retornamos con el noticiero que une al país.
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5: Información del periódico digital de Herbol aquí en Bolivia en contacto. El líder de la Alianza Unidad, Samuel Doria Medina, cuestionó este martes al ministro de Economía, Gabriel Espinosa, respecto a su proyecto del presupuesto general del Estado y afirmó que la autoridad recurrió a números truchos y promesas vagas para defender la propuesta gubernamental. A través de una publicación en sus redes sociales, Doria Medina sostuvo que el ministro señaló que el nuevo presupuesto reduce el déficit fiscal del 16% al 9% del Producto Interno Bruto, pero aseguró que esa comparación se basa en cifras presupuestadas y no en la ejecución real. A su juicio, el déficit efectivo del 2025 fue del 12%, por lo que, de cumplirse íntegramente el nuevo presupuesto de Espinosa del 9%, la reducción sería de 3 puntos del Producto Interno Bruto. Su número es trucho, señaló Doria Medina. Asimismo, puso en duda la afirmación del ministro de que el presupuesto contempla recortes en las empresas públicas y en ese sentido pidió que se identifique al menos una empresa estatal que vaya a ser cerrada como consecuencia de la propuesta presupuestaria y mencionó como ejemplo el ingenio de San Buenaventura. Ahora son las 6 de la tarde con 51 minutos.
18: La senadora Cochabambina Claudia Mallón, el gerente de BOA, debería ser destituido por viaje irregular a Miami.
19: Pero este señor, un sinvergüenza, reitero, ¿de qué privilegios gozará para supuestamente
14: ser y ocupar el cargo de gerente general, pero no ha hecho para nada por mejorar la atención al pasajero.
16: El gerente general de BOA viaja a Miami, hecho que causa polémica por el precio de preferencia que tendría la autoridad. Solo pagó 333 bolivianos.
14: Nosotros lamentamos profundamente la irresponsabilidad de un gerente que a menos de cumplir 60 días se va de viaje. Hay un comunicado de por medio que dice que es sin goce de haberes, ¿no? Que es sinvergüenzura. Y lo peor de todo es que este señor ha sido beneficiado con un boleto que cuesta 930 bolivianos Miami La Paz. Se beneficia con un supuesto descuento que es para trabajadores que tienen un año de antigüedad. Imagínense la sinvergüenzura de esta gente ociosa.
16: Por el hecho, la senadora Claudia Mayón anunció que realizará una petición de informe a la empresa aérea estatal.
14: Nosotros vamos a convocar de inmediato a una petición de informe oral para que este señor Eduardo Valdivia dé la cara y le responda al país por esta sinvergüenzura, por esta irresponsabilidad. Los funcionarios, como cualquier otro, ninguno puede tener ventajas. Día trabajado, día pagado. Aquí no hay permiso sin goce de haberes y dejar a la deriva una empresa tan importante que además tiene el monopolio en el tema aeronáutico en nuestro país.
16: La legisladora señala que el accionar de Eduardo Valdivia, gerente de la línea aérea estatal, es meritoria a una destitución.
19: Pero aquí parecería que el señor Eduardo Valdivia es compadre, amigo, compañero de curso, o ha puesto mucha platita en la campaña política de Rodrigo Paz, por eso no lo destituyen, ¿no? Porque eso es lo que corresponde, aquí no hay permisos que valgan. Si el señor está enfermo, bueno, debería dar un paso al costado para que otra persona pueda asumir ese cargo.
16: Informó Luis Vargas, Red Pío 12, Herbol, Cochabamba.
18: 18 horas con 53 minutos.
5: El Servicio Departamental de Salud, SEDES, de La Paz, informó que se está realizando un estudio en la región circundante al lago Titicaca, en el cual ya se ha constatado la presencia del parásito de la faciola hepática, o comúnmente denominado talpalaco, en muestras de niños. Vamos a escuchar al jefe de la Unidad Epidemiológica e Investigación del SEDES La Paz, Marcelo Parra.
20: El semestre está el lago Titicaca y los municipios en rosado son los municipios que están alrededor del lago Titicaca. ¿Por qué nos interesa esta zona? Porque tenemos ahí la presencia de un parásito que es la faciola hepática. Y esta faciola hepática la conocemos normalmente, comúnmente en el área rural como la talpalaco, el gusano plano, ¿no es cierto? Y lo peligroso de esta patología es de que normalmente se presenta ya de chicos, nos podemos infectar y cuando ya somos más grandes nos afecta al hígado, va a estar comiendo el hígado, va a estar comiendo las vías biliares. Y eso es lo complicado, que no nos damos muchas veces cuenta que estamos con la enfermedad. ¿Y por qué es importante en esta zona? Porque alrededor del lago hay bofedales, ¿no es cierto? Y es una enfermedad que ataca normalmente a las ovejas, a las llamas, a las alpacas, a las vicuñas, etcétera, que toman agua y se alimentan en estos bofedales. Es una enfermedad de los animalitos que está transmitiéndose al ser humano. ¿Y quiénes son los más afectados en este caso? Los niños, que es donde debemos detectar. Este estudio se está realizando, precisamente informarles que esta semana que ha concluido se ha tenido una intervención en algunos de estos municipios y este jueves y viernes también vamos a completar esta intervención de toma de muestras de heces fecales en unidades educativas.
5: El epidemiólogo señaló que dependiendo de la evolución de la enfermedad y del grado de afectación del hígado, la faciola hepática puede provocar malestar general, dolores corporales, náuseas, vómitos, coloración amarillenta de la piel, orina oscura y heces de color blanquecino. Seis de la tarde con 56 minutos.
18: Poco más de un mes, los preparativos de la festividad de la Virgen María de Urcupiña son cada día más intensos en Quillacollo.
21: Este próximo 29 de julio se realiza en Quillacollo la segunda promesa de la festividad de la Virgen María de Urcupiña, que significa un preámbulo de la fiesta religiosa más grande que se tiene en Cochabamba. René Valdés, presidente de la Asociación de Fraternidades y Conjuntos Folclóricos, Virgen de Urcupiña de Quillacollo, afirmó que los preparativos de las fraternidades son intensos. Todos los días realizan sus prácticas. El 14 de agosto, más de 84 fraternidades participarán de la fastuosa entrada y alrededor de 75.000 bailarines. Sostuvo a tiempo de invitar a los feligreses y peregrinos de la Virgen María de Urcupiña a su gran fiesta del interior y exterior del país, los días 14, 15 y 16 de agosto.
1: Estamos hablando de 84 fraternidades quienes van a venir y participar ese día en su totalidad, incluyendo lo que son estas fraternidades que nos están visitando del interior.
2: ¿Y miles de bailarines?
1: Estamos hablando alrededor de unos 75.000 bailarines entre músicos que vamos a hacer la presentación para lo que va a ser nuestra entrada folclórica. Bueno, primero felicitarles a Herbol porque siempre nos han apoyado en lo que es la promoción y difusión de la festividad, y bueno, invitar a todos los feligreses que son a nivel nacional, internacional, que puedan venir y disfrutar de lo que es la fiesta de Urcupiña. Quillacollo les va a esperar con los brazos abiertos y por ende cuando estén retornando se vayan con la bendición de la mamita de Urcupiña.
22: Es el informe de Guillermo Ríos, Red Pio 12, Herbol Quillacollo.
18: En Yayagua hoy se inicia la feria multisectorial organizada por la alcaldía para reactivar la economía local en el norte de Potosí. Héctor Mariaca en el reporte.
23: Gracias y buenas tardes. La alcaldía de Yayagua en el norte de Potosí, a través de la Unidad Municipal de Promoción Económica, organiza la feria multisectorial de invierno 2026. En la que participan más de 25 productores y artesanos que llegaron del interior del país, además de la región del norte de Potosí, municipio de Yayagua, evento que ha iniciado este martes y se va a extender hasta el día sábado 11 de julio en la Plaza 10 de Noviembre de Yayagua, norte del departamento potosino. El evento ofrece una amplia variedad de productos y artículos, incluyendo artesanía, gastronomía y otros. La responsable del área de promoción, Lourdes Calani, informó que el objetivo es reactivar la economía local que fue afectada por los bloqueos durante más de 50 días en esta región del norte de Potosí.
24: Damos inicio a lo que es la feria multisectorial en coordinación con los diferentes emprendimientos de Potosí, La Paz, Cochabamba, Tarija, Chuquisaca, ¿no?, en la cual ya se han hecho presentes. Esta feria va a durar del día de hoy, martes 7, hasta el día sábado 11, ¿no? Prácticamente van a estar en nuestro municipio 5 días exponiendo la variedad de productos que ellos producen, como también lo comercializan. Por otro lado, también se está haciendo presente la Asociación de la Federación de la Micro y Pequeña Empresa, que corresponde a la Asociación de Artesanos, Carpinteros, está también las modistas, la Asociación Deli, están los metalmecánicos y el resto, ¿no? Quienes están.
23: Son emprendedores que se dedican también a una serie de actividades de producción local en la región del norte de Potosí, municipio de Yayagua. En el informe, Héctor María Casomero, Red Pio 12, Herbol Norte Potosí.
18: Y luego de ese informe, nosotros cerramos Bolivia en Contacto, su edición central. Volvemos mañana a partir de las 7:00.

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2: Es la hora 19 en punto.
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5: Tapuntuma, tentararita, kerai, papei. Muy buenas noches a todos, amigos, amigas, ¿cómo están? Sean bienvenidos, bienvenidas al informativo de la Red Guaraní, la red que une al Chaco boliviano, para conocer lo que acontece en diferentes comunidades y municipios del Chaco boliviano y la Nación Guaraní. Hoy martes 7 de julio, comenzamos el desarrollo de las informaciones en Macharetí, tercera fase de consulta y participación para la aprobación de proyectos de sísmica. Es el reporte de Paulina Cuellar desde Radio Tembite.
6: Bueno, Karuma hayao paete tentarareta, y cuema monde lleve tamare me cuara, y apella sorco yande rutumpa, pomera muy yande de me puere, arañao, haya cuapechea y cuatenta capitanía, pen, burubichare tandive, oyumbuate cuape tentarareta, 15 comunidad, ericatu y menita yande de cote, burubicha, responsable de tierra territorio, burubicha zona alpegua, responsable, ¿cómo está burubicha? Muy buenas tardes.
7: Muy buenas tardes, burubicha, Paulina, y gracias por la cobertura, ¿no? Informar un poquito, ¿no?, sobre el proyecto de la sísmica, y creo que ya estamos con la tercera, digamos, fase de la consulta y participación. Y hoy se hizo la socialización en lo que es el proyecto de Tres Yetos Boroche, ¿no?, donde está en la área de Capirenda, Alambrado, y lo que es la tercera de Macharetipa, ¿no? Bueno, se pretende ya validar este proyecto para que siga encaminando el 28, 29 de julio, ¿no?, para validar este proyecto para su posterior ejecución, bueno, y así dar, digamos, ya el visto bueno igual con toda la área, digamos, de influencia. Y ustedes se saben, ¿no?, que estamos, digamos, con el tema de los trabajos, en el caso de los trabajos ese, pero en coordinación con el ministerio, como le digo, ¿no?, se pretende ya validar hasta el fin del mes, y para su posterior, digamos, que viene a ser la ficha ambiental, ¿no? Eso para informarle, por ahí.
6: ¿Pero cuántas veces ya están haciendo ya su reunión o consulta y participativas en este día?
7: Con este día estamos en la etapa 3, en la primera que se hizo la presentación, ¿no?, ¿no?, del proyecto, y la segunda ha sido el tema de los recorridos de campo, ¿no?, que hemos entrado, digamos, en la área de la influencia del proyecto, como la mencionaba, y hoy día se hizo la consulta, lo que es la consulta y participación, ¿no?, y la socialización más que todo para su posterior validación, que sería ya la cuarta etapa, el 28, 29 y 30 de julio, para su respectiva validación.
6: Ya, muchísimas gracias, Guaraimer Yande Cotillán de Burubicha, responsable de Tierra Territorio, Capitanía Pegua, para la Red Guaraní de Comunicación, integrando al Chaco Boliviano y a Surupay de Radio Tembite.
5: Yasropay Paulina, vamos al primer corte publicitario, enseguida volvemos.
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5: 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Hoy 7 de julio continuamos con más informaciones en la Red Guaraní, y es que ultiman detalles para todo lo que será la Expo Chaco Sur 2026. Es el reporte de Waldo Casasola desde Radio Liromar y EMI.
8: Punto más, Dailet, las informaciones para la Red Guaraní de Comunicación. En esta oportunidad vamos a tener las palabras del ingeniero Eduardo Anchorena, quien es el responsable de producción y desarrollo en el gobierno municipal. Ingeniero, haciendo, me parece, la limpieza del campo ferial,

0: esos accesorios, y también los equipos nuevos deben tener un lugar para que no entre cualquiera, digamos, a ese lugar, sino ya esté asignado para cada maquinaria agrícola con todo su equipo, todas esas cosas. Entonces se está organizando y estamos haciendo una limpieza general de lo que es el campo ferial.
1: Mire, estas maquinarias que son en desuso años ya, se debería buscar la forma de comercializar y tal vez restaurar algunas.
0: Sí, justamente, bueno, según las hay una norma, pues, ¿no?, dentro de los, tanto a nivel departamental y nacional, de que no se puede vender ningún activo, tiene que estar hasta que se acabe y tiene que estar así. Y más por suerte, más bien ahí han presentado una ley para que todos los municipios que tengan esa maquinaria chatarra se los pueda vender, pues, y con eso también puedan mejorar y adquirir otra máquina nueva, en vez de que se esté echando a perder así, ¿no? Entonces, veremos a ver cómo marcha eso. Ojalá se pueda plasmar esa ley y nos facilita también al gobierno municipal para que pueda generar algunos ingresos.
1: Ahora, referente a lo que es el escenario mayor, que es un sombrero chaqueño, y los baños que están a su entorno, ¿están también ya listos?
0: Sí, justamente desde mañana van a venir ya los grupos de trabajo. Cada grupo tiene qué es lo que tiene que hacer. Hay un grupo donde está encargado netamente todo lo que es el escenario, donde tiene que ver los baños, los accesorios, tiene que ver la luminaria, luz y todo. Y hay otros que están encargados del arreglo y el pintado de lo que son los galpones de exposición. Y hay otro, el que está encargado donde se va a hacer las charlas, allá el escenario. Y también hay otros que están responsables de lo que es la mejora del corral de monta de toros, y hay otro grupo también que están en lo que es los corrales de exposición para la parte pecuaria.
1: Gracias. Esa es la información para la Red Guaraní de Comunicación. Reportó Waldo Casasola, Radio Liromar y EMI. Ya Surupay.
2: Yasropay Waldo. Continuamos con más informaciones. Camiri participó del intercambio de experiencias del proyecto Vida Digna Sin Violencia. Así nos informa Felicia González.
3: Licenciada Nubia Blanco, usted ha participado de este encuentro de intercambio de experiencias. ¿Cuál ha sido, sobre todo, el tema que más le ha impactado?
4: Hemos participado con parte de la Red de Lucha contra la Violencia, ha ido en la Secretaría de ACTA, hemos compartido experiencia, ha habido mesas de trabajo, ha ido también de la parte de comunicación, y hemos armado, según los municipios, mesas de trabajo para compartir nuestras experiencias y el avance que se ha realizado en todos los municipios. Como Camiri hemos presentado, ¿no?, que se viene trabajando el directorio con las bases de la Red de Lucha contra la Violencia sobre trabajos desde conjunto con el gobierno municipal, donde se han elaborado los estatutos, los reglamentos que es de la red. También el primer día fue el Montero, donde se trabajó diferentes temas, ¿no?, que se han abordado y de lo que se han venido viendo en el transcurso de las dos gestiones que tiene el directorio de la red conjuntamente con el gobierno municipal. El segundo día fue en el municipio de Saavedra, donde se hizo, ¿no?, efectiva lo que es la ruta de atención y actuación de los servicios legales integrales municipales, donde había una promotora comunitaria, había una víctima y se acompañó al SLIN, ir a las oficinas del SLIN para que sea atendida por el equipo multidisciplinario, por la psicóloga, trabajo social, el área legal, el acompañamiento para la apertura de una denuncia cuando son víctimas de violencia.
3: Sí, lo que más me ha impactado a usted, un tema específico, ¿cuál sería?
4: Los avances que se tienen en diferentes gobiernos municipales en lo que es la red de lucha contra la violencia. Hay buenos avances y conjuntamente hemos compartido experiencias.
3: Licenciada, a nivel Camil, en este momento, ¿usted cómo califica el trabajo que se está realizando?

0: El trabajo es muy bueno porque, gracias a Dios, son personas bien activas que forman parte del
1: Un equipo.
0: directorio. Es un equipo muy, muy activo. Han bajado los niveles de casos. Desde el 2023 no tenemos feminicidio, gracias a Dios, no se registra
1: Se
0: hasta la fecha.
1: trabaja en coordinación con el directorio también de la red.
0: Con el directorio que forman parte de diferentes instituciones. Está la Seguridad, la Policía, está Cáritas, diferentes instituciones conforman el directorio de la
1: Hemos conversado con la licenciada Nubia, psicóloga de la Defensoría de la Niñez y todo el equipo que conforma el SLIM y todo el equipo que tiene en este sentido en CAMIDI. Esta oficina está compuesta por un equipo multidisciplinario y que están trabajando arduamente para poder llevar adelante sobre todo la prevención. Muchísimas gracias, licenciada Nubia, y será hasta otra oportunidad.
2: Yastropa y Felicia. Breve corte publicitario, enseguida volvemos con la red guaraní.
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2: Recta final de nuestra edición, hoy 7 de julio. Y es que la comunidad Yerobiarenda celebró 17 años de vida. Así nos da a conocer Marcelino Pancho desde Radio Frontera.
5: 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La comunidad Yerobiarenda festejó sus 17 años de aniversario. Mundo tañe yandebe ten tamburuicha Marcelo Rodríguez. Jai hein conay.
6: Karma, brucha, brucha de aquí no presente, está brucha Ismelda, brucha segunda, ¿no? Mariela Melgar, agradecerle por su visita. Y también usted, Marcelino, ¿no? Y aquí, ¿no? Celebrando ayer 2 de julio, ¿no? Por el día de semana, lo hemos hecho hoy día, ¿no?
5: ¿Cuánto año ya de la comunidad?
6: 17 años ya.
5: 17
6: años. 17 años ya estamos
5: ¿Y
6: celebrando.
5: ¿Y cómo estamos?
6: Gracias a Dios, bien, seguimos juntos a pesar de muchas luchas y esto igual, estamos bien, gracias a Dios. Hoy día hacemos conmemoración al fundador que fue don Santo Cruz Vaca. Se hizo, ¿no?, una misa aquí en la comunidad a las 9 de la mañana. Nos visitó un padre, tuvimos una misa para de aquí vuelta arrancar, ¿no? Adelante, siguiendo, fortaleciendo nuestro ñandereco, ¿no? Que es la costumbre de la comunidad que nos dejó nuestro... que se fueron ya, ¿no? Nuestros mayores, ya quedan pocos ya aquí. Ese es Marcelino, agradecer.
5: ¿Cuánto Tentaraeta habita en esta comunidad?
6: Nosotros estamos formados aquí por 34 familias y llegamos por unos 60 familias así, con hijos y todo así. Como siempre, ¿no? Yerobiarenda se ha caracterizado por hacer su aniversario. Hoy no lo hemos hecho grande porque estamos de luto, sino que se ha hecho, ¿no?, para incentivar siempre la feria de nuestro ñandereco, feria gastronómica. Ha hecho chicha cawi, que no tiene que faltar, anchi, tojorí, hay arapasi por allá, para que estaba viendo. Y ahí es también ensalada de poroto, tamales, hay empanaditas, pan bollo, pan de zapallo, pan blanco, una variedad, ¿no? Hay ensaladas también, hay artesanías también de nuestro aracoilla, ¿no? Luis Valencia, que es el aracoilla mayor aquí de la comunidad, con 73 años, 74 años, si no me equivoco, está allá. Él siempre se hace las artesanías, ¿no? Que los platos, el palito, la cuchara. Y allá también tenemos a nuestra hermana que se dedica al tema de la costura, bordado, tejido, doña Raquel, ¿no? Raquel Torres.
5: Bueno, felicidades, Brucha, y a seguir adelante.
6: Ya se rupai, Brucha. Ya se rupai aquí en los Bruchas también. Y ya se rupai, don Marcelino, por la entrevista.
5: Joqua Guasa Qua Etenta, Pe Marcelino Pancho Rojas, Ñerenduca Frontera, Wi, Omombeu Cuañé, de la Red Guaraní de Comunicación Integrando el Chaco Boliviano.
2: Yasropay Marcelino, y con esto cerramos nuestra edición hoy 7 de julio. Muchas gracias por habernos acompañado. Pasen buenas noches, Yasropay Tentarareta, Tumpantibeño.
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10: Es la hora 19:22 minutos.
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17: Bueno, el tema de la justicia es un tema muy delicado, evidentemente, a no contar con un tribunal constitucional completamente compuesto, la retardación de justicia sigue siendo un tema pendiente. Sin embargo, en lugar de estar jugando al decretazo o a presentar leyes para poder suplir estos espacios vacíos, deberíamos, en el gobierno, debería aplicar todos los oficios correspondientes para que se lleve a cabo el proceso constitucional para la elección de estos magistrados y así pueden llenar estos curules y no estarlo haciendo con estos otros instrumentos normativos, porque en el fondo estaríamos hablando de una legislación al dedazo y el país no está para eso, ¿no? La justicia es algo muy delicado, es algo pendiente y un tema que a todos los bolivianos nos afecta de alguna manera, ¿no es cierto?
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16: 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Ujninkaj municipio Kajman Chimparizun, Novanchihuaña Casa, responsable de gestión de riesgos, ¿sí? Tata David Pacha. Bolivia Suyuma Resirichizuman, Huaugemasi, y Mainatas Casan, ¿cómo están gestionando? ¿Ha llegado ya apoyo a la gente? ¿Están levantando las listas correspondientes? ¿En qué trabajo están tras esta afectación de heladas en su municipio? Muy buenas noches.
19: Ya, muy buenas noches.
12: Evidentemente, ¿no? Debido al cambio climático en nuestra región, es crítico, ¿no? De esa manera, el municipio también estamos gestionando el tema de la compra de forraje, nos declaramos en emergencia para poder apoyar a nuestras comunidades, ¿no? Que son 45 comunidades en la cual se ven afectados por la poca precipitación pluvial que hemos tenido en esta gestión. Entonces, de esa manera, como municipio, sí estamos encarando, ¿no? Estamos gestionando recursos como municipio y poder de alguna manera mitigar los efectos de la sequía.
16: ¿Van a poder como municipio responder todavía ante este desastre climatológico o ya van a acudir a la gobernación?
12: Exactamente. Por el momento sí estamos como municipio todavía respondiendo. También ya hemos hecho conocer nuestra priorización debido a la cantidad de ganado camélido. Para el municipio es imposible cubrir todos los restos, ¿no? Todas las necesidades, ¿no? Entonces, como también se está haciendo gestiones como productores, poder realizar compras en diferentes lugares debido a que tampoco podemos conseguir forraje, ¿no? No está disponible en todo el país. La disponibilidad del forraje es complicado en esta etapa, ¿no? Que estamos atravesando, pero también ya tenemos referencias para poder apoyar a nuestras comunidades con la compra de forraje, vitaminas y diferentes insumos, ¿no? Cosa que nos pueda apoyar o podamos mitigar los efectos de la sequía.
16: ¿Es el único municipio en el sudoeste potosino o hay más municipios afectados?
12: En su mayoría, ¿no? Todos los municipios vecinos, ¿no? Está San Pablo, Delipes, está San Agustín. Entonces, todos los municipios se ven afectados, ¿no? Debido a la poca precipitación que hemos tenido esta gestión, ¿no? Entonces, es crítico, ¿no? Ver quizás más allá, vamos a estar acudiendo a la Defensa Civil, a nivel departamental y nacional, porque hasta el momento estamos cubriendo como municipio y como productores, ¿no? Pero la cantidad de ganado camélido que tenemos es imposible cubrir, ¿no?
16: Mayormente han sido afectados entonces en esto del ganado. Se habla de más de 700 familias que sufren las inclemencias ahora, este impacto también.
12: Exactamente, estamos en eso, ¿no? Hasta el momento hemos recibido diferentes solicitudes, apoyos de diferentes comunidades, pidiendo al municipio, a la gobernación, podamos responder de manera inmediata para evitar más allá muertes, ¿no? Quizás ahora todavía no se ven la muerte que han cambiado, pero estamos a ese paso, lo cual que queremos mitigar, ¿no? Con estos apoyos que estamos gestionando como municipio.
16: Muchísimas gracias, Jinata, responsable de gestión de riesgos, Arik David Pacha, Rexiri Chimuanches, Kai Tutampi, Runamasis, Kai Ñaupaj Punchaikunaspi, Nevadas, heladas, municipio San Pablo de Lipes, Potosí, departamento Mante, y Gaillaspi, municipios Cajcunata, Hasut y un Atiniuste. 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
10: Ambos estamos cumpliendo en este mes, estamos de aniversario, de cumpleaños se puede decir. Fejuve, distrito siglo XX, estamos cumpliendo 32 años. Nuestra subalcaldía también tiene un año de cumplimiento, que está cumpliendo 30 años. Exactamente, nosotros analizando con la dirigencia, la directiva, hemos visto, ¿no?, diferentes situaciones de necesidades, tantas áreas que existen en área salud, educación y desarrollo de infraestructura, ¿no? Entonces, lo más primordial, lo que vemos en nuestro distrito, son lo que es el alumbrado. Y también ya, en, como se dice, también estamos en crecimiento conjuntamente con algunas urbanizaciones. Ya también los compañeros necesitan, y no solamente, ¿no?, nuestros campamentos, aún que tienen alcantarillados, ¿no? Es la primordial necesidad que se tiene. De lo que no nos podemos olvidar también, que ya, si de aquí, en estos problemas que hemos pasado como distrito, nos estuvimos filando con las gazafas, ahora puede que nos filemos ya con nuestros bidones. Entonces yo creo que como hay que empezar a ver y visionar como dirigentes en el tema de agua, de ver proyectos, ¿no?
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14: Lindas montañas debieron nacer.
15: Dentro de la historia paceña desde tiempos anteriores a la conquista española, se cuenta que en los valles de Chuquiago era tal la abundancia de oro en sus ríos que se establecieron varios lavaderos desde los tiempos del Inca Huayna Cápac. Es así que en 1650 el obispo Luis Antonio Castro y Castilla elevó un informe al rey de España indicando que después de cada lluvia los pobladores del valle recogían pepitas de oro de los ríos y que en 1778 el marqués Castelfuertes encontró una gran pepa de oro de 22 kilos.
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